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2: Estimados auditores, bienvenidos. Estamos en una nueva edición del Mensajero del Sur para toda la red Estrella del Mar en Chiloé, Palena y Huaytecas.
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2: Atención, se busca trabajo de asesora de hogar, media jornada, persona responsable y con disponibilidad inmediata. 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Avisos, Saeza, provincia de Chiloé. Comuna de Curaco de Vélez, Saeza comunica suspensión de suministro eléctrico para el día miércoles 20 de mayo de 11 de la mañana a 5 de la tarde. Afecta a los sectores de Tolquén y ruta W58 desde cruce Caserío hasta cruce Palqui Aeródromo. Lo comunica Saeza. Saeza de la comuna de Kempsi informa suspensión de suministro por motivos de ampliación y mejoramiento de redes. Para el día viernes 22 de mayo de 11 de la mañana a 5 de la tarde, afecta al sector Cuesta Alta. Lo comunica Saeza. Saeza de la comuna de Ancud comunica suspensión de suministro para el día viernes 22 de mayo de 10 de la mañana a 4 de la tarde. Afectará la calle Elena Muñoz. Lo comunica Saeza. Aviso de funeral. Se comunica que el funeral de nuestro querido esposo, padre, abuelito, cuñado y tío, don Segundo Antonio Chiguay Chiguay, que en paz descansa, se va a efectuar este miércoles 20 de mayo saliendo del salón velatorio de la funeraria Vázquez en Balmaceda 137, comuna de Cairen. El cortejo saldrá a las 14:45 horas con destino a la iglesia Nuestra Señora del Tránsito, donde se oficiará una misa para el descanso de su alma a las 15 horas, posteriormente al cementerio municipal. Agradecen su compañía su esposa, señora Miriam Zubiabre, hija Jani, nieto Sebastián, Joaquín, Jesús y Amanda. Servicio de funeraria Vázquez. Se comunica el sensible fallecimiento de nuestro querido esposo, padre, abuelito, bisabuelo, hermano, cuñado y tío, don Herme Antonio Andrade Gómez, que en paz descanse, fallecido el día martes 19 de mayo a las 13:30 horas a la edad de 96 años. Sus restos son velados en el salón velatorio de la funeraria Vázquez en Sargento Aldea 596, comuna de Castro. Su funeral se comunicará oportunamente, dolor que afecta a la familia Andrade Andrade. Servicio de funeraria Vázquez. Se comunica que el funeral de nuestra querida madre, suegra, abuelita, bisabuela y tía, señora María Delfina Águila Alvarado, que en paz descanse, se va a efectuar este miércoles 20 de mayo, saliendo desde el Salón Velatorio de la Funeraria Vázquez en Sargento Aldea 594 Interior Comuna de Castro a las 15:30 horas con destino a la Iglesia San Francisco, donde se oficiará una misa para el descanso de su alma a las 4 de la tarde, posteriormente al Cementerio Municipal. Agradecen su compañía a sus hijos Jorge, Iván, Eliana, Juan y Sergio Álvarez Águila, yerno, nuera, nietos, nietas, bisnietos, bisnietas y demás familiares, servicio de Funeraria Vázquez. Se comunica que el funeral de nuestra querida madre, sobrina, pareja y tía, Marisela Aide Paredes Nahuelquín, que en paz descansa, se va a efectuar este miércoles 20 de mayo, saliendo del Salón Velatorio de Funeraria Vázquez, Prat 1032, Comuna Dancuda, a las 10:15 de la mañana, con destino a la Casa Ermita Bonilla, donde se va a oficiar una misa para el descanso de su alma a las 10:45, posteriormente al Cementerio Municipal. Agradecen su compañía su hija Dayana Cárdenas Paredes, pareja Marcelo Cárdenas Chihuay, servicio de Funeraria Vázquez. Se comunica que el funeral de nuestro querido esposo, padre, suegro, abuelito, cuñado, tío y primo, don Carlos Alberto Soto Soto, que en paz descanse, se va a efectuar este miércoles 20 de mayo, saliendo de la casa habitación ubicada en sector San Juan, comuna de Dalcahue, a las 15 horas con destino a la iglesia de San Juan, donde se oficiará una misa por el eterno descanso de su alma a las 15:30 horas, posteriormente al cementerio de San Juan. Agradecen su compañía su esposa Iris Vera, hijos Karin y Franco Sotovera, yerno Carlos Ulloa, nuera María Carolina, nietos Benjamín y Laura y demás familiares. Servicio de Funeraria Vázquez. Nota necrológica. Se comunica el sensible fallecimiento de nuestra querida madre, suegra, abuelita, bisabuela y tía, señora María Delfina Águila Alvarado, que en paz descanse, fallecida el día lunes 18 de mayo a las 20:06, a la edad de 93 años. Sus restos son velados en el Salón Velatorio de la Funeraria Vázquez en Sargento Aldea 594 Interior, Comuna de Castro. Su funeral se comunicará oportunamente, dolor que afecta a sus hijos Jorge, Iván, Eliana, Juan y Sergio Álvarez Águila, yerno, nuera, nietos, nietas, bisnietos, bisnietas y demás familiares, servicio de Funeraria Vázquez. Nota necrológica. Se comunica el sensible fallecimiento de mi querido esposo, padre, abuelito, cuñado y tío, don Segundo Antonio Chihuay Chihuay, que en paz descanse, fallecido el día lunes 18 de mayo a las 10:40 de la mañana a la edad de 83 años. Sus restos son velados en la Funeraria Vázquez en calle Balmaceda 137, comuna de Keilen. Su funeral se comunicará oportunamente, dolor que afecta a su esposa Miriam Subiabre, hija Jani, nieto Sebastián, Sebastián, Joaquín, Jesús y Amanda. Servicio de Funeraria Vázquez. Nota necrológica. Invitación a misa. Se invita a familiares y amigos y a quienes deseen acompañar a una santa misa en la memoria de la señora Miriam Astorga Caucamán, que en paz descanse. A oficiarse el día viernes 22 de mayo en la Catedral de Ancud a las 19 horas. Se invita a acompañar. Desde ya agradece la familia. Invitación a misa. El Señor es mi pastor, nada me ha de faltar. Al cumplirse un año de la inesperada y triste partida de nuestro querido esposo, padre, hermano, suegro, tío y cuñado, don Francisco Leonidas Barría Ampuero, que en paz descanse, invitamos a familiares y amigos a acompañar a una santa misa para el día jueves 21 de mayo a las 5 de la tarde en la capilla de Cocotué. Agradecen su compañía la familia. Invitación a misa. Se invita a relaciones familiares y amigos, vecinos, a una santa misa al cumplirse 2 años de la partida de mi querido hijo Andy Ronald Huenchorqui Diante, quien paz descanse. Misa oficial es el día jueves 21 de mayo a las 5 de la tarde en la capilla de Cocotué. Invitamos a acompañar. Desde ya agradece su señora madre Felicia Quidiante. Invitación a misa. El Señor es mi pastor, nada me ha de faltar. Al cumplirse un año de la inesperada y triste partida de nuestro querido esposo, padre, hermano, suegro, tío y cuñado, don Francisco Leonidas Barría Ampuero, que en paz descanse, invitamos a familiares y amigos a acompañar a una santa misa para el día jueves 21 de mayo a las 5 de la tarde en la capilla de Cocotué. Agradecen su compañía la familia. Invitación a misa. Se invita a familiares y amigos y a quienes deseen acompañar a una santa misa a la memoria de la señora Miriam Astorga Caucamán, que en paz descanse. A oficiarse el día viernes 22 de mayo en la Catedral de Ancud a las 19 horas. Se invita a acompañar. Desde ya agradece la familia. Aviso parroquial. Atención, la parroquia El Sagrario de Ancud para este martes 19 de mayo. 19 horas, celebración San Expedito, Capilla del Carmelo. Lo comunica el padre Alex Gallardo Quelín, párroco. Ha sido nuestro mensajero del sur. Muchas gracias por haber estado en sintonía. Se queda con nosotros.
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0: Oiga, compadre Custodio, vámonos a calar al Canal Moralea, tan bonito que está.
1: Vámonos, mato, compadre. De que hemos tomado unos cuantos mates y nos vamos al tiro.
0: Pasemos a invitar a nuestro compadre Carmelo, pues.
2: Calam-

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0: juzgado de letras y garantía de Quellón dictó prisión preventiva para 4 imputados por delitos de tráfico de drogas, los que habían sido detenidos el fin de semana en operativos del OS7 y GOPE de Carabineros. Gremios de la salud primaria se manifestaron en alerta ante recortes presupuestarios propuestos por el gobierno, adelantando que ejercerán todas las acciones para enfrentar este negativo escenario. Se confirmó en Chiloé que las líneas aéreas determinaron no retomar vuelos diarios, argumentando efectos del alza en el precio de los combustibles.
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0: ¿Qué tal? ¿Cómo están? Un gusto saludarles y darles la bienvenida a la presente entrega de informaciones en Alternativa Noticiosa en Radio Estrella del Mar para Chiloé, Palena y la zona de las Huaytecas. 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En esta jornada de martes 19 de mayo comenzamos con la revisión de los hechos que han marcado la agenda informativa de las últimas horas. En prisión preventiva quedaron 4 sujetos que habían sido detenidos el fin de semana en Quellón durante los operativos de allanamiento llevados a efecto por el OS7 y GOPE de Carabineros, lo que permitió desbaratar una organización dedicada al tráfico de drogas. Durante el ingreso y registro a estos domicilios ubicados en Pasaje Gavi, camino a San Antonio y población 12 de octubre, los efectivos arrestaron a 6 personas y se produjo el decomiso de sustancias ilícitas, tal como lo informó el mayor de Carabineros, Gonzalo Morales, de la 6ª Comisaría de Quellón.
2: Bien, efectivamente, este fin de semana reciente se llevó a cabo un procedimiento importante en la comuna, donde el Departamento de Drogas, OS7 de Carabineros, apoyados por el GOPE, y en coordinación con la Fiscalía Local de Quellón, se llevó a cabo el cumplimiento de una orden de entrada y registro para 3 domicilios. En calle Pasaje Los Canelos, Pasaje Gavi, camino a San Antonio, a estos 3 domicilios sin número, obteniendo como resultado de estas diligencias 6 detenidos. De los 6 detenidos, 3 de ellos con antecedentes penales, corresponden a 3 mujeres adultas, 3 hombres que fueron puestos a disposición del tribunal. 4 de ellos fueron puestos a disposición del tribunal. Consecuencia de ello, también dentro de estas diligencias se logró la obtención de la incautación de 321 gramos de pasta base de cocaína, 4 gramos de marihuana, 8 gramos de clorhidrato de cocaína y 3 municiones. Estos detenidos fueron puestos a disposición del tribunal por tráfico y porte de munición, en realidad por ley de armas.
0: En su declaración, el mayor Gonzalo Morales resaltó la acción investigativa de Carabineros que permitió dar con los integrantes de esta banda criminal que operaba en la comuna, todo lo cual fue desbaratado el reciente fin de semana.
2: Es muy importante, si bien es cierto también el trabajo que se llevó a cabo importante entre la Fiscalía Local de Quellón y el Departamento de Drogas de Carabineros S7, no tan solamente es un día, sino que fueron varios días de investigación donde se obtuvo estos resultados positivos, además de dinero en efectivo, las pesas y 5 celulares de teléfono dentro de todas estas diligencias. Entre los 3 domicilios se obtuvo estas diligencias, desarticulando también esta organización criminal que operaba aquí en la comuna. Así que es importante que la comunidad nos siga aportando antecedentes a través de la presencia, a través de los mismos vecinos que puedan llegar acá a la comisaría, o algunos, si tienen temor de no ser involucrados, pueden ser denuncias anónimas para denuncia segura, puede a través de las juntas de vecinos, a través de nuestro departamento de las comunitarias, obtener esa información. Esa información nos nutre a nosotros y poder coordinarla con organismos especializados y además con la Fiscalía para poder tener estos resultados positivos que hoy en día damos a conocer a la comunidad, y también hacer presente que de las 6 personas, 4 de ellos quedaron en prisión preventiva. Entonces sacamos 4 personas de la comuna que estaban en esta organización criminal que afectaba también a 3 partes precisamente de los domicilios donde tenían ventas ilícitas de droga.
0: Dentro de las herramientas para el combate de la delincuencia se encuentra la plataforma Denuncia Seguro, que es un programa de la Subsecretaría de Prevención del Delito. Consiste en un canal para recibir información delictual en forma 100% anónima, las 24 horas del día, los 7 días de la semana. Si las personas tienen información sobre un delito pero no quieren identificarse o denunciar presencialmente, Denuncia Seguro permite hacerlo de forma estrictamente confidencial. Nadie sabrá su identidad, ayudando a que la comunidad y el barrio estén más seguros. Se puede marcar asterisco 4242 o ingresar en denunciaseguro.cl. En relación a este caso, desde el Ministerio Público de Quellón se informó que la acción desarrollada en días recientes corresponde a una investigación de larga data que se inició en el mes de octubre del año 2025, en la que se logró establecer que esta organización tenía como foco de venta de drogas estas viviendas que fueron allanadas. Desde estos lugares se procedía a distribuir y comercializar esas sustancias ilícitas en la comuna, según informó el fiscal Fabián Fernández. Sostuvo que todos los aprehendidos fueron formalizados por los delitos de tráfico de drogas.
3: La Fiscalía Local de Quellón logró la prisión preventiva de 4 imputados, 2 de sexo masculino y 2 de sexo femenino, por su participación en delito de tráfico de drogas. Lo anterior tiene su origen en una investigación que principia en octubre del año 2025, dirigida por la Fiscalía Local de Quellón y desplegada en conjunto con personal del OS-7 de Carabineros de Puerto Montt, en donde, en virtud de diversas técnicas de investigación amparadas en la Ley 20.000, se logró establecer cómo los 4 imputados formalizados el día de hoy se dedicaban activamente a la internación y a la comercialización de pasta base de cocaína en la comuna de Quellón. Es así como durante estos meses de indagatoria se lograron recabar antecedentes suficientes que daban cuenta de la forma, del mecanismo y del modus operandi de los imputados, quienes internaban la droga en la comuna, posteriormente la copiaban en diversos inmuebles vinculados a los encartados para posteriormente dosificarla y comercializarla a distintos consumidores de la comuna de Quellón.
0: Expuso el persecutor que el tribunal, a la luz de los antecedentes presentados, acogió la solicitud y otorgó la medida cautelar de prisión preventiva para estos 2 hombres y 2 mujeres.
3: El cúmulo de antecedentes recabados sobre la base de diversas técnicas de investigación permitió solicitar órdenes de entrada y registro a los inmuebles de los imputados, lugar en el cual se lograron incautar desde diversos domicilios más de 320 gramos de pasta base de cocaína y asimismo una cantidad menor de marihuana y de otras sustancias ilícitas. Asimismo, desde uno de los inmuebles se incautó municiones. Esto implicó de que 4 de los imputados fueran puestos a disposición del Tribunal Mixto de la Comuna de Quellón, en donde se solicitó respecto a los 4 imputados su prisión preventiva por estimar de que su libertad constituye un peligro para la seguridad de la sociedad y existir además peligro de fuga. El tribunal, acogiendo los planteamientos de la Fiscalía, decretó respecto de los 4 su prisión preventiva.
0: El fiscal Fabián Fernández manifestó que la coordinación entre las entidades policiales y el Ministerio Público permitió el éxito de esta indagatoria, la que se extenderá por un plazo de 60 días. Y hasta el cierre de esta edición, desde la Gobernación Marítima de Aysén se informaba que continúan las intensas labores de búsqueda y rescate, luego que el tripulante Juan Antonio Villarroel Mancilla cayó al mar cuando iba a bordo de la lancha motor Dracar Primera. Esto en el sector de Canal Moraleda en la madrugada del domingo 17 de mayo. Fue durante la jornada de ayer lunes 18 que la Autoridad Marítima, junto a distintas instituciones especializadas, desarrolló una serie de operativos orientados tanto a la búsqueda de la persona desaparecida como a la investigación de las circunstancias del accidente. En horas de la mañana, la lancha Norita Tercera trasladó a familiares del tripulante hacia la zona del operativo. Además, se desplegaron nuevamente unidades de rescate marítimo, embarcaciones de apoyo y equipos de buceo de salvataje para continuar con el rastreo en el área, de acuerdo al comunicado emitido por el comandante Octavio Valenzuela Iturra, gobernador marítimo de Aysén.
4: Para entregar información en relación a las operaciones de búsqueda y salvamento que se están realizando en el sector del canal Moraleda, a 50 millas náuticas de Puerto Cisne, en donde tenemos lamentable noticia de la desaparición de un tripulante de la lancha motor Dracar 1, que depende de la jurisdicción de la Capitanía de Puerto de Calbuco. En estos momentos se están desplegando todos los medios institucionales de la región a través de la LSG Aysén, la LPM 4409, dependiente de la Capitanía de Puerto de Cisne, más la partida de buzo salvataje de la Gobernación Marítima, Y asimismo, el día de hoy a las 16 horas se incorpora una exploración aeromarítima con el helicóptero dependiente de la quinta zona naval para contribuir a las operaciones de búsqueda de la persona desaparecida. Asimismo, contamos con apoyo de naves civiles que se han incorporado a las labores de rebusca. El Centro de Búsqueda y Salvamento de la Gobernación Marítima de Aysén efectuó un mensaje de seguridad para poder alertar a toda la comunidad marítima y naves que se encuentren en tránsito por el canal Moraleda para que también sumen esfuerzos en las labores de búsqueda de esta persona. Esta es una noticia lamentable por parte de la Autoridad Marítima, donde informamos a la comunidad de las acciones que estamos realizando con el propósito de contribuir a la salvaguarda de la vida humana en el mar.
0: En paralelo, la Fiscalía Marítima realiza peritajes a bordo de la embarcación Dracar Primera, que personal del Laboratorio de Criminalística de la PDI de Coyhaique efectuó diligencias investigativas por instrucción del Ministerio Público. La Autoridad Marítima expresó su pesar por lo ocurrido y señaló que seguirá desplegando todos los medios disponibles para apoyar las tareas de búsqueda y mantener el monitoreo permanente de la emergencia.

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1: Más informaciones en Alternativa Noticiosa. En peligro se encuentra la atención de salud en la provincia de Chiloé luego que se confirmara el recorte en el presupuesto del MINSAL, señalan los gremios del sector. Sobre esta situación, ahora el despacho de Claudio Velázquez.
2: En un estado de alerta se encuentra la CONFUSAM en la provincia de Chiloé ante el inesperado anuncio de recortes millonarios en el presupuesto de salud por el alto impacto que esto va a tener para la atención primaria, que es vital para la provincia. Así se manifestaron los dirigentes del gremio durante la exposición realizada en la sesión de la Asociación de Municipios de Chiloé, que se llevó a efecto en Ancudo, ocasión en la que se colocó sobre la mesa las consecuencias que traerá esta enorme disminución de recursos a la atención en CEFAM y sobre todo SECOF de cada una de las comunas. Fernando Pérez, presidente de la CONFUSAM en la provincia de Chiloé y también dirigente nacional, señaló que la determinación del Ejecutivo es un golpe demoledor para los gremios y para los usuarios de la atención primaria.
3: Bueno, por medio de un mandato nacional de nuestra organización nacional, la CONFUSAM, tenemos que desplazarnos en todos los territorios a conversar con nuestras autoridades, tanto comunales, provinciales, regionales, a compartir con ellos lo que está sucediendo hoy día con el gobierno, que es una realidad. A través de decretos han venido haciendo recortes o manifestando que van a hacer recortes presupuestarios en el ámbito de la salud, ya lo cual nos preocupa porque esto viene a jugar en desmedro de la atención primaria, se vienen a congelar algunos programas o convenios que se tenían, lo cual nos preocupa porque de alguna otra manera la conversación que tuvimos con los alcaldes ahora, lo importante es que con ellos se busque la solución y vayamos todos caminando en el mismo camino, ya. Porque lo que se nos viene puede ser una catástrofe en el sentido de un deterioro hacia la atención primaria, hacia la salud pública, y esto va a significar mayor atención muchas veces si no hay respuesta a nivel hospitalario, y vamos a tener que estar dando respuesta rápida puesto que los recursos no van a estar disponibles para la solución a la ciudadanía. Para nosotros la alerta es un llamado nacional a realizar una serie de acciones como movilizaciones, como gestiones, que por ejemplo ya mañana un grupo determinado de dirigentes nacionales, más dirigentes federativos y dirigentes de acciones gremiales van a participar en actividades en el Congreso mañana, donde van a ir a debatir este tema, por lo preocupado que estamos como dirigentes sindicales de lo que pueda pasar de aquí en adelante con estos recortes presupuestarios que se quieren hacer a nivel nacional. Y yo creo que esos son llamados de alguna manera a calmarnos, pero yo creo que no nos quedamos en eso. Nosotros estamos viendo que en la práctica se están haciendo decretos, el gobierno está haciendo decretos que va a ser un recorte. Estas situaciones que expresa de poder contar a lo mejor con mayor diálogo con el nuevo gobierno pueden ser instancias que nos permitan, pero mientras nosotros nos veamos que el per cápita avanza, que el per cápita tiene un costo que es real, lo que significa hoy día cubrir la canasta necesaria, no puedo decir que estamos conformes, sino, y este llamado son justamente a que estas cosas se materialicen y se hagan, puesto que buenas intenciones todos los gobiernos tienen, el gobierno que llega tiene buenas intenciones con la atención primaria, especialmente con Chiloé. Así que vamos a esperar, no en forma paciente, sino vamos a ser actores activos de lo que puedan el gobierno ofrecernos, especialmente para nuestro territorio y para toda la CONFUSAM de Chile.
4: ¿Y se invita a la comunidad también?
5: Sí, justamente a preguntar qué significa en la práctica entonces un recorte presupuestario teniendo en cuenta lo particular que es Chiloé.
3: Lo que pasa es que esto también viene asociado con la alza de los combustibles que hubo hace poco tiempo, lo cual viene a encarecer el costo de vida en nuestro archipiélago, y eso todo el mundo lo sabe, los alcaldes igual le manifestamos ahora que en el plan de salud que ellos elaboran con su equipo técnico y aprobado por el Consejo Municipal, aprueban una cierta cantidad de presupuesto para funcionar el año, ya con los gastos personales que corresponden, desplazamiento, visita domiciliaria y todas las acciones que hay que hacer en atención primaria para dar cobertura a la canasta de prestaciones, significa que se ve aumentado por este tema. Más aún, si es que se van a cortar algunos convenios o algunas acciones que se están haciendo en salud hoy día con este recorte presupuestario que se quiere hacer, va a impedir a lo mejor que no se puedan resolver las cosas que hoy día se estaban haciendo en atención primaria, como por ejemplo temas de salud mental, habían temas de, igual el alcalde mencionó que se van a recortar el tema de los SECOF, no sabemos si van a hacer, se va a recortar el recurso humano o se va a recortar todo el aporte económico que se hace ahí, entonces no se olviden que acá en Chile tenemos varios SECOF en nuestro archipiélago y a nivel de país también hay más de 100 en el país, y que esto también nos preocupa porque va a traer consigo que van a tener que reprogramarse acciones, o a lo mejor vamos a poder dar cobertura a la mitad de la canasta, porque tampoco sabemos si vamos a poder dar cobertura efectiva a toda la canasta de prestaciones que el Ministerio de Salud nos indica a través de un decreto que tenemos que realizar.
2: También en relación a los efectos por el fuerte recorte de presupuesto para la salud primaria, se refirió la dirigente de la comuna de Ancud, Catalina Hidalgo, señalando que hasta ahora se trabaja con mínimos recursos porque el per cápita permanece congelado más de 2 años, es decir, solo se han sumado 100 pesos en el último año, por lo que disminuir aún más esos recursos será de un impacto muy grande para el sector.
6: Bueno, nosotros siempre queremos que la comunidad sea partícipe de estas instancias, que participe a nivel comunal los programas de salud que se financian anualmente, porque la salud siempre ha estado desfinanciada, no solamente la salud, pero lo que a nosotros nos convoca obviamente es la salud primaria. Y hoy día contamos con pocos recursos, el per cápita no ha aumentado, y si es que ha aumentado en un porcentaje ha sido porque los trabajadores a nivel nacional, Confusam, ha estado insistiendo en el gobierno de que es insuficiente el presupuesto para poder financiar

0: establecimientos de salud para dar esa cobertura, porque la gente requiere atención médica, sobre todo en este periodo donde aumenta mucho la estacionalidad, el tema de las gripes, las enfermedades respiratorias, etcétera. Entonces hay mucho adulto mayor, muchos niños pequeños que no tienen acceso, no están teniendo acceso porque no hay suficientes profesionales y horas disponibles para esta atención. Así que invitar a la comunidad que se haga parte y que exija su derecho.
1: ¿Dos años congelado el per cápita?
0: Dos años congelado y lo que hemos podido aumentar, que fueron 100 pesos la última vez, es porque la organización, que es Confusana, ha estado trabajando y exigiendo al Ministerio y movilizando para poder para que no se congele definitivamente, pero ni siquiera alcanzamos el tema del reajuste o la inflación y hoy día con la alza de los combustibles tal vez es insignificante lo que se logró.
1: Y por ejemplo para Ancud, la cobertura de población que tiene actualmente los centros de atención primaria alcanza a qué población, por ejemplo.
0: El per cápita, o sea, la población inscrita válida son alrededor de 40, 41 mil o 42 mil usuarios en Ancud. Y eso distribuye en los diferentes dispositivos, SECOF, SESFAM, postas de salud rural. Pero nosotros, por ejemplo, en nuestra comuna tenemos serios problemas de infraestructura. Hay una brecha importantísima. Tenemos el SESFAM Pueto, que es un SESFAM que se construyó de emergencia. Uh-huh. Por dos años, llevamos 12. Por lo tanto, igual que el Emanuel Ferreira, que fue construido para 20.000 usuarios, hoy día está atendiendo una población de 30.000. Por lo tanto, no hay espacios físicos suficientes para y de calidad o como corresponde para dar cobertura a las atenciones. Eso perjudica mucho el tema de la atención y también a los funcionarios por una alta rotación de box y espacios físicos. Así que, bueno, solo mencionar eso, más el tema del financiamiento, es un tema que es bastante crítico y que lamentablemente nosotros hemos venido mencionando hace muchos años y que todavía no hemos podido conseguir tener respuesta desde el gobierno y desde la parte comunal, que en este caso en Chiloé tenemos 10 comunas que y todas de alguna forma son afectadas.
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3: Y acusando desconocimiento absoluto de la realidad que deben enfrentar las comunidades más desfavorecidas del sur de Chile por su aislamiento geográfico y carencias económicas, la alcaldesa de Gualeguay, Cristina Espinosa, criticó duramente la medida dispuesta por el gobierno de entregar un vale para la compra de un balón de gas por un valor de 27.000 pesos y por solo una vez. Señaló que la medida no considera el verdadero costo de la vida en comunas aisladas y rurales, como el caso de Gualeguay, donde las familias se enfrentan precios mucho más altos en este insumo y otros, además debiendo tener que sufrir problemas en la conectividad dentro y fuera de la comuna. También expuso que el mecanismo para validar el cupón debe hacerse por internet, un servicio que en la mayor parte de este territorio aislado no está presente porque se trata de sectores que están muy dispersos en la geografía abrupta de esa zona.
4: Están anunciando con bombo y platillo de que van a depositarle a nuestras queridas gente, a nuestros adultos mayores, a la gente que más necesita, 27.000 pesos para una compra de gas. La verdad que tengo tanta rabia e indignación porque no conocen realmente la realidad de estas autoridades. Aquí el cilindro de gas, señores autoridades de Santiago, cuesta 35.000 pesos en un lugar, en otro cuesta 38.000 pesos. Y nuestra gente tiene que venirse de diferentes lugares de la comuna, extremo, pagando 10.000 pesos un pasaje entre venir e irse. Y quiero que coman en el día mientras vienen a retirar. A ver si pueden, de alguna manera, que alguien le ayude a conectarse, porque ni siquiera los teléfonos funcionan, porque no hay internet. No puedo entender estas autoridades. Me molesta, me da indignación, me da mucha rabia.
3: Asimismo, recordó que desde el año 2021 el municipio ha destinado recursos propios para entregar cilindros de gas a adultos mayores de la comuna, beneficiando actualmente a cerca de 1.400 personas.
4: Nosotros las municipalidades conocemos la realidad, conocemos a nuestra gente. Y me llama harto la atención que también tenemos allá un ministro del Interior, don Claudio Alvarado. Él conoce la realidad, conoce las provincias de Palena, conoce Chiloé y sabe de que 27.000 pesos costará un cilindro de gas seguramente en Santiago. Pero aquí no es así, o sea, no le va a alcanzar ni siquiera para comprar su cilindro de gas y van a tener que colocar recursos de su bolsillo, aparte de que van a tener que de alguna manera venir hasta la municipalidad o venir aquí a Onoviden a ver si pueden tener internet para poder de alguna u otra manera recuperar esos 27.000 pesos. también anunciaron

0: vayan a hacer recorte, el recorte para lo que es el presupuesto municipal. Hicieron recorte, están haciendo para la salud, de la parte del deporte, o sea, hablan tanto de seguridad, se llenan la boca. Yo creo que se están pasando, de verdad que lo que le quiero pedir a estas autoridades que reaccionen. No puede ser de que nos estén matando especialmente a nuestras comunas más apartadas.
1: Cristina Espinosa llamó a las autoridades a reaccionar y a considerar las condiciones reales de los territorios apartados antes de anunciar medidas que a su juicio no alcanzan para cubrir las necesidades básicas de la familia. Existe preocupación en Chiloé por la determinación de mantener una baja frecuencia de vuelos por parte de las líneas aéreas que operan en el aeródromo de Mocopulli. Más información con Enrique Barría.
2: Alcaldes de Chiloé fortalecen el trabajo en conjunto por el desarrollo del archipiélago. El alcalde de Castro, Baltasar Elgueta, participó en una nueva reunión de la Asociación de Municipios de Chiloé realizada en la ilustre Municipalidad de Ancud, instancia donde se abordaron diversos temas de interés para las comunas del archipiélago y el trabajo coordinado para impulsar iniciativas en beneficio de la comunidad. En esta oportunidad, uno de los temas fue la frecuencia de aviones comerciales en la provincia de Chiloé. El alcalde de Castro señaló lo siguiente.
3: Sí, en la mañana del día sábado recibí, ¿no es cierto?, una llamada de doña Javier Icaza, la jefa de asuntos públicos de la TAM, donde me indicaba, ¿no es cierto?, lo que ellos habían comunicado en una oportunidad tiempos atrás del asunto de los vuelos. Bueno, los vuelos se van a seguir manteniendo hasta el día de hoy, hasta el mes de octubre del presente año, los jueves, viernes, sábado y domingo. Es decir, no hay ningún otro avance debido, ella me señalaba, ¿no es cierto?, por el tema del alza al combustible. Así que ellos están como empresa readecuando, ¿no es cierto?, a esta situación que les aqueja también como a nivel de todo el país. Así que, si bien es cierto, nosotros ahí seguir luchando y batallando, ¿no es cierto?, solicitando de que cuanto antes se mejore esta situación del tema del combustible, pudiéramos tener, ¿no es cierto?, a esta empresa, la TAM, como cualquier otra, ¿no es cierto?, en viaje todos los días desde Talcahue, ¿no es cierto?, el aeropuerto Mocopulli, hacia Santiago y a otras zonas. Como también le hice ver que nosotros estamos muy preocupados también con el alcalde de Punta Arenas, Radonich, la frecuencia de Castro, Talcahue, Castro, ¿cierto?, a Punta Arenas, que son vuelos que la gente aquí en Chiloé tiene que viajar hasta Puerto Montt para acudir al territorio magallánico. Así que estamos y seguimos en conversaciones con esta empresa, y lo bueno es que ellos están preocupados porque me llamaron, ¿no es cierto?, para darme a conocer esta situación. Así es, nosotros como Asociación, ¿cierto?, de Municipalidad de Chiloé, estamos muy preocupados por nuestra gente, por nuestro territorio, y eso se está haciendo eco, ¿no es cierto?, a través del presidente René Garcés, quien también está muy preocupado de esta situación, así que estamos todos pendientes de esta situación y ojalá que pueda mejorarse a la brevedad y no esperar que llegue octubre.
2: En esta oportunidad, el alcalde René Garcés de Quinchao y presidente de la Asociación de Municipios también dio a conocer su visión con respecto al tema de la frecuencia de aviones comerciales en la provincia de Chiloé.
4: Sí, la verdad que el tema de los vuelos a Chiloé ha sido un tema complejo. Pareciera que Chiloé solamente brilla en época estival, no de la necesidad de la gente, por lo cual se creó este aeropuerto acá en Chiloé en su inicio, que era para cumplir no solamente el tema de turistas, sino que también la gente de Chiloé pueda viajar a otros lugares del país, específicamente a Santiago, a otros lados, por necesidades laborales, por salud. Y no hemos quedado con lo mínimo que ellos pueden ofrecer, que son 4 salidas semanales. No tenemos vuelos diarios como nosotros pretendemos que fuese. Espero que esto se pueda revertir porque no sacamos nada que el discurso hable de Chiloé en el turismo, en las mejoras continuas que están sucediendo, pero que esto no esté acorde con lo que nos está ofreciendo hoy día la línea aérea en el sentido de llegar a Chiloé. Preocupante porque efectivamente la gente ya se había creado un hábito de poder viajar y programarse. Hoy día volvemos otra vez a que solamente la época estival sea importante, y eso para nosotros, como lo ha planteado el alcalde de Castro y todos los alcaldes de Chiloé, nos parece un retroceso en dar mejores servicios en cuanto a las líneas aéreas que llegan al territorio. Claro, hoy día la empresa justifica su no llegada con más días a Chiloé producto de los alzas de los combustibles, algo que la verdad que nos tiene también muy preocupados, no solamente en ese ámbito, pero sí vamos a seguir junto a los alcaldes de Chiloé insistiendo de que creemos que es justo y necesario que los vuelos se mantengan diarios como en un momento, y como planteaba el alcalde de Castro, que se pueda hacer la conexión a Punta Arenas, que también es un tema que la gente ha planteado.

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1: Bloque final de informaciones en Alternativa Noticiosa. Los días 30 y 31 de mayo se celebra el Día de los Patrimonios. Y en la siguiente nota, Enrique Barría nos cuenta más de las actividades que ya están en desarrollo.
2: 200 años de fe y patrimonio vivo. En el marco del Mes de los Patrimonios y la conmemoración de los 200 años de Chiloé, la ilustre Municipalidad de Castro, a través de su Dirección de Cultura y Turismo, junto a Duoc UC Puerto Montt, desarrollaron la jornada Chiloé, 200 años, fe y patrimonio vivo. Un encuentro comunitario orientado a relevar, difundir y poner en valor el patrimonio chilote desde una mirada contemporánea. Durante la actividad se realizaron visitas guiadas a la comunidad franciscana correspondiente a la Iglesia Apóstol Santiago de Castro, también conocida como Iglesia San Francisco, además de diversos talleres y cursos abiertos a la comunidad RCP en la Casa Pastoral, fotografía patrimonial en la Oficina de Turismo de la Plaza de Armas y un curso de maquinarias en el Cuerpo de Bomberos de Castro. Alex Redlich, quien es el jefe de Duoc UC, señaló lo siguiente.
3: Nosotros como institución Duoc UC y bajo el programa Duoc UC a Puertas Abiertas estamos trabajando ya hace tiempo en poder aportar acá a la Isla Grande de Chiloé. Nos preguntamos primero cómo podemos aportar. Ese fue el inicio. Y luego ya empezamos a unir hartos cabos que tenemos. Nos aliamos con la Escuela de Turismo y Hospitalidad, nos aliamos también con la Pastoral de la Sede, también colaboramos con la Municipalidad de Castro, a la cual le agradecemos por abrirnos las puertas, y también colaboramos con Andes Salud Ancú, que también estamos muy agradecidos de que se subieron, como nosotros nos gusta decirlo, al bus que viene desde Puerto Montt hasta acá Castro. Vamos a estar en un despliegue en Castro, en Chonchi y en Nercón, haciendo tour guiados con nuestros estudiantes de la Escuela de Turismo y Hospitalidad. Además vamos a tener un taller de fotografía patrimonial para que todas las personas del territorio puedan aprender a sacar fotos de lo que tienen acá, de lo que es su hogar, de lo que es su identidad.
4: Bien, hay distintas actividades, está también el Cuerpo Bombero, está esta visita guiada. ¿Cómo buscaron a las personas? ¿Cómo se fue desarrollando y cómo se fue armando también con las distintas instituciones?
3: Hicimos nexos desde la municipalidad, que nos ayudó mucho con las colaboraciones, también desde acá, desde la iglesia de Castro, con el padre Luis, que nos aportó mucho en contactos, también en espacios, nos prestó el salón parroquial, nos abrió las puertas de las iglesias tanto de Chonchi, Nercón como de Castro, y también Andes Salud, que también aportó ahí con contactos y también con la expertise del grupo de enfermería y de TENS, que van a hacer talleres de RCP y de primeros auxilios.
4: ¿Qué importancia tiene desarrollar en este mes del Bicentenario, 200 años, la fe, el patrimonio, y reconocer esto?
3: Para nosotros es muy importante poder poner, como me gusta decirlo, el corazón de Duoc, la identidad de Duoc dentro de acá del territorio, y también rescatar y aportar, y por qué no también celebrar estos 200 años.
2: El profesional de la Oficina de Turismo, Enrique Verán, también señaló lo siguiente con respecto a la actividad.
5: Nos encontramos realizando tours en la Iglesia Patrimonial San Francisco de Castro. Son tours gratuitos para la comunidad. Nosotros apuntamos a que a este evento asistan niños, adolescentes, también adultos, adulto mayor también. Todo en un marco de elevar y concientizar respecto al patrimonio local y lo hermoso que tenemos en nuestra comuna. También contamos con taller en simultáneo, de los cuales podemos nombrar el taller de fotografía que se realiza en las dependencias de la Oficina de Turismo de Castro, y también en la parroquia que está a un costado de la Iglesia San Francisco tenemos un taller de reanimación y primeros auxilios, que obviamente siempre está bien saber e inculcarnos respecto a esos temas. Y como último evento y actividad tenemos un taller de mecánica y historia respecto a los vehículos motorizados antiguos, el cual se realizará en las dependencias del Cuerpo Bombero de Castro, de la segunda y cuarta compañía, la que está a un costado de la Plaza de Armas.
4: Ustedes, a través de Duoc y la Ilustre Municipalidad, han estado apoyando estas instancias en el mes del patrimonio.
5: Sí, nosotros, bueno, como dijimos anteriormente, estamos en constante muestras de lo que es el patrimonio local,
3: y con esto llevar a la gente y la cultura a todo aquel que se ha interesado en estos ámbitos.
2: Estas instancias permiten generar un valioso espacio de aprendizaje, participación y encuentro ciudadano en torno al patrimonio local.
6: Resumen de noticias.
1: Juzgado de Letras y Garantía de Quellón dictó prisión preventiva para 4 imputados por delitos de tráfico de drogas, los que habían sido detenidos el fin de semana en operativos del OS-7 y GOPE de Carabineros. Gremios de la salud primaria se manifestaron en alerta ante recortes presupuestarios propuestos por el gobierno, adelantando que ejercerán todas las acciones para enfrentar este negativo escenario. Se confirmó en Chiloé que las líneas aéreas determinaron no retomar vuelos diarios, argumentando efectos del alza en el precio de los combustibles. Llegamos al final de Alternativa Noticiosa en Radio Estrella del Mar, agradeciendo su sintonía. La invitación queda hecha para que siga junto a nosotros. John Márquez, la puesta al aire de este espacio, César Cárdenas. En la lectura de noticias, Claudio Velázquez, Álvaro Matamala, Enrique Barría, Joana Ortega y Agustín Gorni, en nuestro departamento de prensa, por su atención. Muchas gracias. Hasta una próxima.
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0: Al menos me queda eso.
1: Bonito. Bonito, hermano.

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0: en punto. Un minuto.
1: Señal en el cielo, salve, Dios Ave María, a través de la...
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Querida familia de Radio María, los invitamos a rezar juntos el Santo Rosario. Que la Santísima Virgen nos implore el don del Espíritu de Cristo resucitado, para que Él nos enseñe a caminar juntos como el pueblo de Dios.

0: Espíritu Santo.
1: Amén.
0: Acompáñanos en la meditación de los misterios gloriosos. El rostro radiante de Jesús resucitado y de María elevada al cielo ilumina nuestra vida mostrándonos la meta que nos espera y el don de su Espíritu nos anima en el camino para que no desfallezcamos e irradiemos la alegría de Jesús vivo en medio de nosotros.
2: Primer misterio glorioso, la gloriosa resurrección del Señor.

0: Del Evangelio de San Mateo. El ángel dijo a las mujeres: no teman, yo sé que ustedes buscan a Jesús, el crucificado. No está aquí, porque ha resucitado como lo había dicho. Padre nuestro que estás en el cielo, santificado sea tu nombre. Venga a nosotros tu reino, hágase tu voluntad en la tierra como en el cielo.
1: Danos hoy nuestro pan de cada día, perdona nuestras ofensas,

0: el mal. Amén.
1: Dios te salve María, llena eres de gracia, el Señor es contigo. Bendita tú eres entre todas las mujeres, y bendito es el fruto de tu vientre, Jesús.
0: Santa María, Madre de Dios, ruega por nosotros pecadores, ahora y en la hora de nuestra muerte. Amén.
1: Dios te salve María, llena eres de gracia, el Señor es contigo. Bendita tú eres entre todas las mujeres, y bendito es el fruto de tu vientre, Jesús.
0: Santa María, Madre de Dios, ruega por nosotros pecadores, ahora y en la hora de nuestra muerte. Amén.
1: Dios te salve María, llena eres de gracia, el Señor es contigo. Bendita tú eres entre todas las mujeres, y bendito es el fruto de tu vientre, Jesús.
0: Santa María, Madre de Dios, ruega por nosotros pecadores, ahora y en la hora de nuestra muerte. Amén.
1: Dios te salve María, llena eres de gracia, el Señor es contigo. Bendita tú eres entre todas las mujeres, y bendito es el fruto de tu vientre, Jesús.
0: Santa María, Madre de Dios, ruega por nosotros pecadores, ahora y en la hora de nuestra muerte. Amén.
1: Dios te salve María, llena eres de gracia, el Señor es contigo. Bendita tú eres entre todas las mujeres, y bendito es el fruto de tu vientre, Jesús.
0: Santa María, Madre de Dios, ruega por nosotros pecadores, ahora y en la hora de nuestra muerte. Amén.
1: Dios te salve María, llena eres de gracia, el Señor es contigo. Bendita tú eres entre todas las mujeres, y bendito es el fruto de tu vientre, Jesús.
0: Santa María, Madre de Dios, ruega por nosotros pecadores, ahora y en la hora de nuestra muerte. Amén.
1: Dios te salve María, llena eres de gracia, el Señor es contigo. Bendita tú eres entre todas las mujeres, y bendito es el fruto de tu vientre, Jesús.
0: Santa María, Madre de Dios, ruega por nosotros pecadores, ahora y en la hora de nuestra muerte. Amén.
1: Dios te salve María, llena eres de gracia, el Señor es contigo. Bendita tú eres entre todas las mujeres, y bendito es el fruto de tu vientre, Jesús.
0: Santa María, Madre de Dios, ruega por nosotros pecadores, ahora y en la hora de nuestra muerte. Amén.
1: Dios te salve María, llena eres de gracia, el Señor es contigo. Bendita tú eres entre todas las mujeres, y bendito es el fruto de tu vientre, Jesús.
0: Santa María, Madre de Dios, ruega por nosotros pecadores, ahora y en la hora de nuestra muerte. Amén.
1: Dios te salve María, llena eres de gracia, el Señor es contigo. Bendita tú eres entre todas las mujeres, y bendito es el fruto de tu vientre, Jesús.
0: Santa María, Madre de Dios, ruega por nosotros pecadores, ahora y en la hora de nuestra muerte. Amén.
1: Gloria al Padre, y al Hijo, y al Espíritu Santo.

0: Del Evangelio de San Marcos. Después de decirles esto, el Señor Jesús fue llevado al cielo y está sentado a la derecha de Dios.
1: Padre nuestro que estás en el cielo, santificado sea tu nombre, venga a nosotros tu reino, hágase tu voluntad en la tierra como en el cielo.
0: Danos hoy nuestro pan de cada día, perdona nuestras ofensas, como también nosotros perdonamos a los que nos ofenden. No nos dejes caer en la tentación y líbranos del mal.
1: Dios te salve María, llena eres de gracia, el Señor es contigo. Bendita tú eres entre todas las mujeres y bendito es el fruto de tu vientre, Jesús.
0: Santa María, Madre de Dios, ruega por nosotros pecadores, ahora y en la hora de nuestra muerte. Amén.
1: Dios te salve María, llena eres de gracia, el Señor es contigo. Bendita tú eres entre todas las mujeres, y bendito es el fruto de tu vientre, Jesús.
0: Santa María, Madre de Dios, ruega por nosotros pecadores, ahora y en la hora de nuestra muerte. Amén.
1: Dios te salve María, llena eres de gracia, el Señor es contigo. Bendita tú eres entre todas las mujeres, y bendito es el fruto de tu vientre, Jesús.
0: Santa María, Madre de Dios, ruega por nosotros pecadores, ahora y en la hora de nuestra muerte. Amén.
1: Dios te salve María, llena eres de gracia, el Señor es contigo. Bendita tú eres entre todas las mujeres, y bendito es el fruto de tu vientre, Jesús.
0: Santa María, Madre de Dios, ruega por nosotros pecadores, ahora y en la hora de nuestra muerte. Amén.
1: Dios te salve María, llena eres de gracia, el Señor es contigo. Bendita tú eres entre todas las mujeres, y bendito es el fruto de tu vientre, Jesús.
0: Santa María, Madre de Dios, ruega por nosotros pecadores, ahora y en la hora de nuestra muerte. Amén.
1: Dios te salve María, llena eres de gracia, el Señor es contigo. Bendita tú eres entre todas las mujeres, y bendito es el fruto de tu vientre, Jesús.
0: Santa María, Madre de Dios, ruega por nosotros pecadores, ahora y en la hora de nuestra muerte. Amén.
1: Dios te salve María, llena eres de gracia, el

0: Madre de Dios, ruega por nosotros pecadores, ahora y en la hora de nuestra muerte. Amén.
1: Dios te salve María, llena eres de gracia, el Señor es contigo. Bendita tú eres entre todas las mujeres, y bendito es el fruto de tu vientre, Jesús.
0: Santa María, Madre de Dios, ruega por nosotros pecadores, ahora y en la hora de nuestra muerte. Amén.
1: Dios te salve María, llena eres de gracia, el Señor es contigo. Bendita tú eres entre todas las mujeres, y bendito es el fruto de tu vientre, Jesús.
0: Santa María, Madre de Dios, ruega por nosotros pecadores, ahora y en la hora de nuestra muerte. Amén.
1: Dios te salve María, llena eres de gracia, el Señor es contigo. Bendita tú eres entre todas las mujeres, y bendito es el fruto de tu vientre, Jesús.
0: Gloria a Santa María, Madre de Dios, ruega por nosotros pecadores, ahora y en la hora de nuestra muerte. Amén.
1: Gloria al Padre, y al Hijo, y al Espíritu Santo.
0: Como era en el principio, ahora y siempre, por los siglos de los siglos. Amén.
2: Tercer misterio glorioso, la venida del Espíritu Santo sobre los apóstoles.

0: De los Hechos de los Apóstoles. Entonces vieron aparecer unas lenguas como de fuego que descendieron por separado sobre cada uno de ellos. Todos quedaron llenos del Espíritu Santo y comenzaron a hablar en distintas lenguas, según el Espíritu les permitía expresarse.
1: Padre nuestro que estás en el cielo, santificado sea tu nombre. Venga a nosotros tu reino, hágase tu voluntad en la tierra como en el cielo.
2: Danos hoy nuestro pan de cada día, perdona nuestras ofensas, como también nosotros perdonamos a los que nos ofenden. No nos dejes caer en la tentación y líbranos del mal. Amén.
1: Dios te salve María, llena eres de gracia, el Señor es contigo. Bendita tú eres entre todas las mujeres y bendito es el fruto de tu vientre, Jesús.
2: Santa María, Madre de Dios, ruega por nosotros pecadores, ahora y en la hora de nuestra muerte. Amén.
1: Dios te salve María, llena eres de gracia, el Señor es contigo. Bendita tú eres entre todas las mujeres y bendito es el fruto de tu vientre, Jesús.
2: Santa María, Madre de Dios, ruega por nosotros pecadores, ahora y en la hora de nuestra muerte. Amén.
1: Dios te salve María, llena eres de gracia, el Señor es contigo. Bendita tú eres entre todas las mujeres y bendito es el fruto de tu vientre, Jesús.
2: Santa María, Madre de Dios, ruega por nosotros pecadores, ahora y en la hora de nuestra muerte. Amén.
1: Dios te salve María, llena eres de gracia, el Señor es contigo. Bendita tú eres entre todas las mujeres y bendito es el fruto de tu vientre, Jesús.
2: Santa María, Madre de Dios, ruega por nosotros pecadores, ahora y en la hora de nuestra muerte. Amén.
1: Dios te salve María, llena eres de gracia, el Señor es contigo. Bendita tú eres entre todas las mujeres y bendito es el fruto de tu vientre, Jesús.
2: Santa María, Madre de Dios, ruega por nosotros pecadores, ahora y en la hora de nuestra muerte. Amén.
1: Dios te salve María, llena eres de gracia, el Señor es contigo. Bendita tú eres entre todas las mujeres y bendito es el fruto de tu vientre, Jesús.
2: Santa María, Madre de Dios, ruega por nosotros pecadores, ahora y en la hora de nuestra muerte. Amén.
1: Dios te salve María, llena eres de gracia, el Señor es contigo. Bendita tú eres entre todas las mujeres y bendito es el fruto de tu vientre, Jesús.
2: Santa María, Madre de Dios, ruega por nosotros pecadores, ahora y en la hora de nuestra muerte. Amén.
1: Dios te salve María, llena eres de gracia, el Señor es contigo. Bendita tú eres entre todas las mujeres y bendito es el fruto de tu vientre, Jesús.
2: Santa María, Madre de Dios, ruega por nosotros pecadores, ahora y en la hora de nuestra muerte. Amén.
1: Dios te salve María, llena eres de gracia, el Señor es contigo. Bendita tú eres entre todas las mujeres y bendito es el fruto de tu vientre, Jesús.
2: Santa María, Madre de Dios, ruega por nosotros pecadores, ahora y en la hora de nuestra muerte. Amén.
1: Dios te salve María, llena eres de gracia, el Señor es contigo. Bendita tú eres entre todas las mujeres y bendito es el fruto de tu vientre, Jesús.
2: Santa María, Madre de Dios, ruega por nosotros pecadores, ahora y en la hora de nuestra muerte. Amén.

0: De la carta del apóstol San Pablo a los Tesalonicenses. Porque nosotros creemos que Jesús murió y resucitó, de la misma manera Dios llevará con Jesús a los que murieron con él.
1: Padre nuestro que estás en el cielo, santificado sea tu nombre, venga a nosotros tu reino, hágase tu voluntad en la tierra como en el cielo.
2: Danos hoy nuestro pan de cada día, perdona nuestras ofensas, como también nosotros perdonamos a los que nos ofenden. No nos dejes caer en la tentación y líbranos del mal. Amén.
1: Dios te salve María, llena eres de gracia, el Señor es contigo. Bendita tú eres entre todas las mujeres y bendito es el fruto de tu vientre, Jesús.
2: Santa María, Madre de Dios, ruega por nosotros, pecadores, ahora y en la hora de nuestra muerte. Amén.
1: Dios te salve María, llena eres de gracia, el Señor es contigo. Bendita tú eres entre todas las mujeres, y bendito es el fruto de tu vientre, Jesús.
2: Santa María, Madre de Dios, ruega por nosotros, pecadores, ahora y en la hora de nuestra muerte. Amén.
1: Dios te salve María, llena eres de gracia, el Señor es contigo. Bendita tú eres entre todas las mujeres y bendito es el fruto de tu vientre, Jesús.
2: Santa María, Madre de Dios, ruega por nosotros pecadores, ahora y en la hora de nuestra muerte. Amén.
1: Dios te salve María, llena eres de gracia, el Señor es contigo. Bendita tú eres entre todas las mujeres, y bendito es el fruto de tu vientre, Jesús.
2: Santa María, Madre de Dios, ruega por nosotros pecadores, ahora y en la hora de nuestra muerte. Amén.
1: Dios te salve María, llena eres de gracia, el Señor es contigo. Bendita tú eres entre todas las mujeres, y bendito es el fruto de tu vientre, Jesús.
2: Santa María, Madre de Dios, ruega por nosotros, pecadores, ahora y en la hora de nuestra muerte. Amén.
1: Dios te salve María, llena eres de gracia, el Señor es contigo. Bendita tú eres entre todas las mujeres, y bendito es el fruto de tu vientre, Jesús.
2: Santa María, Madre de Dios, ruega por nosotros, pecadores, ahora y en la hora de nuestra muerte. Amén.
1: Dios te salve María, llena eres de gracia, el Señor es contigo. Bendita tú eres entre todas las mujeres, y bendito es el fruto de tu vientre, Jesús.
2: Santa María, Madre de Dios, ruega por nosotros, pecadores, ahora y en la hora de nuestra muerte. Amén.
1: Dios te salve María, llena eres de gracia, el Señor es contigo. Bendita tú eres entre todas las mujeres, y bendito es el fruto de tu vientre, Jesús.
2: Santa María, Madre de Dios, ruega por nosotros pecadores, ahora y en la hora de nuestra muerte. Amén.
1: Dios te salve María, llena eres de gracia, el Señor es contigo. Bendita tú eres entre todas las mujeres, y bendito es el fruto de tu vientre, Jesús.
2: Santa María, Madre de Dios, ruega por nosotros, pecadores, ahora y en la hora de nuestra muerte. Amén.
1: Dios te salve, María, llena eres de gracia, el Señor es contigo. Bendita tú eres entre todas las mujeres, y bendito es el fruto de tu vientre, Jesús.
2: Gloria Santa María, Madre de Dios, ruega por nosotros pecadores, ahora y en la hora de nuestra muerte. Amén.

0: del libro del Apocalipsis. Y apareció en el cielo un gran signo, una mujer revestida de sol, con la luna bajo sus pies y una corona de 12 estrellas en su cabeza. Padre nuestro que estás en el cielo, santificado sea tu nombre. Venga a nosotros tu reino, hágase tu voluntad en la tierra como en el cielo.
1: Danos hoy nuestro pan de cada día, perdona nuestras ofensas, como también nosotros perdonamos a los que nos ofenden. No nos dejes caer en la tentación y líbranos del mal. Amén.
0: Dios te salve María, llena eres de gracia, el Señor es contigo. Bendita tú eres entre todas las mujeres y bendito es el fruto de tu vientre, Jesús.
1: Santa María, Madre de Dios, ruega por nosotros pecadores, ahora y en la hora de nuestra muerte. Amén.
0: Dios te salve María, llena eres de gracia, el Señor es contigo. Bendita tú eres entre todas las mujeres y bendito es el fruto de tu vientre, Jesús.
1: Santa María, Madre de Dios, ruega por nosotros pecadores, ahora y en la hora de nuestra muerte. Amén.
0: Dios te salve María, llena eres de gracia, el Señor es contigo. Bendita tú eres entre todas las mujeres y bendito es el fruto de tu vientre, Jesús.
1: Santa María, Madre de Dios, ruega por nosotros pecadores, ahora y en la hora de nuestra muerte. Amén.
0: Dios te salve María, llena eres de gracia, el Señor es contigo. Bendita tú eres entre todas las mujeres, y bendito es el fruto de tu vientre, Jesús.
1: Santa María, Madre de Dios, ruega por nosotros pecadores, ahora y en la hora de nuestra muerte. Amén.
0: Dios te salve María, llena eres de gracia, el Señor es contigo. Bendita tú eres entre todas las mujeres, y bendito es el fruto de tu vientre, Jesús.
1: Santa María, Madre de Dios, ruega por nosotros pecadores, ahora y en la hora de nuestra muerte. Amén.
0: Dios te salve María, llena eres de gracia, el Señor es contigo. Bendita tú eres entre todas las mujeres, y bendito es el fruto de tu vientre, Jesús.
1: Santa María, Madre de Dios, ruega por nosotros pecadores, ahora y en la hora de nuestra muerte. Amén.
0: Dios te salve María, llena eres de gracia, el Señor es contigo. Bendita tú eres entre todas las mujeres, y bendito es el fruto de tu vientre, Jesús.
1: Santa María, Madre de Dios, ruega por nosotros pecadores, ahora y en la hora de nuestra muerte. Amén.
0: Dios te salve María, llena eres de gracia, el Señor es contigo. Bendita tú eres entre todas las mujeres, y bendito es el fruto de tu vientre, Jesús.
1: Santa María, Madre de Dios, ruega por nosotros pecadores, ahora y en la hora de nuestra muerte. Amén.
0: Dios te salve María, llena eres de gracia, el Señor es contigo. Bendita tú eres entre todas las mujeres, y bendito es el fruto de tu vientre, Jesús.
1: Santa María, Madre de Dios, ruega por nosotros pecadores, ahora y en la hora de nuestra muerte. Amén.
0: Dios te salve María, llena eres de gracia, el Señor es contigo. Bendita tú eres entre todas las mujeres, y bendito es el fruto de tu vientre, Jesús.
1: Santa María, Madre de Dios, ruega por nosotros pecadores, ahora y en la hora de nuestra muerte. Amén.
0: Gloria al Padre, y al Hijo, y al Espíritu Santo.

0: Querida familia de Radio María, hemos rezado el Santo Rosario. Que la Santísima Virgen nos implore el don del Espíritu de Cristo resucitado para que Él nos enseñe a caminar juntos como pueblo de Dios.
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1: En punto. 32 minutos.
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1: Es la 1:02.

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2: La paz esté con ustedes. Amigos, para este tercer domingo de Pascua, leemos una vez más la historia de los dos discípulos en el camino de Emaús. Esta historia es una verdadera obra maestra. Es como Hamlet. Uno no ve Hamlet una sola vez y dice, ya vi Hamlet. Uno vuelve una y otra vez para ver diferentes puestas en escena, lee el texto repetidamente con distintos comentarios. Tampoco dices, bueno, ya escuché la novena sinfonía de Beethoven una vez. No, uno quiere volver a ella una y otra vez. Cuando las cosas son verdaderamente grandes, cuando son clásicos, siempre encontramos nuevos significados. Y creo que la historia del Camino de Emaús, en el capítulo 24 de Lucas, es así. Por eso la Iglesia nos invita repetidamente a introducirnos en ella. ¿Qué vemos? Se trata de nosotros, ese es el punto. Trata sobre algo que sucedió hace mucho tiempo, sí, pero también trata de la Iglesia ahora. Cada dimensión de esta historia se refiere a la Iglesia de hoy y en realidad a la Iglesia de todos los tiempos. Iban dos de los discípulos hacia un pueblo llamado Emaús, situado a unos 11 kilómetros de Jerusalén. Ahí está nuestra primera pista, caminan en la dirección equivocada. Todo en Lucas, todo en los evangelios se mueve hacia Jerusalén, la ciudad de la cruz, de la resurrección, del envío del Espíritu, es donde todo está sucediendo. Estos dos caminan por el camino errado. Es una verdad básica que hablar y caminar están relacionados. Es decir, si caminas por el camino correcto, tenderás a hablar de la manera correcta y a actuar de la manera correcta. Si te diriges hacia Jerusalén, acertarás. Si te alejas, te equivocarás. Bueno, así estamos la mayoría de nosotros gran parte del tiempo, dirigiéndonos en la dirección equivocada. Mientras conversaban y discutían, Jesús se les acercó y comenzó a caminar con ellos, pero los ojos de los dos discípulos estaban velados y no lo reconocieron. Ahora bien, podemos leer esto de 100 maneras diferentes. ¿Puedo sugerirles esta? ¿Cuántas veces en su vida Jesús ha caminado junto a ustedes pero no lo han reconocido? Lo que quiero decir es que el Señor resucitado tiene una forma de usar causas secundarias. Utiliza a las personas, especialmente en los eventos de nuestras vidas, para mediar su presencia ante nosotros. Y no reconocemos lo que está pasando, ni reconocemos a esa persona como Jesús, pero Él efectivamente nos estaba acompañando. Pienso en mi vida, en todas las personas, mis padres, maestros, hasta entrenadores y amigos, que en momentos decisivos marcaron un nuevo rumbo para mí o abrieron una puerta. ¿Quiénes eran? Bueno, eran Cristo, aunque yo no fuera capaz de reconocerlo. Cristo usando a las personas como causas secundarias. Quizás al retomar esta historia puedan reflexionar sobre eso. Todas las personas en sus vidas que fueron Cristo para ustedes, aunque en ese momento no pudieran reconocerlas. Maravillosamente, por supuesto, con una ironía deliciosa, él pregunta, ¿de qué cosas vienen hablando? Ellos responden, ¿eres tú el único forastero que no sabe lo que ha sucedido estos días en Jerusalén? Entonces, con una especie de falsa inocencia, Jesús dice, ¿qué cosa? Cuéntenme. Esto es una invitación a tratar de entender a Jesús. En el primer nivel, cuando él dice, cuéntenme qué pasó, ellos relatan con bastante precisión todos los datos sobre Jesús. Era un profeta, poderoso en obras y palabras, ante Dios y ante todo el pueblo. ¿Cómo los sumos sacerdotes y nuestros jefes lo entregaron para que lo condenaran a muerte y lo crucificaron? Nosotros esperábamos que él sería el libertador de Israel, pero no lo fue. Y además, ya es el tercer día y algunas mujeres de nuestro grupo nos han sobresaltado con el relato de su resurrección. Si hoy hablaran con la gente, aun cuando nos estamos volviendo cada vez más secularizados, si en el mundo occidental preguntaran quién es Jesús de Nazaret, la mayoría relataría todas estas cosas. Contarían la historia en sus rasgos básicos, casi todos los datos los conocen todavía. Entonces, ¿por qué no lo siguen? Porque, aunque tienen todos los datos, no tienen el patrón. Esto es excepcionalmente importante aquí. Se ve todo el tiempo en la vida. Puedes recibir los datos de algo, pero no captar el sentido. Digamos que alguien va a un partido de béisbol por primera vez, se sienta, mira con atención todo lo que ocurre en el estadio, pero no entiende nada de nada. Si a mí me llevaran un partido de cricket, vería todo, podría describir lo que sucede, pero no lo entendería, no conozco el juego. O si llevas a alguien a ver Hamlet, percibe a los personajes, escucha el lenguaje, los datos están ahí, pero no capta el patrón. O cuando hablamos de entender un chiste, es lo mismo, alguien te cuenta un chiste y escuchas todo, los personajes, lo que dicen, lo que se describe, pero no te parece gracioso. ¿Por qué? Porque el patrón sigue siendo opaco para ti. Es exactamente donde están ellos ahora con Jesús. Tienen los datos, pero no tienen el patrón. Y el mismo Jesús lo dice. ¡Qué insensatos son! ¿Qué los hace insensatos? No es que sus ojos no estuvieran abiertos. Ellos vieron todas estas cosas, sino que no las entendieron. ¡Qué duros de corazón para creer todo lo anunciado por los profetas! Escuchen ahora. Y comenzando por Moisés y siguiendo con todos los profetas, les explicó todos los pasajes de la Escritura que se referían a él. Detengámonos ahí un segundo porque esta es una frase muy potente. Y amigos, es la única manera adecuada de entender a Jesús. Tenemos que leerlo a través del modelo, a través del lente del Antiguo Testamento. Cualquier persona que ame la Biblia ha soñado con esto. Si yo hubiera podido ser una mosca y estar ahí escuchándolo mientras hacía esto, ¿de qué hablaba cuando recorría todo lo que se refería a él en las Escrituras? No lo sé, pero apuesto a que habló de Adán, el primer hombre, y de cómo el Mesías, Jesús, es el primer hombre de la nueva creación. Apuesto a que habló de Noé. Noé construye el arca, lo que le permite sobrevivir al gran diluvio del pecado. Jesús es el nuevo Noé, y en esa gran nave encontramos la salvación. Apuesto a que habló de Abraham, nuestro padre en la fe. Abraham, a quien Dios le prometió que su descendencia sería más numerosa que las estrellas del cielo. Abraham, quien inicia la alianza. Estoy seguro de que habló del hijo de Abraham, Isaac. Recuerden que Abraham lo lleva al monte Moria para sacrificarlo. Un padre sacrificando a su hijo. El Padre Celestial que lleva a su hijo al sacrificio de la cruz. Apuesto a que habló de Jacob, el hijo de Isaac. Jacob que apoya su cabeza en una almohada inusual, una piedra, y sueña con una escalera que conecta el cielo y la tierra, con ángeles que suben y bajan por ella. ¿Acaso Jesús no dijo, verán cosas mayores, verán a los ángeles de Dios subir y bajar sobre el Hijo del Hombre? Apuesto a que habló del Mesías como la verdadera escalera que conecta el cielo y la tierra. Apuesto a que habló de Moisés. Moisés, el legislador que bajó la ley del Sinaí. Jesús, el legislador que desde el Sermón de la Montaña proclama una nueva ley. Moisés, que sacó a su pueblo de la esclavitud a la libertad. Jesús lo saca de la esclavitud del pecado a la libertad de los hijos de Dios. Apuesto que les habló de David. David, el gran rey que unió a las tribus. David, que enfrentó a los enemigos de Israel. Apuesto a que habló de David luchando contra Goliat y de cómo Jesús, en la cruz, enfrenta a los poderes del mundo. Apuesto a que habló de Jonás. Jonás que pasó 3 días en el vientre del pez. ¿Acaso no dijo Jesús, esta generación pide un signo, pero no se le dará otro signo que el de Jonás, porque el Hijo del Hombre pasaría 3 días en el vientre de la tierra? Dice que habló de Moisés y de los profetas. Apuesto que habló del capítulo 53 de Isaías, el siervo sufriente, aquel que cargaría con los pecados de la nación. Apuesto que habló de Zacarías, quien dijo, cuando venga el Mesías, el pueblo lo mirará como a alguien a quien han traspasado, a quien han matado. Apuesto que habló de Jeremías, cuando éste anticipa una nueva alianza. ¿Acaso no dijo Jesús la noche antes de morir, este es el cáliz de mi sangre, la nueva alianza en mi sangre. ¿Ven lo que hizo? Los llevó en un gran recorrido por el Antiguo Testamento y les mostró cómo todo habla de él. Siempre he tenido esta experiencia en mi vida. Cuando entiendes a Jesús a la luz del Antiguo Testamento, el corazón empieza a arder dentro de ti. Es exactamente lo que les pasó a ellos, porque en ese proceso de interpretación estaban captando el patrón, estaban entendiendo el sentido. Escuchen, ¿acaso no era necesario que el Mesías padeciera todo esto y así entrar en su gloria? Eso es lo que les explicó abriéndoles las Escrituras. ¿Cómo estaban tan intrigados? Al modo en que ustedes lo estarían si leyeran a Cristo a la luz del Antiguo Testamento, le dijeron, quédate con nosotros. Él hizo ademán de seguir adelante y ellos le dijeron, no, Señor, quédate con nosotros. Así que se sienta a la mesa, parte el pan, pronuncia la bendición y se los da. El gran gesto eucarístico. Y en ese momento lo entienden. Lo estaban empezando a captar mientras recorrían el Antiguo Testamento. Sus corazones ardían y empezaban a comprender. Pero en la Eucaristía, ¿qué es lo que ocurre? Es la representación sacramental de la cruz. Esto es mi cuerpo entregado por ustedes, esta es mi sangre derramada por ustedes. En la fracción del pan, en el sacramento, en la Eucaristía, es cuando lo captan. Ahí es cuando entienden lo que significa su sufrimiento. Es en la Eucaristía donde Adán, Abraham, Moisés, Isaac, Jacob, Jeremías, Zacarías, David y todos ellos llegan a su cumplimiento. Ahí es cuando lo reconocieron. Pueden ver ahora, hermanos católicos, qué sucede cada vez que asistimos a misa. En la liturgia de la palabra, cuando leemos estas historias y entendemos a estos personajes, los escuchamos de nuevo, nuestros corazones arden dentro de nosotros porque la Biblia nos proporciona el modelo. Pero luego pasamos a la liturgia de la Eucaristía y replicamos el mismo gesto de Jesús. El sacerdote pronuncia sus palabras, esto es mi cuerpo, esta es mi sangre, y en ese momento captamos el patrón, lo vemos a él. Para mí no es nada desconcertante que haya una correlación entre las personas que han dejado de ir a misa y las personas que simplemente no entienden quién es Jesús, que lo ven como un viejo gurú o un antiguo maestro espiritual, un profeta de hace mucho tiempo. Por supuesto que no lo entenderán. Por supuesto, no lo entenderán fuera de estos dos movimientos interpretativos que se muestran aquí. Y luego, por supuesto, el último paso, que me parece tan importante. Ahora que lo vieron, si bien empezaron la historia caminando en la dirección equivocada, alejándose, ahora, a pesar de lo avanzado de la hora, a pesar de sus temores, regresan a toda prisa a Jerusalén. Ahora que lo entienden, vuelven a su ciudad, la ciudad de la cruz, de la resurrección, del envío del Espíritu Santo. Al final de la misa, una vez que hemos recibido la palabra y la Eucaristía, el sacerdote, el diácono, el obispo dice, pueden ir en paz, la misa ha terminado. Vayan a amar y a servir al Señor. Salgan ahora al mundo con este gran mensaje. El camino de Emaús es toda la historia. Es toda la historia en síntesis. Abran sus Biblias, está en el capítulo 24 de Lucas. Lean esta obra maestra de nuevo. Obra maestra literaria, sí, pero sobre todo una obra maestra espiritual que nos dice quién es Jesús. Y que Dios los bendiga.
1: Hemos escuchado una interesante reflexión del obispo estadounidense Robert Emmet Barron. Gracias por acompañarnos. 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
1: Hoy quiero invitarte a hacer silencio, a disponerte a escuchar no solo una canción, sino un mensaje que toca lo más hondo del corazón. Vamos a dejarnos acompañar por una obra muy especial de la película Los Coristas, Vía Sur Ton Chemin, que significa Mira en tu camino. Esta canción nace en el año 2004, compuesta por Bruno Koulais, para una película que narra la historia de niños marcados por el abandono, la dureza de la vida, la falta de cariño. Niños que, poco a poco, a través de la música, comienzan a reencontrarse con su propia dignidad. Vois sur ton chemin significa mira tu camino, pero no es solo una invitación a mirar, es una súplica silenciosa. Mira a los que van perdidos, a los que han quedado atrás, a los que ya no creen. La canción dice en el fondo, no dejes solo al que sufre, no ignores al que ha perdido la esperanza. Y aquí aparece algo profundamente pascual, porque este canto nos recuerda el evangelio de los discípulos de Emaús, dos hombres que caminaban tristes, desanimados, con el corazón herido, y Jesús se les acerca, camina con ellos, los escucha y los levanta. El resucitado hace exactamente eso, sale al encuentro de los que están caídos. Esta canción parece describir ese paso de Dios por la vida, suave, respetuoso, silencioso, pero profundamente transformador. No grita, no impone, pero toca el corazón y lo vuelve a hacer latir. ¿Cuántas veces nosotros también hemos estado así, perdidos en el camino, con dudas, con heridas, con cansancio interior? Y sin darnos cuenta, alguien nos habló. Una palabra nos sostuvo, una canción nos levantó. Y ahí estaba Dios. Por eso, al escuchar esta canción, podemos hacer una oración muy sencilla. Señor, pasa también por mi camino, mira mi corazón, levanta lo que está caído en mí y hazme también capaz de mirar y acompañar a otros. Ahora te invito a escucharla con el corazón abierto, dejando que cada nota sea como un susurro del resucitado. Escuchemos.

0: al terminar, quédate un momento en silencio, porque Dios muchas veces habla así, en lo simple, en lo suave, y que hoy puedes descubrir que no estás solo, que hay alguien que camina contigo y que la vida, aunque a veces cueste, siempre puede volver a florecer, porque Cristo ha resucitado y sigue caminando por nuestros caminos.
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1: Son las 2:17.
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1: Son las 3:02.

0: Hijo y del Espíritu Santo. Amén.
1: Expiraste, Jesús, pero la fuente de vida brotó para las almas y el mar de misericordia se abrió para el mundo entero. Oh fuente de vida, insondable misericordia divina, abarca el mundo entero y derrámate sobre nosotros.
0: Padre nuestro que estás en el cielo, santificado sea tu nombre. Venga a nosotros tu reino. Hágase tu voluntad en la tierra como en el cielo.
1: Danos hoy nuestro pan de cada día. Perdona nuestras ofensas como nosotros perdonamos a los que nos ofenden. No nos dejes caer en la tentación y líbranos del mal. Amén.
0: Dios te salve María, llena eres de gracia. El Señor es contigo. Bendita tú eres entre todas las mujeres. Y bendito es el fruto de tu vientre, Jesús.
1: Santa María, Madre de Dios, ruega por nosotros pecadores, ahora y en la hora de nuestra muerte. Amén.
0: Creo en Dios Padre, Todopoderoso, Creador del cielo y de la tierra. Creo en Jesucristo, su único Hijo, nuestro Señor, que fue concebido por obra y gracia del Espíritu Santo. Nació de Santa María Virgen. Padeció bajo el poder de Poncio Pilatos, fue crucificado, muerto y sepultado, descendió a los infiernos, al tercer día resucitó de entre los muertos, subió a los cielos y está sentado a la derecha de Dios Padre Todopoderoso. Desde allí ha de venir a juzgar a vivos y muertos. Creo en el Espíritu Santo, en la Santa Iglesia Católica, en la comunión de los santos, en el perdón de los pecados, en la resurrección de la carne y en la vida eterna. Amén. Padre eterno, te ofrezco el cuerpo y la sangre, el alma y la divinidad de tu amadísimo Hijo, nuestro Señor Jesucristo, como expiación de nuestros pecados y los del mundo entero. Por su dolorosa pasión,
1: ten misericordia de nosotros y del mundo entero.
0: Por su dolorosa pasión,
1: ten misericordia de nosotros y del mundo entero.
0: Por su dolorosa pasión,
1: ten misericordia de nosotros y del mundo entero.
0: Por su dolorosa pasión,
1: ten misericordia de nosotros y del mundo entero.
0: Por su dolorosa pasión,
1: ten misericordia de nosotros y del mundo entero.
0: Por su dolorosa pasión,
1: ten misericordia de nosotros y del mundo entero.
0: Por su dolorosa pasión,
1: ten misericordia de nosotros y del mundo entero.
0: Por su dolorosa pasión,
1: ten misericordia de nosotros y del mundo entero.
0: Por su dolorosa pasión,
1: ten misericordia de nosotros y del mundo entero.
0: Por su dolorosa pasión,
1: ten misericordia de nosotros y del mundo entero.
0: Padre eterno, te ofrezco el cuerpo y la sangre, el alma y la divinidad de tu amadísimo Hijo, nuestro Señor Jesucristo,
1: como expiación de nuestros pecados y los del mundo entero.
0: Por su dolorosa pasión,
1: ten misericordia de nosotros y del mundo entero.
0: Por su dolorosa pasión,
1: ten misericordia de nosotros y del mundo entero.
0: Por su dolorosa pasión,
1: ten misericordia de nosotros y del mundo entero.
0: Por su dolorosa pasión,
1: ten misericordia de nosotros y del mundo entero.
0: Por su dolorosa pasión,
1: ten misericordia de nosotros y del mundo entero.
0: Por su dolorosa pasión,
1: ten misericordia de nosotros y del mundo entero.
0: Por su dolorosa pasión,
1: ten misericordia de nosotros y del mundo entero.
0: Por su dolorosa pasión,
1: ten misericordia de nosotros y del mundo entero.
0: Por su dolorosa pasión,
1: ten misericordia de nosotros y del mundo entero.
0: Por su dolorosa pasión,
1: ten misericordia de nosotros y del mundo entero.
0: Padre eterno, te ofrezco el cuerpo y la sangre, el alma y la divinidad de tu amadísimo Hijo, nuestro Señor Jesucristo,
1: como expiación de nuestros pecados y los del mundo entero.
0: Por su dolorosa pasión,
1: ten misericordia de nosotros y del mundo entero.
0: Por su dolorosa pasión,
1: ten misericordia de nosotros y del mundo entero.
0: Por su dolorosa pasión,
1: ten misericordia de nosotros y del mundo entero.
0: Por su dolorosa pasión,
1: ten misericordia de nosotros y del mundo entero.
0: por su dolorosa pasión.
1: Ten misericordia de nosotros y del mundo entero.
0: Por su dolorosa pasión.
1: Ten misericordia de nosotros y del mundo entero.
0: Por su dolorosa pasión.
1: Ten misericordia de nosotros y del mundo entero.
0: Por su dolorosa pasión.
1: Ten misericordia de nosotros y del mundo entero.
0: Por su dolorosa pasión.
1: Ten misericordia de nosotros y del mundo entero.
0: Por su dolorosa pasión.
1: Ten misericordia de nosotros y del mundo entero.
0: Padre eterno, te ofrezco el cuerpo y la sangre, el alma y la divinidad de tu amadísimo Hijo, nuestro Señor Jesucristo,
1: como expiación de nuestros pecados y los del mundo entero.
0: Por su dolorosa pasión.
1: Ten misericordia de nosotros y del mundo entero.
0: Por su dolorosa pasión.
1: Ten misericordia de nosotros y del mundo entero.
0: Por su dolorosa pasión.
1: Ten misericordia de nosotros y del mundo entero.
0: Por su dolorosa pasión.
1: Ten misericordia de nosotros y del mundo entero.
0: Por su dolorosa pasión.
1: Ten misericordia de nosotros y del mundo entero.
0: Por su dolorosa pasión.
1: Ten misericordia de nosotros y del mundo entero.
0: Por su dolorosa pasión.
1: Ten misericordia de nosotros y del mundo entero.
0: Por su dolorosa pasión.
1: Ten misericordia de nosotros y del mundo entero.
0: Por su dolorosa pasión.
1: Ten misericordia de nosotros y del mundo entero.
0: Por su dolorosa pasión.
1: Ten misericordia de nosotros y del mundo entero.
0: Padre eterno, te ofrezco el cuerpo y la sangre, el alma y la divinidad de tu amadísimo Hijo, nuestro Señor Jesucristo,
1: como expiación de nuestros pecados y los del mundo entero.
0: Por su dolorosa pasión.
1: Ten misericordia de nosotros y del mundo entero.
0: Por su dolorosa pasión.
1: Ten misericordia de nosotros y del mundo entero.
0: Por su dolorosa pasión.
1: Ten misericordia de nosotros y del mundo entero.
0: Por su dolorosa pasión.
1: Ten misericordia de nosotros y del mundo entero.
0: Por su dolorosa pasión.
1: Ten misericordia de nosotros y del mundo entero.
0: Por su dolorosa pasión.
1: Ten misericordia de nosotros y del mundo entero.
0: Por su dolorosa pasión.
1: Ten misericordia de nosotros y del mundo entero.
0: Por su dolorosa pasión.
1: Ten misericordia de nosotros y del mundo entero.
0: Por su dolorosa pasión.
1: Ten misericordia de nosotros y del mundo entero.
0: Por su dolorosa pasión.
1: Ten misericordia de nosotros y del mundo entero.
0: Santo Dios, Santo fuerte, Santo inmortal.
1: Ten piedad de nosotros y del mundo entero.
0: Santo Dios, Santo fuerte, Santo inmortal.
1: Ten piedad de nosotros y del mundo entero.
0: Santo Dios, Santo fuerte, Santo inmortal.
1: Ten piedad de nosotros y del mundo entero.
0: Oh sangre y agua, que brotaste del corazón de Jesús, como una fuente de misericordia para nosotros, en ti confío. Jesús, en ti confío. Oh Dios eterno, en quien la misericordia es infinita y el tesoro de compasión inagotable, vuelve a nosotros tu mirada bondadosa y aumenta tu misericordia en nosotros, para que en momentos difíciles no nos desesperemos ni nos desalentemos, sino que con gran confianza nos sometamos a tu santa voluntad, que es el amor y la misericordia mismos. Amén.

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3: Muy buenos días, querida familia, siendo las 11:04 minutos, lunes 18 de mayo, el Contigo en Casa, Cateri Domínguez, editora digital de Radio María. Le mandamos un gran saludo a Pepe Nicolás, conductor clásico de este programa, que está de vacaciones. Cristina Valar, que está en cama, enferma, así que bueno, aquí vamos con Contigo en Casa. Es un día, digamos, acá en la zona central, bastante despejado, bonito, frías noches, frías mañanas, ánimo con el abrigo y después irse sacando capas, capas por capas, querida familia, pero ya tenemos solcito de invierno, se puede decir, ese sol que ilumina pero no calienta mucho, igual la ropa se seca, pero con ciertas horas nomás. Hay que estar corriendo el colgador, ¿no? A cada rato. Así que iniciamos el programa. Vámonos a noticias, gracias a Isaías, aquí en los mandos técnicos, y vámonos a noticias. Y esto es internacional, Europa, derecha española vence y el PSOE de Sánchez sufre debacle en crucial elección regional. Los comicios de Andalucía, la región más poblada del país, ¿no? El sur. El Partido Popular se quedó con el primer lugar, pero dependerá de Vox para gobernar. El socialismo, liderado por una alianza estrecha del presidente, registró su peor resultado histórico. La población de Andalucía, quiero recordarles, cuenta con casi 9 millones de habitantes, siendo la región más poblada de España y la que más diputados da al Congreso. Vamos con una noticia nacional, ¿no? Un complejo escenario que enfrenta el chileno detenido en Brasil por insultos racistas. Anticipan un probable castigo ejemplificador por una serie de agravantes que tiene su caso, y se trata del caso de Germán Naranjo, chileno que se encuentra detenido en Sao Paulo, Brasil, luego de realizar insultos racistas y homofóbicos durante un vuelo de LATAM a Frankfurt el pasado domingo 10 de mayo. Bueno, la verdad es que una cárcel de Sao Paulo no debe ser una cárcel muy, digamos, cómoda, por decir menos, así que bueno. Este señor arriesga de 2 a 5 años de cárcel por el delito de injuria racial sin considerar posibles agravantes. Ahora nos vamos a una noticia eclesial, ¿no? Una noticia eclesial. Y se trata de que el Vaticano publicará la primera encíclica del Papa León XIV el 25 de mayo. ¿No? Esta encíclica, su título será Magnifica Humanitas. Hablará en la presentación de la publicación, en una carta papal a la Iglesia, a las 11:30 de Roma, el día 25, y también confirmó que el título de la encíclica habla sobre Magnifica Humanitas, volvemos a recordar, sobre la protección de la dignidad humana en la era de la inteligencia artificial. Magnifica Humanitas significa en latín Magnífica Humanidad. Así que tenemos nuestra encíclica, el Papa León, fascinante, ¿no? Y que es una orientación, la Iglesia siempre, acuérdense que es madre y maestra, ¿no? A propósito, una orientación moral sobre esta revolución digital y tecnologías emergentes como la inteligencia artificial.
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1: Y como es tradicional, ¿no? El Contigo en Casa, nuestros socios colaboradores, siempre les damos un gran abrazo de feliz cumpleaños, ¿no? Rica torta, rica cortina, ¿no? Linda cortina de cumpleaños, vamos por ello. Vamos a saludar a Sonia Anabela Araya Beliz. Feliz cumpleaños para ti, Sonia. A Jimena y Tania Parada Badilla. También a Patricio Hernán Pacheco Calderón. Feliz cumpleaños para ti. José Miguel Fuensalida Ortúzar. Y finalizamos la lista de cumpleañeros de hoy con Paola Espinosa. Muy feliz cumpleaños. Que tengan un día muy bendecido, regaloneado. En fin. Un día más, un día menos para el cielo, digo yo. Así que vamos para adelante, querida familia, vamos. El día menos para el cielo no lo digo yo, no lo inventé yo, para que sepan, no soy tan creativa, ¿no? Lo oí, no sé, no me acuerdo quién lo es, pero no es que lo diga yo. Digamos, no era una creación mía, ¿no? Lo encontré muy lindo en todo caso, porque uno de repente piensa un día menos en la vida, la última vez que puedo hacer esto, lo otro, en fin, pero al final hay que pensarlo así, ¿no? Una cuenta regresiva para llegar al cielo. Y nos vamos al santoral de hoy, si les parece. Es un santo bien entrañable. Ya voy, vamos a ver aquí el santoral. Se trata de San Félix de Cantalicio. Él es un fraile franciscano del siglo XVI, miembro de la Orden de los Hermanos Menores Capuchinos. Recuerden que los capuchinos son parte de la familia de los franciscanos, ¿no? Capuchino. ¿Quién más era capuchino? San Pío Pietrelcina, también es capuchino, ¿no? Y ya voy, espérenme un segundito, estoy aquí algunos detallitos, ¿no? De San Félix. San Félix, al tiro voy aquí, claro. Es un santo, ¿saben qué? Es el patrono de tener buen ánimo a pesar de las dificultades. San Félix de Cantalicio, ¿no? Poseedor de un alma alegre y ligera que lo ayudó a elevarse hasta las alturas de la mística. Era un hombre extraordinariamente sencillo, provenía de una familia bien pobre y gracias a su docilidad dejó que el Señor moldeara su corazón y su mente, al punto que se hizo conocido por su sabiduría y piedad extraordinarias. Su alma, lejos de apocarse por las dificultades, exhibía una inmensa confianza en Dios, adornada de un fino sentido del humor. Qué linda lección, porque muchas veces a uno las dificultades te pueden amargar, aplastar, tenerte mal genio, un mal genio constante, rumiando como las vacas por ahí, y en el fondo acá dice, en vez de apocarse, exhibía una inmensa confianza en Dios, confiar en Él, y adornada con sentido del humor. Su nombre de pila era Felice Puerro. Nació en Cantalicio, Italia, el año 1513. Sus padres eran campesinos católicos bien piadosos. Lo educaron en el amor a Cristo y a la Virgen Santísima. Y se dice que de chico, cuando se aparecía en el lugar con sus amigos, le decían, ahí viene el santito. O sea, de chico haber sido bien piadoso, ¿no? Y a los 12 años comenzó a trabajar en la casa de un rico terrateniente, que lo envió a apacentar ovejas, conducir el arado, labores clásicas de un chiquillo, ¿no?, campesino de ese entonces, y la vida del joven Félix empezó a dividirse entre la oración y el trabajo. Las horas de soledad o fatiga en el campo, me imagino, esperando que pastaran las ovejas, fatiga por los caminos, en fin, las aprovechó siempre para elevar el alma a Dios, las idas y venidas entre los pastizales, las colinas, se intercalaban con visitas a la iglesia del pueblo para rezar a la Virgen, y poco a poco fue aprendiendo a meditar, a desarrollar una vocación contemplativa, a pesar de que en apariencia no era más que un chiquillo hecho para el trabajo rudo. Qué linda esta frase, miren, ahí apúntenla, me fascinaría ahí tenerla ahí en mi casa, en mi escritorio. Todas las criaturas pueden llevarnos a Dios con tal de que sepamos mirarlas con ojos sencillos. Le dijo Félix alguna vez a un religioso que le había preguntado cómo lo hacía para vivir en presencia de Dios. Todas las criaturas nos pueden llevar a Dios si uno las mira con ojos sencillos, ¿no? Félix tenía la convicción de que en cualquier oficio, cualquier hora, hay que acordarse de Dios y ofrecer por Él todo lo que se hace o sufre. Eso es bonito, y creo que lo hemos perdido en general la cultura. Uno como que en la cultura esto de dialogar con Dios y decirle, mira, me cuesta comerme este pan con mortadela, por ejemplo, estoy inventando, pero esto no me gusta, pero te lo ofrezco, por ejemplo. O convivir con Pepito, con Benganito, levantarme temprano, en fin, como que toda la acción del día sea ofrecida, eso es precioso. Dice aquí, con cierto día Félix estaba arando, los animales que jalaban su arado se asustaron, lo lanzaron al suelo, el arado le pasó por encima con violencia, pero el santo se levantó ileso. Imagínense el accidente, horrible. Félix le había pedido a Dios hace algún tiempo que le ayudara a encontrar su camino en la vida y que le confirmara en este para siempre. Y en ese accidente que tuvo, lo sintió muy cerca, y esto lo animó a comprometerse con más ahínco con Jesús. Así que decidió entrar entonces, yo les adelantaba, era capuchino, ¿no? Tocar las puertas del convento capuchino de Chita Ducale para ser admitido como hermano lego, ¿no? En el convento, obviamente que ahí se enfocó, ¿no? Al trato con Dios, a mantenerse en el ejercicio de la virtud, y su buen corazón crecía en el deseo de la perfección de la caridad. Bueno, y si tenía que hacer alguna mortificación que le costara, se aferraba fuerte a la cruz del Señor para que el Señor lo sostuviese en esas horas difíciles. Y bueno, los votos solemnes llegaron cuando el santo alcanzó los 30 años. Más tarde fue enviado a Roma y más tarde tendría que él salir a pedir limosna, limosnero, ¿no? Acuérdense que los franciscanos viven de la limosna, para sostener a su comunidad y a los pobres bajo su cargo. Y también, con el permiso de sus superiores, empezó a asistir a los desposeídos, llámese enfermos, consolar a moribundos, qué linda labor, ¿no? Un gran saludo a quienes trabajan en los centros de salud, a quienes visitan enfermos y moribundos, hogares, me imagino yo, y solía alentar a todos diciendo, buen ánimo, hermano, los ojos en la tierra, el espíritu en el cielo y en la mano el Santísimo Rosario. Miren qué lindo, ojos en la tierra, espíritu en el cielo y el rosario en la mano. San Félix, bueno, era místico. Mientras ayudaba a la misa, se dice, quedó en éxtasis a la vista de todos. Incluso sus biógrafos señalaban que murió en medio de una visión de la Virgen que lo mandaba a llamar junto a sus ángeles. Y en su vida gozó de aprecio. Fíjense, no pasó tan escondido, ¿no? Gozó de aprecio de santos importantes como San Felipe Neri, San Carlos Borromeo. Y al final, el cardenal protector de la orden de los franciscanos aconsejó a los superiores de San Félix que le quitara un poco de esta carga de ser limosnero, ¿no? Pero porque tenía una avanzada edad, pero el santo le rogó que lo dejasen seguir pidiendo limosna. Le gustaba recordarle a todo que el alma se marchita cuando el cuerpo no trabaja, ¿no? Como trabajar hasta el final. El alma se marchita cuando el cuerpo no trabaja, qué bonito, porque a pesar de que de repente uno esté en edad avanzada, no en trabajos formales, digámoslo así, igual uno trabaja haciendo el aseo en la casa, recibiendo con un pancito algún querido, atendiendo a los nietos. Es una preciosa labor y que eso hace que uno no tenga el espíritu marchito, ¿no? Y parte de la casa del padre el 18 de mayo de 1587, fue beatificado el 1 de octubre de 1625, Papa Urbano VIII, y canonizado el 22 de mayo de 1712 por el Papa Clemente XI. Así que me encantó este santo, la verdad es que no lo conocía, no sé si ustedes, San Félix de Cantalicio, italiano. Buen ánimo en las dificultades. ¿Qué les parece? Es un santo que me lleva como, de nuevo, como a ver a Dios en las cosas sencillas, en el día que amaneció medio soleado, frío, pero los pajaritos que van cantando, en las cosas cotidianas, y a ofrecer eso que me cuesta al Señor. Así que me encantó. Es el santo de hoy, querida familia. No sé qué les parece. Vamos a tener nuestro YouTube. Ya está abierto el YouTube, a ver si quieren comentar. Tenemos una interesante entrevista hoy día. Tenemos nuestro segmento querido del Doctor Amor, en el fondo, que vamos a conversar temas de familia, de pareja. Así que quedo atenta si nos escriben. Y vámonos a una pausa musical.

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1: Y estamos de vuelta, querida familia. Agradecerles la maratón de la semana pasada. Fue increíble. El padre Pedro Pablo Garín hará su respectivo agradecimiento mañana en la misa. En fondo ya se viene la cifra final, pero solamente quería agradecerles de corazón toda la colaboración, toda la entrega. Hubo gente que vino a la radio, gente que donó lo que tenía. O sea, realmente increíble. De Sudán del Sur, ahí en Telequeca, esa es la nueva señal que queremos ayudar a generar, ¿no? Llegar a 300.000 corazones. Por supuesto que estaban dichosos, ¿no? Y el cómputo final se lo vamos a dar mañana, ¿no? Pero agradecerles de todo corazón acá Contigo en Casa. Y dicho esto, vámonos a nuestro doctor amor de hoy, Joaquín León. Joaquín León tiene varios papiros, ¿no? Él es doctor en filosofía en la Universidad de Navarra, máster en matrimonio y familia, Universidad de Navarra también, licenciado en educación y profesor de historia y ciencias sociales de la Universidad de los Andes, licenciado en ciencias jurídicas y abogado también de la misma casa de estudio. ¿Cómo estás, Joaquín?
2: Muy bien, gracias.
1: Mira, y hoy día el tema va a ser lo siguiente. Conversamos sobre los proyectos de vida de hombre y mujer a la hora de tener un proyecto común. Sucede que Chile tiene las más altas tasas de divorcio en Latinoamérica. 59 de cada 100 parejas que se casan terminan en divorcio. Se habla también de un divorcio gris, en fin, que quizás son personas que se separan pero que no se divorcian. Pero yo quería venir, o sea, preguntarte a ti, la primera pregunta es, una cultura donde los proyectos personales toman mucha relevancia. Yo quiero esto, tú puedes, en el fondo incluso hay un lema universitario, yo quiero esto, tú puedes, yo puedo esto. ¿Cómo es posible un proyecto común entre hombre y mujer sin anular los sueños personales? Entonces, ¿por qué parece más difícil hoy en día, en el fondo, construir proyectos de vida duraderos entre hombre y mujer en general?
2: Sí. Mira, yo no soy experto en sociología, yo puedo hablar desde la antropología,
1: sí,
2: ¿vale?
1: Sí.
2: Pero a mí me resulta como un poco curioso esto de que hablemos de los tres proyectos, ¿no? El proyecto de él, el proyecto de ella y el proyecto del matrimonio. Porque el proyecto de él y el proyecto de ella, de dos personas que han contraído matrimonio, que deciden contraer matrimonio, es su matrimonio. O sea, a mí me parece que muchas veces estamos pensando en, oiga, es que usted tiene, el ser humano, por decirlo de alguna forma, es armónico y se despliega a través de distintos ámbitos. Entonces no es como, es que tengo mi proyecto familia, tengo mi proyecto profesional. Es un proyecto de vida que incluye todos los ámbitos del ser humano. Por tanto, un casado en su matrimonio está desarrollando su proyecto de vida. El trabajo de un casado no es lo mismo que el trabajo de un soltero, porque el trabajo de un casado es por su familia.
1: Exactamente.
2: Entonces, a mí me parece que una de las cosas que hoy día nos pesa mucho en nuestra sociedad es el egoísmo, el egocentrismo, que la gente lo único que busca es su autorrealización personal y que lo que nos falta más es la donación. ¿Cómo nos donamos a los demás? Y esto en todo orden de cosas. Pero sobre todo en el matrimonio. En el matrimonio, me parece a mí, esto es trascendental. Y claro, esto yo lo estoy hablando desde la teoría, no es que yo sea ningún ejemplo de marido ni nada por el estilo, ¿vale? Pero
1: para querer todas las mujeres casarse porque, contigo después
2: No, porque claro, podría salir mi mujer después en la llamada diciendo, no, es que este está diciendo cosas que no vi en la casa. Pero es que al final uno está luchando, y esto es difícil, y hay que luchar, hay que tratar de sacar adelante el matrimonio, sacar el centro de gravedad de uno mismo y ponerlo en el otro, lo cual es una lucha diaria, porque generalmente volvemos siempre al yo, y lo que tenemos que lograr nosotros como seres humanos es tratar de, lo que decía, cambiar el centro de gravedad y centrarnos en los demás, no centrarnos en nosotros.
1: El amor implica necesariamente como una renuncia. Muchas veces uno ve en el matrimonio como, bueno, esta cosa de caricatura, la despedida soltero, vas a perder tu vida, poco menos, así una... las mujeres también, de hecho, cada vez más, ¿no? Está porque la mujer ha podido desarrollarse en otros ámbitos de los cuales no era cercana, ¿no? El tema de viajar sola, el de optar, qué sé yo, por vivir con amigas, libertades, etcétera. Pero el tema de la renuncia... ¿la renuncia tiene que ser vista siempre desde un punto de vista negativo o es signo también profundo de realización? Háblanos de la renuncia, que hoy en día tiene tan mala fama esa palabra.
2: Yo creo que esto se debe a una errada concepción de la libertad. Uh-huh. Porque muchas veces la gente piensa que la libertad, porque es lo que nos han metido en la cabeza, uh-huh. que la libertad es la capacidad de elegir muchas claro. opciones.
1: Sí.
2: Claro, si la capacidad de elegir muchas opciones es realmente la libertad, casarse es una locura, porque perderíamos totalmente la libertad y claro. hablaríamos de renuncia, como dices tú. Pero yo creo que la libertad no es la capacidad de elegir. La libertad es mucho más que eso, porque voy a poner algo, esto yo una vez lo escuché, una explicación muy en sencillo, si es que me enredo me dice.
1: De todas maneras ahí yo te bajo ahí.
2: Sí, pero en el fondo, claro, si es que la libertad es la capacidad de elegir, cada vez que la ejerzo la destruyo, por tanto la libertad sería autodestructiva. Entonces es absurdo que la libertad sea la capacidad de elegir. La libertad es la capacidad de destinarse a. Es la capacidad de destinarse. Voy a poner un ejemplo que yo generalmente pongo en mis clases. Imaginemos que entramos a una cafetería, ¿no? Sí. Y claro, la cafetería, en las cafeterías hay múltiples formas de... Hay formas de tomar café y hay múltiples formas de echar a perder el café, ¿no?
1: Claro.
2: Entonces, podemos tomar un americano, un espresso, que son los cafés, elegibles. Pero también podemos echarle leche, cappuccino, avellana, no sé qué.
1: Claro, para mí la leche es fundamental. Claro. Yo no lo he hecho a perder. El cappuccino me encanta. Así que una de gran defensa acá a todos los cappuccino lovers, ¿ya?
2: Yo tengo un amigo que me decía que le encantaba el café y le echaba tanto chocolate que yo le decía, no, a ti lo que te gusta es el chocolate, ¿no?
1: Claro.
2: En fin, entonces, claro, cuando yo salgo de la cafetería como americano, no he perdido libertad, me he destinado al americano. Eso es la libertad, la libertad es destinarse a. No pierdo un centímetro de libertad al destinarme a algo o al destinarme a alguien. Por tanto, el matrimonio es el despliegue de la libertad. Es despliegue de la libertad porque me estoy destinando a... Ya, pero es que si es que tú te destinas a esa mujer, no puedes...
1: entonces, elegir otras.
2: Elegir no, otras. Sí, sí, no. Entonces, claro... empezamos con el tema de la despedida soltero, empezamos con un montón de cosas, con los matripuntos, en
1: claro,
2: fin.
1: Claro, claro.
2: Pero es que el amor es, o sea, la libertad es destinarse a. La libertad es destinarse a alguien, es destinarse a alguien. Entonces, cuando vemos la libertad así, en el matrimonio no es una renuncia, es una entrega, es entregarse. Y a mí me pasa que lo que debiéramos tratar de explicar mejor es... ¿Qué es el amor? ¿En qué consiste esa entrega? ¿Por qué la libertad es un don tan precioso que nosotros tenemos y que es destinarse a? Porque claro, si es que lo vemos como desde el punto de vista de qué estamos renunciando, qué estamos dejando de tener. Yo me acuerdo una vez una persona me decía, ¿y tú qué es lo que haces? Era una época de mi vida muy intensa, vivíamos en España. Entonces, claro, cuando uno vive fuera de Chile con una beca doctoral, no tiene un euro partido por la mitad, claro. Como decíamos allá, y teníamos que hacer de todo. Entonces, que cuidar a la niña, que ir aquí, que ir allá, que estudiar, que trabajar, en fin. Entonces, una persona, me acuerdo, en una encuesta que nos hacía, me decía, ¿y cuál es el tiempo para ti? Entonces yo le decía, no, es que todo el tiempo es para mí. No, no, pero es que el tiempo cuidando a tu hijo, es que el tiempo cuidando a los hijos es tiempo de uno, para uno. Entonces hoy día vivimos en una sociedad que el tiempo para mí es salir a jugar fútbol con los amigos, ya, también es tiempo para mí, pero estar con mi familia es tiempo para mí, cuidar un niño es tiempo para mí, salir a comer con mi mujer, bueno, es tiempo para mí, y qué mejor tiempo para mí que ese, ¿no? El dedicado a la familia.
1: Claro, el tiempo para mí se entiende como yo solo. Como,
2: es que porque sí, entendemos sí, sí. mal la libertad, porque uh-huh. si es que la libertad, si es que todo en el ser humano lo remitimos al yo... Tenemos el superhombre, el super yo, y vamos alimentando el egocentrismo. Pero es que el ser humano está hecho para desplegarse. El ser humano está hecho para donarse a los demás. El ser humano es una novedad radical. Y al ser una novedad radical, cada quien puede aportar algo único y repetible. Por tanto, estamos hechos para aportar, para donarnos, para suscitar cosas nuevas.
1: No
2: estamos
1: no para hechos, encerrarnos en el
2: efectivamente,
1: fondo.
2: Efectivamente, o para atraer cosas hacia nosotros. No, no, es que estamos hechos para un despliegue muy superior. Que el que estamos educando a nuestra gente o el que estamos pensando cuando uno se casa.
1: Y la pregunta es, por ejemplo, acá, ya que estamos hablando de la realización personal, ¿no? Porque hoy en día está muy de boga este concepto y todo el mundo de alguna manera te lo dice, incluso en el marketing universitario, de pregrado, posgrado, en fin. ¿Qué errores culturales dificultan esa vida en común? Ya dijiste uno, esto de creer que la libertad es elección, mera elección, ¿no? Pensar también que el tiempo para ti es tu tiempo sola, como en soledad, y no ese tiempo desplegado hacia los demás. Pero, por ejemplo, ¿cómo aprender a dialogar cuando existen diferencias de sueños, de tiempos, prioridades? Como te digo, yo creo que muchas veces, cuando hablamos un 60% de parejas que se están divorciando en Chile, quizás también hay un tema ahí de que yo esperaba esto del matrimonio, yo quería esto de mi vida, hay una crisis de la mediana edad, No estoy hablando solamente de gente joven, pienso en gente en los 40, en los 50, en los 60.
2: La tardía crisis de los 40.
1: Exactamente.
2: Sí, bueno, tenemos que saber qué es el matrimonio y a qué vamos a casarnos. Yo creo que eso es súper importante, porque si es que la gente piensa que el matrimonio es lo que conversábamos hace un rato, es que el panorama cambia.
1: ¿La gente no sabe qué es el matrimonio hoy en día? ¿Tú crees que la gente
2: Yo pienso que no, yo pienso que no. El otro día daba unas clases, tengo en este momento justo una asignatura de matrimonio y familia en la universidad, que es un minor. O sea, es alucinante cuántos alumnos toman ese minor. En la universidad, muchísimos alumnos de todas las carreras universitarias. O sea, hay gente interesada en saber lo que es el matrimonio. Entonces, también tenemos ahí una nota de esperanza. Pero es que la gente tiene que saber a qué consentimiento estoy prestando. ¿Me estoy entregando realmente? Porque, claro, el consentimiento matrimonial es un consentimiento específico. Voy a prestar mi consentimiento para casarme. Ya, pero el para casarme es importante saber, oye, ¿qué es el matrimonio? ¿Cuáles son los fines del matrimonio? ¿Cuáles son las características del matrimonio? Y hoy día carecemos bastante de eso, de buena formación según lo que vamos a ir a hacer al matrimonio. Y esto que hablábamos recién, de cómo uno se despliega a través del matrimonio, cómo uno puede crecer en su matrimonio, cómo uno puede mejorar como persona, darse a los demás.
1: Claro, aquí estamos esperando que nos chateen, que nos escriban, acá en Radio María Chile, en YouTube, estamos en vivo con Joaquín León, él es profesor, doctorado, pero más escritor, ¿no? A propósito de la formación del corazón, de las virtudes, sobre qué está pasando, que hay un 60% de divorcio en Chile, con los proyectos personales, esto de la realización personal, si el matrimonio de alguna manera es como un matricidio, en fin, todos estos términos que uno oye de repente en la cultura. Y la pregunta que te hago, claro, tú dices, la gente no sabe mucho qué es el matrimonio, se está casando quizás, pero no sabe bien. Y ¿cuál sería el remedio para eso en el fondo? ¿Qué ves tú? Y que, bueno, perdona que te diga, pero también interesante esto de que la gente va a un minor sobre matrimonio y familia. Antes no se veía eso, o sea, un ramo sobre cómo elegir pareja, por ejemplo, yo sabía que había uno, que en la universidad, de verdad que me parece que es muy, muy razonable, muy necesario, pero...
2: Bueno, el minor no se trata de elegir pareja, sino que se trata de explicar desde la antropología y desde la teología qué es el matrimonio. Ya. De eso va el minor, y es interesante que las universidades den ese tipo de formación, me parece a mí que es muy interesante, y además el interés que demuestran los alumnos deja de manifiesto que a la gente esto le importa, que es un tema importante. No, yo pienso que lo que tenemos que formar a las personas en dos cosas. Primero, tenemos que formarlo humanamente para que sepan desplegar su libertad. Yo creo que eso es fundamental. Si es que no estamos educando a personas libres para que sepan vivir bien su libertad, da lo mismo si en el matrimonio o en el trabajo o en lo que sea, vamos a tener personas que no se van a poder desarrollar y que no van a poder realizar o desplegar todas sus potencialidades. Eso es lo primero. Y lo segundo, ya concretamente en el matrimonio, hay que especificar, oye, ¿para qué vamos al matrimonio? Si es que hoy día la gente...
1: Hoy día como que yo creo que te digo, así como la... Es como enamorarse, quiero pasar mi vida contigo.
2: Efectivamente.
1: Esa parte muy emotiva, muy romántica, muy necesaria, por supuesto. Mm. Pero en el fondo esto de como algo mayor no se ve en general, o sea...
2: Claro, y la gente tiene un hijo y después están todos deprimidos porque no tienen tiempo para hacer otras cosas, pero es que, perdón, pero es obvio que uno no va a tener tiempo para hacer lo que hacía antes de casado, cuando está casado y después tiene hijo y después tiene más hijos, es que es obvio que uno no va a tener todo el tiempo que tenía para hacer otras cosas. El tema es saber que estamos desplegándonos en esa circunstancia. Un padre saliendo con sus hijos a la plaza, se está realizando personalmente. Solamente que también hoy día nuestra sociedad valora otras cosas. Es lo que decías tú, hoy día la mujer se realiza en otros ámbitos de su vida, ¿o no? Perdón, yo aquí soy súper exigente. ¿Se está realizando en otros ámbitos de su vida?
1: Bueno,
2: ¿O es lo que valora la sociedad? Porque uno dice, estamos... una mujer en su casa cuidando a su familia, yo no estoy diciendo que todas las mujeres tienen que hacer eso, por si acaso, no quiero que me tildes de machista, ni de loco, ni nada por el estilo, pero una mujer quedándose en su casa cuidando a sus niños, sacando adelante a su familia, se está realizando profundamente en cuanto ser humano. ¿Por qué la realización profesional tiene que ser en una fábrica o en una empresa? La realización personal puede ser mucho más honda de una persona que se dedica a la familia y que una persona que sale a trabajar. Depende cuánto amor hay ahí, cuánto se está donando a los demás. Solamente que hoy día tenemos etiqueta y estamos viendo que nosotros la realización existe en algunas partes. Es lo que tú decías de las universidades. Sorprende que en una universidad, está bien, yo sé por qué se sorprende. Claro, es que el llamado a la universidad, ¿cuál es el llamado a la universidad? es formar a sus, es generar nuevo conocimiento para transmitirlo a la sociedad y a sus estudiantes, y formar a sus estudiantes. ¿Pero formarlos en qué? Las universidades no pueden ser simples agencias de colocación laboral.
1: Que hoy en día yo creo que por ahí va la cosa.
2: Es que por ahí va la cosa.
1: Sí. El tema como relacional, digamos, tipo antropológico, vocación profunda al ser humano, para qué estamos hechos, para qué fuimos hechos. Claro, yo creo que ya se ha perdido por un tema también que se ha perdido quizás el mito de dónde venimos, hacia dónde vamos, en fin. Y hoy en día como que quizás el iPhone, o sea, bueno, no quiero ir por marcas, pero en el fondo como la tecnología, como que nos ha abrumado. Y nos ha hecho incluso ahora ChatGPT, ¿no? Ahora es mi consultorio, le pregunto, en fin. Entonces, estamos medio confundidos. Y también, bueno, la gente dice que antes la gente vivía mucho menos, pues antes la... por promedio, digamos, eran los 60 años y ahora la gente ya está a los 80, entonces aguantarse, hay que aguantarse más tiempo.
2: Claro.
1: Eso también es una visión muy negativa,
2: sí,
1: también.
2: Es una visión negativa del matrimonio. Sí. Yo creo que tenemos que, sí, que, tanto en los colegios como en las universidades, formar el ser humano para la excelencia. Uh-huh. Y eso significa muchas cosas, pero sobre todo no perder de vista que los colegios y las universidades no son agencia. Esto yo es una expresión que le escuché a Catherine Lecuyer, que es una autora canadiense que está radicada en España hace mucho tiempo. Yo le escuché esto a Catherine hace un tiempo atrás. Las universidades hoy día son agencias de colocación. Claro, para el mercado laboral. Uh-huh. Es que los colegios y las universidades no se pueden dedicar solo a eso. Si es que estamos dedicados solo a eso, la verdad es que estamos sacando a la calle lo que nos merecemos. Perdona que sea
1: sí,
2: así.
1: Sí, sí.
2: Porque, claro, hoy día no, es que las habilidades del no sé qué, las habilidades del no sé cuánto, cuáles son las competencias profesionales, es que los trabajos del futuro van a ser distintos a los trabajos del presente, dan una cifra totalmente antojadiza, porque ellos, sí, que les gusta tanto los estudios empíricos, nadie ha hecho un estudio empírico sobre esto. Entonces, es totalmente...
1: Todo el mundo muerto de susto, sí, por la inteligencia artificial.
2: No,
1: sí,
2: es que los empleos que hay ahora, el 60% no van a existir. ¿De dónde sacan esas cosas? Son como una especie de profecía que todavía no las,
1: sí,
2: logran cumplir.
1: Sí.
2: Entonces, no sé, es como cuando se decía hace un tiempo, no, es que la carrera técnica son las carreras del futuro. Bueno, es que llegan siendo las carreras del futuro hace cuánto tiempo. Son cosas que son eslogan bonito, pero que no tienen asidero en la realidad. A mí me parece que tenemos que volver a las raíces. Hay un filósofo de la educación español que se llama Francisco Altarejo, que dice, más que inventar cosas nuevas en educación, lo imperioso es volver a sus raíces. Yo haría ese llamado.
1: Claro, pero volver a raíces es, por ejemplo, apoyarse mutuamente. Hoy en día se ve competencia incluso de sueldos, ¿no?
2: Imagínate, sí, qué absurdo.
1: Y que la mujer gana más, y si la gana, pero cada uno tiene su billetera, entonces
2: sí,
1: quizás el apoyo mutuo y la mujer está obligada. No sé, aquí hay muchas cosas que van contaminando, que quizás no contaminaban tantos como antes. Quizás antes había otros problemas también, ¿ya?
2: Sí,
1: quizás más machismo, en fin. Pero en el fondo... volviendo al tema, es que estemos formados, ¿no?, en que el matrimonio es un proyecto de vida y que el propósito es de los dos, no es solamente de uno que cuele, claro. Ahora, ¿qué pasa cuando uno tiene que renunciar? Porque muchas veces quizás cada uno por su lado tienen, y por ejemplo, uno viene de una familia X, Y o Z, y uno dice, pucha, me casé con un hombre, estoy inventando, con un hombre que después se me enfermó al poco tiempo.
2: Claro.
1: Entonces yo pierdo, por ejemplo. O me casé con una muchacha que no me trabaja tanto como otras mujeres que son más productivas,
2: soy
1: más pobre. No sé, ¿cómo se concilia eso?
2: Hay que ver también donde hay una real pérdida, porque también hay pérdidas aparentes donde pueden haber ganancia. O sea, efectivamente, humanamente, una persona que tiene un problema está en pérdida. Pero claro, todo lo que tú te puedes desplegar y todo lo que tú puedes crecer a raíz de eso... O sea, no tiene precedente. Perdona que lo diga así.
1: Sí.
2: Pero después lo otro, el tema de la renuncia, yo pienso que en el matrimonio, sobre todo en el matrimonio, pero en toda relación interpersonal, las renuncias tienen que ser de verdad. O sea, no es guardar esto en una libreta donde vamos anotando lo que yo voy renunciando. Y las renuncias serán circunstanciales y las harán los dos en distintas circunstancias. Me parece que también eso es importante que hoy día lo tengamos en consideración. Porque muchas veces... no.

0: mi proyecto es mi familia. ¿Conviene este ascenso? Ya, es que viene más lucas.
1: Claro,
0: que
1: lo
0: siempre
1: clásico.
0: Es importante.
1: Sí.
0: Ya, pero es que está bien, pero no todo es llegar mejor a fin de mes. ¿Cuánto tiempo voy a dejar de pasar con mi familia por esto? ¿Cuánto tiempo me va a ocupar la cabeza? Muchas veces un marido va a tener que negarse a un ascenso profesional por su familia o el lugar donde se van a estudiar. Esto para los matrimonios jóvenes, por ejemplo. El estudio fuera del país tiene que ser un proyecto de familia. Y si es que él tiene que irse a una universidad menos rankeada para que ella pueda estar haciendo otra cosa al mismo tiempo, o no, si es que esto también es súper circunstancial y depende
1: sí,
0: de cada
1: también,
0: matrimonio.
1: Claro, yo creo que también el tema como de irse a estudiar es bien circunscrito a cierto grupo, pero yo pienso también si es que tengo que cambiar de pega, me voy a trabajar a la mina,
0: efectivamente.
1: De lugar, por ejemplo, estoy pensando en voz alta, pegas que incluyen movimientos.
0: O sea, cualquier cosa de que se dé en la vida matrimonial, uno tiene que ponderarla, lógicamente, es una renuncia de los dos, no solamente la renuncia de uno, y todo tiene que ir en pos de la familia. O sea, muchas veces un ascenso laboral podría renunciar a un ascenso laboral en pos de la familia, o tendré que aceptarlo en pos de la familia, ¿no? Y como yo estoy aceptando el ascenso laboral, ella va a tener que hacerse cargo de otras cosas y en cierto sentido también está renunciando. En fin, es que al final todo implica cierta renuncia, cierta entrega, pero a mí me gusta más la palabra entrega. Estás entregando algo, no estás renunciando. La renuncia como que tiene una especie de connotación peyorativa.
1: Sí.
0: Es que estamos entregándonos, nos estamos donando. Y para eso, insisto, hay que tener muy claro lo que es el matrimonio, lo que es el amor, cómo son las relaciones interpersonales, porque si es que eso no lo tenemos claro, vamos anotando las cosas en la libretita. Es que nos vamos a vivir fuera de Santiago, por ejemplo, que también es una especie de entrega que uno podría hacer. Pero lo que yo sí creo que es muy importante es que la entrega tiene que ser auténtica. Si no estoy dispuesto a entregar algo, es decir, si es que lo voy a sacar en cara el día de mañana, si es que voy a pasar factura, si es que voy a estar enojado, es que eso no es una verdadera entrega, es mejor no hacerla.
1: Claro, como con la amargura. Acá nos están escribiendo, María Francisca Enríquez dice, si el matrimonio no resulta por enfermedad, igual que hay que producir, y por uno mismo y por los hijos, es mucha presión si el marido queda sin trabajo. Ella me dice, mucha presión si el marido se queda sin trabajo. O sea, tú dices que cuando te pasen estas cosas, de que el marido queda sin trabajo, o el marido enfermo, en el caso de la mujer, o viceversa, está la oportunidad de que el hombre despliegue algo, o la mujer algo insospechado, por ejemplo.
0: Sí. Bueno, es que toda la yo sé que esto es como misterioso y que a uno le gustaría tener la vida resuelta.
1: Sí, es que lo sé, que yo creo como que uno dice el matrimonio resulta si la vida es perfecta.
0: Efectivamente, pero es que la vida por lo general no es perfecta. Sí. Entonces, ¿qué es lo que ocurre? ¿Cómo se puede desplegar esa mujer en concreto? Bueno, todas las relaciones interpersonales que va a ir teniendo a través de su trabajo, cómo le va a enseñar a sus hijos lo que es sacar adelante una vida, cosa que a lo mejor con más comedia no lo podría hacer. Yo sé que es muy fácil decir algunas cosas, pero otra...
1: Cuando tú no las vives,
0: efectivamente,
1: por ejemplo.
0: Y otra cosa es con guitarra.
1: Sí.
0: Pero yo creo que en cierto sentido la carencia de cosas es súper formativa para los hijos, es súper buena para el matrimonio, te ayuda a centrarte en lo importante y no poner el corazón en donde no hay que ponerlo. Porque eso también es relevante.
1: Claro,
0: muchas veces la gente está poniendo el corazón en que tengo que cambiar el auto más que en lo importante. Y cuando hay cierta restricciones, tanto de tiempo como de salud o lo que sea, también son una especie de cable a tierra de, oye, céntrate en lo importante, ¿qué es lo importante para ti?
1: Ahora, volviendo al corazón, yendo al corazón, ese punto, ¿no? ¿Dónde pones tu corazón o cómo formamos los corazones? Que también es tu tema, Joaquín, lo has tratado, has escrito libro. Cuéntanos, ¿cómo debería ser un corazón enamorado para la vida, en el fondo, y después enamorado para cada proyecto que te toque? La vida, ya sea casándote, buscando a alguien, ya sea como vocación, qué sé yo, religiosa, cuéntame.
0: Sí. Bueno, yo creo que lo primero que hay que saber es qué es el amor. Yo hoy día estoy muy convencido de que carecemos de una buena explicación de qué es el amor. Entonces, a mí me gusta explicar el amor según el filósofo que estudié en Pamplona, que se llama Leonardo Polo, que él dice que las relaciones de amor tienen tres elementos.
1: Uh-huh.
0: El dar, algo que alguien que da, ¿sí?
1: Sí.
0: El aceptar, alguien que acepta, pero que la aceptación no es lo mismo que la recepción, porque la recepción es pasiva, en cambio la aceptación es activa. La aceptación es la que le da valor de verdad al dar, uh-huh. Es la que eleva el dar, por decirlo así. Y finalmente tenemos el don, que es eso que se da. Nosotros, entonces, tres elementos: dar, aceptar, don. Insisto en esto, y el aceptar no es simplemente pasivo. Siempre se nos ha dicho que es más dar que recibir, pero no es más dar que aceptar. ¿Por

0: que la aceptación es la que cierra el círculo amoroso. Voy a poner
1: Sí, vámonos, bajemos ahí un ejemplo.
0: Sí. Por ejemplo, si es que yo estoy cosechando manzana y tengo el saco roto, voy a estar echando dones al saco, voy a llegar al final de la cosecha y la verdad es que los dones se van a haber perdido. ¿Por qué? Porque no han sido aceptados. La aceptación es la que cierra el círculo amoroso. De hecho, Tomás de Aquino dice en la Suma contra Gentiles que el amor no correspondido está destinado a destruirse. ¿Por qué? Porque no se cierra.
1: No hay aceptación.
0: No se cierra, porque no hay aceptación. Claro. La aceptación es muy relevante en las relaciones interpersonales.
1: Hay veces, perdona que te interrumpa, que hay veces que tanto hombre o mujer como que dan como por hecho y no dan gracia o no aceptan.
0: O no aceptan el don. El don hay que aceptarlo, porque si es que el don no es aceptado, insisto en lo que dice Tomás de Aquino, está destinado a destruirse. Entonces hay que aceptar a los demás. Sobre todo el amor se trata de aceptar al otro en cuanto a otro, al otro como es, con sus características, con sus defectos, con sus virtudes, ¿no? Claro, lo querré mejor, porque querer es querer el bien del otro, amar es querer el bien del otro en cuanto a otro, por tanto, lo quiero mejor, lo quiero sin su defecto, o sea, quiero que deje atrás su defecto, pero lo quiero con sus defectos también. Eso es importante, la aceptación tiene que ser una aceptación de verdad, no aceptar lo que a mí me conviene, lo que yo quiero. Entonces, me parece que eso es importante, que los amantes sean mejores aceptantes. Yo creo que uno de los grandes problemas que vive el matrimonio hoy día es una crisis en la aceptación. Porque no estamos aceptando el don. El otro se está sacando la cresta por ti y tú no te estás dando cuenta. Sí. Y porque tú estás buscando lo que tú quieres encontrar.
1: Claro, también la exigencia, digamos que estamos como...
0: Además.
1: La comparación, que también es bien, digamos, en vocabulario del moderno, tóxica. Esto de que yo, pero es que tú estás haciendo esto, pero podrías mucho más, o no eres como el marido de Menganita o Luchito, porque siempre uno se va comparando.
0: Obvio,
1: ¿no?
0: Pero cada quien es cada quien. Entonces yo creo que primero hay que aceptar. Y después, cuando uno va al matrimonio, tiene que tener claro que el matrimonio es una entrega total. Es una entrega total. Estoy renunciando, comillas, estoy entregándome totalmente al otro. Y si es que uno tiene eso claro, ¿y para qué está hecho el matrimonio? ¿Qué es? Bueno, los fines clásicos del matrimonio, ¿no? La generación y educación de la prole y el bien de los esposos. Si es que uno tiene claro a lo que voy al matrimonio, claro, es que toda la donación que yo voy a hacer va a ser en virtud de esos dos fines.
1: ¿Cuándo se nos ocurrió que la donación total era solamente la vocación religiosa y que el matrimonio era un poco a medias de repente? Ah, no sé, porque
0: bueno,
1: es como que en el fondo...
0: Yo desconozco eso. La verdad es que es un tema más teológico, no lo tengo tan claro. Pero efectivamente, das en un buen punto, porque la entrega en el matrimonio es una entrega total también. Es una entrega total de dedicación a Dios.
1: Sí.
0: O sea...
1: Te lleva a la santidad, de hecho.
0: Efectivamente.
1: También.
0: Bueno, sí, ya que tú estás tocando el tema, porque yo me dedico a la filosofía, pero no a la teología, ni tampoco a cosas más espirituales, pero es que yo voy a alcanzar mi plenitud, o la santidad, como dices tú, a través del matrimonio, no con el matrimonio, sino que a través del matrimonio.
1: Y tampoco cargando el matrimonio, sino que es a través del matrimonio.
0: Muchas veces dicen, no, es que yo tengo que ser... santo y además sacar adelante mi matrimonio. O ser santo mientras saco... No, es a través de... Es que vas a lograr tu plenitud, vas a lograr tu santidad a través del matrimonio. No es un o, por supuesto, pero tampoco es un i. Es un a través. Y eso te cambia radicalmente el panorama. Eso te cambia radicalmente el panorama porque todo lo que tú haces en tu matrimonio, todo lo que tú haces para tu matrimonio, te lleva a la plenitud. Y de verdad... Porque estás creciendo humanamente. No es solamente algo confesional para católicos, que a lo mejor siendo profesando alguna religión te acorta caminos y explicaciones, ¿no? Pero esto es para cualquier persona de a pie. Tú te puedes desarrollar y puedes ser pleno en tu matrimonio. ¿Por qué? Porque a través del matrimonio, a través de las relaciones interpersonales, tú vas a crecer. Vas a crecer en cuanto ser humano. Vas a desplegar tu naturaleza, si es que eso es. Entonces, muchas veces nosotros como que decimos, ya, aquí está... El ser humano es otro tema interesante, ¿eh? Yo perdonen que soy un poco disperso.
1: Nos quedan 5 minutos. Aquí Lorena Pero Pérez es que... dice, bendecido día lunes de semana, paz y bien, amén. Así que sigue.
0: Excelente. Es que el ser humano es armónico. El ser humano, muchas veces nosotros comprendemos al ser humano como una especie de esquema. Oye, vamos abriendo el cajón. Entonces tengo mi cajón de la familia, cierro el cajón, me voy al trabajo y abro el cajón del trabajo, cierro el cajón y me voy al cajón de los amigos. Después cierro el cajón y me voy al cajón de la vida social. Es que el ser humano es armónico y vamos a crecer en armonía, nos vamos a desplegar en armonía. Entonces, claro, cuando no entendemos bien la armonía, porque muchas veces la armonía se entiende en términos esquemáticos, insisto, pero es que eso no es armonía, la armonía es la melodía. Es que todos los ámbitos de tu vida se van desarrollando para el mismo fin, ¿no? Eres tú la misma persona que se va desplegando en todos los ámbitos de tu vida. Y si es que en algún momento tengo que estar más centrado en el matrimonio, no es que tengo cerrado el cajón del trabajo, al revés, lo tengo abierto. De hecho, a mí me gusta mucho una expresión que no me acuerdo a quién se la escuché, pero que decía, oye, pero espérate, la dueña de casa es ingeniera, es psicóloga, es educadora,
1: enfermera,
0: lo es todo, o sea, se está desarrollando humanamente, incluso está adquiriendo muchas competencias que le podrían servir eventualmente para un trabajo fuera de la casa, porque está trabajando en su casa.
1: Claro.
0: Insisto, esto no es como una exhortación a que las mujeres se te queden en la casa, por favor, porque no pienso eso. Cada quien tendrá que ver lo que hace según su proyecto matrimonial. Algunos elegirán quedarse, otros se repartirán las tareas, o sea, en algunos casos se queda el hombre, yo eso lo he escuchado también, tengo amigos que lo hacen, de hecho. Me parece a mí que lo importante es cómo tú te despliegas y cómo tú alcanzas la excelencia humana a través de eso, que el ser humano está hecho para algo, en armonía. Claro, esa mujer, esa persona que está dedicándose a la casa, está creciendo también en sus potencialidades. Y eso también te va a servir para tu desempeño en la vida social, para tu desempeño en un eventual futuro laboral fuera de la casa, también te va a servir.
1: Claro, no, yo creo que también aquí hago eco de las palabras del Comité Permanente de la SECH, en el fondo de la Conferencia Episcopal, que hablaba que hacía falta una renovación espiritual en Chile a propósito de lo que la discusión, la violencia que se veía, la discusión política, en fin, los colegios. Entonces también renovación espiritual a nosotros, a las personas, para las vocaciones, en el fondo vocación al matrimonio, que es el matrimonio, o sea, verlo con trascendencia también, porque si no también es difícil, sí. Te diría, o sea, yo creo que si no le das la mirada trascendente cuando uno tiene un marido sin pega, una mujer enferma o una mujer que se te puso fea en relación a la vecina, en fin, es peludo, es difícil, sí. O sea, otra cosa con guitarra, como dices tú, o sea, yo creo que es natural de repente sentir desazón, sentir un poco una pesadez del matrimonio, pero quizás, bueno, volviendo al tema, como dándole una visión trascendente de mi vocación, con esperanza, porque yo creo que también hay dolores que están y que no se acaban unos meses, en el fondo, que permanecen años. Entonces también en ese sentido, tener una mirada también, yo creo, como trascendente de esto, ayuda mucho.
0: Sí,
1: porque
0: o sea, yo creo
1: meramente
0: que
1: humana, no sé, hay veces que no, no tú no aguantas.
0: Sí, te simplifica la cosa. Yo sí pienso, yo creo que el ser humano está hecho para esto. Entonces, esto es de naturaleza humana, pienso yo. Claro, cuando tú has elevado tu naturaleza por el orden de la gracia, a través de los sacramentos y de la vida espiritual, claro, tienes una especie de refuerzo que te ayuda a vivir esto mejor. Pero yo creo que esto es para todos.
1: Sí.
0: La gracia de profesar una fe, sobre todo una fe cristiana bueno, en fin, es que, bueno, nuestro ejemplo triunfó en la cruz. Entonces, hay un santo español que dice, la alegría tiene forma en raíces de cruz. Entonces, es verdad. Y no necesariamente hay que, es que también esto de decir, es que la cruz está muy bien, pero es que también la alegría, ¿no? O sea, es que uno se hace santo en el a través del matrimonio, en las cosas buenas y en las cosas malas, no solamente en las cosas malas.
1: Claro.
0: Muchas veces como que lo tendemos a recalcar esto, no, es que tú tienes que ofrecerlo. Entonces, lo estás pasando mal, ofréceselo a Dios, estamos no sé qué, ofréceselo a Dios. Ya, pero espérame, cuando estoy bien, cuando no me pasa nada, cuando estoy
1: igual que agradecerlo.
0: También, y no solo agradecerlo, también ofrecerlo, porque ahí está el don. Ojo, ahí está el don, dar, aceptar don. Ahí está el don es ese, el don no solamente ofrecer cosas que nos cuestan, también es cosas que nos encantan, o sea, ofrecer un buen partido de fútbol, ¿no? Bien jugado, no, pero pasándolo bien, por decirlo de alguna forma, o ver una buena serie con la señora, también es un don que uno puede ofrecer a Dios. Por eso uno puede estar llamado a ser santo, como bien decías tú, a través del matrimonio. No ser santo y sacar adelante tu matrimonio. No, a través del matrimonio, a través del trabajo. La santidad va ahí. Por eso es una entrega total. Es una entrega de dedicación exclusiva a Dios casarse. Por supuesto que sí. Por supuesto que sí, con una circunstancia muy distinta a la de una monja y con una circunstancia muy distinta a la de un sacerdote, con una circunstancia muy distinta a la de un monje o de un célibe, ¿no? Que sí, que tiene un llamado al celibato apostólico. Pero es que una entrega en el matrimonio también es una entrega total a Dios, porque me estoy entregando y donando a Él en todo a través de mi matrimonio. El ser humano es armónico, insisto en eso.
1: Sí.
0: Y cambiando, perdóname el ejemplo, cambiando un pañal con caca, estoy teniendo un trato íntimo con Dios, si es que quiero. Esto es importante. Sonriéndole a mi mujer, invitándola a comer, estoy tratando a Dios. Por eso el matrimonio también es una dedicación exclusiva a Dios.
1: Claro, yo creo que también es importante esta cosa antigua, que también se ve, ¿no? Que la gente como que parcializa su vida, y con eso nos vamos al Regina Chile, querida familia, de esto de que soy bueno cuando voy a una misa, cuando rezo el rosario, y después un ogro, una obra en la casa. Ahí tú ves, hay mucha disociación. Yo creo que ahí hace falta una formación más integral de la persona, ¿no?
0: Sí, una visión integral, pero también hay que tener en consideración de que uno está constantemente luchando y está constantemente creciendo. ¿Por qué? Porque muchas veces también se le achaca a la gente, oye, este que va a misa y después se enoja en la casa. Bueno, pero es que el que va a misa también se puede enojar en la casa. Claro. Porque está luchando, está creciendo. Ya pedirá perdón y ya se confesará o lo que sea, ¿no?
1: Sí.
0: Pero tampoco es que tenemos que ser perfectitos en todos los ámbitos. Eso es imposible. Sí. Estamos luchando, y es como el que va a misa y que se distrae con el teléfono. Uy, lo apunta con el dedo, mira, está whatsappeando en misa. Bueno, que somos todos seres humanos. El único que no puede whatsappear en misa es el cura, porque pero el resto, o sea, podría eventualmente, ¿no? Pero es que el resto ya nos podemos distraer y vivo el crecimiento humano, y todos estamos en camino de y comenzar y recomenzar. Pero creo, perdona que haga este hincapié, porque muchas veces la gente dice, no, entonces a través del matrimonio perfecto.
1: Es que no existe el matrimonio perfecto.
0: No existe el matrimonio perfecto porque no existe el ser humano perfecto, porque estamos en crecimiento y siempre podemos ir a más.
1: Excelente, y con esta chorísima entrevista, o sea, realmente muy profunda, Joaquín, nuestro doctor amor de día lunes, muy agradecido, nos vamos a un Regina Chelli y volvemos con preguntas al aire, vamos a abrir micrófono a propósito de este tema, así que no nos deje, siga con nosotros en Radio María, una buena señal para Chile. Chao, chao.

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0: Cristo ha resucitado. Sí, verdaderamente el Señor está vivo. Ha resucitado. Ha triunfado sobre la muerte. Que este don de la vida que nos regala Cristo nos lo otorgue la Santísima Virgen María, la Madre de la Vida. Démosle gracias a la Virgen María por don tan inestimable con la oración del Regina Cheli.
1: Alégrate, Reina del Cielo, aleluya.
2: Porque el que mereciste llevar en tu seno, aleluya,
1: ha resucitado según predijo, aleluya.
2: Ruega por nosotros a Dios, aleluya.
1: Gózate y alégrate, Virgen María, aleluya.
2: Porque ha resucitado Dios verdaderamente, aleluya.
1: Oremos, oh Dios, que por la resurrección de tu Hijo, nuestro Señor Jesucristo, te has dignado dar la alegría al mundo, concédenos por su Madre, la Virgen María, alcancemos el gozo de la vida eterna por el mismo Jesucristo nuestro Señor.
2: Amén.
1: Gloria al Padre, y al Hijo, y al Espíritu Santo.
2: Como era en el principio, ahora y siempre, por los siglos de los siglos. Amén.

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2: Y ya estamos de vuelta. Ahí, perdonen que rezamos el Regina Cheli un poquito después, ¿no? El entrevistado estaba muy interesante, pero siempre Regina Cheli se reza a las 12 puntualmente. ¿Cómo estás, Paula Schmidt? Estamos con Paula. Ella, la nueva presidenta de Radio María, nos va a acompañar en este segundo bloque. ¿Cómo estás, Paula?
3: Muy bien, muy contenta de estar contigo, Tere. Así que muchas gracias por aquí invitarme al estudio.
2: No, hombre, aquí estamos para toda la familia de Radio María. Pepe Nicolás pregunta en el chat cuándo vuelve. Pepe está de vacaciones, vuelve una semana más. ¿Qué te pareció la entrevista de Joaquín León, que hablaba de educar el corazón, esto del proyecto de matrimonio? Tuvimos a este profesor universitario y que hablaba de que efectivamente el proyecto de amor matrimonial era un proyecto en el cual uno como que se hacía libre a través del matrimonio. En el fondo, como no es que con el matrimonio uno renunciaba a su vida, renunciaba a todo, sino que hacía su proyecto de vida en el matrimonio.
3: Totalmente. Bueno, encuentro que el profesor era muy profundo, muy claro y muy necesaria la conversación, porque el matrimonio es un proyecto que tiene altos y bajos.
2: Sí.
3: Que es verdad de que uno lo hace en compañía con otra persona que es complementaria, pero que también tiene sus diferencias, y a veces los proyectos de cada uno hace de que se tironeen un poco, pero también hay amor de por medio, y que haya respeto de por medio, yo creo que es clave para poder entablar conversaciones que sean constructivas y que ayuden a los dos a lograr llegar a buen puerto con respecto a lo que quieren hacer juntos.
2: ¿Tú estás casada, Paula? ¿Pregunta?
3: Estoy casada, sí, estoy casada, así que algo de práctica. Algo de práctica he tenido.
2: ¿Cuántos años llevas de casada?
3: Llevo 29 años de casada, Tere.
2: Bastante.
3: Sí, y han pasado cosas.
2: Sí.
3: Nos han pasado cosas.
2: Que no existe matrimonio perfecto. No,
3: y hay cosas exógenas que de repente afectan lo que es la relación de matrimonio. Pero sí, nunca distanciado, fíjate, enojado obviamente de repente uno con el otro. Lo que le digo a mis niñitas es de que a veces uno se enoja con los hijos, con el marido, pero cuando hay amor de por medio,
2: hay que volver.
3: Sí, es algo natural, enojarse con la pareja es algo natural.
2: Oye, mire, acá en Radio María nos preocupa, ¿no?, que en Chile tenemos una realidad dura. Hoy se dice 59 de 100 matrimonios terminan divorcio. Y la pregunta que vamos a abrir micrófonos, querida familia de Radio María, para que nos llame, vamos a poner el número ahí en el streaming, ¿no? Es el 22566-8726, anótelo, 22566-8726. ¿Es importante tener un propósito compartido como pareja y familia? ¿Es importante tener un propósito compartido como pareja y familia? Entonces llámenos, yo creo que es el 22566-8726, 22566-8726, muchas veces el micrófono abierto está los días martes, no, ahora lo pusimos los días lunes, a propósito de la entrevista que acabamos de tener con Joaquín León, es si es importante tener un propósito compartido como pareja y familia y por qué.
3: Muy buena
2: vamos
3: pregunta.
2: A conversar. Así que, y tú te pregunto a ti, por ahora, mientras vamos a recibir llamados, ¿no? ¿Qué dices tú? ¿Es importante tener un propósito compartido como pareja y familia?
3: De todas maneras, porque es lo que une el proyecto de vida que uno tiene. Uno en la vida tiene que sentir que tiene propósito.
2: Uh-huh.
3: Y el matrimonio, yo creo que sí, es parte del propósito que uno tiene sobre esta tierra cuando elige casarse.
2: Pero Joaquín decía que como que muchas veces la gente tiene mi propósito, mi propuesta, la uh-huh. tuya, y el matrimonio no, que tiene que ser una sola en el fondo cuando
3: te casas. Por supuesto,
2: sí.
3: Por supuesto, porque lo que quiere el marido lo tiene que querer uno también. Tengo un ejemplo, no sé si alcanzo mientras nos llegan.
2: Sí, vamos a repetir el número, 22566-8726, para que nos llamen, ¿no? Cuenta, Paula, mientras nos están llamando, ¿no? Ahí ya nos van a avisar, 22566-8726.
3: Tengo una amiga que es doctora, que eligió la especialidad de dermatología para hacerlo un poquito más compatible con tener niño. Y hace un tiempo atrás la fui a ver, y por un tema nada grave, y me dijo de que estaba trabajando más que antes porque el marido había decidido emprender.
2: Uh-huh.
3: Entonces había dejado lo que era un trabajo estable en una empresa, y ella estaba trabajando más para que él pudiese desarrollar su proyecto. Uh-huh. Entonces, el propósito de él, que era independizarse y con un plazo, uh-huh. muy inteligente los dos, en el fondo dijeron, ya, tenemos niños en etapa escolar todavía, no chicos, pero en etapa escolar, y lo que tenemos que hacer es ponernos un plazo a ver si es que este proyecto resulta o no, siendo responsables. Y le dije, te encuentro increíble que en el fondo eso haya sido algo dentro del proyecto de familia, que cumplieron una etapa y él dijo, yo quiero hacer esto, y ella dijo, yo te voy a apoyar.
2: Claro, como hablado, no, como hablado. Claro.
3: Y un propósito común, o sea, él quería hacer este emprendimiento y ella decidió ponerle más horas a lo que era su itinerario profesional porque los dos cumplían las ganas de que el otro se desarrollara.
2: A ver, vamos a ver qué nos dicen, a ver si nos están llamando, nos ha llegado algún llamadito por ahí. Aquí estamos en estudio, 225668726, 2256. ¿Cómo va la cosa, Isaías? Parece que nos llega uno, ¿no? 225668726. Y la pregunta es si es importante tener un propósito compartido como familia. Yo te puedo contar que tenía unas amistades, en el fondo, que un amigo era arquitecto y ella artista, y ella quería hacer su carrera como artista en otro país, en el fondo, pero como se casaron, se conocieron, se enamoraron, pero no conversaron ese tema, y ella estaba como hacia la A y él hacia la Z, él quería tener hijos, salir de camping con los niños, y ella quería ser galerista, ella tenía otro proyecto de vida, quería exponer, tener su tranquilidad para hacer sus obras de arte, y no lo conversaron como proyecto. En el fondo ella proyectaba una cosa totalmente distinta a lo que pensaba él, y terminaron separados en el fondo.
3: Yeah.
2: Por no conversar el tema, por no tener un propósito en el fondo
3: común.
2: Exactamente.
3: Es difícil, yo creo que hay ensayo error, uno se casa, por eso yo encuentro que a veces las generaciones de ahora que se casan un poco mayores, es difícil, uno parte con una idea preconcebida de quizás lo que quiere que sea el matrimonio.
2: Claro.
3: Y el día a día, después con la llegada de los hijos, y muchas veces porque uno no se plantea, no sabe, claro, es difícil y termina separándose. Pero ahora estaba conversando con una persona que llegó a la radio, que me estaba contando acerca de por qué se había separado, y sabes que lo encontré, bueno, muy valiente, porque fue ella la que tomó la decisión, y me dijo, mi marido es un excelente padre, yo no he roto relación con él, la separación no fue fácil, obviamente, uh-huh. pero dijo, yo tomé la decisión porque el proyecto de vida de él era incompatible con lo que yo quería para adelante. Y sin embargo, a pesar de que es doloroso separarse, había respeto de por medio. Y el hecho, me decía ella, de que como tenemos hijos, eso significa que compartimos una etapa de la vida juntos. Lo mejor que tenemos son nuestros hijos, y por lo mismo tenemos que, en el fondo, mantenernos unidos, separados, pero unidos.
2: Pero unidos, exactamente, en paz, en el fondo, con una relación, digámoslo así, civilizada, como quien dice.
3: Y ahí comparten uh-huh. ese propósito.
2: Eso es bonito, un propósito compartido.
3: Exacto,
2: en el fondo.
3: Exacto, a pesar de que los proyectos de vida tomaron rumbos distintos. Depende bueno, de cómo uno lo enfoca, ¿no?
2: Exactamente. Llámenos al 225668726. Quizá usted ya esté viudo, quizá tuvo dificultades en el amor. Si acá no estamos encontrando la clave perfecta, estamos dando de luces, ¿no? No existe matrimonio perfecto, por supuesto que no, pero en el fondo, si es importante tener un propósito compartido como pareja y familia, y de alguna manera ir actualizando ese propósito, que nos comenten, ¿no? Llámenos al 225668726. Y esa persona que hablaba contigo estaba en paz, o sea, habían logrado como tener, digamos, como un acuerdo en común.
3: Sí,
2: al respecto.
3: Sí, y también estaba pensando de que los hijos también son un propósito común. Así como son un desafío, la crianza es un desafío, las distintas etapas de crianza. No hay un manual de cómo se crían los hijos para que sean felices, sino que uno va tratando el día a día de hacerlo mejor, y hay etapas también de desarrollo que son más complejas que otras,
2: sí.
3: pero son el propósito común.
2: Sí, claramente, cuando vienen, cuando no vienen, cuando están, cuando no están, o sea, es el propósito común. Y ahora, el tema es que por los hijos uno no puede descuidar la relación de pareja, ¿no?
3: Muy importante.
2: Eso es muy,
3: muy
2: importante.
3: Cierto.
2: Yo creo que al final también te dan como una pirámide de la caridad tiene un orden. Y así está Dios primero, y en tu vocación matrimonial está tu mujer y tu marido, y ahí los hijos. Porque sí, muchas veces uno se desordena, y el amor en el fondo va primero en los hijos, y dejaste plantada a tu mujer, por ejemplo, o viceversa.
3: Es súper cierto, eso es cierto, sí. Es que uno como mamá, y las mamás que nos están escuchando, es de que a uno los hijos le tira, ¿no? En el sentido de que uno se va hacia, de repente, sin darse cuenta, más hacia su lado, y el marido dice, bueno, él es un adulto, trabaja o tiene su vida, qué sé yo, pero los hijos son más importantes. Y no, eso también me llegó también de una señora mayor, que muy importante en mi vida durante un tiempo, y ella me dijo, antes de casarme, hace 29 años atrás, o sea, no ha pasado de moda.
2: Te dio el consejo antes de...
3: Y me dijo, sí, no se olvide, no se olvide de su marido, porque no es que hay que atenderlo, sino que hay que preocuparse de que él esté bien, que si es que él tiene de repente alguna circunstancia en la cual necesita el apoyo o el silencio, tienes que dárselo, porque los hijos generan mucho tiempo de preocupación, pero... uno tiende de repente a descuidar las cosas del mundo del hombre, porque ve de que es autosuficiente y bueno, él resolverá.
2: Claro, eso es un clásico. También el hombre tiende como a descuidar quizás a la mujer, porque la ve muy en sus amigas. Realmente las mujeres muchas veces como que, bueno, nos refugiamos, que es lo muy bonito, que también uno cultiva la amistad, que el WhatsApp de amigas, que el grupo, qué sé yo, el comadreo, digamos, el comadreo. Y también los hijos, y también como que tiende, puede ser, a descuidar al marido de repente, ¿no?
3: Sí. Bueno, es que no hay cosa más entretenida que conversar entre mujeres.
2: No, lógico. Es muy entretenido. Llámenos al 225668726. A ver cuál va a ser el primer llamado, ¿no? 225668726. Para que nos comenten, si acá la idea es comentar, ¿no? Es que nos digan, a ver, al aire, 225668726. Si es importante tener un propósito como matrimonio, como familia, o alguna pista. ¿Qué pasa? Que realmente en muchos casos, cuando se casan, porque también el matrimonio también está, digamos, no hay tanto matrimonio como antes, claramente, pero en el fondo sí es importante tener un propósito y que de alguna manera identifique a los dos. Yo creo como que esa es la gran reflexión de hoy día, ¿no? Del primer bloque, ¿no?
3: Sí.
2: Identifique a los dos.
3: Sí, sería súper interesante de poder recibir llamados para que nos cuenten una perspectiva distinta, de repente, porque nosotros con la Tere podemos tener preconcebido algo y son tantas las historias de vida. Cómo forman familia, de repente...
2: Las dificultades que han pasado, que han sorteado, sí, en el fondo, los desafíos. Digamos, si más que dificultades, desafíos que se han tenido, sí.
3: Sí, desafíos, pero también dificultades, sí, ¿cierto? Sí. La vida no es siempre a colores.
2: Eso es verdad. No, y ¿sabes lo que me gustaba de esta entrevista anterior de Joaquín León? Que decía que frente a situaciones que son... que uno no se las proyectaba, por ejemplo, que tu mujer se te enferme, que tu marido esté sin pega. En fin, tú no sospechas lo que tú puedes como persona también poder como desarrollar a partir de una dificultad.
3: Sí.
2: En
3: sí,
2: el fondo, ¿cuánta historia? El otro día yo vi una historia, estaba escrita en un diario, en una revista de vivienda y decoración, se llamaba, de una mujer que había quedado viuda y que había hecho una empresa de muebles de metal.
3: ¿Ya?
2: En los años 70, sacándola ante su familia porque no quería volver a la casa a su papá.
3: Pero no te puedo creer.
2: Sí.
3: Y ella nunca había sido emprendedora.
2: No, nada. Sin
3: haber estudiado.
2: Se reinventó. Entonces yo creo que al final también, mirar de repente las dificultades que hay en el matrimonio, el proyecto de vida, como oportunidad para desplegar algo insospechado en ti,
3: yo creo que
2: también
3: eso
2: es
3: pasa.
2: Una gran clave.
3: Sí.
2: Sí.
3: Sí, o sea, sí. Reinventarse con una pérdida, después de una pérdida de esa manera, hay que ser bien resiliente, inteligente para poder llevar y canalizar lo que son las emociones. Si es que uno tiene un compañero de ruta al cual ha querido y nada, muere y es irreversible, encuentro admirable el testimonio.
2: Claro, un testimonio, pero también yo creo que hay otras maneras. O sea, de repente otro día también estuve con un amigo que es viudo, viudo joven, y que me dijo, Tere, pero al final yo también soy como papá y mamá. Antes estaba muy enfocado en la pega y ahora tengo que que como que estar, como qué sé yo, encima de que quién va a buscar a mi niñita, con quién se vuelve mi niño, en el fondo el uniforme. Y claro, allí también está desplegando como una capacidad que pensaba que no tenía, que es la de la maternidad en el hombre, en el fondo.
3: Le va a dar mucha herramienta.
2: Sí. Mucha herramienta.
3: De todas maneras.
2: A ver si se, si no se complican y nos pueden llamar al 225668726. Vamos aquí abriendo micrófonos, ¿no? Para conversar, para ver qué creen ustedes de como el matrimonio, que nos cuenten experiencias, ¿no? Esto de que sea un proyecto en común, de que los dos puedan poner de su parte, de que haya también como caminos insospechados. 225668726. Y bueno, vamos a ver si nos llaman y seguimos aquí conversando. Paula, aquí Paula Schmidt, ella... tú fuiste periodista de medios de alcance nacional, me imagino que entiendo que trabajaste en el Mercurio, en la Tercera.
3: Sí.
2: Cuéntanos un poco ya.
3: Ya, les cuento mi propósito profesional.
2: Tú. Acá tengo a Luisa, tenemos un llamado acá, el primer llamado.
3: Sí, bien.
2: A ver, Luisa, ¿cómo estás? ¿De dónde nos llamas?
4: De Santiago.
2: Ya, Luisa, cuéntanos, ¿qué dices tú? ¿Hay necesidad de tener un propósito compartido como familia? Si puedes bajar la radio porque se le oye eco.
4: Sí, tenemos un propósito, obviamente. Uno cuando se casa, sabemos que somos dos personas distintas. Uh-huh. Cuando llegan los hijos también se complica un poco la cosa.
2: Sí.
4: Pero cuando hay amor, todo se puede. Hemos pasado momentos difíciles, pero uno conversando, yo creo que lo más importante en todo esto es nosotros desde que nos casamos, yo llevo ya 40 años casada,
2: 40 años.
4: Y tengo dos hijos ya grandes. Uh-huh. Y nosotros nunca nos dejamos de lado nosotros. Uh-huh. Siempre tuvimos nuestro espacio. Siempre, por lo menos una vez a la semana, donde fuera, salíamos a compartir, a conversar nuestras cosas, darnos nuestro tiempo. Y bueno, y lo importante cuando uno decide tener hijos es remar hacia adelante, pues. Sacar a estos niños adelante y tener una vida en familia. Obviamente que siempre van a haber dificultades, pero con amor, conversación y paciencia todo se puede.
3: Muy buena receta, Luisa.
2: Sí, Luisita, o sea, eso como martes de pololeo que también llaman, o el miércoles de pololeo, el jueves de pololeo. O sea, tú tenías un día de salida semanal, yo creo que es un lujo eso.
4: Sí, nosotros pertenecemos al movimiento de Schoenstatt. Ahí siempre se nos inculcó que uno tenía que tener por lo menos una vez al mes un tiempo para uno. No grandes, hacer grandes cosas, pero sí un tiempo para conversar.
3: Ahí me imagino de que uno de repente no se da cuenta con el día a día, Luisa, no sé si era el caso de ustedes, de que la vida como que te va consumiendo, uno no se da cuenta cómo va pasando el tiempo y sin embargo cuando uno tiene conciencia y se dedica ese tiempo como pareja, es interesante las conversaciones, ¿o no?, que se van dando y las cosas que uno se va dando cuenta el uno del otro.
4: Sí, pues, obviamente, porque después los hijos se van y uno, ¿qué pasa con uno, pues?
3: Claro.
4: Uno se queda mirando la cara y no sabe qué hacer, pues. Nosotros nos ha pasado con muchos amigos que los hijos han emprendido el vuelo. Uh-huh. Y ellos como que quedaron solos y no saben qué es de ellos.
3: Qué buen ejemplo. Entonces, para los hijos, Luisa.
2: Sí, qué buen ejemplo. Tú tienes muchos amigos que también están con una crisis tipo madurez en el fondo del nido vacío.
4: Sí, por supuesto. Uh-huh. Entonces yo creo que una buena conversa, juntarse con el marido, conversar, aunque sea una vez a la semana, un ratito, en qué estamos, para dónde vamos, qué queremos hacer, qué esperamos en los próximos años, yo creo que es súper importante.
3: Lo es, súper importante.
2: Sí. Sí, así que yo creo que también es un buen recado para los que nos están escuchando, ¿no? Invitar a la señora, invitar al marido ahí.
4: No tiene que ser grandes cosas, ni salir a restaurante, ni nada, no. Pero... último en la casa hace un tiempo, sobre todo cuando uno ya está más solo con el marido y los hijos ya han emprendido el vuelo. Uh-huh. Juntarse a conversar.
2: Sí, yo creo que es una buena clave, Luisa. 40 años, así que vamos por más, Luisa. Te pasaste, gracias por el llamado.
4: Esperemos.
3: Sí, para los próximos 40.
4: Ya, pues, genial. Que tengan buena tarde.
2: Muchas gracias, Luisa.
3: Gracias.
2: Chao. Gracias, chao. Era Luisa, ¿no? Nos llamaba, no le pregunté comuna ni nada, da lo mismo, es respuesta universal,
3: Santiago,
2: ¿no? Santiago. entendí su idea, no sé si común necesariamente, pero sí esto de salir una vez a la semana parece clave. Y claro, como decían, no tiene por qué ser un medio restaurante, no. Puede ser comerse un completo, ahora mismo, no. Y salir a caminar o una cosa en la casa.
3: Sí, sí, un sí. Tecito, bien sí. Conversado.
2: Sí, exactamente. Sí. Así que llámenos al 225668726, conversando a propósito de este lunes del Doctor Amor, ¿no? Conversamos temas de matrimonio, de familia.
3: Qué propositivo sí, el llamado. Sí, ojalá sí, que sí, nos sí. Lleguen más.
2: Más ya, así que 225668726, para que nos inspiremos, ¿no? En esto de sacar adelante las familias, el matrimonio como vocación, y acá que estamos en Radio María también para llegar al cielo, porque de repente a uno se le puede hacer cuesta arriba por ABC,
3: por supuesto,
2: por situaciones X, Y, Z, pero hay que tirar para arriba. 225668726. María Angélica nos llama. A ver, María Angélica, ¿cómo estás?
5: Hola, bien, gracias a Dios. De La Serena estoy llamando.
2: La Serena, bien,
3: de Serena.
5: Sí, hace 10 años que me vine a La Serena.
3: Pero qué sabia, qué rico.
2: ¿Cómo está el día ya? ¿Cómo está el día ya? ¿Nublado?
5: No, hoy día, como siempre, va a salir el sol, yo creo que más tardecito.
2: Ya.
5: La mañana estaba con la vaguada costera.
2: Ya, qué rico. Oye, cuéntame, Jimena, ¿qué dices tú a propósito de la entrevista Mira. Anterior, del matrimonio, que 60% en Chile hoy día se está divorciando? Entonces, ¿qué clave darías tú?
5: Mira, yo tengo una experiencia que yo digo siempre, que empecé al revés, porque yo no me podía casar porque mi esposo era... Yo estoy voy a cumplir un año en julio, un año viuda. Y... fue lo mío, yo digo que fue totalmente diferente, porque mi esposo venía de una separación de 5 años sin hijos, y nos conocimos 15 años la diferencia de edad, yo tenía 21 años, oposición en casa, en todo. Uh-huh. Y nosotros los dos luchamos, pero a concho, yo quedé embarazada. Y nos pudimos recién casar en el año 95, del 76 al 95. Nos pudimos casar. Pero sabes que la inexperiencia de los dos nos sirvió mucho, porque él, imagínate, él me dijo a mí cómo que él no quería que peleáramos nosotros adelante de los niños cuando naciera nuestro hijo. Yo tengo dos hijos.
2: Yeah.
5: Y sabes tú que fue muy bonito todos nuestros años. El deportista, yo llena de complejos, no quería aprender a manejar, no quería jugar tenis, no quería nada, y todas esas cosas las hice por él. Él me enseñó.
3: ¿Y las disfrutaste después?
5: Y las disfruté todo. Incluso venirme a La Serena fue un común acuerdo, porque siempre desde que conoció a La Serena le encantó, y veníamos siempre de vacaciones y todo. Y te digo que mis hijos, yo ahora tengo un hijo de 49 años, y tengo el otro que en junio cumple 47 años, y mis hijos, ellos lucharon, tengo el menor que está separado, que ha sido difícil esa situación, uh-huh. Pero ellos lucharon porque querían imitar a sus padres.
3: Qué lindo,
5: entonces yo
3: qué lindo
5: que
3: lo
5: nosotros
3: que
5: no lo hicimos mal, lo que no lo hicimos mal.
3: No, pues al contrario, tenían el propósito de hacerlo juntos.
2: Sí, claro. De luchar juntos, claro. De sacarse adelante juntos. Muy bonito.
3: Claro. Qué linda historia.
5: Me enseñó a jugar, me decía Angélica, juguemos tenis, porque cuando estemos viejos los vamos a entretener. Y fue la pura verdad, de todo.
3: Y de pasada hace muy bien.
5: Cuando no quería manejar, me decían, Angélica, aprende a manejar, habiendo auto en la casa, hay que aprender a manejar y vas a tener tu independencia. Y realmente fue así. Yo después que mi hijo, el menor, tenía como 8 años, yo empecé a trabajar en ventas, solamente boleteando al principio, uh-huh. Después ya con horario, porque yo, para estar también con ellos, con los hijos, ir a dejarlos al colegio antes de ir a trabajar, todas esas cosas. Y él me decía, yo no quiero que tú seas una carga para los hijos. Y mis hijos se portaron 10 con su padre enfermo, estuvo 8 meses postrado, y mis hijos demostraron todo el amor que tienen y ahora por su madre. Entonces yo creo que es muy bonito conversar las cosas de pareja, conversarlo. Eso es lo más. Si te pareció mal algo, no decirlo enojado, sino que esperar que ya bajen las revoluciones, digo yo, y ahí conversar las cosas, porque enojado se hieren mucho a la otra persona.
2: Sí, eso es verdad, como

0: digamos, algo de la casa, lo que quiera hacer usted, siempre convérselo con su marido. Al final usted va a hacer lo que usted quiere, me dijo, pero convérselo, pídale la opinión y todo. Y eso fue importante en todos nuestros años. Pues faltaron 8 meses para cumplir los 50 años desde que nos conocimos.
1: 50 años juntos, increíble.
0: Sí,
1: increíble.
0: Sí, sí.
2: Angélica, qué lindo testimonio, muchas gracias.
1: Muchas gracias. Sí. Muchas gracias. Sí,
2: y que disfrute el aire marino,
1: sí,
2: de la Serena.
0: Ahora llegué, mi hijo menor está en Osorno, estuve 2 semanas en Osorno y llegué el sábado acá a la Serena. Acá tengo mis amistades. Participo. La Radio María para mí ha sido, pero lo mejor en mi vida.
2: Qué lindo.
0: Así como, yo creo que mi nieta tiene 17 años, yo creo que deben ser como unos 16 años, que yo, por casualidad, estaba un programa, El Patio de María,
1: sí.
0: No sé en qué año de haber sido, y yo me iba todos los días, antes de llegar a mi casa, pasaba a ver a mi nieta, y escuchaba ese programa, y a veces cuando la llevaba a ella, y todo, ella estaba chiquitita, y de ahí que no me he despegado la Radio María, y quiero felicitar. Primera vez que llamo, uh-huh. Pero ¿sabes qué? Quiero felicitar la letra de la canción que escribió el padre Pedro Pablo
1: Garín, sí.
0: Sí, oye, es que esa canción yo la tengo hasta grabada en mi celular porque a mí me refleja todo lo que yo he vivido todos estos años con la Radio María. Me ha acompañado en todo, en las enfermedades, en todo, y a veces la palabra de él me llega pero justito en los momentos que estoy más deshecha y todo, así que los felicito. Es una radio que realmente le hago harta propaganda.
2: Qué linda, qué suerte para nosotros tenerla de radio escucha.
1: Sí,
2: muchas gracias.
1: Oiga, y sí. Que le vamos a mandar este recado al padre Pedro Pablo, que es un ruiseñor, digo
0: sí,
1: yo.
0: Está enfermito, sí.
1: Sí, está enfermito, pero.
0: Que vaya pasando.
1: Es un gran compositor y cantor, así que.
0: Yo amo esa canción. Hice algo que puse una foto de nosotros, mi marido, mi mamá, que también partió, mi mamita, los dos partieron casi juntos el mismo año. Tengo una foto que está mi mamita, mi marido, mis dos hijos y yo. Y puse la canción, la grabé y se las mandé a mis hijos, porque ellos a veces me dicen, ay mamá, que pasé todo el día con la radio. Digo, es que escuché, y ese día se la mandé. Y les dije, mire, escuchen por qué les digo yo que la Radio María para mí es todo.
1: ¡Excelente!
0: Y me mandaron para qué decir los dos hijos. Pero mamá, ¿qué pasa? No, realmente.
1: Genial.
0: Así que yo para mí yo me levanto, termino con el rosario a las 2:30 de la noche, con el rosario, y en la mañana ya antes de las 7 ya tengo el reloj, ya el despertador para poder rezar el rosario en la mañana.
1: Oye, muchas gracias por tu testimonio. Podemos poner un poquito la canción, sí. Esta Radio María.
0: Porque la ponen solamente al mediodía, digo yo.
1: Yeah. Vamos a poner
2: cuando la pongamos, nos vamos a cortar.
1: Vamos a pedir al control que la ponga ahora un rato mientras nos siguen llegando llamadas al 2256-8726.
0: Ya, muchas gracias y los felicito por su programa. No pude dejar, dije, yo tengo que. Decir porque mi hijo está separado y a mí me ha dolido mucho su separación, entonces, pero las cosas ya. A veces pasan eso.
1: Sí, exactamente. Para adelante nomás, Luisa. Oye, muchas gracias.
2: Aquí va la canción.
1: Llevamos la canción para ti.
0: Ay, gracias, se pasaron.
2: Buenas
0: tardes,
2: adiós. Chao.
0: Saludos, adiós.
3: Llevando el amor es la voz de una madre.
1: Qué buena.
3: Sabe escuchar.
1: Precioso tema, ¿no? Precioso tema. Y con eso vamos a seguir llamando, diciendo, mire, llámenos al 225668726 si nos tiene algún tip para que matrimonio vaya bien, ¿no? 225668726.
2: Hay algo en común de lo que dijo Luisa y ahora Angélica, uh-huh. Que no hay que echar en saco roto, que parece tan obvio, pero que

0: poniéndolo en práctica ayuda mucho, que es la conversación y darse un tiempo. Ahí sí. Yo uno esas dos cosas, no solamente para compartir problemas, sino que de repente uno no se da cuenta de las cosas buenas. Hay un ejercicio que me enseñó un sacerdote en una oportunidad que es muy fácil. Cuando uno termina el día, decir por qué uno está agradecido. No tiene que ser una cosa espiritual terriblemente
1: profunda.
0: Tenemos otro llamado.
1: Mira, por lo que yo interrumpí.
0: Ah, interrúmpeme, no más. Mucho más importante.
1: ¿Quién nos llama?
0: La audiencia.
1: Miriam nos llama. Ya. Miriam.
2: Sí, de acá de Recoleta.
1: ¿Cómo estás, Miriam?
0: Buenas tardes.
2: Mire, estaba entretenida escuchando las historias. Y bueno, lo que comentaron antes ustedes de acceder a los llamados. En mi caso les puedo contar que yo hice una pausa en mi vida cuando nos casamos con mi esposo. Uh-huh. Yo terminé mis estudios como técnico parvularia del María Auxiliadora. Uh-huh. Y nos casamos, rápidamente me embaracé, tuve a mi hijo mayor y tomamos la decisión de que yo no iba a trabajar, me iba a quedar en casa para formar a los hijos. Uh-huh. Y deseamos nosotros tener 3 hijos. Uh-huh. Que Diosito nos ayudara, siempre hemos estado nosotros al alero de Dios. Uh-huh. Y resulta que así fue, pues Diosito nos concedió con 3 hijos. Uh-huh. Después que ya mis hijos fueron creciendo, educándose, ya iban a entrar a la universidad, yo completé mis estudios. Ahí tomé, levanté la pausa que había hecho y regularicé mi título de profesora de educación general básica. Uh-huh. Y comencé a trabajar para ayudar a mi esposo. Y yo pienso que eso es importante, trabajar en equipo, unirse y estar en equipo por el bien de la familia, de los hijos.
0: Qué importante, sí. Miriam, qué importante. Sí, y las mujeres somos perseverantes, ¿no? O sea, sacar adelante a los hijos es una tarea 24/7 que implica desgaste, pero también mucha satisfacción y después permite poder volar y retomar los estudios en el caso suyo.
2: Ahora le quiero, claro, como lo hice yo, claro. Yo regularicé mi título y comencé a trabajar. Obviamente que el sueldo mío servía para pagar los aranceles en la universidad, porque nosotros tuvimos los hijos cada 2 años, los 3. Uh-huh. Y claro, fue saliendo uno de cuarto medio, después el otro, después claro, ingresando a la universidad. Pero logramos nuestra meta, que teníamos el compromiso con Dios de hacernos responsables de nuestros hijos hasta cuando fueran autovalentes, que tuvieran su profesión. Y ya nosotros podíamos descansar. Y así fue.
0: Qué lindo. Qué lindo, Miriam.
2: Como todos los matrimonios, porque existe el matrimonio que, bueno, el que dice que es perfecto, yo creo que está mintiendo, porque siempre van a haber algunas diferencias. ¿Ya? Pero lo importante es mantenerse el respeto. Uh-huh. Y el ceder también de repente. El hacerse una autoevaluación. ¿Estoy bien o estoy mal en lo que yo estoy planteando? También es bueno.
0: Qué cierto es eso.
1: Es verdad, la soberbia no sirve de nada. Uh-huh.
0: Eso es muy cierto.
2: Nosotros ya llevamos 47 años de casados, vamos para los 50. Que Dios nos permita lograrlo.
0: Así va a ser, Miriam.
2: Le hemos pedido a Diosito. Yo estoy en otra etapa ahora, porque yo ya jubilé, obviamente. Y mi esposo está a punto ya de cumplir los 70 años y posiblemente ya para este año ya jubila, ya está en trámite también. Y al jubilar me puse más social y comencé a integrarme, pero todos me dicen, pero es increíble, porque a mí me gusta mucho el folclore, y de hecho siempre escucho programas de folclore en la radio. Uh-huh. Y todos decían, ya, la Miriam se va a largar ahora a bailar, porque me gustan los bailes. Pero es increíble, yo participo en 5 capillas.
0: Qué linda, es muy multifacética, mucha energía.
2: Claro, y voy y participo, y estoy en el coro y toco instrumento y canto, medio desafinada, pero me dice el director del grupo, me dice, pero allá arriba le escuchan bonito, así que tranquila. Y yo participo, estoy aquí en la capilla de Manuel de los Santos Apóstoles aquí de Recoleta, y estoy en la capilla de Loarangui, que voy a adoración los viernes, y tengo en cada lugar una cosa. Voy al Rosario, allá al Perpetuo Socorro, que está, esas dos capillas son de San Alberto de Sicilia de Recoleta.
0: Perfecto.
2: Y ahí he formado mi grupito de amigos.
0: Eso hace muy bien.
2: Y con ese grupito de amigos compartimos, vamos a la misa, después tomamos desayuno y compartimos. Pero es bonita, yo digo que cada etapa tiene algo lindo.
0: Una vida entretenida.
2: Claro, hay que saber buscar lo bueno de la vida y no quedarse en lo malo. Nosotros los momentos difíciles, que más que nada han sido económicos, igual decimos, no, Dios provee. Y Diosito nos ha ayudado. Cuando uno tiene la fe y la tiene firme, la convicción de que Dios va a estar adelante, es bonito.
0: Eso es bonito.
2: Y yo el consejo que le doy siempre a los más jóvenes, siempre el respeto, el autoanálisis, y pensar, lo estoy haciendo bien, lo estoy haciendo mal. Y más que mirarse a sí mismo, mirar al otro. ¿Se estará sintiendo bien porque yo estoy pesada? ¿O se estará sintiendo mal?
0: Qué sabias son estas auditoras que nos han llamado hoy día.
1: O sea, mucho mejor que él. No, no voy a decir nada. Primera entrevista estuvo excelente, pero ahí complementa totalmente.
0: Miriam, muchas gracias.
1: Muchas gracias, Miriam.
2: Yo ese quería compartir con ustedes que pueda servir para alguna persona, tal vez.
0: De todas maneras, a nosotras, partiendo por nosotras, Miriam. Muchas gracias.
1: Así es.
2: Ya, pues gracias a ustedes por escucharme.
0: Buenas tardes.
2: Un bendecido día.
0: Igualmente. Hasta luego.
1: Chao. Y con Miriam terminamos el programa. Se nos hizo corto el segundo bloque,
0: sí.
1: ¿No? Hicimos tres llamados preciosos, inspiradores. Esto de...
0: Muy sabias.
1: Sí, muy sabias. Creo que aquí se resume una sabiduría popular, pero de maravillosa.
0: Sí,
1: o sea,
0: mujeres que viven su día a día de manera muy normal, pero muy alegre.
1: Muy alegre, y también estas recetas de conversar, estar juntos los dos.
0: Agradecida.
1: Sí. Pensar, mi pesadez le habrá hecho bien al otro, cómo se sentirá el otro, autoanalizarse, bonito.
0: Muy bonito, oye, muy muy bonito.
1: Y con esto terminamos el Contigo en Casa hoy día, para ser puntuales, ¿no? Ah, tenemos otro llamado más. No, tenemos, bueno, un llamado cortito, porque tenemos que tener puntualidad, por supuesto, en el cierre del programa. Una yapita. En Chile se habla de la yapa, ¿sabías tú eso? La yapa.
0: Sí, pues, cómo no.
1: Vamos al llamado yapa, bien cortito, sí, para terminar el horario, ¿no? Vamos para allá. ¿Con quién hablamos?
3: Hola.
1: Hola, un hombre, un caballero, eso me gustó.
3: Caballero, sí, gracias. Cristian es mi nombre.
1: Cristian, mucho gusto, ¿cómo estás, Cristian?
3: Bien, bien, muchas gracias. Oye, encontré súper interesante el tema y me nació llamar porque yo creo que hay un tema en mi generación, yo tengo casi 40 años, de que uno cree que se casa y que el matrimonio es fácil.
1: Sí.
3: Y en la medida que van pasando los años, yo tengo muchos amigos que se dieron cuenta que el matrimonio no era fácil y hoy día están separados. Uh-huh. Yo creo que hay que partir de la base que el matrimonio es una institución muy difícil, porque está basada en el género humano, y el humano es complejo. Y yo creo que el matrimonio es una decisión. Uh-huh. Yo creo que uno siempre tiene que decidir seguir con el matrimonio. Y eso es una decisión que tú tienes que hacerla todos los días. Por diversos motivos. Uh-huh. Porque amas, por los hijos, por la, uh-huh, porque la persona que tienes al lado vale la pena. Pero es a la larga una decisión. Y hay que partir de la premisa que el matrimonio, al igual que la vida, no es fácil, pero que hay algo más allá que vale la pena. Yo creo que eso es algo que hoy día se ha perdido muchísimo. La gente cree que el matrimonio es casarte, es la fiesta, es los invitados, y luego te vas dando cuenta que con la convivencia vienen un montón de dificultades. Yo llevo 7 años casado, uh-huh, no exento de problemas, no problemas graves, gracias a Dios, pero ha sido un camino muy bonito con mi señora de conocernos mutuamente, de saber en el fondo qué es lo que le gusta al otro, de conversar muchísimo. Muchísimo. Yo creo que la clave de un matrimonio, no sé si bueno, pero de un matrimonio civilizado, es la conversación. Yo considero que mi matrimonio, ponte tú, es un matrimonio muy bonito, pero no es un matrimonio perfecto. Uh-huh. No es un matrimonio que esté exento de diferencia, exento de problemas. Yo también me agarro con mi señora. Pero si algo yo valoro de mi matrimonio es que conversamos mucho. Estamos horas conversando.
1: Eso es un tesoro.
0: Son bien amigos.
1: Son bien amigos, la amistad matrimonial. Cristian, qué buena pista nos diste.
0: Gracias por llamar. Qué pena que nos tenemos que ir, Cristian, pero el...
3: Un abrazo.
1: Igualmente. Fue un broche de oro tu llamado. Fue un broche de oro, sí. Porque eres hombre, las otras eran mujeres. Eres también menor de 40, que me parece que es un público que Radio María quiere llegar, ¿no? Y que nos habla de cosas que son verdad. O sea, nadie dijo que el matrimonio era fácil, que la vida era fácil.
0: No, muy afortunada la señora Cristian. No sé si nos está escuchando, pero qué buen testimonio.
1: Y es un proyecto que te sobrepasa de alguna manera. Así que me parece excelente. Cristian, dale, siga adelante.
0: Llámanos de nuevo.
3: Muchas gracias. Un abrazo. Chao.
1: Un abrazo. Igual, adiós. Chao, chao. Y con este broche de oro, ¿no? Del contigo en casa, vale la pena llamar a Cristian.
0: Sí.
1: Siempre. Pero además, sí. Como por lo que dijimos.
0: Qué lindo, porque es el punto de vista del marido.
1: Del hombre y además más joven, porque en el fondo una generación que efectivamente, como dice Cristian...
0: No es fácil.
1: No es fácil, se está rindiendo de manera mucho más evidente en el fondo el matrimonio.
0: Obvio.
1: Así que bueno, con mucha esperanza, como siempre, terminamos este contigo en casa de lunes. Siga nuestra compañía. Ya vienen... las noticias y las demás programaciones aquí en Radio María, una buena señal para Chile. Gracias. Chao, chao.
0: Chao, chao.
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Oración inicial. Señor Jesús, el camino que hoy recorreremos contigo es una invitación a contemplarte crucificado para tener la fuerza de ir más allá de las dificultades. Tu cruz es el signo supremo del amor de tu Padre para cada hombre, la respuesta sobreabundante a la necesidad que tiene toda persona de ser amada. Cuando nos encontramos en la prueba, cuando nuestras familias deben afrontar el dolor, la tribulación, debemos mirar tu cruz. Allí encontramos el valor y la fuerza para seguir caminando. Allí podemos repetir con firme esperanza las palabras de San Pablo. ¿Quién nos separará del amor de Cristo? ¿La tribulación, la angustia, la persecución, el hambre, la desnudez, el peligro, la espada? Pero en todo eso vencemos de sobra gracias a aquel que nos ha amado. Amén.

0: Primera estación. Condenan a muerte a Jesús. Te adoramos, oh Cristo, y te bendecimos.
1: Porque con tu santa cruz redimiste al mundo.
0: Lectura del Evangelio según San Lucas. Pilato, que quería librar a Jesús, les dirigió de nuevo la palabra, pero seguían gritando: ¡Crucifícalo, crucifícalo! Por tercera vez les dijo: ¿Pero qué mal ha hecho este hombre? Yo no he encontrado nada que merezca la muerte. Por eso, después de azotarlo, lo dejaré en libertad. Pero ellos insistían a grandes voces pidiendo que fuera crucificado, y el griterío iba en aumento. Entonces Pilato anunció la sentencia que ellos reclamaban. Soltó al que estaba preso por agitador y asesino, pues a este lo querían, y entregó a Jesús como ellos pedían. Palabra del Señor.
1: Gloria a ti, Señor Jesús. Reflexión. Una sociedad bien ordenada y fecunda requiere gobernantes, investidos de legítima autoridad, que defiendan las instituciones y consagren en la medida suficiente su actividad y sus desvelos al provecho común del país. Toda la autoridad que los gobernantes poseen proviene de Dios. San Juan 23.
0: Petición. Te pedimos, Señor, por quienes gobiernan las naciones, para que sean siempre prudentes en sus juicios y resoluciones, y éstas estén ordenadas según tu voluntad. Con María roguemos al Señor.
1: Escúchanos, Señor, te rogamos.
0: Padre nuestro que estás en el cielo, santificado sea tu nombre. Venga a nosotros tu reino, hágase tu voluntad en la tierra como en el cielo.
1: Danos hoy nuestro pan de cada día, perdona nuestras ofensas como también nosotros perdonamos a los que nos ofenden. No nos dejes caer en tentación y líbranos del mal. Amén.
0: Dios te salve María, llena eres de gracia. El Señor es contigo, bendita tú eres entre todas las mujeres y bendito es el fruto de tu vientre, Jesús.
1: Santa María, Madre de Dios, ruega por nosotros pecadores, ahora y en la hora de nuestra muerte. Amén.
0: Gloria al Padre, y al Hijo, y al Espíritu Santo.
1: Como era en el principio, ahora y siempre, por los siglos de los siglos.
0: Amén.

0: Segunda estación. Jesús carga con la cruz. Te adoramos, oh Cristo, y te bendecimos.
1: Porque con tu santa cruz redimiste al mundo.
0: Lectura del Evangelio según San Mateo. Los soldados romanos llevaron a Jesús al patio del palacio y reunieron a toda la tropa en torno a él. Le quitaron sus vestidos y le pusieron una capa de soldado de color rojo. Después, le colocaron en la cabeza una corona que habían trenzado con espinos y en la mano derecha le pusieron una caña. Doblaban la rodilla ante Jesús y se burlaban de él diciendo: ¡Viva el rey de los judíos! Le escupían en la cara y con la caña le golpeaban en la cabeza. Cuando terminaron de burlarse de él, le quitaron la capa de soldado, le pusieron de nuevo sus ropas y lo llevaron a crucificar. Palabra del Señor.
1: Gloria a ti, Señor Jesús. Reflexión. El paterno amor con que Dios nos mueve a amar a todos los hombres nos hace sentir una profunda aflicción ante el infortunio de quienes se ven expulsados de su patria por motivos políticos. La multitud de estos exiliados, innumerables sin duda en nuestra época, se ve acompañada constantemente por muchos e increíbles dolores. San Juan 23.
0: Petición. Te pedimos, Señor, por aquellas personas que cargan con la cruz de tener que huir de su propia patria por culpa de la guerra o la pobreza. Ayúdalos a llevar este dolor con entereza y fortalécelos para que puedan iniciar su vida en su nuevo país de residencia. Con María, roguemos al Señor.
1: Escúchanos, Señor, te rogamos.
0: Padre nuestro, que estás en el cielo, santificado sea tu nombre. Venga a nosotros tu reino. Hágase tu voluntad en la tierra como en el cielo.
1: Danos hoy nuestro pan de cada día. Perdona nuestras ofensas, como también nosotros perdonamos a los que nos ofenden. No nos dejes caer en la tentación y líbranos del mal. Amén.
0: Dios te salve María, llena eres de gracia, el Señor es contigo. Bendita tú eres entre todas las mujeres, y bendito es el fruto de tu vientre, Jesús.
1: Santa María, Madre de Dios, ruega por nosotros, pecadores, ahora y en la hora de nuestra muerte. Amén.
0: Gloria al Padre, y al Hijo, y al Espíritu Santo.
1: Como era en el principio, ahora y siempre, por los siglos de los siglos.
0: Amén. Amén.

0: Tercera estación. Cae Jesús por primera vez. Te adoramos, oh Cristo, y te bendecimos.
1: Porque con tu santa cruz redimiste al mundo.
0: Lectura del libro del profeta Isaías. Despreciado por los hombres y marginado, hombre de dolores y familiarizado con el sufrimiento semejante a aquellos a los que se les vuelve la cara, no contaba para nada y no hemos hecho caso de él. Sin embargo, eran nuestras dolencias las que él llevaba, eran nuestros dolores los que le pesaban. Nosotros lo creíamos azotado por Dios, castigado y humillado, y eran nuestras faltas por las que era destruido, nuestros pecados por los que era aplastado. Palabra de Dios.
1: Te alabamos, Señor. Reflexión. Los pueblos viven bajo un perpetuo temor, como si les estuviera amenazando una tempestad que en cualquier momento puede desencadenarse con ímpetu horrible. No les falta razón, porque las armas son un hecho. Y si bien parece difícilmente creíble que haya hombres con suficiente osadía para tomar sobre sí la responsabilidad de las muertes y de la asoladora destrucción que acarrearía una guerra, resulta innegable, en cambio, que un hecho cualquiera, imprevisible, pueda de improviso e inesperadamente provocar el incendio bélico. Y además, aunque el poderío monstruoso de los actuales medios militares disuada hoy a los hombres de emprender una guerra, siempre se puede, sin embargo, temer que los experimentos atómicos, realizados con fines bélicos, si no cesan, pongan en grave peligro toda clase de vida en nuestro planeta. San Juan 23.
0: Petición. Te pedimos, Señor, por aquellos pueblos y naciones que en este último año han caído en el horror de la guerra. Haz que los líderes puedan buscar vías de diálogo que permitan la paz y la reconciliación. Con María roguemos al Señor.
1: Escúchanos, Señor, te rogamos.
0: Padre nuestro que estás en el cielo, santificado sea tu nombre. Venga a nosotros tu reino, hágase tu voluntad en la tierra como en el cielo.
1: Danos hoy nuestro pan de cada día, perdona nuestras ofensas como también nosotros perdonamos a los que nos ofenden. No nos dejes caer en tentación y líbranos del mal. Amén.
0: Dios te salve María, llena eres de gracia, el Señor es contigo. Bendita tú eres entre todas las mujeres y bendito es el fruto de tu vientre Jesús.
1: Santa María, Madre de Dios, ruega por nosotros pecadores, ahora y en la hora de nuestra muerte. Amén.
0: Gloria al Padre, y al Hijo, y al Espíritu Santo.
1: Como era en el principio, ahora y siempre, por los siglos de los siglos.
0: Amén.

0: Cuarta estación. Jesús encuentra a María, su Santísima Madre. Te adoramos, oh Cristo, y te bendecimos.
1: Porque con tu Santa Cruz redimiste al mundo.
0: Lectura del Evangelio según San Lucas. Su padre y su madre estaban maravillados por todo lo que se decía del niño. Simeón los bendijo y dijo a María, su madre: Mira, este niño traerá a la gente de Israel caída o resurrección. Será una señal de contradicción, mientras a ti misma una espada te atravesará el alma. Por este medio, sin embargo, saldrán a la luz los pensamientos íntimos de los hombres. Palabra del Señor.
1: Gloria a ti, Señor Jesús. Reflexión. Por lo que toca a la familia, la cual se funda en el matrimonio libremente contraído, uno e indisoluble, es necesario considerarla como la semilla primera y natural de la sociedad humana, de lo cual nace el deber de atenderla con suma diligencia, tanto en el aspecto económico y social como en la esfera cultural y ética. Todas estas medidas tienen como fin consolidar la familia y ayudarla a cumplir su misión. San Juan 23.
0: Petición. Te pedimos, Señor, por todas las madres de familia. Asístelas con tu gracia para que puedan, como María, ser, aun en momentos de dolor, artífices de paz y reconciliación para las naciones. Con María roguemos al Señor.
1: Escúchanos, Señor, te rogamos.
0: Padre nuestro, que estás en el cielo, santificado sea tu nombre. Venga a nosotros tu reino. Hágase tu voluntad en la tierra como en el cielo.
1: Danos hoy nuestro pan de cada día. Perdona nuestras ofensas, como también nosotros perdonamos a los que nos ofenden. No nos dejes caer en la tentación, y líbranos del mal. Amén.
0: Dios te salve María, llena eres de gracia, el Señor es contigo. Bendita tú eres entre todas las mujeres, y bendito es el fruto de tu vientre, Jesús.
1: Santa María, Madre de Dios, ruega por nosotros, pecadores, ahora y en la hora de nuestra muerte. Amén.
0: Gloria al Padre, y al Hijo, y al Espíritu Santo.
1: Como era en el principio, ahora y siempre, por los siglos de los siglos.
0: Amén.

0: Quinta estación. Simón ayuda a llevar la cruz de Jesús. Te adoramos, oh Cristo, y te bendecimos.
1: Porque con tu santa cruz redimiste al mundo.
0: Lectura del Evangelio según San Marcos. Los soldados sacaron a Jesús fuera para crucificarlo. En ese momento, un tal Simón de Cirene, el padre de Alejandro y de Rufo, volvía del campo y los soldados le obligaron a que llevara la cruz de Jesús. Palabra del Señor.
1: Gloria a ti, Señor Jesús. Reflexión. Debemos vigilar ante la pasividad aprendida, sensación de inutilidad, desinterés, desencanto, pereza. Déjame en paz, no me interesa. Que lo arreglen los curas que muchos enredos los han creado ellos. Cardenal Celestino Aós.
0: Petición. Te pedimos, Señor, por aquellos cirineos que ayudan a cargar a los demás sus dolores, los que atienden en sus necesidades y los sostienen para que vivan una vida digna. Con María roguemos al Señor.
1: Escúchanos, Señor, te rogamos.
0: Padre nuestro, que estás en el cielo, santificado sea tu nombre. Venga a nosotros tu reino, hágase tu voluntad en la tierra como en el cielo.
1: Danos hoy nuestro pan de cada día. Perdona nuestras ofensas, como también nosotros perdonamos a los que nos ofenden. No nos dejes caer en tentación y líbranos del mal. Amén.
0: Dios te salve María, llena eres de gracia, el Señor es contigo. Bendita tú eres entre todas las mujeres y bendito es el fruto de tu vientre Jesús.
1: Santa María, Madre de Dios, ruega por nosotros pecadores, ahora y en la hora de nuestra muerte. Amén.
0: Gloria al Padre, y al Hijo, y al Espíritu Santo.
1: Como era en el principio, ahora y siempre, por los siglos de los siglos. Amén.

0: Sexta estación. La Verónica enjuga el rostro de Jesús. Te adoramos, oh Cristo, y te bendecimos.
1: Porque con tu santa cruz redimiste al mundo.
0: Lectura del Evangelio según San Juan. Así amó Dios al mundo. Le dio al Hijo único para quien cree en Él no se pierda, sino que tenga vida eterna. Dios no envió al Hijo del mundo para condenar al mundo, sino para que se salve el mundo gracias a Él. Para quien cree en Él no hay juicio. En cambio, el que no cree ya se ha condenado por el hecho de no creer en el nombre del Hijo único de Dios. Palabra del Señor.
1: Gloria a ti, Señor Jesús. Reflexión. Ellas, las mujeres, con una sensibilidad, una intuición y unas capacidades peculiares, revitalizan la belleza de la fe, de la esperanza y de la caridad. De modo que, en todos nuestros ambientes y estructuras, es indispensable seguir cultivando su protagonismo. Lo sabemos. El amor y el servicio se realizan muchas veces en discreción y silencio. Cardenal Celestino Aós.
0: Petición. Te pedimos, Señor, por todas aquellas personas que, como la Verónica, obran en silencio limpiando las heridas de aquellos que pasan por momentos de dificultad o necesidad. Bendícelas y multiplica más gestos solidarios como este. Con María, roguemos al Señor.
1: Escúchanos, Señor, te rogamos.
0: Padre nuestro que estás en el cielo, santificado sea tu nombre. Venga a nosotros tu reino. Hágase tu voluntad en la tierra como en el cielo.
1: Danos hoy nuestro pan de cada día. Perdona nuestras ofensas, como también nosotros perdonamos a los que nos ofenden. No nos dejes caer en la tentación y líbranos del mal. Amén.
0: Dios te salve María, llena eres de gracia, el Señor es contigo. Bendita tú eres entre todas las mujeres, y bendito es el fruto de tu vientre, Jesús.
1: Santa María, Madre de Dios, ruega por nosotros pecadores, ahora y en la hora de nuestra muerte. Amén.
0: Gloria al Padre, y al Hijo, y al Espíritu Santo.
1: Como era en el principio, ahora y siempre, por los siglos de los siglos.
0: Amén.

0: Séptima estación. Cae Jesús por segunda vez. Te adoramos, oh Cristo, y te bendecimos.
1: Porque por tu santa cruz redimiste al mundo.
0: Lectura del libro del profeta Isaías. Él soportó el castigo que nos trae la paz, y por sus llagas hemos sido sanados. Todos andábamos como ovejas errantes, cada cual seguía su propio camino, y Yahvé descargó sobre él la culpa de todos nosotros. Fue maltratado y él se humilló y no dijo nada. Fue llevado cual cordero al matadero, como una oveja que permanece muda cuando la esquilan. Palabra de Dios.
1: Te alabamos, Señor. Reflexión. El poder de la gloria de Dios los fortalecerá para soportarlo todo con perseverancia, y para que con alegría den gracias al Padre, que los hizo capaces de participar en la herencia de los santos en la luz. Él nos libró del dominio de las tinieblas y nos trasladó al reino de su Hijo amado, en quien tenemos la redención, el perdón de los pecados. Cardenal Celestino Aós.
0: Petición. Te pedimos, Señor, para que al igual que tu Hijo, nos ayudes a soportar nuestras caídas y tropiezos y nos permitas perseverar con alegría en nuestra vida de fe para poder ser partícipes de la herencia de los santos. Con María roguemos al Señor.
1: Escúchanos, Señor, te rogamos.
0: Padre nuestro, que estás en el cielo, santificado sea tu nombre. Venga a nosotros tu reino. Hágase tu voluntad en la tierra como en el cielo.
1: Danos hoy nuestro pan de cada día. Perdona nuestras ofensas, como también nosotros perdonamos a los que nos ofenden. No nos dejes caer en tentación y líbranos del mal. Amén.
0: Dios te salve, María. Llena eres de gracia. El Señor es contigo. Bendita tú eres entre todas las mujeres y bendito es el fruto de tu vientre, Jesús.
1: Santa María, Madre de Dios, ruega por nosotros pecadores, ahora y en la hora de nuestra muerte. Amén.
0: Gloria al Padre, y al Hijo, y al Espíritu Santo.
1: Como era en el principio, ahora y siempre, por los siglos de los siglos. Amén.

0: Octava estación. Jesús consuela a las hijas de Jerusalén. Te adoramos, oh Cristo, y te bendecimos.
1: Porque con tu santa cruz redimiste al mundo.
0: Lectura del Evangelio según San Lucas. Lo seguía muchísima gente, especialmente mujeres que se golpeaban el pecho y se lamentaban por él. Jesús, volviéndose hacia ellas, les dijo: Hijas de Jerusalén, no lloren por mí, lloren más bien por ustedes mismas y por sus hijos. Palabra del Señor.
1: Gloria a ti, Señor Jesús. Reflexión. La mujer ha adquirido una conciencia cada día más clara de su propia dignidad humana. Exige, por el contrario, que, tanto en el ámbito de la vida doméstica como en el de la vida pública, se le reconozcan los derechos y obligaciones propios de la persona humana. San Juan 23.
0: Petición. Te pedimos, Señor, por tantas mujeres que lloran por los estragos de la guerra y que buscan aliviar las heridas y dolores de tantas víctimas. Bendícelas y haz que sus gestos sean un bálsamo para quienes más sufren. Con María roguemos al Señor.
1: Escúchanos, Señor, te rogamos.
0: Padre nuestro que estás en el cielo, santificado sea tu nombre. Venga a nosotros tu reino. Hágase tu voluntad en la tierra como en el cielo.
1: Danos hoy nuestro pan de cada día. Perdona nuestras ofensas, como también nosotros perdonamos a los que nos ofenden. No nos dejes caer en la tentación y líbranos del mal. Amén.
0: Dios te salve María, llena eres de gracia, el Señor es contigo, bendita tú eres entre todas las mujeres, y bendito es el fruto de tu vientre, Jesús.
1: Santa María, Madre de Dios, ruega por nosotros, pecadores, ahora y en la hora de nuestra muerte. Amén.
0: Gloria al Padre, y al Hijo, y al Espíritu Santo.
1: Como era en el principio, ahora y siempre, por los siglos de los siglos.
0: Amén. Amén.

0: Novena estación. Jesús cae por tercera vez. Te adoramos, oh Cristo, y te bendecimos.
1: Porque con tu santa cruz redimiste al mundo.
0: Salmo 31. Mi vida se consume en la aflicción y mis años entre gemidos. Mi fuerza desfallece entre tanto dolor y mis huesos se deshacen. Mi enemigo se alegra, mis vecinos se horrorizan y se espantan de mí mis conocidos. Si me ven en la calle, se alejan de mí. Se olvidaron de mí, como de un muerto. Soy como un objeto inservible. Palabra de Dios.
1: Te alabamos, Señor. Reflexión. Hay que afirmar claramente que todo cuanto se haga para reprimir la vitalidad y el desarrollo de las minorías étnicas viola gravemente los deberes de la justicia. Violación que resulta mucho más grave aún si esos criminales atentados van dirigidos al aniquilamiento de la raza. San Juan 23.
0: Petición. Te pedimos, Señor, por aquellas personas y grupos minoritarios que caen y se tropiezan por culpa de la discriminación, de la invalidación de su propia cultura. Haz que sean vistos como dignos hijos tuyos y que exista armonía, respeto y caridad entre los distintos grupos humanos. Con María roguemos al Señor.
1: Escúchanos, Señor, te rogamos.
0: Padre nuestro, que estás en el cielo, santificado sea tu nombre. Venga a nosotros tu reino. Hágase tu voluntad en la tierra como en el cielo.
1: Danos hoy nuestro pan de cada día. Perdona nuestras ofensas, como también nosotros perdonamos a los que nos ofenden. No nos dejes caer en tentación y líbranos del mal. Amén.
0: Dios te salve María, llena eres de gracias. El Señor es contigo. Bendita tú eres entre todas las mujeres y bendito es el fruto de tu vientre Jesús.
1: Santa María, Madre de Dios, ruega por nosotros pecadores, ahora y en la hora de nuestra muerte. Amén.
0: Gloria al Padre, y al Hijo, y al Espíritu Santo.
1: Como era en el principio, ahora y siempre, por los siglos de los siglos.
0: Amén.

0: Décima estación. Despojan a Jesús de sus vestiduras. Te adoramos, oh Cristo, y te bendecimos.
1: Porque con tu santa cruz redimiste al mundo.
0: Lectura del Evangelio según San Mateo. Allí lo crucificaron y después se repartieron entre ellos la ropa de Jesús, echando las suertes. Luego se sentaron a vigilarlo. Encima de su cabeza habían puesto un letrero con el motivo de su condena, en el que se leía: Este es Jesús, el rey de los judíos. También crucificaron con él a dos ladrones, uno a su derecha y otro a su izquierda. Palabra del Señor.
1: Gloria a ti, Señor Jesús. Reflexión. Despojémonos de todo estorbo y del pecado que nos asedia, y llenos de fortalezas, salgamos al encuentro del combate que se nos presenta con la mirada siempre fija en Jesús, el que inicia y perfecciona nuestra fe. Él, renunciando a la alegría que se le proponía, soportó la cruz sin miedo a la deshonra, y ahora está sentado a la derecha del trono de Dios. Piensen, pues, en aquel que soportó tal hostilidad de parte de los pecadores, para que no se dejen abatir por el desaliento. Cardenal Celestino Aós.
0: Señor Jesús, que fuiste despojado de algo tan básico como tus vestidos, te pedimos que nos ayudes a deshacernos de aquello que nos aleja de ti, para que nuestra mirada no se distraiga con sucedáneos y esté puesta en los bienes eternos. Con María, roguemos al Señor.
1: Escúchanos, Señor, te rogamos.
0: Padre nuestro que estás en el cielo, santificado sea tu nombre. Venga a nosotros tu reino. Hágase tu voluntad en la tierra como en el cielo.
1: Danos hoy nuestro pan de cada día. Perdona nuestras ofensas, como también nosotros perdonamos a los que nos ofenden. No nos dejes caer en la tentación, y líbranos del mal. Amén.
0: Dios te salve María, llena eres de gracia, el Señor es contigo. Bendita tú eres entre todas las mujeres, y bendito es el fruto de tu vientre, Jesús.
1: Santa María, Madre de Dios, ruega por nosotros, pecadores, ahora y en la hora de nuestra muerte. Amén.
0: Gloria al Padre, y al Hijo, y al Espíritu Santo.
1: Como era en el principio, ahora y siempre, por los siglos de los siglos.
0: Amén. Amén.

0: Undécima estación. Jesús es clavado en la cruz. Te adoramos, oh Cristo, y te bendecimos,
1: porque con tu santa cruz redimiste al mundo.
0: Lectura del Evangelio según San Lucas. Junto con Jesús llevaban también a dos malhechores para ejecutarlos. Al llegar al lugar llamado de la calavera, lo crucificaron allí, y con él y a los malhechores, uno a su derecha y el otro a su izquierda. Mientras tanto Jesús decía: Padre, perdónalos, porque no saben lo que hacen. Después los soldados se repartieron sus ropas, echándolas a la suerte. Palabra del Señor.
1: Gloria a ti, Señor Jesús. Reflexión: que Cristo encienda las voluntades de todos los hombres para echar por tierra las barreras que dividen a los unos de los otros, para estrechar los vínculos de la mutua caridad, para fomentar la recíproca comprensión, para perdonar, en fin, a cuantos nos hayan injuriado. De esta manera, bajo su auspicio y amparo, todos los pueblos se abracen como hermanos y florezca y reine siempre entre ellos la tan anhelada paz. San Juan 23.
0: Petición. Señor Jesús, tú que clavado en la cruz perdonaste a quienes te condenaron, ayúdanos a perdonar a quienes nos hacen daño, para que podamos caminar por la vida libre de rencores y para que estemos llenos de la gracia que nos trae la reconciliación. Con María roguemos al Señor.
1: Escúchanos, Señor, te rogamos.
0: Padre nuestro, que estás en el cielo, santificado sea tu nombre. Venga a nosotros tu reino. Hágase tu voluntad en la tierra como en el cielo.
1: Danos hoy nuestro pan de cada día. Perdona nuestras ofensas, como también nosotros perdonamos a los que nos ofenden. No nos dejes caer en tentación y líbranos del mal. Amén.
0: Dios te salve María, llena eres de gracia. El Señor es contigo, bendita tú eres entre todas las mujeres y bendito es el fruto de tu vientre Jesús.
1: Santa María, Madre de Dios, ruega por nosotros pecadores, ahora y en la hora de nuestra muerte. Amén.
0: Gloria al Padre, y al Hijo, y al Espíritu Santo,
1: como era en el principio, ahora y siempre, por los siglos de los siglos. Amén.

0: Duodécima estación. Muerte de Jesús en la cruz. Te adoramos, oh Cristo, y te bendecimos.
1: Porque con tu santa cruz redimiste al mundo.
0: Lectura del Evangelio según San Mateo. Desde el mediodía hasta las 3 de la tarde, todo el país se cubrió de tinieblas. A eso de las 3, Jesús gritó con fuerza: Elí, Elí, lama sabactani, que quiere decir: Dios mío, Dios mío, ¿por qué me has abandonado? Al oírlo, algunos de los presentes decían: está llamando Elías. Uno de ellos corrió, tomó una esponja, la empapó en vinagre y la puso en la punta de una caña para darle de beber. Los otros le decían: déjalo, veamos si viene Elías a salvarlo. Pero nuevamente Jesús dio un fuerte grito y entregó su espíritu. Palabra del Señor.
1: Gloria a ti, Señor Jesús. Reflexión. Él nos libró del dominio de las tinieblas y nos trasladó al reino de su Hijo amado, en quien tenemos la redención, el perdón de los pecados. Cristo es imagen del Dios invisible, primogénito de toda criatura, porque en Él fue creado todo, lo del cielo y lo de la tierra, lo visible y lo invisible, tronos, dominaciones, principados, potestades, todo lo creó Dios por medio de Él y para Él. Él es anterior a todo y todo en Él se sostiene. Él es también la cabeza del cuerpo, que es la Iglesia. Cardenal Celestino Aos.
0: Petición. Señor Jesucristo, que con tu muerte nos has librado del pecado, te pedimos que nos permitas morir a nuestros caprichos, a nuestros vicios, para poder resucitar a una vida nueva en la que contemplemos tu rostro resucitado. Con María, roguemos al Señor.
1: Escúchanos, Señor, te rogamos.
0: Padre nuestro que estás en el cielo, santificado sea tu nombre. Venga a nosotros tu reino. Hágase tu voluntad en la tierra como en el cielo.
1: Danos hoy nuestro pan de cada día. Perdona nuestras ofensas, como también nosotros perdonamos a los que nos ofenden. No nos dejes caer en la tentación y líbranos del mal. Amén.
0: Dios te salve María, llena eres de gracia, el Señor es contigo. Bendita tú eres entre todas las mujeres y bendito es el fruto de tu vientre, Jesús.
1: Santa María, Madre de Dios, ruega por nosotros, pecadores, ahora y en la hora de nuestra muerte. Amén.
0: Gloria al Padre, y al Hijo, y al Espíritu Santo.
1: Como era en el principio, ahora y siempre, por los siglos de los siglos.
0: Amén.

0: 13ª estación. Jesús es bajado de la cruz. Te adoramos, oh Cristo, y te bendecimos.
1: Porque con tu santa cruz redimiste al mundo.
0: Lectura del Evangelio según San Mateo. Siendo ya tarde, llegó un hombre rico de Arimatea llamado José, que también se había hecho discípulo de Jesús. Se presentó a Pilato y le pidió el cuerpo de Jesús, y el gobernador ordenó que se lo entregaran. Palabra del Señor.
1: Gloria a ti, Señor Jesús. Reflexión. Pidamos, pues, con instantes súplicas al Divino Redentor esta paz que Él mismo nos trajo. Que Él borre de los hombres cuanto pueda poner en peligro esta paz y convierta a todos en testigos de la verdad, de la justicia y del amor fraterno. Que Él ilumine también con su luz la mente de los que gobiernan las naciones, para que al mismo tiempo que les procuran una digna prosperidad, aseguren a sus compatriotas el don hermosísimo de la paz. San Juan 23.
0: Petición. Por todos los constructores de paz que durante este año han dedicado sus esfuerzos a recomponer el tejido social en diferentes lugares del mundo, heridos por la guerra y el dolor. Con María roguemos al Señor.
1: Escúchanos, Señor, te rogamos.
0: Padre nuestro que estás en el cielo, santificado sea tu nombre. Venga a nosotros tu reino. Hágase tu voluntad en la tierra como en el cielo.
1: Danos hoy nuestro pan de cada día. Perdona nuestras ofensas, como también nosotros perdonamos a los que nos ofenden. No nos dejes caer en tentación y líbranos del mal. Amén.
0: Dios te salve María, llena eres de gracia. El Señor es contigo. Bendita tú eres entre todas las mujeres y bendito es el fruto de tu vientre Jesús.
1: Santa María, Madre de Dios, ruega por nosotros pecadores, ahora y en la hora de nuestra muerte. Amén.
0: Gloria al Padre, y al Hijo, y al Espíritu Santo.
1: Como era en el principio, ahora y siempre, por los siglos de los siglos. Amén.

0: Decimocuarta estación. Dan sepultura al cuerpo de Jesús. Te adoramos, oh Cristo, y te bendecimos.
1: Porque con tu santa cruz redimiste al mundo.
0: Lectura del Evangelio según San Mateo.

0: a ti, Señor Jesús. Reflexión. Que, finalmente, Cristo encienda las voluntades de todos los hombres para echar por tierra las barreras que dividen a unos de los otros, para estrechar los vínculos de la mutua caridad, para fomentar la recíproca comprensión, para perdonar, en fin, a cuantos nos hayan injuriado. De esta manera, bajo su auspicio y amparo, todos los pueblos se abracen como hermanos y florezca y reine siempre entre ellos la tan anhelada paz. San Juan 23.
1: Petición. Señor, en estos tiempos de guerra, te pedimos por quienes han muerto lejos de sus familias, por aquellos que no han podido ser despedidos por sus seres queridos. Dales el gozo eterno. Acógelos en tu reino y dale a los suyos el consuelo y la esperanza. Con María roguemos al Señor.
0: Escúchanos, Señor, te rogamos.
1: Padre nuestro que estás en los cielos, santificado sea tu nombre. Venga a nosotros tu reino. Hágase tu voluntad en la tierra como en el cielo.
0: Danos hoy nuestro pan de cada día. Perdona nuestras ofensas, como también nosotros perdonamos a los que nos ofenden. No nos dejes caer en la tentación, y líbranos del mal. Amén.
1: Dios te salve María, llena eres de gracia, el Señor es contigo. Bendita tú eres entre todas las mujeres, y bendito es el fruto de tu vientre, Jesús.
0: Santa María, Madre de Dios, ruega por nosotros, pecadores, ahora y en la hora de nuestra muerte. Amén.
1: Gloria al Padre, y al Hijo, y al Espíritu Santo.
0: Como era en el principio, ahora y siempre, por los siglos de los siglos.
1: Amén.

0: Oración final. Señor Jesucristo, que eres llamado Príncipe de la Paz, que eres tú mismo nuestra paz y reconciliación, que tan a menudo dijiste, la paz contigo, la paz les doy. Haz que todos, hombres y mujeres, den testimonio de la verdad, de la justicia y del amor fraternal. Destierra de nuestros corazones cualquier cosa que podría poner en peligro la paz. Ilumina a nuestros gobernantes para que ellos puedan garantizar y puedan defender el gran regalo de la paz. Que todas las personas de la tierra se sientan hermanos y hermanas. Que el anhelo por la paz se haga presente y perdure por encima de cualquier situación. Amén.
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1: Son las 6:04.
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3: 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Hoy, 20 de mayo, recordamos a San Bernardino de Siena. San Bernardino de Siena nació cerca de Siena, en Italia, en el año 1380. Su padre era gobernador. El niño quedó huérfano de padre y madre a los 7 años. Dos tías se encargaron de su educación y lograron formarlo lo mejor posible en ciencias religiosas y darle una educación muy completa. Sus estudios de bachillerato los hizo con tal dedicación que obtuvo las mejores notas. Era muy bien parecido. De joven se afilió a una asociación piadosa llamada Devotos de Nuestra Señora, que se dedicaba a hacer obras de caridad con los más necesitados. En el año 1400 estalló en Siena la epidemia de tifo negro. Cada día morían centenares de personas y ya nadie se atrevía a atender a los enfermos ni a sepultar a los muertos por temor a contagiarse. Entonces Bernardino y sus compañeros de la asociación se dedicaron a atender a los apestados. Trabajaban de día y de noche. Bernardino preparaba muy bien a los que ya se iban a morir para que murieran en paz con Dios. Y como por milagro, este grupo de jóvenes se libró del contagio de la peste del tifo. Pero cuando pasó la enfermedad, Bernardino estaba tan débil y sin alientos que estuvo por varios meses postrado en cama con alta fiebre. En el año 1402 entró de religioso franciscano. Lo recibieron en un convento cercano a su familia, pero como allí iban muchos amigos a visitarlo, pidió que lo enviaran a otro más alejado y donde la disciplina era muy rígida, se fue santificando. Nuestro santo nació el día de la fiesta del nacimiento de la Santísima Virgen, el 8 de septiembre. Y en esta misma fecha recibió el bautismo. Y también, un 8 de septiembre, recibió el hábito de franciscano y en este gran día de la Natividad de Nuestra Señora, recibió la orden sacerdotal en 1404. Ni su voz ni las cualidades oratorias le ayudaban a Bernardino para tener éxito en la predicación. Entonces se dedicó a pedir a Nuestro Señor y a la Santísima Virgen que lo capacitaran para dedicarse a evangelizar con éxito, y de pronto Dios le envió a predicar. Y esto sucedió de un modo bien singular. Durante 3 días seguidos, estando rezando todos los religiosos por la mañana, de pronto un joven novicio, sin poder contenerse, interrumpió la oración y le dijo: «Hermano Bernardino, no ocultes más las cualidades que Dios te ha dado. Vete a Milán a predicar». Iguales palabras le fueron dichas cada uno de los 3 días. Todos consideraron que esto era una manifestación de la voluntad de Dios y le aconsejaron que se fuera a la gran ciudad a predicar la cuaresma. Al principio le costaba mucho hacerse oír a lo lejos, pero le pidió con toda fe a la Virgen Santísima y ella le concedió una voz potente y muy sonora, en vez de la voz débil y desagradable que antes tenía. Y desde 1418 hasta su muerte, por 26 años Bernardino recorre pueblos, ciudades y campos, predicando de una manera que antes la gente no había escuchado. Se levantaba a las 4 de la mañana y durante horas y horas preparaba sus sermones. Muchísimos terminaron llorando de arrepentimiento al escuchar sus palabras. Casi siempre tenía que predicar en las plazas y campos, porque en los templos no cabía la gente que deseaba escucharle. Recorrió todo su país Italia a pie predicando. Los envidiosos lo acusaron ante el Papa diciendo que Bernardino recomendaba supersticiones. El Papa le prohibió predicar, pero luego lo invitó a Roma y lo examinó delante de los cardenales, y quedó tan conmovido el sumo pontífice al oírle sus predicaciones que le dio orden para que pudiera predicar por todas partes. Durante 80 días predicó en Roma e hizo allí 114 sermones con enorme éxito. El Papa quiso nombrarlo arzobispo, pero el santo no se atrevió a aceptar. Entonces lo nombraron superior de los franciscanos, porque era el que más vocaciones había conseguido para esa comunidad. Los grandes sacrificios que tenía que hacer para predicar tantas veces y en tantos distintos sitios, y los muchos ayunos y penitencias que hacía, lo fueron debilitando notoriamente. El único lujo que aceptó en sus últimos años fue el de un borriquillo para no tener que hacer a pie todos sus largos viajes. En 1444, mientras viajaba por los pueblos predicando, con muy poca salud, pero con un inmenso entusiasmo, se sintió muy débil y al llegar al convento de los franciscanos en Áquila, murió santamente el 20 de mayo. En su sepulcro se obraron numerosos milagros y el Papa Nicolás V, ante la petición de todo el pueblo, lo declaró santo en 1450, a los 6 años de haber muerto.
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1: Son las 6:31 minutos. 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
1: Cuando se reza con el rosario, se reviven los momentos más importantes, más significativos de la historia de la salvación, como se revelan en la Sagrada Escritura. Se recorren las etapas de la vida y de la misión de Jesucristo y de su Iglesia. Al rezar con María, se orienta el corazón a la gracia que nos viene de Jesús. Se pone a Cristo en el centro de nuestra vida, de nuestro tiempo, de nuestra familia, de nuestra sociedad, mediante la contemplación y meditación de sus santos misterios de gozo, de luz, de dolor y de gloria, uniendo y ofreciendo al Señor nuestras penas y alegrías, sufrimientos y proyectos, trabajos, lágrimas y sonrisas. Nos ayude María a recibir aquella gracia que surge de esos misterios de la fe y de la vida que rezamos, para que a través de nosotros se pueda irradiar en la sociedad a partir de nuestro compromiso cristiano y sea purificada nuestra existencia.

0: de tantas fuerzas negativas, abriéndola a la novedad y a la misericordia de Dios. Con el rosario, junto a María, oramos unos por otros para vivir unidos en Dios y ser cada vez más discípulos y misioneros del Señor. Que a través de María, Dios nos bendiga.
1: Misterios gloriosos. María nos conduce a Jesús. En ella y de forma peculiar, a través del rosario, profundizamos los misterios de la vida de Jesús. Con María, entregamos todo nuestro ser a la acción de la palabra de Dios, para que nuestra vida sea don y servicio a nuestros hermanos. Por la señal de la Santa Cruz, de nuestros enemigos, líbranos, Señor Dios nuestro. En el nombre del Padre, y del Hijo, y del Espíritu Santo. Amén. Primer misterio, la resurrección del Señor. La resurrección de Jesús marca la diferencia en nuestra vida. No podemos dejarnos llevar por el pesimismo y la tristeza. Tenemos una buena noticia que anunciar y no podemos callarnos. Tenemos la certeza de que Jesús sigue vivo y su proyecto triunfará. Oremos para que seamos alegre testimonio de Cristo resucitado.
2: Padre nuestro que estás en el cielo, santificado sea tu nombre, venga a nosotros tu reino, hágase tu voluntad en la tierra como en el cielo.
3: Danos hoy nuestro pan de cada día, perdona nuestras ofensas, como también nosotros perdonamos a los que nos ofenden. No nos dejes caer en tentación y líbranos del mal. Amén.
4: Dios te salve María, llena eres de gracia, el Señor es contigo, bendita tú eres entre todas las mujeres, y bendito es el fruto de tu vientre, Jesús.
3: Santa María, Madre de Dios, ruega por nosotros pecadores, ahora y en la hora de nuestra muerte. Amén.
4: Dios te salve María, llena eres de gracia, el Señor es contigo, bendita tú eres entre todas las mujeres, y bendito es el fruto de tu vientre, Jesús.
3: Santa María, Madre de Dios, ruega por nosotros pecadores, ahora y en la hora de nuestra muerte. Amén.
4: Dios te salve María, llena eres de gracia, el Señor es contigo, bendita tú eres entre todas las mujeres, y bendito es el fruto de tu vientre, Jesús.
3: Santa María, Madre de Dios, ruega por nosotros pecadores, ahora y en la hora de nuestra muerte. Amén.
4: Dios te salve María, llena eres de gracia, el Señor es contigo, bendita tú eres entre todas las mujeres, y bendito es el fruto de tu vientre, Jesús.
3: Santa María, Madre de Dios, ruega por nosotros pecadores, ahora y en la hora de nuestra muerte. Amén.
4: Dios te salve María, llena eres de gracia, el Señor es contigo, bendita tú eres entre todas las mujeres, y bendito es el fruto de tu vientre, Jesús.
3: Santa María, Madre de Dios, ruega por nosotros pecadores, ahora y en la hora de nuestra muerte. Amén.
4: Dios te salve María, llena eres de gracia, el Señor es contigo, bendita tú eres entre todas las mujeres, y bendito es el fruto de tu vientre, Jesús.
3: Santa María, Madre de Dios, ruega por nosotros pecadores, ahora y en la hora de nuestra muerte. Amén.
4: Dios te salve María, llena eres de gracia, el Señor es contigo, bendita tú eres entre todas las mujeres, y bendito es el fruto de tu vientre, Jesús.
3: Santa María, Madre de Dios, ruega por nosotros pecadores, ahora y en la hora de nuestra muerte. Amén.
4: Dios te salve María, llena eres de gracia, el Señor es contigo, bendita tú eres entre todas las mujeres, y bendito es el fruto de tu vientre, Jesús.
3: Santa María, Madre de Dios, ruega por nosotros pecadores, ahora y en la hora de nuestra muerte. Amén.
4: Dios te salve María, llena eres de gracia, el Señor es contigo, bendita tú eres entre todas las mujeres, y bendito es el fruto de tu vientre, Jesús.
3: Santa María, Madre de Dios, ruega por nosotros pecadores, ahora y en la hora de nuestra muerte. Amén.
4: Dios te salve, María, llena eres de gracia, el Señor es contigo, bendita tú eres entre todas las mujeres, y bendito es el fruto de tu vientre, Jesús.
3: Santa María, Madre de Dios, ruega por nosotros pecadores, ahora y en la hora de nuestra muerte. Amén.
2: Gloria al Padre, al Hijo y al Espíritu Santo.
3: Como era en un principio, ahora y siempre, por los siglos de los siglos. Amén.
1: Segundo misterio, la ascensión del Señor. Jesús asciende a los cielos y se sienta a la derecha del Padre. Antes deja a los discípulos la misión de hablar de Él a todas las gentes y de bautizarlos. Oremos para que cada día podamos contagiar a otros el deseo de seguir a Jesús, de vivir según su estilo de vida.
3: Padre nuestro que estás en el cielo, santificado sea tu nombre. Venga a nosotros tu reino, hágase tu voluntad en la tierra como en el cielo.
2: Danos hoy nuestro pan de cada día, perdona nuestras ofensas, como también nosotros perdonamos a los que nos ofenden. No nos dejes caer en la tentación y líbranos del mal. Amén.
3: Dios te salve María, llena eres de gracia, el Señor es contigo. Bendita eres entre todas las mujeres, y bendito sea el fruto de tu vientre, Jesús.
4: Santa María, Madre de Dios, ruega por nosotros, pecadores, ahora y en la hora de nuestra muerte. Amén.
3: Dios te salve, María, llena eres de gracia, el Señor es contigo. Bendita eres entre todas las mujeres, y bendito sea el fruto de tu vientre, Jesús.
4: Santa María, Madre de Dios, ruega por nosotros pecadores, ahora y en la hora de nuestra muerte. Amén.
3: Dios te salve María, llena eres de gracia, el Señor es contigo, bendita eres entre todas las mujeres, y bendito sea el fruto de tu vientre, Jesús.
4: Santa María, Madre de Dios, ruega por nosotros pecadores, ahora y en la hora de nuestra muerte. Amén.
3: Dios te salve María, llena eres de gracia, el Señor es contigo, bendita eres entre todas las mujeres, y bendito sea el fruto de tu vientre, Jesús.
4: Santa María, Madre de Dios, ruega por nosotros pecadores, ahora y en la hora de nuestra muerte. Amén.
3: Dios te salve María, llena eres de gracia, el Señor es contigo, bendita eres entre todas las mujeres, y bendito sea el fruto de tu vientre, Jesús.
4: Santa María, Madre de Dios, ruega por nosotros pecadores, ahora y en la hora de nuestra muerte. Amén.
3: Dios te salve María, llena eres de gracia, el Señor es contigo. Bendita eres entre todas las mujeres, y bendito sea el fruto de tu vientre, Jesús.
4: Santa María, Madre de Dios, ruega por nosotros pecadores, ahora y en la hora de nuestra muerte. Amén.
3: Dios te salve María, llena eres de gracia, el Señor es contigo. Bendita eres entre todas las mujeres, y bendito sea el fruto de tu vientre, Jesús.
4: Santa María, Madre de Dios, ruega por nosotros pecadores, ahora y en la hora de nuestra muerte. Amén.
3: Dios te salve María, llena eres de gracia, el Señor es contigo, bendita eres entre todas las mujeres, y bendito sea el fruto de tu vientre, Jesús.
4: Santa María, Madre de Dios, ruega por nosotros pecadores, ahora y en la hora de nuestra muerte. Amén.
3: Dios te salve María, llena eres de gracia, el Señor es contigo, bendita eres entre todas las mujeres, y bendito sea el fruto de tu vientre, Jesús.
4: Santa María, Madre de Dios, ruega por nosotros pecadores, ahora y en la hora de nuestra muerte. Amén.
3: Dios te salve María, llena eres de gracia, el Señor es contigo, bendita eres entre todas las mujeres, y bendito es el fruto de tu vientre Jesús.
4: Santa María, Madre de Dios, ruega por nosotros pecadores, ahora y en la hora de nuestra muerte. Amén.
3: Gloria al Padre, al Hijo y al Espíritu Santo.
2: Como era en un principio, ahora y siempre, por los siglos de los siglos. Amén.
1: Tercer misterio, la venida del Espíritu Santo. En Pentecostés, Dios se hace presente en forma de soplo, de lenguas de fuego, y se queda para siempre entre nosotros en la persona del Espíritu Santo. Oremos para que nos dejemos conducir por Él, para que como comunidad podamos entendernos aunque hablemos distintas lenguas, para que pongamos nuestros distintos dones al servicio de los otros.
2: Padre nuestro que estás en el cielo, santificado sea tu nombre. Venga a nosotros tu reino, hágase tu voluntad en la tierra como en el cielo.
3: Danos hoy nuestro pan de cada día, perdona nuestras ofensas, como también nosotros perdonamos a los que nos ofenden. No nos dejes caer en tentación y líbranos del mal. Amén.
4: Dios te salve María, llena eres de gracia, el Señor es contigo, bendita tú eres entre todas las mujeres, y bendito es el fruto de tu vientre, Jesús.
3: Santa María, Madre de Dios, ruega por nosotros pecadores, ahora y en la hora de nuestra muerte. Amén.
4: Dios te salve, María, llena eres de gracia, el Señor es contigo, bendita tú eres entre todas las mujeres, y bendito es el fruto de tu vientre, Jesús.
3: Santa María, Madre de Dios, ruega por nosotros pecadores, ahora y en la hora de nuestra muerte. Amén.
4: Dios te salve María, llena eres de gracia, el Señor es contigo, bendita tú eres entre todas las mujeres, y bendito es el fruto de tu vientre, Jesús.
3: Santa María, Madre de Dios, ruega por nosotros pecadores, ahora y en la hora de nuestra muerte. Amén.
4: Dios te salve María, llena eres de gracia, el Señor es contigo, bendita tú eres entre todas las mujeres, y bendito es el fruto de tu vientre, Jesús.
3: Santa María, Madre de Dios, ruega por nosotros pecadores, ahora y en la hora de nuestra muerte. Amén.
4: Dios te salve María, llena eres de gracia, el Señor es contigo, bendita tú eres entre todas las mujeres, y bendito es el fruto de tu vientre, Jesús.
3: Santa María, Madre de Dios, ruega por nosotros pecadores, ahora y en la hora de nuestra muerte. Amén.
4: Dios te salve, María, llena eres de gracia, el Señor es contigo, bendita tú eres entre todas las mujeres, y bendito es el fruto de tu vientre, Jesús.
3: Santa María, Madre de Dios, ruega por nosotros pecadores, ahora y en la hora de nuestra muerte. Amén.
4: Dios te salve María, llena eres de gracia, el Señor es contigo, bendita tú eres entre todas las mujeres, y bendito es el fruto de tu vientre, Jesús.
3: Santa María, Madre de Dios, ruega por nosotros pecadores, ahora y en la hora de nuestra muerte. Amén.
4: Dios te salve María, llena eres de gracia, el Señor es contigo, bendita tú eres entre todas las mujeres, y bendito es el fruto de tu vientre, Jesús.
3: Santa María, Madre de Dios, ruega por nosotros pecadores, ahora y en la hora de nuestra muerte. Amén.
4: Dios te salve María, llena eres de gracia, el Señor es contigo, bendita tú eres entre todas las mujeres, y bendito es el fruto de tu vientre, Jesús.
3: Santa María, Madre de Dios, ruega por nosotros pecadores, ahora y en la hora de nuestra muerte. Amén.
4: Dios te salve María, llena eres de gracia, el Señor es contigo, bendita tú eres entre todas las mujeres, y bendito es el fruto de tu vientre, Jesús.
3: Santa María, Madre de Dios, ruega por nosotros pecadores, ahora y en la hora de nuestra muerte. Amén.
2: Gloria al Padre, al Hijo y al Espíritu Santo.
3: Como era en un principio, ahora y siempre, por los siglos de los siglos. Amén.
1: Cuarto misterio: la Asunción de Nuestra Señora a los cielos. María, nuestra Madre, nos espera en el cielo y nos acompaña en cada uno de los momentos de nuestra vida. Oremos para que seamos hombres y mujeres de fe, entregados a Dios y a su proyecto como lo fue María. Que vivamos como ella la alegría del servicio.
3: Padre nuestro que estás en el cielo, santificado sea tu nombre. Venga a nosotros tu reino. Hágase tu voluntad en la tierra como en el cielo.
2: Danos hoy nuestro pan de cada día. Perdona nuestras ofensas, como también nosotros perdonamos a los que nos ofenden. No nos dejes caer en la tentación y líbranos del mal. Amén.
3: Dios te salve María, llena eres de gracia, el Señor es contigo. Bendita eres entre todas las mujeres y bendito sea el fruto de tu vientre Jesús.
4: Santa María, Madre de Dios, ruega por nosotros pecadores, ahora y en la hora de nuestra muerte. Amén.
3: Dios te salve María, llena eres de gracia, el Señor es contigo, bendita eres entre todas las mujeres, y bendito sea el fruto de tu vientre Jesús.
4: Santa María, Madre de Dios, ruega por nosotros pecadores, ahora y en la hora de nuestra muerte. Amén.
3: Dios te salve María, llena eres de gracia, el Señor es contigo, bendita eres entre todas las mujeres y bendito sea el fruto de tu vientre Jesús.
4: Santa María, Madre de Dios, ruega por nosotros pecadores, ahora y en la hora de nuestra muerte. Amén.
3: Dios te salve María, llena eres de gracia, el Señor es contigo, bendita eres entre todas las mujeres, y bendito sea el fruto de tu vientre, Jesús.
4: Santa María, Madre de Dios, ruega por nosotros pecadores, ahora y en la hora de nuestra muerte. Amén.
3: Dios te salve María, llena eres de gracia, el Señor es contigo, bendita eres entre todas las mujeres, y bendito sea el fruto de tu vientre, Jesús.
4: Santa María, Madre de Dios, ruega por nosotros pecadores, ahora y en la hora de nuestra muerte. Amén.
3: Dios te salve María, llena eres de gracia, el Señor es contigo, bendita eres entre todas las mujeres, y bendito sea el fruto de tu vientre Jesús.
4: Santa María, Madre de Dios, ruega por nosotros pecadores, ahora y en la hora de nuestra muerte. Amén.
3: Dios te salve María, llena eres de gracia, el Señor es contigo, bendita eres entre todas las mujeres, y bendito sea el fruto de tu vientre Jesús.
4: Santa María, Madre de Dios, ruega por nosotros pecadores, ahora y en la hora de nuestra muerte. Amén.
3: Dios te salve María, llena eres de gracia, el Señor es contigo, bendita eres entre todas las mujeres, y bendito sea el fruto de tu vientre Jesús.
4: Santa María, Madre de Dios, ruega por nosotros pecadores, ahora y en la hora de nuestra muerte. Amén.
3: Dios te salve María, llena eres de gracia, el Señor es contigo, bendita eres entre todas las mujeres, y bendito sea el fruto de tu vientre Jesús.
4: Santa María, Madre de Dios, ruega por nosotros pecadores, ahora y en la hora de nuestra muerte. Amén.
3: Dios te salve María, llena eres de gracia, el Señor es contigo, bendita eres entre todas las mujeres, y bendito sea el fruto de tu vientre Jesús.
4: Santa María, Madre de Dios, ruega por nosotros pecadores, ahora y en la hora de nuestra muerte. Amén.
3: Gloria al Padre, al Hijo y al Espíritu Santo.
2: Como era en un principio, ahora y siempre, por los siglos de los siglos. Amén.
1: Quinto misterio: la coronación de la Santísima Virgen. El Apocalipsis nos narra la presencia de una mujer en el cielo, coronada con 12 estrellas en su cabeza. Ella nos muestra que estamos llamados a ser hijos e hijas de Dios, personas libres, viviendo en plenitud, fraternas, capaces de convivir en gozosa armonía, en justicia y solidaridad. Oremos para que todas las personas, con la gracia del Espíritu Santo, respetemos y cultivemos nuestra dignidad de hijos de Dios.
2: Padre nuestro que estás en el cielo, santificado sea tu nombre, venga a nosotros tu reino, hágase tu voluntad en la tierra como en el cielo.
3: Danos hoy nuestro pan de cada día, perdona nuestras ofensas, como también nosotros perdonamos a los que nos ofenden. No nos dejes caer en tentación y líbranos del mal. Amén.
4: Dios te salve María, llena eres de gracia, el Señor es contigo, bendita tú eres entre todas las mujeres y bendito es el fruto de tu vientre, Jesús.
3: Santa María, Madre de Dios, ruega por nosotros pecadores, ahora y en la hora de nuestra muerte. Amén.
4: Dios te salve María, llena eres de gracia, el Señor es contigo, bendita tú eres entre todas las mujeres y bendito es el fruto de tu vientre, Jesús.
3: Santa María, Madre de Dios, ruega por nosotros pecadores, ahora y en la hora de nuestra muerte. Amén.
4: Dios te salve María, llena eres de gracia, el Señor es contigo, bendita tú eres entre todas las mujeres y bendito es el fruto de tu vientre, Jesús.
3: Santa María, Madre de Dios, ruega por nosotros pecadores, ahora y en la hora de nuestra muerte. Amén.
4: Dios te salve María, llena eres de gracia, el Señor es contigo, bendita tú eres entre todas las mujeres, y bendito es el fruto de tu vientre, Jesús.
3: Santa María, Madre de Dios, ruega por nosotros pecadores, ahora y en la hora de nuestra muerte. Amén.
4: Dios te salve María, llena eres de gracia, el Señor es contigo, bendita tú eres entre todas las mujeres, y bendito es el fruto de tu vientre, Jesús.
3: Santa María, Madre de Dios, ruega por nosotros pecadores, ahora y en la hora de nuestra muerte. Amén.
4: Dios te salve María, llena eres de gracia, el Señor es contigo, bendita tú eres entre todas las mujeres, y bendito es el fruto de tu vientre, Jesús.
3: Santa María, Madre de Dios, ruega por nosotros pecadores, ahora y en la hora de nuestra muerte. Amén.
4: Dios te salve María, llena eres de gracia, el Señor es contigo, bendita tú eres entre todas las mujeres, y bendito es el fruto de tu vientre, Jesús.
3: Santa María, Madre de Dios, ruega por nosotros pecadores, ahora y en la hora de nuestra muerte. Amén.
4: Dios te salve María, llena eres de gracia, el Señor es contigo, bendita tú eres entre todas las mujeres, y bendito es el fruto de tu vientre, Jesús.
3: Santa María, Madre de Dios, ruega por nosotros pecadores, ahora y en la hora de nuestra muerte. Amén.
4: Dios te salve María, llena eres de gracia, el Señor es contigo, bendita tú eres entre todas las mujeres, y bendito es el fruto de tu vientre, Jesús.
3: Santa María, Madre de Dios, ruega por nosotros pecadores, ahora y en la hora de nuestra muerte. Amén.
4: Dios te salve María, llena eres de gracia, el Señor es contigo, bendita tú eres entre todas las mujeres, y bendito es el fruto de tu vientre, Jesús.
3: Santa María, Madre de Dios, ruega por nosotros pecadores, ahora y en la hora de nuestra muerte. Amén.
2: Gloria al Padre, al Hijo y al Espíritu Santo.
3: Como era en un principio, ahora y siempre, por los siglos de los siglos. Amén.
5: Dios te salve, Reina y Madre de Misericordia, vida, dulzura y esperanza nuestra. Dios te salve, a ti llamamos los desterrados hijos de Eva, a ti suspiramos gimiendo y llorando en este valle de lágrimas. Ea pues, Señora, abogada nuestra, vuelve a nosotros esos tus ojos misericordiosos, y después de este destierro, muéstranos a Jesús, fruto bendito de tu vientre. Oh clementísima, oh piadosa, oh dulce siempre Virgen María, ruega por nosotros, Santa Madre de Dios, para que seamos dignos de alcanzar las promesas de nuestro Señor Jesucristo. Amén.

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1: Así es, comenzando la mañanita con harta energía, oiga. Ahí teníamos a los rivales de Chile y a los llaneros de la frontera en este miércoles con gustito a viernes. Es mitad de semana, pero mañana es feriado. ¿Ah? ¿Mañana es feriado? Sí, pues mañana es feriado, 21. ¿Por qué me miráis así? Sí, es feriado. Así es que bien, pues, ¿eh? Contentos por esta semana cortita. Aunque el viernes hay que volver a la pega, pero ya es un día que vamos a tener de relajo a mitad de semana. Para el día de hoy, les digo al tiro quién está de onomástico. Mientras tanto, saludamos a quienes están de cumpleaños. ¿Ah? Un abrazo grande para todos ellos quienes están celebrando esta fecha en especial, pues, 20 de mayo. San Bernardino de Siena. Para hoy, Bernardino de Siena. Bernardino será, me imagino. Así es que luego al mediodía, el padre José Andrade junto al Evangelio, que nos acostumbra a entregar cada día, también va a ir. Habla, ¿no es cierto?, sobre el santoral católico, hace una pequeña reseña ahí. A esta hora, la temperatura. Le digo inmediato, oiga. ¿Sabes que no está tan helado? La sensación térmica sí, pero por ejemplo, estamos hablando de 8 grados a esta hora. 8 grados en la zona. Menos Palena y Futaleufú, que están con 3, 4 grados, ¿ah? ¿Eh? Pero lo que pasa es que la sensación térmica es más bajita. Estamos hablando de una sensación térmica de unos 6 grados, 3 grados menos de lo que hay. Por eso me indica que, por ejemplo, Castro tiene 8 grados, pero la sensación térmica es de 7. Ancudo tiene 9, pero la sensación térmica es de 6, ¿ya? Así que más o menos ahí está en toda nuestro archipiélago. Y días, si no me equivoco, van a estar despejados y días de nuevo, ¿eh? El clima. Así es que, nada. Oiga, anoche hubo cambio de... hubo cambio de gabinete. Sí, lo podríamos comentar eso, ¿no? Un ratito más. ¿A la vuelta? Ya, a la vuelta. Vamos con música, sentimiento ranchero.

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10 minutos nos separan de las 8, 10 para las 8 de la mañana en este miércoles con gustito a viernes, oiga. ¡Qué rico! ¿Sabe qué? Vamos a revisar condiciones climáticas, pero lo vamos a hacer así a la rapidita, porque en realidad no hay mayores cambios. Mire, lo que es Chiloé... ¡Ay, perdón! Chiloé, ahí sí. Todo lo que es Chiloé, otra vez. Me salen gallitos. Ahora sí. Todo Chiloé, eso, ahí sí. Va a estar despejado, ¿ya? Lo que es zona norte, centro y sur, cielos despejados en nuestro querido y amado Chiloé. Las temperaturas mínimas van a estar, no, mejor dicho, las máximas van a estar entre los 18 grados. Ya, esa es la máxima para el día de hoy en toda la zona, ¿ok? 18 grados y cielos despejados todo el día. Va a estar bueno. Chaitén también va a estar despejado todo el día, pero va a tener viento, ¿ah? Viento entre 40 y 60 kilómetros a la hora para la zona del litoral interior, Chaitén. La máxima igual va a ser de 18 a 19 grados. En la zona cordillerana se espera también cielos despejados en la tarde y en la noche. En la mañana de Palena y Futaleufú, cielos con nubosidad parcial y la máxima es de 13 grados para la zona cordillerana, ¿ya? Adolorido. Melinca, también cielos despejados todo el día, 16 la máxima. Adolorido. Puerto Montt, 19 grados la máxima, nubosidad parcial variando despejado por la mañana y cielos despejados tarde y noche en Puerto Montt. En Puerto Montt. A esta hora hay 3 grados en Puerto Montt, está muy helado. Así. Muy, muy helado. Así es que eso pues, oiga, para mañana que es feriado también va a estar bonito, ¿ah? ¿Eh? Pero la temperatura mínima va a estar entre los 5 y 6 grados mañana. Sí, y la máxima de mañana van a ser 16, 17 grados, ¿ya? Y cielos despejados todo el día de mañana feriado. Y el viernes, le digo el viernes, pues el viernes sí trabajamos de manera normal. Estoy hablando de despejado en Chiloé, en Chaitén y en la zona cordillerana también, ¿ya? Algo de nubes se va a ver, sí, mañana, sobre todo en la noche y poquito en la mañana. Pero de ahí, el día en sí, cielos despejados para Futaleufú y Palena. Ya. Ay, señor, me tomaron un cafecito. Vamos con... oiga, sí, pues ayer hubo cambio de ministros, pues. Sí, el presidente de la República, José Antonio Kast, confirmó el día de ayer la salida de Mara Cedini, nuestra querida Mara Cedini. Botacás, Botacás. Esa es la que canta la... Sí. Bota 5, Botacás. José Antonio Kast. Ella es la que hacía la voz de... Sí, pues ella. José Antonio Kast. Igual me sale, ¿eh? Así es que nada, pues se fue la Mara para la casa. Mara Cedini. Se fue enojada, que andamos con cosas. Yo le vi la cara. Tenía cara así de como... De perro rabioso. Y Trinidad Steinert, que yo encuentro que no lo siento a una, ¿eh? No, la Trinidad Steiner, no. Así es que se fueron para la casa y habrán dos nuevos biministros. Sí, así se dice. No se dice dual ministro, bruto. Biministro. Claudio Alvarado, nuestro ya conocido aquí coterráneo, aunque en realidad no sé. Yo encuentro que Claudio Alvarado se salió de aquí de Chiloé y no. Me da la sensación de que como que no volvió más. No. Bueno, Claudio Alvarado y Luis de Grange. Ayer pasadas las 20:30 horas se realizó este cambio de gabinete. El primero a dos meses de la llegada a La Moneda. Quien va a estar de vocero de gobierno ahora que se fue Marita Cedini es Claudio Alvarado, el que es ministro del Interior. Es igual la va a hacer ahí en la vocería. Va a ser biministro entonces, ¿ah? ¿Eh? Y lo que es... hay un enroque ahí, un cambio. El titular de transportes, Luis de Grange, también va a ser biministro al reemplazar a Martín Arrau en obras públicas. Y Arrau, el que era de obras públicas, va a ser... va a tomar la cartera de seguridad pública. ¿Ya? Ahí está como el cambio.
quien va a estar reemplazando a Steiner, Trinidad Steiner, la ministra, ex ministra de Seguridad, va a ser Martín Arrau, que estaba en Obras Públicas. Y lo que es Obras Públicas lo va a tomar Luis de Grange. Ah, lo dije bien, ¿no? De Grange. Luis de Grange, el titular de Transporte. Él va a tener dos ministerios ahora, Transporte y Obras Públicas. Oye, a los que son biministros se le pagará el doble, ¿no? Yo creo que sí, ¿o no? Yo creo que sí, oiga. Y nada, pues. Igual Cass hizo un... Igual Cast, como que está, no sé, lo encontré medio así como que no quería hacer los cambios, como que no. De hecho él dijo que no esperaba hacer el cambio tan pronto, el cambio de gabinete. No era lo que tenía pensado, dijo él, así con esas palabras. No es lo que tengo pensado para este tema de gobierno. Eso fue lo que dijo Cast, sí. Fue como, no sé si llamarlo mea culpa, pero claro. Así que nada, po. Alvarado ahí no quiere soltar la teta, como se dice. Las quiere todas, como dice nuestro colega Patricio Godoy. Ah, igual te sapié ahí, Patricio Godoy. Las quiere todas, claro, Alvarado. Y es mi ministro ahora del Interior y de la CEGECOP, encargado de lo que es la vocería de gobierno. Es la ATA, sí, igual fome, ¿eh? Porque colocaron a uno como que sabe en la vocería de gobierno. No vamos a tener las tallas que teníamos con la Mara Celini. No vamos a tener los chistes, no. Este es como, yo creo que va a ser más serio y todo. Pero bueno, bien ahí, bien por los biministros, que van a tener dos carteras, pero creo que será más el sueldo. Y ojalá que esto funcione, ¿no? ¿Ah? Sí, que funcione. 7:57, vamos a la música. Luego pausa, tenemos Mensajero del Sur. Ahí le damos el saludo y el pase a nuestro colega Patricio Godoy en Palena. Y nosotros continuamos con el México en una canción.

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1: Son las 8 de la mañana y un minuto.
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0: 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Avisos, Saeza, provincia de Chiloé. Comuna de Curaco de Vélez, Saeza comunica suspensión de suministro eléctrico para el día miércoles 20 de mayo de 11 de la mañana a 5 de la tarde. Afecta a los sectores de Tolquén y ruta W58 desde cruce Caserío hasta cruce Palqui Aeródromo. Lo comunica Saeza. Saeza de la comuna de Kempch informa suspensión de suministro por motivos de ampliación y mejoramiento de redes para el día viernes 22 de mayo de 11 de la mañana a 5 de la tarde. Afecta al sector Cuesta Alta. Lo comunica Saeza. Saeza de la comuna de Ancud comunica suspensión de suministro para el día viernes 22 de mayo de 10 de la mañana a 4 de la tarde. Afectará la calle Elena Muñoz. Lo comunica Saeza. Aviso de funeral. Se comunica que el funeral de nuestro querido esposo, padre, abuelito, cuñado y tío, don Segundo Antonio Chiguay Chiguay, que en paz descansa, se va a efectuar este miércoles 20 de mayo saliendo del salón velatorio de la funeraria Vázquez en Balmaceda 137, comuna de Keilen. El cortejo saldrá a las 14:45 horas con destino a la iglesia Nuestra Señora del Tránsito, donde se oficiará una misa para el descanso de su alma a las 15 horas, posteriormente al cementerio municipal. Agradecen su compañía su esposa, señora Miriam Zubiabre, hija Jani, nieto Sebastián, Joaquín, Jesús y Amanda. Servicio de funeraria Vázquez. Se comunica el sensible fallecimiento de nuestro querido esposo, padre, abuelito, bisabuelo, hermano, cuñado y tío, don Herme Antonio Andrade Gómez, que en paz descanse, fallecido el día martes 19 de mayo a las 13:30 horas a la edad de 96 años. Sus restos son velados en el salón velatorio de la funeraria Vázquez en Sargento Aldea 596, comuna de Castro. Su funeral se comunicará oportunamente, dolor que afecta a la familia Andrade Andrade. Servicio de funeraria Vázquez. Se comunica que el funeral de nuestra querida madre, suegra, abuelita, bisabuela y tía, señora María Delfina Águila Alvarado, que en paz descansa, se va a efectuar este miércoles 20 de mayo, saliendo desde el salón velatorio de la funeraria Vázquez en Sargento Aldea 594 Interior, comuna de Castro, a las 15:30 horas, con destino a la iglesia San Francisco, donde se oficiará una misa para el descanso de su alma a las 4 de la tarde, posteriormente al cementerio municipal. Agradecen su compañía sus hijos Jorge, Iván, Eliana, Juan y Sergio Álvarez Águila, yerno, nuera, nietos, nietas, bisnietos, bisnietas y demás familiares. Servicio de funeraria Vázquez. Se comunica que el funeral de nuestra querida madre, sobrina, pareja y tía, Marisela Aide Paredes Nahuelquín, que en paz descansa, se va a efectuar este miércoles 20 de mayo, saliendo del salón velatorio de funeraria Vázquez, Prat 1032, Comuna de Ancud, a las 10:15 de la mañana, con destino a la Casa Ermita Bonilla, donde se va a oficiar una misa para el descanso de su alma a las 10:45, posteriormente al cementerio municipal. Agradecen su compañía, su hija Dayana Cárdenas Paredes, pareja Marcelo Cárdenas Chihuahua y servicio de funeraria Vázquez. Se comunica que el funeral de nuestro querido esposo, padre, suegro, abuelito, cuñado, tío y primo, don Carlos Alberto Soto Soto, que en paz descansa, se va a efectuar este miércoles 20 de mayo, saliendo de la casa habitación ubicada en sector San Juan, comuna de Dalcahue, a las 15 horas con destino a la iglesia de San Juan, donde se oficiará una misa por el eterno descanso de su alma a las 15:30 horas, posteriormente al cementerio de San Juan. Agradecen su compañía su esposa Iris Vera, hijos Karin y Franco Soto Vera, yerno Carlos Ulloa, nuera María Carolina, nietos Benjamín y Laura y demás familiares. Servicio de funeraria Vázquez. Nota necrológica. Se comunica el sensible fallecimiento de nuestra querida madre, suegra, abuelita, bisabuela y tía, señora María Delfina Águila Alvarado, quien paz descanse, fallecida el día lunes 18 de mayo a las 20:06, a la edad de 93 años. Sus restos son velados en el salón velatorio de la funeraria Vázquez en Sargento Aldea 594 Interior, comuna de Castro. Su funeral se comunicará oportunamente, dolor que afecta a sus hijos Jorge, Iván, Eliana, Juan y Sergio Álvarez Águila, yerno, nuera, nietos, nietas, bisnietos, bisnietas y demás familiares, servicio de funeraria Vázquez. Nota necrológica. Se comunica el sensible fallecimiento de mi querido esposo, padre, abuelito, cuñado y tío, don Segundo Antonio Chihuay Chihuay, que en paz descanse, fallecido el día lunes 18 de mayo a las 10:40 de la mañana a la edad de 83 años. Sus restos son velados en la funeraria Vázquez en calle Balmaceda 137, comuna de Keilen. Su funeral se comunicará oportunamente, dolor que afecta a su esposa Miriam Subiabre, hija Jani, nieto Sebastián, Sebastián, Joaquín, Jesús y Amanda. Servicio de funeraria Vázquez. Nota necrológica. Invitación a misa. Se invita a familiares y amigos y a quienes deseen acompañar a una santa misa a la memoria de la señora Miriam Astorga Caucamán, que en paz descanse, a oficiarse el día viernes 22 de mayo en la Catedral de Ancud a las 19 horas. Se invita a acompañar. Desde ya agradece la familia. Invitación a misa. El Señor es mi pastor, nada me ha de faltar. Al cumplirse un año de la inesperada y triste partida de nuestro querido esposo, padre, hermano, suegro, tío y cuñado, don Francisco Leonidas Barría Ampuero, que en paz descanse, invitamos a familiares y amigos a acompañar a una santa misa para el día jueves 21 de mayo a las 5 de la tarde en la capilla de Cocotué. Agradecen su compañía la familia. Invitación a misa. Se invita a relaciones familiares y amigos, vecinos, a una santa misa al cumplirse 2 años de la partida de mi querido hijo Andy Ronald Huenchorqui Diante, quien paz descanse. Misa oficial el día jueves 21 de mayo a las 5 de la tarde en la capilla de Cocotué. Invitamos a acompañar. Desde ya agradece su señora madre Felicia Quidiante. Invitación a misa. El Señor es mi pastor, nada me ha de faltar. Al cumplirse un año de la inesperada y triste partida de nuestro querido esposo, padre, hermano, suegro, tío y cuñado, don Francisco Leonidas Barría Ampuero, que en paz descanse, invitamos a familiares y amigos a acompañar a una santa misa para el día jueves 21 de mayo a las 5 de la tarde en la capilla de Cocotué. Agradecen su compañía la familia. Invitación a misa. Se invita a familiares y amigos y a quienes deseen acompañar a una santa misa a la memoria de la señora Miriam Astorga Caucamán, que en paz descanse, a oficiarse el día viernes 22 de mayo en la Catedral de Ancud a las 19 horas. Se invita a acompañar. Desde ya agradece la familia. Aviso parroquial. Atención, la parroquia El Sagrario de Ancud, para este martes 19 de mayo, 19 horas, celebración San Expedito, Capilla del Carmelo. Lo comunica el padre Alex Gallardo Quelín, párroco. Ha sido nuestro mensajero del sur. Muchas gracias por haber estado en sintonía. Se queda con nosotros.
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Son las 8 de la mañana con 21 minutitos, 8 con 21. En este miércoles, ¿ya se ven ya los cielos despejaditos, ya, al menos aquí en Ancud? Sí, cielos despejaditos. Vamos a tener un par de días más todavía así. Vamos con lo que es el informe meteorológico marítimo, área Chiloé Oriental, para nuestros amigos que trabajan en el mar, la zona del mar interior, entre Chiloé y Chaitén, por decirlo así, desde Puerto Montt hacia abajo. Margen anticiclónico débil. Pronóstico desde Puerto Montt a Isla Butachauques. Cielos parcial a despejado. Visibilidad buena, estamos hablando de sobre los 10 kilómetros. Viento sur-sureste de 5 a 15 nudos. Mar rizada marejadilla de 0.4 a 0.9 metros en Golfo de Ancud. Y mar rizada marejadilla de 0.2 a 0.7 metros en Seno Reloncaví. Isla Butachauques a Isla San Pedro. Cielos parcial a despejado, visibilidad buena de 10 kilómetros, viento este-sureste de 10 a 15 nudos con rayas de 25, mar rizada a marejadilla en bahías y marejadilla de 0.5 a 1 metro en sectores abiertos. Y por último, el tercer tramo, Boca del Guafo y Golfo Corcovado, cielos parcial a despejado, visibilidad buena de 10 kilómetros, viento este-sureste de 10 a 20 nudos. Mar marejadilla a marejada de 1 a 2 metros en Boca del Guafo y mar marejadilla a marejada de 0.5 a 1.5 metros en Golfo Corcovado. Eso es lo que nos entrega la Armada de Chile. Válido para hoy hasta las 20 horas, sector mar interior, el informe meteorológico. Estábamos revisando transporte e informe igual para... Me parece que no tiene nada, a ver... esto es en... No, Puerto Montt, Osornos... No llegamos hasta allá con nuestras ondas de Radio Estrella del Mar. Así es que vamos con la música. Nos quedamos con esto. Está buena esta. Banda Tropical de Vallenar. Junto a la Sonora Palacios. Échele Merquén.

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Nos separan 22 minutitos de las 9 de la mañana en este miércoles 20 de mayo. Es la programación de Radio Estrella del Mar y el México en una canción hasta las 9 de la mañana, acompañándolos con datitos, con música mexicana, información. Y por supuesto tenemos también los titulares, la lectura de las portadas de los diarios locales, provinciales, como son La Estrella, El Insular, y vamos a revisar también El Huemul. La Estrella dice lo siguiente: vuelven a suspender clases en el Liceo Politécnico de Castro, a solo 4 días de otra prohibición. Salud detecta nuevos problemas sanitarios en la reapertura. Agrupación de homicidios indaga muerte de anciano en el borde costero de Achao. Acusan retraso para formalización por accidente fatal que ocurrió en marzo en el sector Yauyao. Claudio Alvarado agrega a la CEGEGOV y se convierte en biministro. Mara Cedini y Trinidad Steinert salen del gabinete del presidente Kast. Y por último, La Estrella, Natalia Haro asume como jefa provincial de Bienes Nacionales. El Insular dice lo siguiente: Academia de Artes Islas al Sur será reconocida en el Día de los Patrimonios 2026. Fundación Teletón y Municipalidad buscan definir espacio para futuro centro de atención en Castro. Y en destacado del Insular, partió conservación de embarcadero del bypass en Chacao. Adolorido. El Huemul, el diario de la provincia de Palena. ¿Por qué con esta cuestión? Ah, ya. Abrí el Instagram. Gualaihue dice: alcaldesa de Gualaihue criticó aporte de 27 millones, ¿será? 27 mil para compra de gas y llamó a autoridades a conocer la realidad de las comunas apartadas. Chaitén, CONAF y FAO fortalecen el desarrollo sostenible de pequeños propietarios forestales en Palena. Ahí entonces con los titulares, portadas para el día de hoy. Los demás, los regionales, los nacionales, se los dejamos ahí a nuestros colegas en el Compartiendo su Mañana. Son las 8:40.

Para papá. Oiga, tenemos un saludito de cumpleaños para una amiga que está siempre en la sintonía de nuestra emisora y también es mamita de un gran amigo igual aquí, personal y también de la radio, que de hecho estuvo hace unos días, ayer me parece mucho que estuvo aquí en nuestro amigo Robinson. ¿Ayer fue o no? Ayer estuvo nuestro amigo Robinson aquí en... Y quiere saludar a su mamita, ¿eh? A su mamita que está cumpliendo hoy 74 añitos. 74. Oh, dijimos de la edad de la señora. Eso no se hace. Está de cumpleaños. Hoy día 20 de mayo, la señora Marina Yudumán. Así es que Marina Yudumán, acerque el cachete a la radio. Acerque el cachete derecho. Acerque el cachete, mira. ¡Ah! Felicitaciones, ¿eh? En su cumpleaños. Ella es del sector de Puneto Bajo. Y está todos los días con nuestra compañía, así que le damos las gracias y también, por supuesto, que cumpla muchos años más, que la regaloné en harto. Me imagino que Robinson ahí llegó con el desayuno, ¿eh? Se habrá puesto el hombre ahí con el desayunito, algo, no sé. Y si tienen tortita para la 11, inviten, ¿eh? Un abrazo para ella, para la señora Marina Yudumán, que está de cumpleaños el día de hoy. Que sean muchos más, que la regaloné en harto, oiga. ¿Ah? Y gracias por estar junto a nuestra compañía. Y este el saludito entonces para la tía Marina. Para la tía Marina, felicidades, ¿eh? Felicidades.

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Nos separan solo 9 minutitos para las 9. 9 para las 9. Vamos a pasar a revisar ya los últimos datitos para esta jornada. Veamos las farmacias de turno para esta noche en nuestra zona, lo que nos entrega la Seremía de Salud. Dice lo siguiente. Ancud, de turno la farmacia Chiloé, que queda en calle Prat, número 280, en Ancud. En Dalcahue, de turno la farmacia Austral, que queda en calle Ramón Freire, número 480. En Castro tenemos la farmacia de urgencia, que es la Cruz Verde, calle San Martín, número 407. En Quinchao, de turno la farmacia Quinchao, que queda en calle Serrano, número 19 de Achao. Chonchi, de turno la farmacia Austral, que está en Sargento Candelaria, número 286, en Chonchi. En Quellón, de turno la farmacia Cruz Verde, que queda en calle Ladrilleros, número 399. Eso con la Seremía de Salud. Veamos el Banco Central. Indicadores económicos para hoy, 20 de mayo. Unidad de fomento, 40.424 pesos con 99 centavos. La unidad tributaria mensual en este mes de mayo, 70.588 pesos. El dólar amanece en los 907 pesos con 51 centavos. Y el euro, 1.053 pesos con 53 centavos. Eso con los indicadores económicos para el día de hoy, lo que nos entrega el Banco Central. Oiga, mañana 21 de mayo en Ancud, parece que el viernes va a ser el desfile. No han dicho nada de manera oficial, pero por el correo de las brujas el viernes habría desfile en la comuna de Ancud. Castro tampoco sabemos nada, no, tan flojo lo... Ahí van a hacer cambio de gabinete igual, ¿eh? En los departamentos de relaciones públicas o departamentos de prensa de los municipios. Les falta, sí. ¿Para qué andamos con cosas? Ya, lo que son desconexiones programadas por parte de Suralis, no tenemos nada para el día de hoy. Así es que si usted tiene problemas de agua potable, puede comunicarse al 600-401-4000. 600-401-4000. Y lo que es Saesa, tenemos en Curaco de Vélez, sector Tolquien, ruta W58, desde cruce Caserío hasta cruce Palqui, aeródromo. Sector Tolquien y ruta W58, desde cruce Caserío hasta cruce Palqui, aeródromo, van a estar sin luz de las 11 a las 5 de la tarde, sector Curaco de Vélez. Ancud, lo que son las calles Ricardo Lica Díaz, Las Canteras, El Esfuerzo, Pasaje Boigue, Campe Jeren, Pasaje La Unión, Pasaje Las Rosas. En Ancud, reitero, Ricardo Lica Díaz, Las Canteras, El Esfuerzo, Pasaje Boigue, Campe Jeren, Pasaje La Unión y Pasaje Las Rosas, sin energía eléctrica desde las 11 y media a las 5 y media. Eso por parte de Saesa, por parte de Edela Aysén. Para nuestros amigos de la zona cordillerana, nada. No hay desconexiones programadas. Si usted tiene problemas de energía eléctrica, puede comunicarse al 800-600-801. Y con eso ya nos despedimos. Le damos las gracias a todos por estar en nuestra compañía, por desde temprano, ¿no es cierto?, estar junto a Radio Estrella del Mar. Esperando que pase un buen miércoles, martes iba a decir, no, pues es miércoles. Un buen miércoles y que aproveche igual de descansar mañana, ¿pues? A descansar mañana, si es que puede, porque no es irrenunciable. Y nos reencontramos luego a las 3 de la tarde en el Entre Amigos. Eso pues, chau.

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2: Nota necrológica. Se comunica el sensible fallecimiento de quien fuera en vida una querida madre, abuela, bisabuela, suegra y tía, la señora Eliana del Carmen Mancilla Arismendi, que en paz descanse, acaecida en su casa habitación ubicada en el sector de Huentetique, a la edad de 84 años. Sus restos mortales están siendo velados en la sede social de la población Inés de Bazán. La fecha y hora del funeral serán avisados de manera oportuna. Su partida deja un vacío inmenso en el corazón de las familias Oyarzo Mancilla, Oyarzo Guayquil, Vieye Oyarzo y demás familiares, además de todos quienes tuvieron el privilegio de conocerla. Es un servicio de funeraria ANCUD.
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0: 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En Estrella del Mar, extracto radial, solicitud de derecho de aprovechamiento de aguas.
3: Solicitud de derechos de aprovechamiento de aguas subterráneas, Región de los Lagos, Provincia Chiloé. Heriberto Floridor Gidiante Díaz, RUN 8.089.623-9. Correo electrónico johnjeremy2006@gmail.com. Con domicilio para estos efectos en dirección Santos Vargas 270, en la comuna de Quellón, al señor director general de aguas respetuosamente solicita. Con el objeto de consumo humano, uso doméstico, de subsistencia se solicita derecho de aprovechamiento consuntivo por un caudal de 2 litros segundo y un volumen anual de 63.072 metros cúbicos año de ejercicio permanente y continuo a captar de forma mecánica desde las aguas subterráneas de una pozo o sondaje ubicado en Acuífero Chiloé, localizado en la comuna de Quellón, provincia de Chiloé, región de los Lagos. La captación se localiza en un punto que queda definido por la coordenada UTM, Norte 5226572, Este 608083, Datum WGS 84, uso 18, solicitándose además un área de protección definida por un radio de 200 metros con centro en la obra.
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1: Muy buenos días, ¿cómo están? Bienvenidos, bienvenidas. Esto es Compartiendo su Mañana a través de Radio Estrella del Mar en este miércoles. Con aroma a viernes, entre comillas, porque después tenemos otro viernes. Pero mañana tenemos feriado y eso igual nos pone un poco contentos porque podemos descansar ahí, apagar las alarmas. En un día de cielos totalmente despejados a esta hora de la mañana. Saludos para toda mi gente linda de las distintas comunas del archipiélago que se conectan a las antenas de Radio Estrella del Mar a la hora que canta el gallo ahí con John Márquez desde muy temprano y que permanecen durante toda la mañana junto a nosotros en Ancud 90.

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Temperatura hasta ahora en Ancú, les cuento, de 12 grados. En Castro tenemos 7 grados a esta hora, allá en la capital chilota. Y en Quellón, 10 grados. Nuestro colega Álvaro Matamala debe andar ahí con su chiporrito ahí, abrigándose de las heladas temperaturas, porque Álvaro Matamala está ahí recorriendo las calles de la capital provincial. Oye, harto que contar hoy día, po. Pero antes de contar todo eso que tenemos que contar, les quiero comentar que hoy vamos a inaugurar una nueva sección en nuestro programa. A eso de las 11 a.m. vamos a estar con Minga de Ideas, un espacio que hemos dedicado a nuestros emprendedores de toda la provincia para que nos cuenten acerca de esas ideas de negocio que tienen, cómo surge, sus sueños, sus ideales, qué esperan del futuro. Así que con eso partimos hoy y vamos a inaugurar esa sección hoy día con una emprendedora de Quellón. Así que ahí muy atentos a eso de las 11 de la mañana, en una sección que vamos a estar llevando a ustedes todos los miércoles. Y aprovecho también de a viva voz hacer la invitación para todos los emprendedores que nos pueden estar escuchando a que nos escriban, que se comuniquen conmigo para también ir haciendo comunidad respecto a este nuevo espacio radial en Radio Estrella del Mar, Minga de Ideas, a las 11 a.m. Oye, harto se ha movido, harto la cosa en las últimas horas, ¿eh? Ayer con esta remoción, literalmente, y cambio de gabinete del presidente Kast. 69 días duró menos que... ¿Qué? Duró poco, ¿eh? Este primer cambio de... No, hay cosas que no se pueden decir hasta ahora. Sí, pues se nos fue para la casa la ministra Cedini, la ministra Steiner. El récord de cambio de gabinete lo tenía Michelle Bachelet con cerca de 160 días. Creo que por ahí está la cifra, de hecho la vamos a dar a conocer en un tiempo más. 69 días duraron estas dos ministras. Obviamente habían algunas par de situaciones que obligaron también al gobierno a tomar esta medida, de la cual vamos a estar haciendo mención también en un rato más, porque es la noticia del momento a nivel nacional, el cambio de gabinete. Lo que sí está claro es que abandonan dos ministras, como es Mara Cedini, muy cuestionada, sobre todo por hechos puntuales que fueron ocurriendo en estos dos meses, sumado a eso la baja aprobación en las encuestas, porque por ahí nosotros... O se suele hablar de que las encuestas no son importantes. Las encuestas en el fondo es un termómetro de lo que está pasando a nivel de ciudadanía, y ahí los números no eran muy positivos. Lo de la ministra Steiner tiene un poco más de trasfondo y ahí ya requiere de un análisis mucho más especializado. El tema de Temo Cuicui, que caló bastante profundo ahí, que trajo sus desavenencias. En fin, es materia de debate lo que ocurrió con este primer cambio de gabinete del presidente Kast. Se había hablado que al menos la intención era llegar hasta septiembre con el actual gabinete, no se pudo, las circunstancias dijeron otra cosa. Vamos a estar hablando de aquello, vamos a tener contactos también con nuestros colegas en distintos puntos del archipiélago, vamos a estar revisando, como digo, la información de las últimas horas, pero siempre acompañado de buena música, buena conversación, buenos datos, anécdotas y mucho, mucho más. De esta forma arranca el Compartiendo su Mañana.

0: Y empezamos de inmediato con informaciones que vienen desde la capital provincial. Le damos la bienvenida en esta mañana a nuestro colega de labores del departamento de prensa, Álvaro Matamala. Álvaro, muy buenos días, bienvenido. Adelante.
1: Gracias, es el estado de la mañana con información que lamentablemente no nos gustaría dar y comenzar esta jornada para algunos fin de semana largo, pero una situación que se vivió en la comuna de Quinchao, específicamente en Achao, en la rampa de Achao. Una persona de aproximadamente 60 años había caído desde una altura de aproximadamente 2 metros, 2 metros y medio, y tuvo que gestarse todo un operativo de emergencia. Pero mayores detalles los vamos a escuchar en la voz de Sebastián Small, quien es jefe del SAMU, porque hubo una coordinación con el equipo de SAMU, ambulancia de la ciudad de Achao y Armada. Pero mayores detalles los escuchamos en la voz de Sebastián Small.
2: El día de hoy, cerca de las 13.55 horas, se recibe una llamada a través del 131 informando de una persona la cual habría caído al mar. Esto en la ciudad de Achao, en la isla de Quinchao. Inmediatamente se activa a la ambulancia del hospital de Achao para que pueda concurrir al lugar y verificar la situación. Y de igual manera, nuestro subcentro de regulación y despacho SAMU realizó la activación de la policía marítima para que pudieran concurrir al lugar. Una vez llegando la ambulancia del hospital de Achao al lugar del accidente, se constató que una persona adulta de aproximadamente 60 años se encontraba en paro cardiorrespiratorio, aparentemente por asfixia, por sumersión, y por lo tanto se procedieron con las maniobras de reanimación respectivas, resultando lamentablemente infructuosas y sin resultados positivos. Por lo tanto, esta persona lamentablemente fue declarada fallecida en el lugar del accidente. Lógicamente, quedaron a cargo de este procedimiento, en este caso, la Policía Marítima de la Armada de Chile.
1: Una lamentable noticia que tuvimos que informar. Esto llegó el día de ayer, a la jornada, al final de la jornada de la tarde, por eso que lo revisamos hoy día, pero fue una noticia que se gestó a eso del mediodía. Y en relación a Jonathan, a lo que César y a lo que comentábamos el día de ayer, cuando íbamos rumbo a tratar de cubrir alguna nota interesante con respecto al Consejo Municipal de Castro, es que caen los tonos en Plaza de Armas de Castro, informando del atropello de una menor en Calle Blanco, a la altura de la Plaza de Armas. Se movilizan equipos de emergencia, el ABC prácticamente completo, trabajando en el lugar, ya que había un atropello, como decíamos, de una menor contra un camión. Pero mayores detalles escuchamos también en la voz de Sebastián Mol, que nos cuenta de este procedimiento.
2: El día de hoy, cerca de las 15.25 horas, se recibió una llamada a través del 131 informando de un atropello en Calle Blanco, muy cercano a la plaza de la ciudad de Castro. Inmediatamente se despacha una ambulancia al lugar, ya que informaban de un atropello de una menor de 2 años, la cual se encontraba tendida en el suelo. Por lo tanto, una vez llegando la ambulancia del SAMU al lugar del accidente, se trabajó en conjunto con la unidad de rescate y el Cuerpo de Bomberos de Castro para poder evaluar a esta menor, estabilizarla y posteriormente trasladarla hacia el hospital de Castro para su evaluación respectiva por el equipo de turno de la urgencia. Recabando antecedentes con respecto a cómo sucedieron los hechos, según testigos informan de que la menor se habría soltado de las manos de un familiar y producto de esto corrió hacia la calle, impactando ella a un vehículo que se encontraba en movimiento pero a baja velocidad. Es importante aprovechar esta instancia para poder hacer un llamado a la comunidad, ¿cierto?, a respetar siempre las leyes del tránsito, en este caso en particular también a hacer un llamado, ¿cierto?, a la responsabilidad. Los accidentes muchas veces son evitables, pero también se entienden que son situaciones que muchas veces no son controlables del todo, digamos. Por lo tanto, aprovechamos de hacer un llamado hoy a la comunidad, a la responsabilidad peatonal también. Siempre hablamos de, en cuanto a los accidentes de tránsito, de que los conductores deben respetar, ¿cierto?, las velocidades, las leyes del tránsito, conducir siempre a la defensiva. Pero también aprovechamos esta instancia para poder hacer un llamado a los peatones de poder tener esta responsabilidad al momento de cruzar, ¿cierto?, la calzada. Muchas veces vemos en los semáforos, ¿verdad?, que la gente no espera, ¿cierto? Que dé luz verde para el cruce peatonal. Sin embargo, hacen igual el cruce por un tema quizás de tiempo, de no esperar los 15, 20 segundos más que faltan para que cambie el semáforo, y eso muchas veces aumenta la probabilidad de tener un accidente. Entonces aquí igual hacer el llamado a la responsabilidad de los conductores, pero también a la responsabilidad peatonal.
1: Nuestro comentario habitual, César, de todas las mañanas, porque en realidad siempre analizamos y le damos una vuelta más y masticamos un poquito más la eventualidad de aquello. Lo primero, el tema de Achao es parte de la investigación. La policía marítima se entiende porque es a una cierta distancia de la marea más larga, es que tiene jurisprudencia. La explicación técnica para justamente quienes se preguntan por qué la policía marítima es porque es cerca de la zona costera. Hay jurisdicción de lo que es policía marítima. Ahora, causas del hecho, ¿por qué habría caído esta persona intempestivamente al mar? Es materia de investigación. Los resguardos, la costanera es prácticamente nueva. Es una costanera que es preciosa, muy linda. Invitamos a la gente que la recorra porque ha ido mejorando constantemente en la comuna de Quichao, en la capital Achao. Y es un lugar muy bonito, de verdad. Las precauciones, hay pasarelas, hay pasamanos, hay un resguardo. Debe haber habido alguna situación que es parte de la investigación. Y se activa a la vez justamente por lo mismo. Y la coordinación del SAMU también se explica por el hecho de que ellos tienen comunicación directa, así como el 1427 aquí en Castro, tienen comunicación directa con las distintas reparticiones de emergencias cuando se activan en esta situación. Entonces, para ganar tiempo, claramente informaron a la Policía Marítima que tiene resguardo. Prácticamente la Capitanía de Puerto está a donde haber ocurrido el hecho, ni una cuadra, no es más que eso, así que se activó muy, muy rápido. Lamentar justamente el fallecimiento de esta persona es parte de la investigación. Y en el caso de la menor, aquí los que son papás nos van a entender, muchas veces, y uno lo dice de manera anecdótica, pero cuando un niño pequeño está en silencio, es porque algo está pasando, o bueno o malo, pero algo está pasando, y hay que estar súper atentos. Y en el caso de esta menor, por lo que supimos ahí, reportamos en in situ, es que iba con una abuela, al parecer, y obviamente con 2 años es muy, muy hiperactiva, todos los niños son así, y claro, se te escapa de las manos y recorre una distancia bastante prudente. Y es normal ver niños corriendo en la plaza. Ahora, que atraviese, ya es otra cosa. Conversamos con un pioneta, obviamente no quiso salir al aire, con un pioneta del camión, que justamente ellos reparten las bebidas muy cerca del radio centro de la ciudad. Es un camión que está, por su tonelaje, de cierta forma también autorizado para recorrer el centro. Por el tema de tránsito, siempre circulan muy bajo, hay mucho tránsito, a esa hora de las 3 de la tarde hay mucho tránsito. Y dice que la menor impacta por descuido, obviamente, o es un niño, uno de los neumáticos, que si no es por una barrera que cubre justamente la parte baja de los neumáticos de toda la parte de la carrocería, otra historia habría sido. Impacta entre esa barra de fierro y el neumático y sale proyectada hacia un costado. Por suerte, los conductores siempre atentos. Esto es casi incluso pregunta de cuestionario de licencia de conducir. Cuando tú ves una pelota entre dos vehículos, hay un menor. De seguro se te va a aparecer entre dos vehículos. Claramente, cuando hay mucho tráfico y vehículos estacionados, hay que tener mucho, mucho, mucho cuidado. Y para finalizar, una frase que alguna vez escuché por ahí, que hay que tener siempre cuando tú manejas la Susana. La Susana, el Susana a distancia, esa, que parece como de nombre, pero para recordarlo. Susana a distancia entre un vehículo y otro, justamente para este tipo de situaciones. Oye, me extendí un poquito, pero es parte del análisis que hacemos siempre, César John, con las eventualidades justamente que suceden, esta lamentable pérdida allá en la comuna de Quinchao y esta menor que está sin ningún riesgo vital y solamente con lesiones leves. Adiós, gracias.
0: Sí, bueno, en términos de lo primero que pasó, la rampa, lamentablemente tampoco es la primera vez que ocurre, no específicamente en allá en esta comuna, sino que a nivel de rampas. Creo que por ahí también falta un poco de mayor rigurosidad en términos de cómo se utilizan o de sencillamente la seguridad que puedan llegar a tener estas infraestructuras. Lo hemos visto también en algunas oportunidades, incluso en los embarcaderos del canal de Chacao. Por eso digo que me parece que de repente se toma un poco la ligera, quizás. Y el tema de la niña, bueno, para tú lo has dicho muy bien, colega, para quienes somos padres sabemos que andar de la mano con un niño en el centro es complicado, hay ciertas edades donde se ponen muy inquietos, por eso siempre hay que tener bien ahí los 5, 6, 7 sentidos muy bien puestos, y uno como conductor también siempre tomar las precauciones, sobre todo si uno conduce dentro del radio urbano, hacerlo con mucha, mucha precaución, porque uno nunca sabe cuándo va a aparecer algo ahí, de repente entre medio de la calle, entre medio de los autos, una pelota. Así que el llamado es ese, Álvaro.
1: Sí, no, claramente. En el radio urbano son 50 kilómetros por hora. Y aunque no lo crea uno, 50 kilómetros por hora, un impacto no deja de ser no menor. Y en un cuerpecito de 2 años, sí. Olvídate, o sea, tuvo mucha, mucha, mucha suerte. Y lo otro, que incluso, claro, como tú dices, hay unos dispositivos. Algunos dicen, es que prácticamente anda como que anduvieras trayendo un perrito de la mano. Hay unos collares que se le pone, sí, la muñeca al pequeño y tú lo andas trayendo en la mano. Si te quiere arrancar, vas a estar súper claro que le va a pegar un pequeño tironcito, que yo prefiero mil veces eso a que te pase un susto como el que deben haber pasado estos familiares de esta pequeña. Ahora, para algunos, ay no, por Dios, viejo, cuando hay mucho tráfico, cuando hay mucha gente, muchos vehículos dando vueltas, hay que tomar, nada es poco de la precaución, nada es poco, nada es suficiente. Así que claramente, sí, los que somos padres, de hecho, los pequeños son muy hiperactivos a 2, 3 años. Yo, como te digo, el tema de la transmisión de ayer, por el resguardo justamente de identidad y por el trabajo del ABC funcionando, no nos acercamos lo suficiente, pero era una niña muy pequeña, era una niña, una femenina, muy chiquitita. Entonces, como que te impacta el hecho de tratar, sí, de dar más información, pero a Dios gracias fue toda una maniobra que el conductor estuvo ahí en todo momento, ¿eh? El conductor se baja, estaciona el camión y ahí se quedó. Y yo te puedo decir que eran pasadas las 5 o 6 de la tarde y el camión seguía ahí. O sea, todo el procedimiento, él prácticamente llegó carabinero y él ahí dando la información ahí, los pioneros también. Yo creo que prácticamente el camino ya dejó de repartir el resto del día, justamente por la situación. Y me llamó mucho la atención la coordinación, muy, muy importante. Bomberos, carabineros, ambulancias llegaron prácticamente a segundos. Y 2 ambulancias sobre la losa de la plaza. Así que ameritaba de 2 maneras. Y eso pues. Vamos a interrumpir en cualquier momento, César. John, los contacto durante la mañana porque hay hartas noticias interesantes a eso de las 10:45, pasándole el dato al colega para que me tengan agenda. Hay una importante actividad en el municipio, pero no vamos a dar mayores detalles, tiene que ver mucho con nuestras mujeres y la oficialización de una residencia, pero mayores detalles porque hay importantes autoridades que van a estar presentes.
0: Bien, Álvaro Matabal, entonces, desde la ciudad de Castro. Gracias, Álvaro.
1: César, John, que tengan buen día.
0: Son las 9:26, a la vuelta vamos a estar con todo lo que es lectura de portadas, actualización informativa y mucho, mucho más. La

0: de mi madre.
1: Si el amor es dulce como una flor, entonces una madre es esa dulce flor de amor. 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Hoy reconocemos especialmente a las madres de nuestros estudiantes, apoderadas, funcionarias y exalumnas, quienes con su ejemplo de fortaleza, ternura y compromiso inspiran a las nuevas generaciones y contribuyen al crecimiento de nuestra comunidad escolar. 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Que la Virgen María las proteja. 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
0: El día más hermoso es hoy el de mi madre. 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

0: 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Vamos con la lectura de las portadas a esta hora de la mañana, a revisar lo que nos trae la prensa escrita para el día de hoy.
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0: Partimos con La Estrella de Chiloé. Vuelven a suspender clases en el Liceo Politécnico de Castro a solo 4 días de otra prohibición. Salud detecta nuevos problemas sanitarios en la reapertura. Agrupación de homicidios indaga muerte de anciano en el borde costero de Achao. Acusan retraso para formalización por accidente fatal que ocurrió en marzo en el sector Yauyao. Claudio Alvarado agrega a la CEGOP y se convierte en biministro. Mara Cedini y Trinidad Steiner salen del gabinete del presidente Kast. Natalia Haro asume como jefa provincial de Bienes Nacionales.
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0: Revisamos también el periódico El Insular para el día de hoy. Fundación Teletón y Municipalidad buscan definir espacio para futuro centro de atención en Castro. Academia de Artes Islas al Sur será reconocida en el Día de los Patrimonios. Y en destacados, conservación de embarcadero del Bypass en Chacao. Vamos también con la prensa regional y el diario El Llanquihue. Extienden la indagatoria de muerte de mujer por la sospecha de violencia. Acusan que los buses rurales vulneraron la norma al aumentar los pasajes luego del bencinazo de marzo. Convenios, imputada se queda sin su defensor. Senador exige a empresa que reflote nave que zozobró. Entregan el nuevo cuartel de compañía de bomberos. Estrenarán obra que une circo, danza y música. Tras 69 días, Steiner y Cedini salen del gabinete de Kass y Claudio Alvarado pasa a ser biministro en Interior y Segecop. Economía circular, las nuevas oportunidades que se abren para el desarrollo de los lagos. Puerto Montina espera recursos para avanzar en el desarrollo de vacuna que combate el ANTA. Vamos también con la portada del diario El Mercurio. Presidente Kass apela a la urgencia de la tarea a realizar para justificar un inédito cambio de gabinete. Ministra Ximena Lincolao participa de una actividad con el jefe de Estado en La Moneda 5 horas antes del ajuste. Tengo mucho que ofrecer. Ley de reconstrucción, ejecutivo cede en el plazo de la invariabilidad tributaria y el Partido de la Gente da libertad de acción para votar en particular. Líder de Temo Cubicuy, capturado tras 5 años de clandestinidad, arriesga hasta 18 años de cárcel.
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0: Presidente entre 2004 y 2011, la imputación a Zapatero por tráfico de influencias extiende sospecha de corrupción en España. Esto en informaciones internacionales. En deportes, Coquimbo se agranda en la Libertadores, vence 3-0 a Tolima y queda un buen pie para clasificar a los octavos de final. Arturo Vidal, jugador de Colo-Colo, devuelve 35 millones de pesos en medio de investigación por sustracción de dinero desde caja fuerte de una casa de cambios. Finalizamos la revisión con las últimas noticias. Cambio de gabinete, presidente Kass, salida de ministra de Seguridad Pública Trinidad Steiner y de la vocera de gobierno, Mara Cedini. Claudio Alvarado asumió como biministro Interior y Segecop. Martín Arrau dejó obras públicas y se hizo cargo de seguridad. Kenneth Bunker, en seguridad, no había resultados y en vocería faltaba una persona más empoderada.
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0: Pormenores de la captura de Jorge Wenchuyán en Temu Cubicuy. La confesión del amigo de infancia que le pasó 50 millones de pesos a Arturo Vidal. Carlos Smith, la alfalfa es un negocio atractivo y se da bien en los suelos de remolacha. Eso con la lectura de las portadas en Compartiendo su Mañana. Son 10 minutos los que nos separan de las 10 de la mañana.

0: está duro eso. Eso va a romper los clubs.
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1: Son las 10 de la mañana y 2 minutos.
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2: Hola, muy buenos días, bienvenidos. Aquí estamos ya con las informaciones en el contacto horario. Boletín de Alternativa Noticiosa en Radio Estrella del Mar, este miércoles 20 de mayo de 2026. Mucha atención a lo siguiente porque en el Liceo Politécnico de Castro se suspendieron las clases para este miércoles 20 de mayo, luego que la autoridad sanitaria realizó nuevas fiscalizaciones, determinando nuevas medidas sanitarias asociadas al funcionamiento de algunas dependencias, a partir de lo cual se está resguardando la seguridad, bienestar y salud de estudiantes, funcionarios y comunidad educativa, señalan en un comunicado. Y en coordinación con el sostenedor, dicen que se continuará gestionando las acciones necesarias para atender las observaciones formuladas por la autoridad sanitaria. El día viernes 22 de mayo se actualizará oficialmente la información respecto del retorno a clases, señaló la dirección del recinto. Y en relación a estos problemas que afectan a colegios de Castro, el Colegio de Profesores Comunal manifestó su profunda preocupación frente a las graves problemáticas sanitarias que afectan a la Escuela Inés Muñoz y al Liceo Politécnico de Castro, lo que durante las últimas semanas se ha denunciado reiteradamente. Se trata de condiciones que afectan la salubridad y seguridad de las comunidades sin que hasta ahora existan respuestas oportunas, claras y efectivas por parte de la autoridad responsable. Agregan que en el caso del Liceo Politécnico, la situación reviste especial gravedad, considerando antecedentes que indicarían que al menos 5 estudiantes habrían requerido atención médica producto de afecciones relacionadas con las condiciones sanitarias. Por lo anterior, exigen la realización inmediata de fiscalizaciones sanitarias exhaustivas en ambos establecimientos, la entrega pública y transparente de los informes técnicos y sanitarios correspondientes, la implementación urgente de medidas correctivas y preventivas que aseguren condiciones adecuadas para el funcionamiento de los recintos, el acompañamiento y apoyo a las familias, estudiantes y funcionarios eventualmente afectados, la generación de mesas de trabajo con participación de las comunidades educativas y organizaciones gremiales. Asimismo, se hizo un llamado a las autoridades a no minimizar esta situación y actuar con responsabilidad, priorizando siempre el bienestar de los estudiantes y de todos quienes forman parte de la educación pública, indica el Colegio de Profesores de Castro. Hasta aquí entonces este contacto horario en Radio Estrella del Mar este día miércoles 20 de mayo. Muchas gracias, muy buenos días.
0: 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Ya estamos de regreso en Compartiendo su Mañana.

Son las 10:09 de esta mañana de miércoles 20 de mayo. Estamos compartiendo su mañana a través de Radio Estrella del Mar en esta antesala a lo que va a ser este feriado del 21 de mayo, las Glorias Navales, el día de mañana. Y justamente en una semana particularmente extraña desde el punto de vista político, aunque para muchos totalmente predecible lo que ocurrió finalmente ayer por la noche, pasada las 20 horas en el Salón Montt del Palacio de la Moneda, donde se produjo el primer cambio de gabinete de la administración CAST, una instancia que muchos creíamos que podía darse, pero no tan pronto, la verdad. Al menos recordemos palabras del propio presidente. En algún momento se estimó que esto podría ocurrir dentro de un semestre calendario, por ahí por septiembre, tal vez, si es que se daban ciertas condiciones. Bueno, finalmente nada de aquello ocurrió y el primer cambio se produce este martes 19 de mayo. La información se reveló a través de un comunicado de prensa en el que se informó que el mandatario iba a ejecutar una modificación a su equipo, lo que finalmente ocurrió horas más tarde. Tras ello, se trascendió que el jefe de Estado habría informado a los partidos oficialistas que las ministras sustituidas serían las ya nombradas, algo que a nivel de medios de comunicación y de prensa se sabía con mucha antelación. La primera en abandonar su cargo fue la ministra Steiner, quien enfrentó una serie de cuestionamientos, Trinidad Steiner, desde que hace algunos días que asumiera el director, o más bien ella, pidiera la renuncia al director general de la PDI para sacar de su cargo a Consuelo Peña, la jefa de inteligencia de la Policía de Investigaciones. Ahí ya hay un punto que marcó, sin duda, la trayectoria breve de la ministra como jefa de la cartera de seguridad. Esto, recordemos, también venía con cola desde hace mucho tiempo. Trinidad Steiner, antes de asumir el cargo de ministra, era fiscal en Tarapacá. Y ahí ya se habían empezado a suceder algunos problemas con la otrora jefa de inteligencia de la PDI. Incluso esto significó una presentación de legisladores opositores ante la Contraloría General de la República para que se pronunciara sobre la actuación de Steiner. Y se espera que el organismo, que es liderado por Dorothy Pérez, informe de aquello muy pronto. A eso se sumó en los últimos días, en una entrevista, donde la ex ministra, ahora Steiner, reconoció que le parecía sorpresivo que se le exigiera un plan de seguridad concreto y formal en poco más de 2 meses de gobierno, lo que generó la molestia entre parlamentarios, tanto de oposición e incluso como oficialistas. Además, se cuestionó su dificultad para la expresión oral, que ha sido un problema que no solamente le ha afectado a ella, es un problema, aunque parezca chistoso, es un problema que afecta a gran parte del gobierno, la forma de hablar, la expresión, la oratoria, que debiera ser fundamental cuando se asume un cargo público, sobre todo si ese cargo público significa estar en constante contacto con la prensa. A la vocera de gobierno, por su parte, la otra de las ministras que abandonó su cargo, Mara Sadini, se le cuestionó también lo mismo, su mal manejo como portavoz, falta de manejo de los puntos de prensa. Se notó realmente que había dificultades al momento de enfrentar a los medios de comunicación, lo cual también extraña bastante. Mara Sadini es periodista de profesión, trabajó mucho tiempo en radio, fue directora de más de alguna radio, hizo prensa, entonces parecía extraño ¿cómo decirlo? Lo trabado que se le escuchaba cada vez que se dirigía al público, a la prensa, a los medios, al país. Suena chistoso, obviamente, porque de esto se ha hecho mucha, o ha nacido mucha actividad lúdica a partir de aquello, memes y todo eso. Pero sigue siendo inquietante que una ministra de Estado, sobre todo en su rol de vocera, haya tenido tantos problemas para hablar con la prensa. Incluso en algunas ocasiones se negó. Bien recordada esa carrera que se pegó hacia el segundo piso, cuando prácticamente sale arrancando de la prensa. Bueno, todo eso, al parecer, finalmente le pasó la cuenta. Bueno, en lo concreto y respecto al ajuste que se hizo del gabinete, el presidente Kass
decidió que el rol de Cedini lo cumpliera nuestro coterráneo, quien también oficia como ministro del Interior, Claudio Alvarado, quien de esta forma se transforma en biministro del Interior y la CGGOP. A cargo de seguridad también nos parece, no quiero decir la palabra cuestionable, pero sí nos parece un poco curioso, por llamarlo menos, que quien era el encargado de obras públicas dejara la cartera de obras públicas y se fuera a seguridad. Y en tanto, como obras públicas queda acéfalo, asume esa función Luis de Grange, quien también se convertirá en mi ministro, ya que seguirá en transportes y telecomunicaciones. Esto permitirá también al mandatario avanzar en una de sus promesas de campaña, que era difundir y también aunar esfuerzos, o más bien, en palabras simples, mezclar ministerios. En su primer gabinete solo había recurrido a esto en el caso del ministro Daniel Mas, quien se hizo cargo de Economía, Fomento y Turismo, junto a Minería. Obviamente, tras el cambio de gabinete, las repercusiones no se hicieron esperar. De eso podemos estar hablando mucho tiempo más, de todo lo que esto implicó en los distintos partidos políticos, tanto del oficialismo como de la oposición. Bueno, en eso quedó entonces este primer cambio de ministro. Esto trae una información también bien interesante, ¿eh? Porque es el récord en cuanto a durabilidad de un primer gabinete. Les cuento que estos 69 días de Mara Cedini y Trinidad Steiner superan a quien ostentaba la cifra de menos tiempo en lo que va de gobiernos post-dictadura. 126 días Michelle Bachelet, del 2006, se demoró en hacer su primer cambio de gabinete. Posteriormente, tras ella, aparece Sebastián Piñera en su segundo mandato con 151 días. Luego de ello, Gabriel Boric, 168 días. Nuevamente Michelle Bachelet, en Bachelet 2, como se le denomina, con 295 días. Y en el año 2010, Sebastián Piñera nuevamente en su primer gobierno con 309 días. Que es más o menos lo que la lógica indica, que un gabinete debiera removerse al menos pasado un año desde que se asume. Ahora viene sabido también que es imposible que un gabinete completo se mantenga los 4 años de una administración. Pero también hay ministros que han sobrevivido los 4 años. Pero bueno, esto marca un precedente entonces dentro de los cambios de equipo en lo que va de democracia post año 90. Así que un hito histórico para el país entonces este cambio de gabinete. Bien, son las 10:18, seguimos compartiendo su mañana a través de Radio Estrella del Mar.

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1: 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Que la dicha y la alegría reine en cada uno de sus hogares. ¡Feliz Día de la Madre!

0: 10:24 minutos, viajamos rápidamente hasta la ciudad de Quellón, la comuna del Puerto Sur Austral, donde tenemos importantes novedades a propósito de ajustes gubernamentales. Nos cuenta nuestro colega Joan Ortega. Joan, muy buenos días, adelante.
1: Buenos días, colega, gusto saludarlo a usted, a todos los auditores de Radio Estrella del Mar en Chiloé, Palena y Huayteca. Nos conectamos a través del 102.3 aquí en Quillón para comentar algunas de las informaciones que se han generado el fin de semana. Bueno, ya lo comentábamos, pero durante esta semana también aconteció temas políticos, podríamos decir que tienen que ver con importantes cambios en lo que es aquí el Consejo Municipal de nuestra comuna. El día lunes por la mañana dábamos y conocíamos la noticia de una renuncia de una concejala en ejercicio que renunció al Consejo Municipal de Quillón producto a que iba a asumir a un nuevo cargo de gobierno. Hablamos de la concejala Natalia Aro, pudimos conversar con ella al inicio de la sesión del Consejo Municipal, la cual se vio muy afectada emocionalmente porque se despedía de este cargo después de 6 años de ejercicio en ese cargo como concejala de la comuna. Tuvo palabras para el Consejo Municipal, consejo que también estuvo marcado en estos 6 años por el gobierno anterior del alcalde Cristian Ojeda, con otros concejales también, y por supuesto la actual administración que lidera el alcalde Barudis, con los concejales que asumieron el año pasado también. Estaba muy emocionada, pudimos conversar con ella y vamos a compartir la entrevista que hicimos el día lunes previo al Consejo Municipal que se desarrolló a eso de las 12 horas de este reciente lunes, antes de ayer.
2: Estamos junto a Natalia, concejal de nuestra comuna. Bueno, el día de hoy hace efectivo ya una renuncia al consejo, una decisión bastante importante y personal, sí. Profesional también, ¿no?
3: Así es, Joan. El día de hoy pedí poner en punto de tabla mi renuncia al cargo de concejal. La verdad es que con mucha pena, pero yo sé que, bueno, vienen desafíos que son mayores. Yo voy a seguir trabajando por la comuna, con mis vecinos, voy a seguir tal cual. Pero sí con mucha pena por todo el trabajo realizado durante estos años. Yo quiero agradecerle a todas las personas que confiaron en mí, que yo voy a seguir trabajando con ellos, con los dirigentes, para poder aportar soluciones, especialmente a nuestra comuna. Yo amo a Quillón. Entonces, desde el lugar donde yo voy a estar, voy a apoyar a todos mis vecinos. No tengan ninguna duda de que yo voy a estar ahí para poder apoyarlos, me podrán pasar a visitar, pero hoy día tengo que asumir responsabilidades un poco mayores, donde voy a tener quizás un poquito más de poder de decisión y voy a poder ayudar a los vecinos en cosas muy anheladas también por las situaciones que ellos puedan estar viviendo. Así que la verdad es que va a ser... Estoy muy nerviosa, estoy muy triste también, porque ha sido una decisión difícil, pero me han encomendado una misión bien importante que tiene que ver con estadísticas también de subir los números de ciertos trámites. Así que eso, pues hoy día vamos a estar en el consejo, yo ya mañana debería estar en funciones, así que espero que resulte lo mejor. Me he estado despidiendo de los dirigentes con los que trabajo, me han llamado mucho. Yo voy a estar para ellos en todo momento, voy a estar acá los fines de semana, así que tampoco es una despedida completa, pero sí, obviamente no voy a estar presente en el día a día, pero sí quiero agradecer todo el apoyo y toda la confianza que me han entregado durante estos años. Yo por lo menos he tratado de ser un aporte, de dialogar para lograr soluciones, independientemente de que en este momento estemos con un gobierno que es oposición mía. Yo he tratado de dialogar para llegar a consensos y aportar a la comuna para que los vecinos puedan tener una mejor calidad de vida. Así que eso, yo seguiré trabajando en temas sociales, con las juntas de vecinos, de eso no me voy a desligar. Así que la pena es de estar en el día a día con los dirigentes, porque se formaron muchas amistades. Le tengo profundo cariño a muchos, muchos dirigentes, a muchos vecinos, donde nos vamos a tomar los matecitos, ¿cierto? Conversamos con muchos adultos mayores, el trabajo en terreno todos los días. Y yo creo que eso va a ser un poco difícil, pero ya estaremos viéndonos prontamente. Así que eso,
2: Perfecto.
3: Joan.
2: No podemos dar a conocer todavía el cargo, pero
3: No.
2: es provincial, regional, se puede
3: Sí,
2: adelantar.
3: yo, la verdad es que yo no puedo decir nada hasta el momento porque obviamente tengo jefaturas que lo darán a conocer en su momento, pero sí, evidentemente yo agradezco la confianza que ha tenido el gobierno del presidente con mi persona, ¿ya? Y yo obviamente voy a seguir trabajando de la misma manera, quizás con temas mucho más complejos, pero sí la idea es seguir avanzando por el mejoramiento también de Quellón. Yo no me voy a desligar de usted, así que eso, Joan, yo, bueno, voy a tratar de estar bien hoy día. Porque obviamente es una tristeza muy profunda que la que tengo, pero hay responsabilidades que tengo que asumir.

0: ahí escuchamos a la concejala Natalia Haro, quien, bueno, esta entrevista la realizamos el día lunes previo al Consejo Municipal, después ya realizó su renuncia, y el día martes, el día de ayer, ya dieron a conocer oficialmente el gobierno qué cargo asumía, que era como jefa provincial de bienes nacionales. Una quillonina entonces asume este cargo, que lo tenía anteriormente el exalcalde de la comuna, Cristian Ojeda, que renunció, bueno, le pidieron la renuncia hace unas semanas atrás, lo que se llevó a efectivo también, y bueno, asume otra quillonina al mando de esta importante repartición de gobierno que tiene que ver con temas de bienes nacionales. Así que, bueno, eso queríamos comentar a través de Radio Estrella del Mar.
1: Impecable, colega, muchas gracias por ese informe con estos cambios en el equipo de trabajo del presidente Kast, en este caso a nivel provincial. ¿Dejamos a Joan?
0: ¿Vamos así es, a la colega.
1: Música? ¿No?
0: No, sí, bueno, despedirme, quiero hacer mención, obviamente, nosotros vamos camino a terreno, vamos a hacer unas coberturas y aprovechamos de pasar ahí a un cafecito y de aquí estamos haciendo un despacho. Así que vamos a saludar a nuestros amigos y amigas de Coffee Dalia, en Quillón, aquí, que nos reciben siempre muy amablemente. Así que un saludo también para todo el equipo que está aquí y también saludos a quienes están conectados con nosotros. Un abrazo para mi amigo Jaime Ponce, para Camila también, que están compartiendo aquí un ratito, y nos vamos a terreno como siempre trabajando para entregar la información a través de Radio Estrella del Mar.
1: Muy bien, colega, y le salió gratis el café, ¿eh?
0: Sí, exactamente. Hay mucho terreno. Y el café siempre es bueno para empezar el día.
1: Ahí vamos a andar. Cuando andemos por allá, vamos a pasar a tomarnos un coffee por ahí.
0: Claramente, yo lo voy a invitar. Así que desde si vienen para acá, no y pasamos al Coffee Dalia.
1: Gracias, Joan.
0: Un abrazo.
1: Ahí sí, dejamos a Joan Ortega. Vamos a pausa musical. A la vuelta parece que seguimos con informaciones desde otro punto de la provincia de Chiloé. Seguimos compartiendo su mañana en Estrella del Mar.
2: Hacemos un breve alto y continuamos compartiendo su mañana. 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
3: Son las 10 de la mañana. Y 33 minutos.
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0: 20 minutos nos separan ya de las 11 de la mañana. Ahora volvemos hasta la ciudad de Castro. Informaciones con nuestro colega Álvaro Matamala.
1: Hola. Hola,
2: Narciso,
1: ¿cómo están?
2: Y también se encuentra presente el concejal y la alcaldesa de Alcagua en compañía de justamente la actividad. Está el delegado regional, el delegado provincial. Estamos en directo en las plataformas justamente de Facebook y también de la FM. Contarles que la ministra de la Mujer y Equidad de Género, junto a la Seremi de la Mujer, el delegado regional, el delegado provincial, están justamente en estos momentos en la sala de sesiones del Consejo Municipal. El contexto es la inauguración, el puntapié inicial de una residencia para las mujeres que han sido violentadas y que necesitan un resguardo, una instancia importante que lo que busca, con más de 120 millones de pesos, 20 millones de pesos aportados por el municipio de Castro, buscan proteger a nuestras mujeres en esta instancia que lo que busca es poder cuidarlas. Va a hablar en vivo unos minutos la ministra, si no podemos tirar unos minutos. En directo de la Radio Estrella del Mar estamos con la ministra de la Mujer y Equidad de Género.
3: Había estado mucho ahorrado, creo que en Chacao, pero la primera visita ministerial. ¿Qué tal? ¿Cómo le va a la ministra?
4: Un gusto de saludarles, gracias por acompañarnos en esta mañana. Nos acompañan también nuestros delegados regionales, provincial y también el Seremi de Gobierno, la Seremi también de la Mujer de nuestra cartera. Y lo que nos convoca hoy es avanzar en la protección de las mujeres que son víctimas de violencia. Y en ese sentido estamos fortaleciendo nuestros dispositivos y nuestra oferta programática en la provincia de Chiloé, especialmente acá en la comuna de Castro. Para nosotros es sumamente importante los trabajos que nosotros podamos llevar a cabo, especialmente cómo vamos a aumentar nuestra oferta programática. Entonces, lo que nos convoca hoy es especialmente fortalecer un dispositivo de seguridad para las mujeres que son víctimas de violencia media, grave y extrema.
3: Bien, ministra, preguntarle específicamente por el tema de los recortes ministeriales, ¿cómo ha afectado también en su cartera este descuento, digamos, de menos un 3% que se indica de Hacienda?
4: Esto corresponde a un ajuste que es de corte marginal, por lo tanto ninguno de nuestros programas que hoy se esté ejecutando va a ser descontinuado, no se va a ver disminuida nuestra oferta programática. Es más, en esta región ya están todos los recursos transferidos y ejecutándose cada uno de nuestros programas, por lo tanto el 97% de nuestro presupuesto está totalmente vigente y cada uno de nuestros programas en todas las comunas está funcionando con total capacidad. Y reitero, nuestro ajuste se debe en convenios no comprometidos, no ejecutados, y también en bienes y servicios de tipo informático y también viáticos.
2: Ministra, en vivo de la Radio Estrella del Mar, contarles justamente de esta importante iniciativa. Esta residencia busca poder proteger a nuestras mujeres. Hay un equipo multidisciplinario que también va a ser parte de esta residencia. ¿Se puede contarnos un poquito?
4: Así es, al igual que en todos nuestros programas, contamos con triadas y con duplas también, en concordancia al programa que corresponde, donde contamos con la asesoría jurídica, con la asistencia también respectiva, con las triadas que contemplan psicólogos, psicólogas, trabajadores sociales, y también, como lo mencioné, el ámbito jurídico. Importante destacar que contamos con el Fono 1455, donde las mujeres pueden recibir la orientación necesaria si son víctimas o son testigos de violencia. Y también relevar la importancia de acudir a la comisaría y también a los fonos de emergencia como el 133, el 149, perdón, de carabineros, donde se puede realizar la denuncia pertinente mientras que nuestro servicio ofrece la orientación correspondiente y así también la asistencia necesaria para las mujeres de la región.
5: Ministra, ¿existe la opción de ampliar los cupos? O sea, no son 5 cupos, considerando que el flagelo acá del maltrato, especialmente el maltrato grave, muy ya, tiene un alcance muy grande acá en Chiloé. ¿Existe esa opción de tal vez ampliarlo?
4: Hoy estamos dando un paso importante que va en esa dirección, que es ampliar nuestra oferta programática y ascender en esta prestación de servicios considerando 5 cupos adicionales. Eso hoy lo estamos materializando y es parte también de la labor que destacamos del alcalde, quien ha mostrado también un compromiso en este sentido de también ser parte de este programa. Por lo tanto, vamos a evaluar, por supuesto, durante estos 4 años, fortalecer y aumentar nuestra oferta programática.
5: ¿Existe también la opción de articular con otros ministerios? Sabemos que usted dijo que hay un trabajo integral con psicólogos, pero potenciar la autonomía económica de la mujer, darle otras opciones laborales. ¿Está la opción de integrar eso en este programa?
4: Todos nuestros programas contemplan una oferta integral. Eso quiere decir que además de recuperar la autonomía y también de atender a una mujer que es víctima de violencia, también se ofrece el apoyo para recuperar la autonomía económica. En ese sentido, también nuestras profesionales ofrecen los servicios de los programas Mujeres Jefas de Hogar, Mujer Emprende, Programa 4-7, que va todo vinculado, dependiendo, por supuesto, de la usuaria. Ahora bien, es importante también para nosotros destacar que nuestra cartera está enfocada también en la autonomía económica y de impulsar e incentivar la contratación de mujeres. Eso quiere decir que estamos priorizando también la inserción laboral. Y ayer, por ejemplo, en la región del Biobío activamos la mesa de empleo femenino, donde, en ese caso puntual de esa región, tiene los índices más altos de desempleo de las mujeres en todo el país. Y por supuesto que también estamos a disposición para hacerlo en esta región.
5: Ministra, acá igual se articuló una mesa de género, que hace poco tuvo su primera sesión. Y dentro de los compromisos, de acuerdo, es tratar de potenciar el tema de recursos. O sea, la cartera, el tema de recursos es como bien sensible, pero el potenciar los recursos hacia los municipios para poder articular programas propios. Por ejemplo, crear oficinas de mujeres donde no existen acá en la comuna. ¿Existen los recursos? ¿Existen la forma de poder financiar este tipo de iniciativas?
4: Para el año 2026 nuestros saldos están comprometidos, como ya lo señalé. Sin embargo, desde el año 2027 en adelante, donde el presupuesto depende directamente de nosotros como gobierno, estamos llanos a evaluar caso a caso y comenzar a crecer de aquí hasta el término de nuestro mandato, porque entendemos que recuperar la autonomía económica en las mujeres es algo fundamental y, por supuesto, uno de los ejes prioritarios de nuestra cartera.
5: Último, acaparar un poco. El tema de la isla acá es súper importante. Chiloé es muy atomizado, el fenómeno de la violencia incluso está, no se ve en las islas menores. ¿Existe la opción de poder generar algún tipo de iniciativa o programa o tratar de potenciar la cobertura de los programas, de los escasos programas que hay acá en Chiloé, de poder llevarlos a terreno, a la isla especialmente?
4: Insisto, nosotros estamos evaluando el crecimiento y es también la voluntad que tenemos desde el Ministerio de crecer en nuestra oferta programática de aquí al término de nuestro mandato. Es más, también nos acompaña la directora regional de Cernamec, quien puede profundizar también en la oferta programática que tenemos en toda la región, así como nuestra Seremi de la Mujer, quienes también pueden dar mucho más detalle de toda la oferta que tenemos a lo largo de esta región y en los distintos sectores, que entendemos también que hay un fenómeno de dispersión geográfica que también tenemos que atender, donde
5: no existe en otra parte de Chile,
4: donde es nuestro desafío también llegar con centros de las mujeres a los distintos municipios, a las distintas provincias, y también con los KDG, con los centros de atención especializada para la violencia de género. Entonces también es uno de nuestros desafíos. Tenemos que crecer porque no podemos invisibilizar este fenómeno y esta situación de violencia contra las mujeres. No lo podemos normalizar, no lo podemos invisibilizar y, por lo tanto, es nuestro desafío ampliar nuestra cobertura.
3: Acerca del cambio de gabinete, ministra, su visión, 2 hombres terminan reemplazando la función de 2 mujeres. ¿Cuál es la mirada del ministerio que usted ya sumando?
4: Hoy estamos en terreno porque nuestro trabajo continúa. Somos un gobierno en terreno, somos un gobierno presente, y esa es la señal que estamos dando hoy de que estamos acá, llegamos muy temprano a la región, tenemos una agenda robusta, vamos a estar también en Talcahue, vamos luego a retornar a Puerto Montt, y la señal que estamos dando es que estamos trabajando para las chilenas.
3: ¿Su opinión del cambio ministerial en este caso? ¿Vuelvo a preguntar?
4: Estamos trabajando. Y más allá de los cambios, hay algo que no ha cambiado, que es que nuestro gobierno está en terreno y está comprometido trabajando por todas las mujeres de Chile.
6: Muchas gracias.
2: Entonces, la ministra de la Mujer y Equidad de Género, en esta actividad con presencia de mujeres de todas las áreas, nos nosotros vamos a quedar hasta aquí, colegas, con la transmisión en la FM. Vamos a quedarnos en las redes sociales. Gracias por este contacto y esta coordinación entre las redes sociales y la frecuencia para todo Chiloé, Paraná y Huaytecas.
0: La clase política tiene una facilidad de no contestar lo que se le pregunta, que llega a ser conmovedora. Bien, dejamos a Álvaro Matamala entonces con esa importante información, con la presencia de la ministra de la Mujer en la ciudad de Castro. 9 minutos nos separan de las 11 de la mañana. ¿Volvemos después o nos vamos directamente a...? Ya, entonces, antes de ir a la pausa musical, les comento que ahora a las 11 a.m., pasada la pausa correspondiente, vamos a comenzar con el primer programa, podríamos decir, el primer capítulo de esta sección que vamos a inaugurar el día de hoy en Radio Estrella del Mar, que lleva por nombre Minga de Ideas, un espacio que hemos dedicado desde ahora ya para todos nuestros emprendedores en la misión de poder dar a conocer estos proyectos, estas ideas que seguramente surgieron como un sueño y que de a poco se han ido convirtiendo en una realidad. En nuestro primer episodio vamos a tener una linda conversación con Viviana Quintero. Les cuento, ella es de Quellón, no nacida, es hija adoptiva de nuestra tierra, de Chiloé. Ella viene desde la capital del país, desde Santiago, y hace algún tiempo le dio vida a Recrea Upcycling, que es una tienda que tiene envío a todo el país, ¿eh? Y que se dedica a darle vida de repente a esa ropa que nosotros muchas veces botamos, particularmente lo que tiene que ver con jeans, por ejemplo, y transformarlo en accesorios únicos como carteras, bolsos y otras sorpresas ahí que nos va a mostrar en esta entrevista, que por motivos geográficos, lógicamente, recurrimos a la tecnología con la plataforma de Zoom. Así que ahí ustedes van a poder apreciar lo que fue esta entretenida conversación que va a ir todos los miércoles, a veces en vivo, otras veces, como digo, a través de Zoom, dependiendo de dónde se encuentre el entrevistado en cuestión. Así que a la vuelta de esta pausa musical y del contacto de las 11 de la mañana, nos vamos con Minga de Ideas.

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1: 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Madre, la palabra bendecida por Dios. Felicidades a todas las mamás en su día para la comuna de Ancud y provincia de Chiloé.
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4: Son las 11 de la mañana y 3 minutos.
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5: Hola, muy buenos días, bienvenidos, son las informaciones, aquí en el contacto horario de Radio Estrella del Mar, este día miércoles 20 de mayo. Atención porque el Servicio Nacional del Consumidor emitió una alerta de seguridad para 3 modelos de hervidores marca Reco, los cuales presentan fallas en su base, implicando un riesgo para la seguridad de las personas. El aviso por parte de la empresa Falabella Retail identifica a los modelos RHE-802C, RHE-25 Grand y RHE-172P, comercializados en Chile entre octubre del año 2025 y mayo del año 2026, informó la directora regional de Sernac, Fernanda Gajardo, quien destacó que, ante una presencia de agua o condensación, el aislamiento de la base falla, lo que teóricamente podría comprometer los componentes eléctricos internos. Cabe señalar que, de las 14.184 unidades disponibles, 4.876 han sido vendidas a consumidores, sin registrar hasta ahora accidentes en Chile.
6: Durante los ensayos de certificación realizados por el organismo Lenor Chile S.p.A. bajo condiciones extremas de laboratorio, se detectó que la base del producto presenta una vulnerabilidad en su diseño o materiales que le impide cumplir con los estándares técnicos de resistencia y humedad. Es decir, que ante la presencia de agua o condensación, el aislamiento de la base falla.
5: .cl. Es información de esta hora y de Estrella del Mar este día miércoles 20 de mayo. Muchas gracias, muy buenos días.
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7: Seguimos en la programación de Radio Estrella del Mar a esta hora de la mañana para contarles que estamos dando comienzo a una nueva sección en nuestra radio que va dedicada a nuestros emprendedores, los emprendedores de la zona, aquellas personas que han convertido una idea en un modelo de negocios y por ende también en su oficio, su trabajo y su ingreso de recursos, para dar el puntapié inicial a esta jornada que lleva por nombre Minga de Ideas. Hemos viajado telemáticamente hasta la ciudad de Quellón, ahí tenemos a través de la conexión de Zoom, y a quienes nos están escuchando también a través de nuestra frecuencia FM, a Viviana Quinteros. Ella es la creadora

0: de un emprendimiento bien interesante, que tiene por objetivo hacer que aquellas prendas que por ahí nosotros dejamos en desuso, solemos botar, Viviana les da una segunda vida a través de Recrea Upcycling. El concepto de upcycling es justamente ese, darle una nueva vida a ciertas cosas que dejamos de utilizar. En este caso nos vamos a centrar en lo que es la ropa, las prendas de vestir, accesorios, carteras, etcétera. Viviana, es un agrado partir este nuevo espacio junto a ti. Te conocimos mediante contacto telefónico y gracias a nuestro colega Joan Ortega, quien a través de un despacho en una feria que se estaba realizando, justamente dio contigo y nos pareció interesante poder partir esta minga de ideas contigo. Viviana, muy buenos días, gracias por aceptar la invitación de Radio Estrella del Mar.
1: Buenos días y gracias por la invitación.
0: Oye, Viviana, cuéntanos un poco acerca del concepto de upcycling, que es justamente el nombre, al menos en las redes sociales con la que te podemos encontrar en Instagram. ¿En qué consiste y cómo parte esta idea también? ¿En qué momento te diste cuenta que la creación de accesorios a través de prendas que las personas dejan de utilizar podía ser una idea que tuviera un buen resultado?
1: Bueno, el término upcycling es suprarreciclaje. En el fondo, el suprarreciclaje no es lo mismo que reciclar. Reciclar es transformar un desecho en otra materia prima. Nosotros transformamos un desecho, por así decirlo, en otra pieza. O sea,
0: Perfecto.
1: transformamos un jeans en un bolso, por
0: Sí.
1: ejemplo.
0: Oye, ¿y cómo nace esta, o más bien, qué te motiva a transformar prendas en accesorios únicos, por llamarlo de alguna forma?
1: Mira, la verdad es que yo hace años que empecé con la inquietud del cuidado del medio ambiente, de reciclar, de reutilizar. Yo vengo de Santiago y en Santiago yo tenía así todo separado. Allá hay más lugares donde uno puede hacer esto de gestionar los desechos de la casa, o sea, separar el plástico, la lata, habían, no sé, el plástico se clasifica en varios. El papel, en fin, yo reciclaba todo, hacía compostaje y mi hijo tenía un emprendimiento de ropa de segunda mano. Él vendía principalmente jeans. Entonces, cuando habían jeans que estaban malos para la venta, que en el fondo estaban rotos al medio, o sea, no era mucho, pero a él no le servían para revenderlo y los mandaban, no a la basura, pero sí los mandaba a un lugar donde los convertían en wipe, no sé si ubicas el término
0: Sí,
1: del
0: sí, sí,
1: el,
0: sí.
1: ya, los transformaba en eso. Entonces, cuando yo vi que habían pantalones que en realidad estaban buenos, por una parte, que tenían un par de manchas o un hoyo, yo decía, ¿cómo se va a ir a la basura? Entonces, ahí empecé con la idea de crear cosas a partir de eso. Y tomé un pequeño curso, yo no sabía coser, nada. Y tomé un curso en una fundación, una fundación que hay donde se dedican al reciclaje textil.
0: Perfecto. Oye, Viviana, para la gente que quiera conocerte un poco más, tú vienes entonces desde Santiago, nos cuentas qué hacías antes de aquello, cuéntanos un poco de tu vida también para conocerte a ti.
1: Bueno, yo en Santiago venía de ser conductora del transporte público. Yo
0: Ya.
1: manejaba los Transantiago.
0: Mira, ¿eh?
1: Y bueno, me separé, me fui a vivir sola y había comprado recientemente un terreno acá en Chiloé con mi hermana, con un proyecto de armar algo acá y bueno, como me había ido y estaba arrendando, al final decidí venirme luego acá nomás y ahorrar un poco en eso.
0: Oye,
1: Y fue mi sueño siempre vivir en el sur.
0: pero entonces ¿habías conocido Chiloé antes de venirte a radicar?
1: Había venido una vez de vacaciones, vine una vez por un fin de semana
0: Ya.
1: y ahí nació la idea de instalarme aquí. Después volví, encontré el lugar y a los meses ya me vine a comprar
0: Perfecto.
1: y en menos de un año, yo creo, me instalé acá.
0: Y te fuiste al sur austral más encima de Chiloé.
1: Sí, y en el campo, o sea, yo vivo en una zona rural.
0: Sí, algo así no, nos contabas el otro día cuando estábamos haciendo los contactos. Bueno, Viviana, siguiendo con este tema que a mí me parece sumamente interesante porque, si bien es cierto, nosotros habíamos conocido el concepto de moda circular, pero bajo el contexto de ropa que tú le vuelves a dar una vida, pero sigue siendo ropa en el fondo de vestir. Ropa de segunda mano o
1: Claro.
0: como conocemos también coloquialmente ropa americana, ropa europea, etcétera.
1: Exacto.
0: Pero transformarla en algo nuevo es algo que nos llama mucho la atención. ¿Qué mensaje tú buscas transmitir, por ejemplo, a través de tus creaciones sobre el reciclaje textil en este caso, pero más allá de, como tú decías, del concepto de reciclaje, transformarlo en algo que te puede ser muy útil, como es una cartera, un bolso?
1: Así es, lo que pasa es que, bueno, con todo, siguiendo con el tema del cuidado del medio ambiente, hay mucho desecho textil en Chile, sobre todo en nuestro país. Somos el
0: Sí.
1: principal vertedero del mundo en cuanto a desecho textil. Entonces, hay cosas, como te decía, que pueden estar manchadas, pueden estar rotas, ya no las puedes usar como prenda, pero sigue habiendo mucho material disponible ahí.
0: Oye, en
1: Entonces,
0: ese sentido.
1: aquí tú creas piezas únicas, perdón,
0: Sí.
1: cosas que son exclusivas.
0: ¿Y cuál es el
1: ¿Te
0: material
1: fijas?
0: que más se te da, por ejemplo? ¿El que más utilizas?
1: ¿Cómo?
0: ¿Cuál es el material que más se te da, al
1: Perdón.
0: que más uso le das?
1: O sea, yo uso principalmente los jeans,
0: Ya.
1: jeans que no sean elasticados,
0: Ya, ok.
1: porque el jeans elasticado es un jean que está procesado, entonces por
0: Sí.
1: eso llega a ser elasticado y es un material muy delgado, en realidad tampoco es algo que va a durar mucho en el tiempo.
0: De
1: Y
0: hecho,
1: la idea es hacer algo de buena calidad.
0: el jeans genuino, el que conocíamos y que ocupamos nosotros de niños, nuestros padres, ese es como el que no es elasticado, pues es como más duro, más
1: Ese.
0: rígido.
1: Sí, ese tipo de jeans, el antiguo Wrangler, el
0: Sí.
1: Levi's antiguo, esa mezclilla,
0: El que
1: esos son
0: conocíamos
1: los
0: como.
1: ideales para esto porque te queda un trabajo, sí,
0: El que conocíamos como blue jeans.
1: te queda un trabajo mucho más terminado, el blue
0: Sí.
1: jeans, sí.
0: Sí.
1: Entonces, tiene mejor terminación, tiene y más y bueno, y te va a durar mucho. O sea, tú haces una mochila con un jeans así y te va a durar muchos años más.
0: Si esos pantalones eran eternos y los que salen ahora, claro, como dices tú, al ser
1: Eterno.
0: procesados quizás pierdan un poco de calidad. Oye, Viviana, dentro de tus creaciones que has tenido, ¿hay alguno que tú hayas dicho, wow, esto me quedó realmente espectacular? ¿O alguno que, hay alguno que le tengas más recuerdo que tú hayas dicho, pucha, la creación que me mandé?
1: Sí, hay varias, sí, algunos, un bolso en particular que hice, y bueno, el poncho que ando
0: ¡Uy!
1: trayendo.
0: ¡Está precioso! Sí, me llamaba la atención, te lo iba a
1: Ya, voy
0: preguntar. Claro, y tiene la particularidad que ahí son, me imagino, varios jeans distintos, ¿verdad?
1: varios jeans, te fijas que aquí están las partes donde le saqué los
0: Sí.
1: bolsillos.
0: Oye,
1: Que
0: Viviana,
1: aquí
0: ¿cómo?
1: se utiliza todo.
0: Sí, eso me estaba dando cuenta. ¿Y a eso le agregas también alguna otra cosita? Por ejemplo, no sé, algo más achiporrado para el frío.
1: En este caso usé chiporro, que claro, aquí compré chiporro, pero por lo
0: Ya.
1: general yo para todo lo que es forro de bolso o cualquier otra pieza uso, no sé, cortinas que son telas un poco más gruesas de repente, las uso de forro. Las camisas o pantalones de tela, estos pantalones de vestir. También los uso como forro para los monederos o
0: Perfecto.
1: cosas más pequeñas.
0: ¿Cuánto tiempo llevas
1: Sí.
0: dedicándote ya a esto desde tu llegada a la isla?
1: O sea, yo empecé antes de venirme. Llevo, yo creo que así dedicada, antes era como muy un pasatiempo nomás, pero yo creo que unos 3 años.
0: Bueno, como todo emprendedor que al principio comienza como, claro, algo que puede o no resultar y ya con el tiempo después lo transforma en algo más parte de su vida diaria en el fondo.
1: Igual acá, o sea, no acá, en todos lados, en Santiago me pasaba lo mismo. Igual todavía la gente cree que porque tú estás haciendo un producto con algo que está, por decir así, un desecho, tiene que ser barato.
0: Sí.
1: Y hay todo un trabajo
0: Totalmente.
1: atrás, porque es más difícil que hacer, o sea, comprar un trozo de tela y armar algo es mucho más fácil que hacer algo a partir de una prenda que primero hay que desarmarla. Porque yo no corto el pantalón, yo lo desarmo. Le saco las costuras y le saco todas las piezas del jeans, los cierres, las presillas, las pretinas, los bolsillos. O sea, se ocupa todo, todo, todo. Y eso es mucho trabajo.
0: Sí, para quienes alguna vez hemos desarmado un pantalón, yendo hilo por hilo, cuesta desarmarlo.
1: Entonces, ahí, y bueno, y el valor agregado que estás adquiriendo una prenda que es única. O
0: Única.
1: sea, yo por mucho que haga otro poncho, nunca va a ser igual a este.
0: Oye,
1: Porque
0: Viviana,
1: las combinaciones son
0: sí.
1: distintas.
0: En términos de cómo has ido haciendo para que la gente conozca tu trabajo, tú participas en ferias, te vemos muy activa también a través de las redes.
1: Sí, ahora, bueno, yo apenas llegué acá, conocí personas de la Municipalidad de Medio Ambiente y ahí ellas crearon un grupo con varios emprendedores que hacían distintas cosas en torno a la reutilización o al reciclaje. Y ahora estamos haciendo una agrupación, ya estamos a pasos de formalizar esa agrupación, que somos ecoemprendedores.
0: Ah, mira.
1: Bueno, vamos a cambiar el nombre, sí, una vez que ya lo formalicemos, pero acá somos conocidos como los ecoemprendedores.
0: Oye, sí, sabes que a propósito de algo que mencionabas al principio, que tenía que ver como que somos uno de los vertederos más grandes a nivel del mundo, justamente yo veía que, por ejemplo, en el norte se tira una cantidad de ropa, pero no sé si hay más arena que ropa, en el fondo. En el desierto, sobre todo, se ven mucha gente botando ropa.
1: Se te pierde un poco la ciudad.
0: Sí, a ver ahí. Por ahí.
1: Sí, por ejemplo, ahí sí, bueno, el desierto Atacama, específicamente en Alto Hospicio,
0: Sí.
1: ahí anualmente recibe 40 toneladas de ropa que termina enterrada o que la queman.
0: Oye, y en lo personal, ¿para ti qué significa junto con aportar al emprendimiento? ¿Qué significa para ti también ese aporte al medio ambiente que haces? Pues tú lo señalabas, tú eres muy, muy, digamos, cercana a lo que es el cuidado del medio ambiente, al reciclaje. En lo personal, ¿qué ha significado para ti más allá del modelo de negocio en el fondo?
1: Sí, más que un modelo de negocio para mí en realidad ha sido eso. O sea, esa, como dices tú, uno de repente se siente así como muy chocha con lo que está haciendo, una
0: Sí.
1: satisfacción de todo lo que tú puedes crear. Y para mí nunca ha sido, bueno, hasta ahora no es algo que me genere recursos como para mantenerme. O sea, sigue siendo algo extra, como te digo, porque cuesta mucho que la gente valore este tipo de trabajo. Entonces, pero a mí me gusta eso, igual ver que mis cosas, y bueno, hay un público, uno sabe cuando va a la feria, las personas que realmente valoran esto, tú ni siquiera regatean, lo ven algo y lo quieren y lo llevan.
0: Oye,
1: Entonces, eso es un.
0: ¿y qué ha significado para ti también Chiloé? Porque Chiloé es un lugar mágico y la gente es muy especial. ¿Cómo ha sido también para ti adaptarte a esta tierra con todo lo que significa clima, idiosincrasia, la forma de ser del chilote, que por ahí de repente somos medios mañosos?
1: Sí, mira, no ha sido fácil en todo sentido. O sea, no ha sido fácil porque estoy en un lugar muy apartado de la ciudad, donde no hay en el sector donde vivo no hay absolutamente nada donde comprar algo, nada. Para todo hay que salir de ahí. Entonces es complicado, sobre todo en invierno. Pero sí he conocido gente. Desde que llegué, he tenido así como personas que me han ayudado mucho. Yo digo, son unos ángeles que conocí cuando llegué acá y ha sido una buena experiencia, a pesar de lo duro que ha sido en términos económicos, de familia, porque yo estoy sola acá, entonces. Pero ha sido bonito, bonito igual. Creo que se ha cruzado en mi camino gente que me ha ayudado mucho. Igual de eso estoy súper agradecida acá. A pesar de que conozco mucha gente que me ha dicho así como, oye, no sé, se han decepcionado muchas veces de la isla por la gente a veces, porque tienen otras
0: Somos
1: costumbres,
0: complicados,
1: como tú
0: sí.
1: dices, otra idiosincrasia, sí. Pero yo he tenido buena suerte en eso. Sí, no me arrepiento, no me arrepiento, de verdad que no. Y me gustaría hacer muchas cosas acá. Tengo hartas ideas para seguir haciendo acá. Como te digo, ahora estamos full con la agrupación y queremos darnos a conocer más. Bueno, yo tengo un compañero de agrupación que hace lo mismo
0: Ya.
1: Y creo que es más seco que yo. Él es mucho más artista
0: Ya.
1: y le ha dado un poco de identidad chilota a sus trabajos.
0: Ah, mira.
1: Sí. Yo te voy a mostrar algo
0: A
1: que
0: ver.
1: traje unas cosas de él. Traje unas cosas de él porque esto lo tiene a la venta hace mucho tiempo.
0: Eso es un,
1: Es una mochila.
0: es una mochila con
1: Ay.
0: diseño de tejuela.
1: Es una mochila, sí, mira.
0: Wow, qué
1: Y
0: hermoso trabajo. Y con
1: están
0: diseño de tejuela,
1: cosidas a
0: claro.
1: mano.
0: Wow, a
1: Esto está
0: mano.
1: cosido a mano. A mano, tejuela por tejuela. Entonces, por ejemplo, acá él le bordó con los mismos hilos que desarma los jeans.
0: Wow. O sea, no rompió
1: ¿Te
0: nada
1: fijas?
0: ahí, todo muy minucioso.
1: Todo, sí. Y por ejemplo, acá tienes algo con la aplicación de la lana chilota.
0: Ya. Hermoso, hermosos trabajos. Viviana, ¿con qué sueñas? ¿Con qué sueña Viviana Quintero, la emprendedora? ¿Cuáles son sus proyecciones? ¿Qué espera del futuro o del a mediano y corto plazo?
1: Mira, me gustaría que que esto en algún minuto me permitiera dedicarle el 100% de mi tiempo. Y me gustaría, que es un sueño que tenemos con algunos de los chicos de la agrupación igual, de tener una
0: Ya.
1: tienda, pero acá en Cuba. Una tienda donde uno pudiese estar todo el año funcionando con todo este tipo de trabajo, porque nosotros dependemos del tiempo.
0: Sí.
1: O sea, si llueve, ya, no, la feria no va. ¿Te fijas? O sea, hemos tenido que salir arrancando en un año, el año pasado, de la fiesta del Cordero, porque nos empezamos allá a inundar directamente, o sea, era demasiada la lluvia.
0: Oye, pero es un
1: Entonces, un lugar.
0: sueño. Es un sueño alcanzable, creo
1: ¿Ah?
0: yo. Es un sueño alcanzable, creo yo.
1: Sí. Por eso empezamos con el tema de formalizar esa agrupación para que podamos después acceder a otras cosas de forma más fácil, a lo mejor. Que como persona individual, a lo mejor en un grupo uno tiene más fuerza para hacer cosas.
0: Totalmente de acuerdo con esa premisa. Viviana,
1: Y
0: ¿qué le dirías
1: eso
0: a la
1: además
0: gente? No, cuéntame, termina, sí, dime.
1: no, te decía que eso de de tener una tienda, de que sea más conocido, que llegue más público acá a que John igual. Promover un poco más el tema del medio ambiente en cuanto a la elaboración de productos que tú puedas reutilizar.
0: Súper.
1: Porque acá tenemos chicos que reutilizan las botellas, el
0: Sí.
1: plástico, muchas cosas.
0: Oye, en el caso tuyo, la materia prima tú la obtienes. ¿Cómo la obtienes? ¿Compras? ¿Te regalan? ¿Ves por ahí?
1: La mayoría de las veces me la regalan. Cuando
0: Ya.
1: necesito cosas puntuales, busco en la Feria de las Pulgas, pero la idea es
0: Ya.
1: comprar a bajo costo para que sea, para que salga a cuenta en el fondo.
0: Es que no hay como la Feria de las Pulgas.
1: Sí.
0: Oye, Viviana, ¿qué le dirías a la gente que va a ver esta entrevista, que te está escuchando, aquellos que tienen quizás la misma inquietud, que quieren comenzar con alguna idea, ya sea en lo que respecta a Loop Cycling u otro proyecto? ¿Cuál sería tu mensaje?
1: Bueno, primero al público en general, hacerle un llamado a no consumir tanta ropa desechable. Porque ese es el primer problema que tenemos.
0: Claro.
1: Y bueno, al público en general también ¿cómo se llama? A preferir las cosas artesanales, a los emprendimientos locales sobre todo, eso ayuda mucho. O sea, por ejemplo, yo necesito un regalo, yo siempre voy a un lugar donde hay a mis colegas o busco emprendedores locales para comprar. Siempre preferir lo nacional para empezar y los emprendedores locales, que hay cosas maravillosas acá igual. Claro, a veces suele ser un poco más caro, pero también tenemos que ser un poco más conscientes, sobre todo los que vivimos en esta isla preciosa, el planeta está en riesgo y todo lo que nosotros tenemos alrededor.
0: Y aparte que eso de que está caro es obvio, porque no es una, no es a digamos a escala industrial, lo está haciendo una persona con todo lo que
1: Exactamente.
0: implica.
1: Entonces, valorar eso, valorar esos trabajos y bueno, y la gente que tiene ideas de que se atreva, porque yo creo que esto es, la está llevando ahora sí, todo el tema medioambiental, de a poco ha ido tomando fuerza los emprendimientos relacionados con esto.
0: Bien, pues Viviana, para la gente que quiere o que está interesada realmente en alguna prenda, que quiere conocer tu trabajo, ¿cómo te buscamos? ¿Cómo te encontramos? ¿Algún contacto, redes sociales?
1: Sí, en Instagram recrea upcycling.
0: Aparece al tiro, ¿eh? Yo lo busqué y aparece al tiro.
1: Pones recrea y ya aparece el tiro. Y también puedes encontrar en Tiki-Chiloé.
0: Muy bien, pues ahí lo vamos
1: Ese
0: a...
1: es mi colega, ese es mi otro colega que también hace cosas maravillosas.
0: Oye, Viviana, te queremos agradecer por este espacio. Sabemos que igual hay que coordinar una serie de cosas. Tú me contabas, hay que tener que bajar al pueblo, como decimos acá, para poder establecer esta conversación. Por ende, estamos muy agradecidos de tu tiempo. Te deseamos mucho éxito. Ojalá que todas esas ideas que están fluyendo puedan concretarse en un futuro y que te siga yendo bien y que Chiloé te siga tratando bien como una hija más adoptiva.
1: Eso espero.
0: Muchas gracias,
1: Eso
0: Viviana.
1: espero. Muchas gracias por la invitación.
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3: Son las 11 de la mañana y 30 minutos.
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0: las 11:40, la compañía de Radio Estrella del Mar está compartiendo su mañana en esta jornada previa al feriado de este 21 de mayo. Fiestas patrias, decían ayer, pues glorias navales. Hoy antiguamente las glorias navales se celebraban casi a la par en términos de, digamos, de contexto y parafernalia, casi a la par con las fiestas patrias, pues yo recuerdo, al menos en mi barrio, había mucha gente que montaba sus banderas también, y las empanadas y todo aquello. Bueno, como cada miércoles, en estos últimos minutos de programa, vamos a dedicarlos a nuestro espacio interactivo de mitad de semana, donde revisamos parte de la cultura pop, Alanis Lagos también, series, películas, streaming, reviews, videojuegos, tecnología y mucho más.
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0: Oye, vamos a partir con una de las fiebres de este último tiempo. Hablamos del álbum del Mundial del 2026, que cada vez se transforma, o sea, cada vez completarlo ya es un acto de grandeza enorme, sobre todo por el alto precio de las láminas. Hoy en día el sobre no sé a cuánto estará, la verdad, pero yo estuve coleccionando hace un par de años uno y no lo terminé de coleccionar. Porque una, que es caro completar un álbum, y lo otro es que, claro, la empresa a cargo del álbum igual hace su negocio. O sea, la mayoría de los sobres que te vienen son con láminas repetidas que te obligan a comprar muchos sobres más hasta que completarlos. Incluso hay historias que se tejen, mitos urbanos que hablan de algún álbum por ahí, la historia de que no se pudo completar porque justamente faltaba una lámina que nunca se vendió. Hay una historia por ahí que habla incluso de un álbum de los Thundercats. En algún año, no recuerdo, tendría que retroceder ahí, buscar bien en la historia, de una pura lámina que todos los muchachos en aquellos años intentaron encontrar y nunca apareció, porque después con el tiempo se supo que esa lámina nunca se creó. Acá está, pues, la lámina no era Thundercats, me equivoqué, era Robotech. Bueno, de la misma época, la lámina número 020... nunca se creó esa lámina. Entonces los muchachos de la época intentaron a toda costa encontrar la lámina 020, y el premio era una cosa así como bien, algo muy inalcanzable. No recuerdo exactamente el premio, pero claro, como el premio era tan fantástico, todos querían completar el álbum, pero estaba el truco ahí de la empresa a cargo de la distribución de este álbum coleccionable, que lamentablemente nunca creó la lámina 020, por lo tanto ningún muchacho de la época pudo coleccionar el bendito álbum. Bueno, vamos a volver a lo del álbum del Mundial de Panini. Deseamos, es muy caro completarlo en estas épocas, por lo tanto algunos, ¿cómo decirlo? Algunos bienaventurados se les ocurrió la genial idea de publicar el álbum completo a través del formato PDF en algunas páginas que está disponible. Entonces, ¿qué pasa? Usted lo descarga y después lo imprime con estas hojas fotográficas, diseño fotográfico estilo sticker, y completa el álbum, que uno de los trucos está de moda en internet. Usted se mete a TikTok nomás y busca álbum donde descargar, y hay un montón de usuarios que han hecho esa labor para aquellos que por A, B o C motivo no pudieron o no quieren gastar tanto dinero en poder completar este álbum, que a fin de cuentas tampoco te regala nada. Si ese es el tema también. Como digo, yo estuve completando hace un par de años, o intenté al menos coleccionar el álbum de mi equipo favorito, y claro, después cuando me di cuenta no regalaba nada, absolutamente nada. En mis tiempos yo recuerdo que una vez coleccioné yo un álbum, tengo la dicha de haber coleccionado un álbum de Dragon Ball Z3. Y en aquellos tiempos, Don Rigo, que seguramente muchos se acuerdan de él, cuando uno le mostraba el álbum, él te regalaba, porque era el premio que le llegaba a él para regalárselo a quienes completaban el álbum, una figura tamaño real de Goku. Ahora ustedes me preguntarán qué pasó con esa figura. No la tengo, pero por lo menos tengo el recuerdo vivo de que yo coleccioné un álbum. A esta historia se une la del niño peruano que, por temas económicos también, decidió crear su propio álbum inspirado en la Copa del Mundo. Lo pintó de principio a fin, él mismo creó los sobres y todo. Es una historia bien conmovedora. También está disponible en redes sociales. Una historia muy linda, digna de destacar. Incluso la repercusión del contenido llegó hasta la cuenta oficial de Panini en redes sociales. La empresa reaccionó al video y anunció que buscará contactar al menor para enviarle un obsequio relacionado con el álbum. Eso. Nos vamos a saltar de la fiebre mundialera, entre comillas, porque nosotros no estamos clasificados, por lo tanto no sé qué tanto nos puede prender aquello, para pasar a todo lo que usted tiene que saber si es fanático de Star Wars, a la nueva película que lleva por nombre The Mandalorian and Grogu, el nuevo film del universo Star Wars. Bueno, los fans genuinos de Star Wars llevaban tiempo sin ver algo nuevo. Y en una galaxia muy lejana. Huérfanos de grandes historias desde el final de la última trilogía del año 2019, de la mano de Star Wars, el ascenso de Skywalker, la sequía intergaláctica. ¡Qué buen término, ah! Usted, John Márquez, tenía una sequía intergaláctica. La sequía intergaláctica ha llegado a su fin con The Mandalorian and Grogu. Pero el regreso no solo de una película de Star Wars, sino también de nuestro querido, y a estas alturas ya, futuro candidato presidencial. Hablamos de nuestro Pedrito Pascal, acompañado de la adorable criatura verde de esta saga de películas. The Mandalorian and Grogu llega pues con el gran aval de la serie de Dave Filoni, máximos responsables de la serie de Disney+, y tras el éxito de 3 temporadas que han devuelto la fe al universo de Star Wars, pero bien merecer una aventura en la gran pantalla. Y es por ello que, con motivo de su inminente estreno y a propósito del Día de Star Wars, que se celebró hace muy poco, llega Mandalorian and Grogu. Lo primero que hay que saber es que se trata de una continuación directa de la serie. Es, como dicen los entendidos hoy en día, es canónico. Es decir, viene después de la tercera temporada. Hechos que vienen después de la tercera temporada. Y en esta película ya vemos a Grogu, antes de ser conocido como todo el mundo lo conoce, Baby Yoda, como el aprendiz oficial de Mando y su compañero habitual en cualquiera de sus aventuras. Mando sirve ahora a la Nueva República y tiene la misión secreta de dar caza a antiguos oficiales del Imperio. La coronel Ward le insta a que vaya nada más y nada menos que al planeta de Nal Hutta para hablar con los descendientes de Jabba el Hutt. El resto no se los voy a contar porque la idea es que lo vean. Y no los quiero spoilear.
2: Me dijo lo suficiente. Él me dijo que tú lo mataste.
3: No. Yo soy tu padre.
0: ¡No! Oye, cae de cajón este miércoles 20 porque el estreno oficial de los cines para The Mandalorian and Grogu, escuche bien y anote, es mañana. Siendo la primera película de la saga en más de 7 años. Se espera que, obviamente, tras estar en cartelera un par de meses, la película vaya a Disney, a la plataforma original, que ha emitido las 3 temporadas, para que así los fans puedan disfrutar completamente de esta aventura con ecos del lejano oeste, e incluso Batman en esta película, que ahora llega a la gran pantalla. Así que ya sabe, mañana 21, busque ahí su principal cadena de cine. Vaya y vea esta nueva creación de Mandalorian and Grogu.
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0: Y para hacer un repaso también, antes de finalizar con un poco de tecnología para hacer ahí el recorrido completo, les cuento que Samsung y la gigante Google aprovecharon el escenario de Google I/O 2026 para mostrar por primera vez. Mira, ya teníamos celulares inteligentes, tenemos televisores inteligentes, lavadoras inteligentes. Usted sigue siendo el único no inteligente dentro de su hogar. Les cuento que Samsung y Google van a lanzar sus gafas inteligentes, impulsadas por IA, un dispositivo que marca el debut de Android XR en este tipo de tecnologías y que prometen sus mejores creaciones y tener más disponibilidad que algunas otras que se han creado en el pasado. Este nuevo accesorio se presentó en 2 diseños distintos desarrollados por empresas dedicadas a la confección de gafas y está pensado como un complemento que empareja con el smartphone. O sea, la misma tecnología que de repente usted encuentra en un smartwatch, hoy en día la podrá encontrar con gafas. Que aparte de cumplir su labor de gafas, o sea, rayos UV y todo eso, ofrecen acceso a manos libres a Gemini, que es la IA de Google, mediante comandos de voz. Entre sus funciones destaca la navegación paso a paso, descubrimiento de lugares cercanos y recomendaciones personalizadas en tiempo real. También permite realizar tareas de productividad como crear eventos en el calendario, ver notificaciones resumidas o hacer pedidos. Junto con esto, la cámara integrada, escuche bien, añade captura de fotos y videos, además de traducción instantánea de textos y carteles, mientras que la IA habilita traducción en tiempo real durante conversaciones. O sea, usted podría perfectamente viajar a otro país. Si no sabe hablar inglés, por ejemplo, va a Estados Unidos a pegarse su vuelta, ocupa sus gafas y podrá entender a la otra persona sin necesidad de haber hecho un curso en Open English. Las gafas están previstas para lanzarse antes de que acabe la primavera en el hemisferio sur. O sea, poco, porque ellos están allá. Ah, no, pues primavera, somos nosotros. Claro, sería como en septiembre, más o menos. Aunque serán mercados seleccionados que aún no han sido confirmados. ¡Wow! Oye, algo que nunca pensamos que iba a pasar, ¿eh? Tener unas gafas así con botoncitos, tipo los rastreadores de los Saiyajin, así una cosa bien... Nunca creímos que íbamos a estar vivos para ver algo así. Yo creo que nos falta ver a los autos voladores nomás y estaríamos listos. No queremos más con eso. Bueno, muchachos, gracias por su atención. Esto fue un nuevo capítulo, como cada miércoles.
1: Punto Jack.
2: Él me dijo que tú lo mataste.
3: No. Yo soy tu padre.

muchas gracias por la sintonía del día de hoy. La invitación, como cada jornada, queda hecha para que usted siga junto a nosotros. Ya se nos viene en breve nuestra programación habitual: Evangelio, Mensajero del Sur, El Santo Rosario. A contar de las 13 horas, el encuentro con las informaciones en Alternativa Noticiosa. John Márquez estará acompañándolos a partir de las 3 de la tarde con el Entre Amigos. Nosotros, hasta el viernes, también tenemos feriado, pero a diferencia de los dos colegios, volvemos el viernes a un nuevo Compartiendo Su Mañana, a contar de las 9 a.m. Que tenga un excelente resto de jornada, descanse, pórtese bien, para no tengamos que estar contando cosas malas el viernes. Saludos, un abrazo.

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0: Dice Jesús: Yo soy la resurrección y la vida. El que cree en mí, aunque muera, vivirá.
1: Queridos hermanos y hermanas,

Hermanas, un saludo fraternal desde Radio Estrella del Mar. Les habla el Padre José Andrade. Con la actitud de escucha vamos a meditar sobre el Evangelio que hoy nos presenta la liturgia de la Iglesia en este día miércoles 20 de mayo, celebrando el tiempo de la ascensión del Señor que se va a los cielos, para que ya este domingo, Dios mediante, estemos celebrando Pentecostés, la venida del Espíritu Santo, la tercera. San Bernardino. Antes de compartir el Santo Evangelio, le hago una pequeña reseña sobre este santo que hoy día estamos recordando. San Bernardino nació en Toscana, en Italia, en el año 1380. A los 6 años quedó huérfano, pasando al cuidado de una tía suya que lo crió con gran esmero. Cuando tenía 20 años, hubo en Italia una gran peste, haciendo estragos en el hospital y habiendo muerto los que servían a los enfermos, no había quien se atreviese a entrar en él. Viendo esto, Bernardino persuadió a algunos amigos suyos y permanecieron en esta empresa tan gloriosa como arriesgada, por 3 meses, hasta que cesó esta calamidad. Ingresó a la orden de frailes menores y fue ordenado sacerdote. Predicó en Italia con gran provecho espiritual, siendo una voz que llama a la conversión. A la hora que él predicaba, se cerraban las tiendas, suspendían sus trabajos los tribunales y audiencias, en las universidades se suspendían las clases, pues nadie podía resistir a la virtud de su santa palabra. Difundió la devoción al santísimo nombre de Jesús y escribió algunos tratados de teología. Dice en uno de sus escritos: el nombre de Jesús es esplendor de los predicadores, ya que su luminoso resplandor es el que hace que su palabra sea anunciada y escuchada. ¿Cuál es la razón de que la luz de la fe se haya difundido por todo el orbe de modo tan súbito y tan ferviente, sino la predicación de ese nombre? ¿Acaso no es por la luz y la atracción del nombre de Jesús que Dios nos llamó a su luz maravillosa? Por lo tanto, ese nombre debe de ser publicado para que brille y no quede escondido. Pero no puede ser predicado con un corazón manchado o una boca impura, sino que ha de ser colocado y mostrado en vaso escogido. Hermosas palabras de San Bernardino en su prédica. Bernardino murió el 20 de mayo del año 1444. Hasta aquí esta breve reseña sobre este santo que hoy día estamos recordando en la liturgia de la Iglesia.

Gloria a ti, Señor. A la hora de pasar de este mundo al Padre, Jesús levantó los ojos al cielo y oró diciendo: Padre Santo, manifesté tu nombre a los que separaste del mundo para confiármelos. Cuídalos en tu nombre, el nombre que tú me diste, para que sean uno con

0: el mundo para confiármelos. Cuídalos en tu nombre, el nombre que tú me diste, para que sean uno como esto estando en el mundo, para que mi gozo sea el de ellos y su gozo sea perfecto. Yo les comuniqué tus palabras y el mundo los odió, porque ellos no son del mundo, como tampoco yo soy del mundo. No te pido que los saques del mundo, sino que lo preserves del maligno. Ellos no son del mundo, como tampoco yo soy del mundo. Conságralos en la verdad. Tu palabra es verdad. Así como tú me enviaste al mundo, yo también los envío al mundo. Por ello me consagro, para que también ellos sean consagrados en la verdad. Palabra del Señor. Gloria a ti, Señor Jesús. Qué hermoso es este Evangelio, donde nuestro divino Redentor, el Señor Jesús, reza, intercede por nosotros delante del Padre, recordándonos que no somos del mundo, pero que quedamos en medio del mundo, y es precisamente en medio del mundo donde debemos dar testimonio de su palabra, de su evangelio, con nuestra vida y con nuestras buenas obras. No somos del mundo, pero hemos de permanecer en el mundo para transformarlo, para renovarlo desde el evangelio de Jesús, desde su palabra, que son palabras verdaderas y eficaces. De ahí entonces que permanecer en Cristo, unidos a Cristo, es permanecer en la luz. Es permanecer en la luz y no en las tinieblas. Es permanecer en el camino de la vida, en el camino del bien, en ese camino que me lleva precisamente al encuentro con Dios Padre Celestial por el Hijo y por la fuerza del Espíritu Santo. Por eso que en este día tenemos que cada uno de nosotros renovarnos en el Señor para crecer en nuestra vocación a la santidad, como lo hizo San Bernardino de Siena, y para que creciendo en esa vocación a la santidad, testimoniemos nuestra fe en el amor y en el servicio a los demás. Pidamos en este día a nuestra Madre Celestial que nos ayude. A ella le decimos: Reina del cielo, alégrate, aleluya, porque el Señor a quien mereciste llevar, aleluya, ha resucitado según su palabra, aleluya. Ruega al Señor por nosotros, aleluya.
1: Dice Jesús: Yo soy la resurrección y la vida. El que cree en mí, aunque muera, vivirá.

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1: Estimados auditores, bienvenidos. Estamos en una nueva edición del Mensajero del Sur para toda la red Estrella del Mar en Chiloé, Palena y Huaytecas.
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1: 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Avisos, Saeza, provincia de Chiloé. Comuna de Curaco de Vélez, Saeza comunica suspensión de suministro eléctrico para el día miércoles 20 de mayo de 11 de la mañana a 5 de la tarde. Afecta a los sectores de Tolquén y ruta W58 desde cruce Caserío hasta cruce Palqui Aeródromo. Lo comunica Saeza. Saeza de la comuna de Kempsi informa suspensión de suministro por motivos de ampliación y mejoramiento de redes para el día viernes 22 de mayo de 11 de la mañana a 5 de la tarde. Afecta al sector Cuesta Alta. Lo comunica Saeza. Saeza de la comuna de Ancud comunica suspensión de suministro para el día viernes 22 de mayo de 10 de la mañana a 4 de la tarde. Afectará la calle Elena Muñoz. Lo comunica Saeza. Saeza de la comuna de Chonchi comunica la suspensión de suministro para el día domingo 24 de mayo de 11 de la mañana a 5 de la tarde. Afectará al sector de Notuco. Lo comunica Saeza. Funeraria Ancud comunica el sensible fallecimiento de quien en vida fuera nuestra querida madre, abuelita, bisabuela, suegra y tía, señora Eliana del Carmen Mancilla Arismendi, que en paz descanse, fallecida en su casa habitación en el sector de Huentetique a la edad de 84 años. Sus restos mortales son velados en la sede social de la población Inés de Bazán en la comuna de Ancud. Su funeral se avisará oportunamente. Su partida deja un vacío inmenso en el corazón de las familias Oyarzo Mancilla, Oyarzo Guayquil, Vieye Oyarzo y demás familiares, además de todos quienes tuvieron el privilegio de conocerla. Servicio de funeraria Ancud. Aviso de funeral, se comunica que el funeral de nuestro querido esposo, padre, abuelito, cuñado y tío, don Segundo Antonio Chiguay Chiguay, que en paz descansa, se va a efectuar este miércoles 20 de mayo, saliendo del salón velatorio de la funeraria Vázquez en Balmaceda 137, comuna de Cairen. El cortejo saldrá a las 14.45 horas con destino a la iglesia Nuestra Señora del Tránsito, donde se oficiará una misa para el descanso de su alma a las 15 horas, posteriormente al cementerio municipal. Agradecen su compañía su esposa, señora Miriam Zubiabre, hija Jani, nieto Sebastián, Joaquín, Jesús y Amanda. Servicio de funeraria Vázquez. Se comunica el sensible fallecimiento de nuestro querido esposo, padre, abuelito, bisabuelo, hermano, cuñado y tío, don Herme Antonio Andrade Gómez, que en paz descanse, fallecido el día martes 19 de mayo a las 13:30 horas a la edad de 96 años. Sus restos son velados en el salón velatorio de la funeraria Vázquez en Sargento Aldea 596, comuna de Castro. Su funeral se comunicará oportunamente, dolor que afecta a la familia Andrade Andrade. Servicio de funeraria Vázquez. Se comunica que el funeral de nuestra querida madre, suegra, abuelita, bisabuela y tía, señora María Delfina Águila Alvarado, que en paz descansa, se va a efectuar este miércoles 20 de mayo, saliendo desde el salón velatorio de la funeraria Vázquez en Sargento Aldea 594 Interior Comuna de Castro a las 15:30 horas con destino a la iglesia San Francisco, donde se oficiará una misa para el descanso de su alma a las 4 de la tarde, posteriormente al cementerio municipal. Agradecen su compañía a sus hijos Jorge, Iván, Eliana, Juan y Sergio Álvarez Águila, yerno, nuera, nietos, nietas, bisnietos, bisnietas y demás familiares, servicio de funeraria Vázquez. Funeraria Ancud comunica el sensible fallecimiento de quien en vida fuera nuestra querida madre, abuelita, bisabuela, suegra y tía, señora Eliana del Carmen Mancilla Arismendi, que en paz descanse, fallecida en su casa habitación en el sector de Huentetique a la edad de 84 años. Sus restos mortales son velados en la sede social de la población Inés de Bazán en la comuna de Ancud. Su funeral se avisará oportunamente. Su partida deja un vacío inmenso en el corazón de las familias Oyarzo Mancilla, Oyarzo Guayquil, Vieye Oyarzo y demás familiares, además de todos quienes tuvieron el privilegio de conocerla. Servicio de funeraria ANCUD. Se comunica que el funeral de nuestro querido esposo, padre, suegro, abuelito, cuñado, tío y primo, don Carlos Alberto Soto Soto, que en paz descanse, se va a efectuar este miércoles 20 de mayo, saliendo de la casa habitación ubicada en sector San Juan, comuna de Dalcahue, a las 15 horas con destino a la iglesia de San Juan, donde se oficiará una misa por el eterno descanso de su alma a las 15:30 horas, posteriormente al cementerio de San Juan. Agradecen su compañía su esposa Iris Vera, hijos Karin y Franco Sotovera, yerno Carlos Ulloa, nuera María Carolina, nietos Benjamín y Laura y demás familiares. Servicio de funeraria Vázquez. Invitación a misa. Se invita a familiares y amigos a acompañar a una santa misa a la memoria de nuestra querida madre, abuelita, señora María Erika Comicheo Cárdenas, que en paz descanse al cumplirse un mes de su fallecimiento. Misa oficiarse el día sábado 23 de mayo a las 12 horas en la iglesia de Linao. Se invita a acompañar, agradece a su hija Paula y nietos. Invitación a misa. Se invita a familiares y amigos y a quienes deseen acompañar a una santa misa a la memoria de la señora Miriam Astorga Caucamán, que en paz descanse, a oficiarse el día viernes 22 de mayo en la Catedral de Ancud a las 19 horas. Se invita a acompañar, desde ya agradece la familia. Invitación a misa. El Señor es mi pastor, nada me ha de faltar. Al cumplirse un año de la inesperada y triste partida de nuestro querido esposo, padre, hermano, suegro, tío y cuñado, don Francisco Leonidas Barrián Puero, que en paz descanse, invitamos a familiares y amigos a acompañar a una santa misa para el día jueves 21 de mayo a las 5 de la tarde en la capilla de Cocotué. Agradecen su compañía la familia. Invitación a misa. Se invita a relaciones familiares y amigos, vecinos, a una santa misa al cumplirse 2 años de la partida de mi querido hijo Andy Ronald Huenchorqui Diante, quien paz descanse. Misa oficiarse el día jueves 21 de mayo a las 5 de la tarde en la capilla de Cocotué. Invitamos a acompañar. Desde ya agradece su señora madre Felicia Quidiante. Invitación a misa. El Señor es mi pastor, nada me ha de faltar. Al cumplirse un año de la inesperada y triste partida de nuestro querido esposo, padre, hermano, suegro, tío y cuñado, don Francisco Leonidas Barrián Puero, que en paz descanse, invitamos a familiares y amigos a acompañar a una santa misa para el día jueves 21 de mayo a las 5 de la tarde en la capilla de Cocotué. Agradecen su compañía la familia. Invitación a misa. Se invita a familiares y amigos y a quienes deseen acompañar a una santa misa a la memoria de la señora Miriam Astorga Caucamán, que en paz descanse, a oficiarse el día viernes 22 de mayo en la Catedral de Ancud a las 19 horas. Se invita a acompañar, desde ya agradece la familia. Invitación a misa. Se invita a familiares y amigos a acompañar a una santa misa a la memoria de nuestra querida madre, abuelita, señora María Erika Comicheo Cárdenas, que en paz descanse, al cumplirse un mes de su fallecimiento. Misa oficiarse el día sábado 23 de mayo a las 12 horas en la iglesia de Linao. Se invita a acompañar, agradece a su hija Paula y nietos. Agradecimiento. Se expresan los más sinceros agradecimientos a relaciones familiares y amigos que acompañaron en los momentos de dolor ante la partida de nuestro querido hermano don José Esteban Cárdenas Cárdenas, que en paz descanse. Se agradece a todas las personas que cooperaron de una u otra manera, que hicieron llegar flores y coronas, acompañaron en el velorio y funeral. También a quienes hicieron la fosa, aportaron con leña, a las cocineras y al padre Daniel Mancilla, que ofició la misa. No los mencionamos a todos, pero los llevaremos siempre en nuestros corazones. Favor que agradece eternamente su hermana Edith Calisto Cárdenas, hijos y demás familiares. Agradecimiento. Se expresan los más sinceros agradecimientos a relaciones familiares y amigos que acompañaron en los momentos de dolor ante la partida de nuestro querido hermano don José Esteban Cárdenas Cárdenas, que en paz descanse. Se agradece a todas las personas que cooperaron de una u otra manera, que hicieron llegar flores y coronas, acompañaron en el velorio y funeral. También a quienes hicieron la fosa, aportaron con leña, a las cocineras y al padre Daniel Mancilla, que ofició la misa. No los mencionamos a todos, pero los llevaremos siempre en nuestros corazones. Favor que agradece eternamente su hermana Edith Calisto Cárdenas, hijos y demás familiares. Avisos parroquiales. En la parroquia El Sagrario de Ancud, para este sábado 23 de mayo, se suspende celebración en Yuste. 4:30 de la tarde, celebración Capilla Huapilacuy. 18 horas, vigilia de Pentecostés en Catrumán con la comunidad de la península Ilacuy. 19 horas, vigilia de Pentecostés en el Templo Catedral. Domingo 24 de mayo, 10:30, misa Capilla Piyuco. 10:30, celebración Capilla Nuestra Señora de Guadalupe Caracoles. Celebración Capilla Cristo Obrero Fátima. A las 12 horas, celebración Capilla Nuestra Señora del Carmen Pudeto Bajo. Capilla San

0: de mi madre.
1: Si el amor es dulce como una flor, entonces una madre es esa dulce flor de amor. 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En este Día de la Madre, el rector del Colegio Seminario Conciliar de Ancud, junto a toda su comunidad educativa, quiere expresar un afectuoso y sincero saludo a cada madre que con amor, esfuerzo y dedicación entrega cada día lo mejor de sí para formar familias llenas de valores y esperanza. Hoy reconocemos especialmente a las madres de nuestros estudiantes, apoderadas, funcionarias y exalumnas, quienes con su ejemplo de fortaleza, ternura y compromiso inspiran a las nuevas generaciones y contribuyen al crecimiento de nuestra comunidad escolar. Su presencia es un pilar fundamental en la educación y en la construcción de un futuro mejor. En esta fecha tan especial, deseamos que reciban el cariño de sus seres queridos y la gratitud de todos quienes valoran su entrega. Que Dios bendiga a cada madre en su día. Que la Virgen María las proteja. Con mucho afecto, les saluda el rector del Colegio Seminario Conciliar de Ancud, junto a toda su comunidad educativa.
0: El día más hermoso es hoy el de mi madre. Y voy a saludarla.
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Cuando se reza con el rosario, se reviven los momentos más importantes, más significativos de la historia de la salvación, como se revelan en la Sagrada Escritura. Se recorren las etapas de la vida y de la misión de Jesucristo y de su Iglesia. Al rezar con María, se orienta el corazón a la gracia que nos viene de Jesús. Se pone a Cristo en el centro de nuestra vida, de nuestro tiempo, de nuestra familia, de nuestra sociedad, mediante la contemplación y meditación de sus santos misterios de gozo, de luz, de dolor y de gloria, uniendo y ofreciendo al Señor nuestras penas y alegrías, sufrimientos y proyectos, trabajos, lágrimas y sonrisas. Nos ayude María a recibir aquella gracia que surge de esos misterios de la fe y de la vida que rezamos, para que a través de nosotros se pueda irradiar en la sociedad a partir de nuestro compromiso cristiano y sea purificada nuestra existencia de tantas fuerzas negativas, abriéndola a

0: la novedad y a la misericordia de Dios. Con el rosario, junto a María, oramos unos por otros, para vivir unidos en Dios y ser cada vez más discípulos y misioneros del Señor. Que a través de María, Dios nos bendiga.
1: En el nombre del Padre, del Hijo y del Espíritu Santo. Amén.
2: Primer misterio glorioso, la resurrección del Señor. El ángel se dirigió a las mujeres y les dijo: vosotras no temáis, pues sé que buscáis a Jesús, el crucificado. No está aquí, ha resucitado. Padre nuestro que estás en el cielo, santificado sea tu nombre. Venga a nosotros tu reino, hágase tu voluntad en la tierra como en el cielo.
3: Danos hoy nuestro pan de cada día, perdona nuestras ofensas, como también nosotros perdonamos a los que nos ofenden. No nos dejes caer en la tentación y líbranos del mal. Amén.
2: Dios te salve María, llena eres de gracia, el Señor es contigo. Bendita tú eres entre todas las mujeres y bendito es el fruto de tu vientre Jesús.
3: Santa María, Madre de Dios, ruega por nosotros pecadores, ahora y en la hora de nuestra muerte. Amén.
2: Dios te salve María, llena eres de gracia, el Señor es contigo, bendita tú eres entre todas las mujeres, y bendito es el fruto de tu vientre, Jesús.
3: Santa María, Madre de Dios, ruega por nosotros pecadores, ahora y en la hora de nuestra muerte. Amén.
2: Dios te salve María, llena eres de gracia, el Señor es contigo, bendita tú eres entre todas las mujeres, y bendito es el fruto de tu vientre, Jesús.
3: Santa María, Madre de Dios, ruega por nosotros pecadores, ahora y en la hora de nuestra muerte. Amén.
2: Dios te salve María, llena eres de gracia, el Señor es contigo, bendita tú eres entre todas las mujeres, y bendito es el fruto de tu vientre, Jesús.
3: Santa María, Madre de Dios, ruega por nosotros pecadores, ahora y en la hora de nuestra muerte. Amén.
2: Dios te salve María, llena eres de gracia, el Señor es contigo. Bendita tú eres entre todas las mujeres, y bendito es el fruto de tu vientre, Jesús.
3: Santa María, Madre de Dios, ruega por nosotros pecadores, ahora y en la hora de nuestra muerte. Amén.
2: Dios te salve María, llena eres de gracia, Señor es contigo. Bendita tú eres entre todas las mujeres, y bendito es el fruto de tu vientre, Jesús.
3: Santa María, Madre de Dios, ruega por nosotros pecadores, ahora y en la hora de nuestra muerte. Amén.
2: Dios te salve María, llena eres de gracia, el Señor es contigo. Bendita tú eres entre todas las mujeres, y bendito es el fruto de tu vientre, Jesús.
3: Santa María, Madre de Dios, ruega por nosotros pecadores, ahora y en la hora de nuestra muerte. Amén.
2: Dios te salve María, llena eres de gracia, el Señor es contigo. Bendita tú eres entre todas las mujeres, y bendito es el fruto de tu vientre, Jesús.
3: Santa María, Madre de Dios, ruega por nosotros pecadores, ahora y en la hora de nuestra muerte. Amén.
2: Dios te salve María, llena eres de gracia, el Señor es contigo. Bendita tú eres entre todas las mujeres, y bendito es el fruto de tu vientre, Jesús.
3: Santa María, Madre de Dios, ruega por nosotros pecadores, ahora y en la hora de nuestra muerte. Amén.
2: Dios te salve María, llena eres de gracia, el Señor es contigo, bendita tú eres entre todas las mujeres, y bendito es el fruto de tu vientre, Jesús.
3: Santa María, Madre de Dios, ruega por nosotros pecadores, ahora y en la hora de nuestra muerte. Amén.
2: Gloria al Padre, al Hijo y al Espíritu Santo.
3: Como era en el principio, ahora y siempre, por los siglos de los siglos. Amén.
1: Oh Jesús mío, perdona nuestros pecados, líbranos del fuego del infierno, lleva todas las almas al cielo, especialmente las más necesitadas de tu misericordia. Amén.
2: Segundo misterio glorioso, la ascensión del Señor. Lo sacó hasta cerca de Betania y alzando sus manos los bendijo. Y sucedió que, mientras los bendecía, se separó de ellos y fue llevado al cielo.
3: Padre nuestro, que estás en el cielo, santificado sea tu nombre. Venga a nosotros tu reino. Hágase tu voluntad en la tierra como en el cielo.
2: Danos hoy nuestro pan de cada día. Perdona nuestras ofensas, como también nosotros perdonamos a los que nos ofenden. No nos dejes caer en la tentación y líbranos del mal. Amén.
3: Dios te salve María, llena eres de gracia, el Señor es contigo, bendita tú eres entre todas las mujeres, y bendito es el fruto de tu vientre Jesús.
2: Santa María, Madre de Dios, ruega por nosotros pecadores, ahora y en la hora de nuestra muerte. Amén.
3: Dios te salve María, llena eres de gracia, el Señor es contigo, bendita tú eres entre todas las mujeres, y bendito es el fruto de tu vientre, Jesús.
2: Santa María, Madre de Dios, ruega por nosotros pecadores, ahora y en la hora de nuestra muerte. Amén.
3: Dios te salve María, llena eres de gracia, el Señor es contigo, bendita tú eres entre todas las mujeres, y bendito es el fruto de tu vientre, Jesús.
2: Santa María, Madre de Dios, ruega por nosotros pecadores, ahora y en la hora de nuestra muerte. Amén.
3: Dios te salve María, llena eres de gracia, el Señor es contigo, bendita tú eres entre todas las mujeres, y bendito es el fruto de tu vientre, Jesús.
2: Santa María, Madre de Dios, ruega por nosotros pecadores, ahora y en la hora de nuestra muerte. Amén.
3: Dios te salve María, llena eres de gracia, el Señor es contigo, bendita tú eres entre todas las mujeres, y bendito es el fruto de tu vientre, Jesús.
2: Santa María, Madre de Dios, ruega por nosotros pecadores, ahora y en la hora de nuestra muerte. Amén.
3: Dios te salve María, llena eres de gracia, el Señor es contigo, bendita tú eres entre todas las mujeres, y bendito es el fruto de tu vientre, Jesús.
2: Santa María, Madre de Dios, ruega por nosotros pecadores, ahora y en la hora de nuestra muerte. Amén.
3: Dios te salve María, llena eres de gracia, el Señor es contigo, bendita tú eres entre todas las mujeres, y bendito es el fruto de tu vientre, Jesús.
2: Santa María, Madre de Dios, ruega por nosotros pecadores, ahora y en la hora de nuestra muerte. Amén.
3: Dios te salve María, llena eres de gracia, el Señor es contigo, bendita tú eres entre todas las mujeres, y bendito es el fruto de tu vientre, Jesús.
2: Santa María, Madre de Dios, ruega por nosotros pecadores, ahora y en la hora de nuestra muerte. Amén.
3: Dios te salve María, llena eres de gracia, el Señor es contigo, bendita tú eres entre todas las mujeres, y bendito es el fruto de tu vientre, Jesús.
2: Santa María, Madre de Dios, ruega por nosotros pecadores, ahora y en la hora de nuestra muerte. Amén.
3: Dios te salve María, llena eres de gracia, el Señor es contigo, bendita tú eres entre todas las mujeres, y bendito es el fruto de tu vientre, Jesús.
2: Santa María, Madre de Dios, ruega por nosotros pecadores, ahora y en la hora de nuestra muerte. Amén.
3: Gloria al Padre, al Hijo y al Espíritu Santo.
2: Como era en el principio, ahora y siempre, por los siglos de los siglos. Amén.
1: Oh Jesús mío, perdona nuestros pecados, líbranos del fuego del infierno. Lleva todas las almas al cielo, especialmente las más necesitadas de tu misericordia. Amén.
2: Tercer misterio glorioso, la venida del Espíritu Santo sobre la Santísima Virgen María y los apóstoles. Al llegar el día Pentecostés, estaban todos reunidos en un mismo lugar. Se les aparecieron unas lenguas como de fuego que se posaron sobre cada uno de ellos. Quedaron llenos del Espíritu Santo y se pusieron a hablar en otras lenguas. Padre nuestro que estás en el cielo, santificado sea tu nombre. Venga a nosotros tu reino, hágase tu voluntad en la tierra como en el cielo.
3: Danos hoy nuestro pan de cada día, perdona nuestras ofensas, como también nosotros perdonamos a los que nos ofenden. No nos dejes caer en la tentación y líbranos del mal. Amén.
2: Dios te salve María, llena eres de gracia, el Señor es contigo, bendita tú eres entre todas las mujeres y bendito es el fruto de tu vientre, Jesús.
3: Santa María, Madre de Dios, ruega por nosotros pecadores, ahora y en la hora de nuestra muerte. Amén.
2: Dios te salve María, llena eres de gracia, el Señor es contigo, bendita tú eres entre todas las mujeres y bendito es el fruto de tu vientre, Jesús.
3: Santa María, Madre de Dios, ruega por nosotros pecadores, ahora y en la hora de nuestra muerte. Amén.
2: Dios te salve María, llena eres de gracia, el Señor es contigo, bendita tú eres entre todas las mujeres, y bendito es el fruto de tu vientre, Jesús.
3: Santa María, Madre de Dios, ruega por nosotros pecadores, ahora y en la hora de nuestra muerte. Amén.
2: Dios te salve María, llena eres de gracia, el Señor es contigo, bendita tú eres entre todas las mujeres, y bendito es el fruto de tu vientre, Jesús.
3: Santa María, Madre de Dios, ruega por nosotros pecadores, ahora y en la hora de nuestra muerte. Amén.
2: Dios te salve María, llena eres de gracia, el Señor es contigo, bendita tú eres entre todas las mujeres, y bendito es el fruto de tu vientre, Jesús.
3: Santa María, Madre de Dios, ruega por nosotros pecadores, ahora y en la hora de nuestra muerte. Amén.
2: Dios te salve María, llena eres de gracia, Señor es contigo, bendita tú eres entre todas las mujeres, y bendito es el fruto de tu vientre, Jesús.
3: Santa María, Madre de Dios, ruega por nosotros pecadores, ahora y en la hora de nuestra muerte. Amén.
2: Dios te salve María, llena eres de gracia, el Señor es contigo, bendita tú eres entre todas las mujeres, y bendito es el fruto de tu vientre, Jesús.
3: Santa María, Madre de Dios, ruega por nosotros pecadores, ahora y en la hora de nuestra muerte. Amén.
2: Dios te salve María, llena eres de gracia, el Señor es contigo, bendita tú eres entre todas las mujeres, y bendito es el fruto de tu vientre, Jesús.
3: Santa María, Madre de Dios, ruega por nosotros pecadores, ahora y en la hora de nuestra muerte. Amén.
2: Dios te salve María, llena eres de gracia, el Señor es contigo, bendita tú eres entre todas las mujeres, y bendito es el fruto de tu vientre, Jesús.
3: Santa María, Madre de Dios, ruega por nosotros pecadores, ahora y en la hora de nuestra muerte. Amén.
2: Dios te salve María, llena eres de gracia, el Señor es contigo, bendita tú eres entre todas las mujeres, y bendito es el fruto de tu vientre, Jesús.
3: Santa María, Madre de Dios, ruega por nosotros pecadores, ahora y en la hora de nuestra muerte. Amén.
2: Gloria al Padre, al Hijo y al Espíritu Santo.
3: Como era en el principio, ahora y siempre, por los siglos de los siglos. Amén.
1: Oh Jesús mío, perdona nuestros pecados y líbranos del fuego del infierno. Lleva todas las almas al cielo, especialmente las más necesitadas de tu misericordia. Amén.
2: Cuarto misterio glorioso, la asunción de la Santísima Virgen María al cielo. Todas las generaciones me llamarán bienaventurada, porque el Señor ha hecho obras grandes en mí.
3: Padre nuestro que estás en el cielo, santificado sea tu nombre, venga a nosotros tu reino, hágase tu voluntad en la tierra como en el cielo.
2: Danos hoy nuestro pan de cada día, perdona nuestras ofensas, como también nosotros perdonamos a los que nos ofenden. No nos dejes caer en la tentación y líbranos del mal. Amén.
3: Dios te salve María, llena eres de gracia, el Señor es contigo, bendita tú eres entre todas las mujeres, y bendito es el fruto de tu vientre, Jesús.
2: Santa María, Madre de Dios, ruega por nosotros pecadores, ahora y en la hora de nuestra muerte. Amén.
3: Dios te salve María, llena eres de gracia, el Señor es contigo, bendita tú eres entre todas las mujeres, y bendito es el fruto de tu vientre Jesús.
2: Santa María, Madre de Dios, ruega por nosotros pecadores, ahora y en la hora de nuestra muerte. Amén.
3: Dios te salve María, llena eres de gracia, el Señor es contigo, bendita tú eres entre todas las mujeres, y bendito es el fruto de tu vientre Jesús.
2: Santa María, Madre de Dios, ruega por nosotros pecadores, ahora y en la hora de nuestra muerte. Amén.
3: Dios te salve María, llena eres de gracia, el Señor es contigo, bendita tú eres entre todas las mujeres, y bendito es el fruto de tu vientre Jesús.
2: Santa María, Madre de Dios, ruega por nosotros pecadores, ahora y en la hora de nuestra muerte. Amén.
3: Dios te salve María, llena eres de gracia, el Señor es contigo, bendita tú eres entre todas las mujeres, y bendito es el fruto de tu vientre Jesús.
2: Santa María, Madre de Dios, ruega por nosotros pecadores, ahora y en la hora de nuestra muerte. Amén.
3: Dios te salve María, llena eres de gracia, el Señor es contigo, bendita tú eres entre todas las mujeres, y bendito es el fruto de tu vientre Jesús.
2: Santa María, Madre de Dios, ruega por nosotros pecadores, ahora y en la hora de nuestra muerte. Amén.
3: Dios te salve María, llena eres de gracia, el Señor es contigo, bendita tú eres entre todas las mujeres, y bendito es el fruto de tu vientre Jesús.
2: Santa María, Madre de Dios, ruega por nosotros pecadores, ahora y en la hora de nuestra muerte. Amén.
3: Dios te salve María, llena eres de gracia, el Señor es contigo, bendita tú eres entre todas las mujeres, y bendito es el fruto de tu vientre Jesús.
2: Santa María, Madre de Dios, ruega por nosotros pecadores, ahora y en la hora de nuestra muerte. Amén.
3: Dios te salve María, llena eres de gracia, el Señor es contigo, bendita tú eres entre todas las mujeres, y bendito es el fruto de tu vientre Jesús.
2: Santa María, Madre de Dios, ruega por nosotros pecadores, ahora y en la hora de nuestra muerte. Amén.
3: Dios te salve María, llena eres de gracia, el Señor es contigo, bendita tú eres entre todas las mujeres, y bendito es el fruto de tu vientre Jesús.
2: Santa María, Madre de Dios, ruega por nosotros pecadores, ahora y en la hora de nuestra muerte. Amén.
3: Gloria al Padre, al Hijo y al Espíritu Santo.
2: Como era en el principio, ahora y siempre, por los siglos de los siglos. Amén.
1: Oh Jesús mío, perdona nuestros pecados y líbranos del fuego del infierno. Lleva todas las almas al cielo, especialmente las más necesitadas de tu misericordia. Amén.
0: Quinto misterio glorioso: coronación de la Santísima Virgen María como reina y señora de todo lo creado. Una gran señal apareció en el cielo: una mujer vestida de sol, con la luna bajo sus pies y una corona de estrellas sobre su cabeza. Padre nuestro que estás en el cielo, santificado sea tu nombre. Venga a nosotros tu reino. Hágase tu voluntad en la tierra como en el cielo.
3: Danos hoy nuestro pan de cada día. Perdona nuestras ofensas, como también nosotros perdonamos a los que nos ofenden. No nos dejes caer en la tentación y líbranos del mal. Amén.
2: Dios te salve María, llena eres de gracia, el Señor es contigo. Bendita tú eres entre todas las mujeres y bendito es el fruto de tu vientre Jesús.
3: Santa María, Madre de Dios, ruega por nosotros pecadores, ahora y en la hora de nuestra muerte. Amén.
2: Dios te salve María, llena eres de gracia, el Señor es contigo, bendita tú eres entre todas las mujeres, y bendito es el fruto de tu vientre Jesús.
3: Santa María, Madre de Dios, ruega por nosotros pecadores, ahora y en la hora de nuestra muerte. Amén.
2: Dios te salve María, llena eres de gracia, El Señor es contigo, bendita tú eres entre todas las mujeres, y bendito es el fruto de tu vientre, Jesús.
3: Santa María, Madre de Dios, ruega por nosotros pecadores, ahora y en la hora de nuestra muerte. Amén.
2: Dios te salve, María, llena eres de gracia, el Señor es contigo, bendita tú eres entre todas las mujeres, y bendito es el fruto de tu vientre, Jesús.
3: Santa María, Madre de Dios, ruega por nosotros pecadores, ahora y en la hora de nuestra muerte. Amén.
2: Dios te salve, María, llena eres de gracia, el Señor es contigo, bendita tú eres entre todas las mujeres, y bendito es el fruto de tu vientre, Jesús.
3: Santa María, Madre de Dios, ruega por nosotros pecadores, ahora y en la hora de nuestra muerte. Amén.
2: Dios te salve, María, llena eres de gracia, Señor es contigo. Bendita tú eres entre todas las mujeres, y bendito es el fruto de tu vientre, Jesús.
3: Santa María, Madre de Dios, ruega por nosotros pecadores, ahora y en la hora de nuestra muerte. Amén.
2: Dios te salve, María, llena eres de gracia, el Señor es contigo, bendita tú eres entre todas las mujeres, y bendito es el fruto de tu vientre, Jesús.
3: Santa María, Madre de Dios, ruega por nosotros pecadores, ahora y en la hora de nuestra muerte. Amén.
2: Dios te salve, María, llena eres de gracia, el Señor es contigo, bendita tú eres entre todas las mujeres, y bendito es el fruto de tu vientre, Jesús.
3: Santa María, Madre de Dios, ruega por nosotros pecadores, ahora y en la hora de nuestra muerte. Amén.
2: Dios te salve, María, llena eres de gracia, el Señor es contigo, bendita tú eres entre todas las mujeres, y bendito es el fruto de tu vientre, Jesús.
3: Santa María, Madre de Dios, ruega por nosotros pecadores, ahora y en la hora de nuestra muerte. Amén.
2: Dios te salve, María, llena eres de gracia, el Señor es contigo, bendita tú eres entre todas las mujeres, y bendito es el fruto de tu vientre, Jesús.
3: Santa María, Madre de Dios, ruega por nosotros pecadores, ahora y en la hora de nuestra muerte. Amén.
2: Gloria al Padre, al Hijo y al Espíritu Santo.
3: Como era en el principio, ahora y siempre, por los siglos de los siglos. Amén.
1: Oh Jesús mío, perdona nuestros pecados, y líbranos del fuego del infierno. Lleva todas las almas al cielo, especialmente las más necesitadas de tu misericordia. Amén. Dios te salve, Reina y Madre de misericordia, vida, dulzura y esperanza nuestra. Dios te salve, a ti clamamos los desterrados hijos de Eva. A ti suspiramos, gimiendo y llorando en este valle de lágrimas. Ea pues, Señora, abogada nuestra, vuelve a nosotros en tus ojos misericordiosos, y después de este destierro, muéstranos a Jesús, fruto bendito de tu vientre. Oh clemente, oh piadosa, oh dulce Virgen María, ruega por nosotros, Santa Madre de Dios, para que seamos dignos de alcanzar las promesas y gracias de nuestro Señor Jesucristo. Amén.
4: Ave María Purísima,
5: sin pecado concebida.
4: San José y todos los santos,
6: rueguen por nosotros.
4: En nombre del Padre, del Hijo y del Espíritu Santo. Amén.

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0: Una persona falleció tras accidente que ocurrió en la rampa de conectividad de Achao a causa de una caída en altura. Contingencia sanitaria obligó a suspender clases en el Liceo Politécnico de Castro. Por peligrosas emanaciones, estudiantes debieron consultar en el hospital. En Ancud, un inesperado corte de luz provocó nuevamente perjuicios en el comercio y el turismo, luego que Saesa procedió a cortar el suministro por reparación de poste chocado el día domingo.
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0: ¿Qué tal? ¿Cómo están? Es un gusto saludarles y darles la bienvenida a la presente entrega de informaciones en Alternativa Noticiosa en Radio Estrella del Mar, conectados ya con Chiloé, Palena y la zona de Las Guaitecas, en Ancud 92.5, en Castro 91.3, en Quellón 102.3, Chaitén 97.1, Melinca 98.5, www.radioestrelladelmar.cl y nuestra señal online. En esta jornada de día miércoles 20 de mayo comenzamos con la revisión de los hechos que han marcado la agenda informativa en las últimas horas. Tal como adelantábamos en titulares, la rampa de conectividad de Achao fue escenario de un lamentable accidente que costó la vida de un hombre adulto en la última jornada. De acuerdo a la información proporcionada por la Gobernación Marítima de Chiloé, esta persona habría perdido el equilibrio y caído desde una altura de 2,5 metros aproximadamente, falleciendo minutos más tarde, pese a que personal de salud llegó al lugar para la reanimación. El gobernador marítimo Ricardo Cárcamo manifestó que el llamado de emergencia se produjo alrededor de las 14 horas, activándose el equipo de rescate de la repartición naval hasta el lugar de la playa, donde había sido llevada esta persona luego de caer al mar.
2: Específicamente en la rampa de conectividad. Esta sería el accidente con resultado de muerte de una persona mayor de edad el día de hoy a las 14:20 horas. La situación ocurrió a las 14 horas, se recibió un llamado telefónico en la línea de emergencia 137 de la Armada de Chile, informando del accidente en el sector de rampa tras la caída de una persona al mar. La persona accidentada ya fue identificada, no es personal marítimo, o sea, no tiene matrícula marítima, sino una persona que estaba en el sector, y el accidente se produce por una caída de desnivel desde la rampa de embarque hacia el mar desde una altura aproximada de 2,5 metros de altura. La persona afectada perdió el equilibrio mientras abordaba un vehículo particular de flete, y una vez ocurrido el accidente, dos personas que estaban en el sector apoyaron para poder auxiliarla y trasladaron el cuerpo hacia la orilla, donde fue asistido por maniobra de reanimación por parte del personal del SAMU y personal de bombeo. La muerte se declaró a las 14:15 horas del día de hoy. Actualmente, el personal naval de la Policía Marítima se encuentra efectuando resguardo del sitio del suceso en espera de instrucciones del señor fiscal de turno.
0: Hasta el sitio del suceso llegó personal de SAMU y bomberos, quienes prestaron apoyo a esta emergencia producida en la rampa de conectividad de Achao. Delitos de robo en empresas del rubro acuícola que han tenido lugar también en la provincia de Chiloé comienzan a ser resueltos, luego que a raíz de un operativo se detuvo a 4 sujetos, quienes integraban una banda delictual dedicada a sustraer maquinaria desde empresas de este rubro. De acuerdo a lo señalado por el jefe de la prefectura Llanquihue de la PDI, prefecto Cristian Sandoval, detectives de la Brigada Investigadora de Robos Puerto Montt en diciembre del año pasado iniciaron diligencias investigativas en base a millonarios robos perpetrados entre 2025 y 2026. Fue así que se logró ubicar a los imputados en la capital regional, donde hubo 2 detenidos, mientras que los otros 2 restantes fueron capturados en Castro.
3: La Policía de Investigación de Chile, a través de su brigada de robo en la ciudad de Puerto Montt y la agrupación de alta complejidad de Llanquihue, concretaron exitosamente la detención de 4 imputados por la responsabilidad que les asistiría en una estructura criminal que se dedicaba al rubro de robo en lugar no habitado en la región de Los Lagos. Esta detención se concretó en la ciudad de Puerto Montt y en Castro. Estas personas cuentan con un amplio prestatario policial relacionado con delitos contra la propiedad y las personas. Para contextualizar, señalar que esto se inició en el mes de diciembre con una serie de denuncias que afectaron a algunas empresas de la región, principalmente dedicadas al rubro sabonero y tecnología marítima, quienes alertaron millonarios robos que afectaban su empresa, donde se inició una acción en conjunto con la unidad de análisis y delitos de alta complejidad de la Fiscalía Regional de Los Lagos, lo cual permitió a los investigadores reconstruir estos delitos y lograr identificar y posicionar a estos imputados en los hechos debidamente denunciados. De esa forma, y dado el insumo investigativo de calidad, el Ministerio Público gestionó ante el Tribunal de Garantía las respectivas órdenes de detención, las cuales se cumplieron exitosamente en la ciudad de Puerto Montt y Castro. Finalmente, indicar que el día de hoy se materializó el respectivo control de detención, quedando con prisión preventiva y otras medidas cautelares que afectan a estos imputados.
0: Destacar que entre las empresas afectadas destacan una bencinera en Puerto Montt, además de una salmonera y una compañía asociada al área de robótica submarina en Castro. Y en prisión preventiva quedó un imputado quien fue formalizado ante el Juzgado de Letras y Garantía de Quellón por los delitos de abuso sexual y violación, ambos ilícitos en contra de una menor de 14 años. El fiscal Fabián Fernández de la Fiscalía Local manifestó que la causa se originó en el año pasado, cuando estos cruentos antecedentes fueron develados por la víctima en el colegio en el que estudia, escalando dicha denuncia hasta los niveles investigativos. Estos daban cuenta del accionar impune de este adulto en contra de la menor durante varios años.
4: La Fiscalía Local de Quellón logró la prisión preventiva de un imputado sexo masculino de 51 años de edad por su participación en delitos reiterados de abuso sexual de menor de 14 años y violación de menor de 14 años. Esto es una investigación que se remonta al mes de mayo del año 2025 en adelante, en donde se nos remite los antecedentes por parte de la sección de familia del Tribunal de Letras y Garantías de la Comuna de Quellón, en donde se daba cuenta de que una niña, de acuerdo a lo relatado en el colegio, habría sido víctima de vulneraciones en su esfera sexual desde los 9 años en adelante. Esto motivó que se desplegaran diversas diligencias de investigación dirigidas por las fiscalías y en conjunto con personal de la Brigada Investigadora de Delitos Sexuales de la Comuna de Ancud, donde se lograron tomar declaración a una serie de testigos, profesores, ¿no es cierto?, de la víctima, familiares.
0: Una vez en la audiencia se requirió al tribunal que se le impusiera la medida de prisión preventiva, lo que fue acogido, por lo que todo el periodo de investigación estará privado de libertad.
4: Esto motivó que como fiscalía se solicitara una orden de detención en contra del imputado por la gravedad de los hechos y los antecedentes recabados, lo cual fue materializada por personal de la Policía de Investigaciones. El imputado fue puesto a disposición del Tribunal de la Comuna, oportunidad en la cual se solicitó la prisión preventiva del imputado por estimar de que su libertad constituye un peligro para la seguridad de la víctima, la sociedad y existir peligro de fuga atendido, ¿no es cierto?, el quantum punitivo asociado a los delitos antes referidos. Peticiones que fueron acogidas por el Tribunal de Quillón, decretando en contra del imputado su prisión preventiva.
0: En 60 días fue fijado el plazo para el desarrollo de las restantes indagaciones respecto de esta causa que lleva la Fiscalía de Quellón.

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1: Más informaciones en Alternativa Noticiosa que gatillaron que para este miércoles fueran suspendidas las clases. En jornada de martes, a raíz de emanaciones insalubres, incluso un grupo de 5 estudiantes debió ser llevado a urgencias del Hospital de Castro para atención, luego que ocurriera esta emergencia en la zona de talleres e internado, situación que abordó el centro de padres del establecimiento en el sistema de calderas vitales para la calefacción del recinto, lo que finalmente no funcionó y produjo que todos los estudiantes fueran devueltos a sus casas.
2: Sí, igual hablaron de ese tema, de que no estaban certificadas las calderas.
3: En cuanto al tema de las calderas, se nos hicieron cargo de ese tema de las calderas que estaban funcionando así. Las calderas funcionan. Hay unas que han fallado y todo, pero han sido reparadas, pero no tenían la certificación correspondiente para funcionar este año. Miren, hasta el momento que salimos de la reunión, nosotros no que salían en el lugar donde ellos estaban en clases, que es el ex internado, donde funciona hotelería y enfermería. Por lo que escuchamos, que tampoco yo le puedo dar certeza de que sea así, fueron entre 4 o 5 alumnos.
4: Los alumnos todos fueron despachados, a las 11 y media creo.
3: Las 11 y media de la mañana todos fueron despachados.
1: Se suspendieron las clases, medida que continuó el lunes, reanudándose este martes con esta verdadera crisis que envuelve al Liceo Politécnico de Castro.
3: Al respecto de las plagas, nosotros ya tuvimos una reunión el día viernes. ¿El viernes fue la reunión?
4: El viernes, sí, fue el viernes 18.
3: Hubo una reunión donde también estuvimos presentes, porque fue con respecto a todo lo que es plaga, porque no solamente había plaga de palomas, sino que ahora tenemos otro foco que son las plagas de

0: que es un ave de rapiña, que no, o sea, un ave carroñera, perdón, que no debería estar tan cerca del límite urbano. Eso también ya se convirtió de forma externa, porque no es internamente, es de la forma externa, todo lo que es el perímetro del poli, por fuera.
1: En representación de los docentes del Liceo Eva María Vega, señaló que se trata de una situación de extrema gravedad, lo que está afectando a la comunidad del Politécnico, que no ha sido debidamente atendido por el SLEP Chiloé.
2: Bueno, esta es una situación que se viene dando desde la semana pasada, bueno, desde hace rato ya, con el tema de la salubridad y lo que tiene que ver con la sanitización y la sanidad del Liceo Politécnico. El día jueves de la semana pasada los estudiantes se retiraron por temas justamente de infraestructura y daños que tenemos dentro del establecimiento que no han sido considerados. Y ese mismo día en la tarde, SLEP mandó a su gente para hacer la sanitización, primero que todo con funcionarios dentro del establecimiento, lo que ya es una irregularidad y obviamente una falta de respeto a cada uno de los integrantes de la comunidad educativa. Posteriormente a eso se hizo una denuncia a la autoridad sanitaria por irregularidades, por el tema de ratas encontradas, por el tema de fecas de palomas y también por la forma en cómo el SLEP está trabajando en lo que es el arreglo de y la sanitización de los espacios. Esto llevó a que el día lunes no tuviéramos clases por prohibición transitoria. El tema es que la sanitización se hizo el fin de semana sin dar los espacios para la ventilación, lo que provocó que el día de hoy estudiantes, no sabemos con certeza si fue claramente por esto, pero sí 5 estudiantes fueron derivados al servicio de salud. La consideramos grave, por eso mismo que detuvimos las actividades. No dimos el tiempo de atender a los estudiantes en las primeras 2 horas justamente porque ya los hicieron llegar, entonces decidimos con los funcionarios y los profesores atenderlos, pero también decidimos convocarnos a las 9:30 y con todos los integrantes de los estamentos del Liceo Politécnico, porque consideramos que es grave lo que está sucediendo.
1: Respecto de si habría o no clases de este día viernes, la dirección del establecimiento señaló que será avisado en su oportunidad a través de canales oficiales, pero lo más probable es que la actividad pudiera reanudarse el día lunes de la próxima semana, dado que este viernes es un interferiado, por lo tanto daría más tiempo para atender los problemas provocados. Junto con lo sucedido en el Liceo Politécnico de Castro, también la Escuela Inés Muñoz de García sufrió episodios de malos olores en la jornada de ayer martes. Y en relación a estos problemas que afectan a colegios de Castro, el Colegio de Profesores Comunal manifestó su profunda preocupación. Indican en el comunicado que se trata de condiciones que afectan la salubridad y seguridad de las comunidades educativas, sin que hasta ahora existan respuestas oportunas, claras y efectivas por parte de la autoridad responsable. Agregan que en el caso del Liceo Politécnico la situación reviste especial gravedad considerando antecedentes que indicarían que al menos 5 estudiantes habrían requerido atención médica producto de afecciones relacionadas con las condiciones sanitarias. Por lo anterior exigen la realización inmediata de fiscalizaciones sanitarias exhaustivas en ambos establecimientos, la entrega pública y transparente de los informes técnicos y sanitarios correspondientes, la implementación urgente de medidas correctivas y preventivas que aseguren condiciones adecuadas para el funcionamiento de los recintos, el acompañamiento y apoyo a las familias, estudiantes y funcionarios eventualmente afectados, la generación de mesas de trabajo con participación de las comunidades educativas y organizaciones gremiales. Asimismo, el Comunal Castro del Colegio de Profesores hizo un llamado a las autoridades a no minimizar esta situación y a actuar con responsabilidad, priorizando siempre el bienestar de los estudiantes y de todos quienes forman parte de la educación pública. Y la situación de los recintos escolares que sufrieron alteraciones en sus jornadas de este martes por emergencias de tipo sanitario, según comunicó el SLEP Chiloé, por medio de comunicados de prensa, se está abordando en ambos recintos. Por su parte, la Seremi de Salud de Los Lagos, Evelyn Brintu, expresó que lo sucedido en el Politécnico obedece en primer término a malos olores provenientes de la saturación de cámaras de alcantarillado, por lo que se dictó prohibición de funcionamiento de esos espacios, talleres e internado. La medida se extenderá hasta que los problemas sean subsanados, indicó la autoridad.
3: Este martes 19 atendimos 2 situaciones en establecimientos educacionales en la comuna de Castro. La primera, en el Liceo Politécnico, tras recepcionar 3 denuncias a través de nuestra OIRS por emanación de malos olores al interior del establecimiento. Asimismo, en el Hospital de Castro informó el ingreso de 3 alumnos del mismo establecimiento que presentaron síntomas de dolor de cabeza y vómito. En atención a las denuncias, funcionarios de esta autoridad sanitaria realizaron una inspección constatándose

0: la saturación y rebalse de las cámaras de alcantarillado, emanación de malos olores y condiciones insalubres en dependencias del internado y pabellón de talleres. Considerando el riesgo sanitario inminente, se decretó prohibición parcial del funcionamiento de las dependencias correspondientes al internado y pabellón de talleres, medidas que se mantendrán vigentes hasta que el sostenedor subsane las deficiencias detectadas y solicite formalmente el alzamiento de estas medidas. Además, durante la fiscalización se constató funcionamiento del sistema de calefacción mediante radiadores, sin acreditarse el levantamiento de las medidas decretadas previamente por esta Seremi de Salud, un agravamiento al sumario sanitario en curso.
1: Expresando que se trata de situaciones graves, permitir la realización de clases en condiciones de insalubridad, el senador Fidel Espinosa indicó que oficiará a los entes correspondientes para que acojan los reclamos de los estudiantes y profesorado.
2: Quiero denunciar que es inaceptable que la autoridad sanitaria de Chiloé haya permitido el funcionamiento del Liceo Politécnico de Castro cuando a todas luces, y como ha sido conocimiento público, tiene una plaga de ratones y de palomas que pone en peligro la integridad física y la salud de los alumnos, profesores, asistentes de educación, manipuladoras de alimentos. Esto es simplemente inaceptable y hacemos un llamado a la Seremi de Salud de la Región de Los Lagos para que adopte medidas inmediatas que busquen de una u otra manera solucionar esta problemática. Si es necesario suspender las actividades académicas hasta que esto esté resuelto, es fundamental. Las imágenes son decidoras. Los propios alumnos teniendo que sacar los ratones desde el establecimiento. Imágenes que consideramos que son intolerables.

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1: Bloque final de informaciones en Alternativa Noticiosa. En Ancud, malestar e impotencia se manifestaron ayer martes luego que por varias horas permaneció cortada la luz en el centro de la ciudad, afectando a establecimientos comerciales, domicilios, además de algunos servicios públicos y oficinas. Esto por el arreglo de un poste chocado en la esquina de Costanera y Prat, que recién ayer Saesa comenzó a reparar. La Cámara de Comercio de Ancud acusó que el accidente de esta postación había sido el domingo y que al llegar los técnicos, 48 horas después procedieron a cortar el suministro, perjudicando el comercio, el turismo y otras actividades, indicó Gastón Cárcamo.
2: Nuevamente debemos manifestar nuestro más profundo malestar e indignación por la forma en que Saesa, quien distribuye la electricidad en nuestra comuna, continúa actuando en la comuna de Ancud sin respeto alguno por sus clientes, vecinos, comercio ni turismo. El día 17 de mayo, día domingo, producto de un accidente vehicular, un automóvil chocó un poste en su base en las esquinas de Avenida Costanera con Arturo Prat. Sin embargo, pese a que la situación permaneció visible durante toda la noche del domingo, todo el día lunes, recién este martes, cerca de las 11 a.m., apareció un camión grúa para realizar trabajos en el lugar. Lo más grave es que Saesa nuevamente actuó sin informar absolutamente a nadie. El camión llegó, se estacionó, incluso contra el tránsito, y procedió a cortar el suministro eléctrico de improviso, paralizando el comercio y afectando directamente al turismo de nuestra ciudad. Producto de esta irresponsable decisión, al menos 3 buses de turistas que almorzarían en Ancud debieron retirarse decepcionados al no poder ser atendidos por los locales afectados. Más de 50 establecimientos comerciales y numerosos vecinos quedaron sin electricidad, sufriendo pérdidas económicas importantes, interrupción de servicios y una incertidumbre total respecto a de cuánto tiempo permaneceríamos sin suministro. Cuando se solicitaron las explicaciones, las respuestas entregadas fueron poco claras y contradictorias. Se indicó que existía un riesgo inminente, argumento que sinceramente ya cuesta creer. Si realmente hubiese existido un riesgo inminente, entonces correspondía haber tomado medidas inmediatas desde el mismo domingo, incluso cortando el tránsito o aislando el sector desde el primer momento. No resulta aceptable esperar más allá de un día completo y luego improvisar cortes masivos sin previo aviso.
1: La Cámara de Comercio apuntó a Saesa por este trato desigual para con la comuna de Ancud, que está desprovista de equipos de emergencia en el mismo territorio, debiendo sufrir estos cortes en zonas de alta afluencia de público.
2: La sensación que hoy existe en Ancud es que Saesa actúa como patrón de fondo, tomando decisiones unilaterales, sin transparencia, sin empatía y sin el mínimo respeto por la comunidad que paga mensualmente su servicio básico esencial. Tampoco existe información concreta respecto de protocolos para personas electrodependientes, quienes nuevamente quedan expuestas ante decisiones intempestivas y descoordinadas. Por todo lo anterior, solicitamos formalmente a la empresa compañía Saesa una reunión urgente con sus ejecutivos y responsables de Saesa, explicaciones claras, verdaderas y técnicas respecto de lo ocurrido, informar hasta cuándo o cuándo Ancud contará permanentemente con un camión grúa y equipos de emergencia propios en la comuna, identificar a los responsables operativos que dan respuestas oportunas a la ciudadanía en situaciones críticas, informar de manera inmediata el tiempo estimado de reposición del servicio, señalar qué mecanismo de compensación económica aplicarás a esa frente a esta pérdida millonaria ocasionada hoy con el comercio, turismo y vecinos afectados. Ancud merece respeto. El comercio y el turismo y los vecinos no pueden seguir siendo tratados con improvisación y abandono.
1: Bien avanzada la tarde del día martes 19 de mayo, finalmente el sector céntrico de Ancud recuperó el normal suministro de electricidad luego de varias horas en que no se contó con el servicio habitual. Y la información ahora con Enrique Barría.
3: Comisión Bicentenario de Castro impulsa acuerdos para fortalecer la participación ciudadana y desarrollo cultural. En su cuarta sesión de trabajo, la Comisión Bicentenario del Consejo Municipal de Castro avanzó en una serie de acuerdos orientados a fortalecer la participación ciudadana y proyectar iniciativas conmemorativas de cara al Bicentenario del Territorio. La jornada fue presidida por el concejal Enrique Soto y contó con la participación del alcalde Baltasar Elgueta, Chauquepil, además de los concejales Jorge Borges, Ignacio Álvarez y Nicolás Álvarez. Durante la sesión se presentaron los resultados cuantitativos y cualitativos del proceso de participación ciudadana desarrollado durante la época estival, instancia que permitió recoger reflexiones y propuestas de representantes y agentes culturales provenientes de distintas comunas de Chiloé. Entre los principales acuerdos alcanzados se encuentra el desarrollo de hitos conmemorativos junto a las comunidades, buscando fortalecer el vínculo entre la institucionalidad y el territorio. Asimismo, se anunció la ampliación de la comisión incorporando a dirigentes vecinales rurales y urbanos, integrantes del COSOC y agentes culturales relevantes de la provincia. En la reunión también se propuso la elaboración de un antiinforme que permita visibilizar las principales necesidades o brechas existentes en el territorio, incorporando la mirada de las comunidades en el proceso de planificación. El presidente de la comisión, Enrique Soto, analizó esta reunión.
4: Yo creo que fue una comisión muy provechosa. Creo que pudimos avanzar en algo que teníamos pendiente hace mucho, que es dar a conocer, di a conocer como presidente de la comisión el análisis cuantitativo y cualitativo de lo que fue la instancia de participación ciudadana desarrollada en la época estival, donde la ciudadanía se manifestó, y no solamente la ciudadanía de Castro, logramos convocar a agentes de Dalcahue, agentes de Quellón, de Chonchi, de Curaco, que vinieron a esta instancia de participación ciudadana a dejarnos sus impresiones de, primero, profundas reflexiones sobre cómo ven ellos el Bicentenario y sobre lo que estamos de acuerdo hoy día en lo que deberíamos avanzar hacia el futuro. Así es que hoy día hemos generado acuerdos para desarrollar una serie de hitos

0: hacer invitaciones extensivas a premios de extensión cultural, a dirigentes vecinales, rurales y urbanos, a miembros del COSOC y ciertamente a agentes culturales importantes que nos van a dar a conocer no solamente sus visiones del Bicentenario, sino que ojalá se constituyan como verdaderos articuladores de las necesidades del territorio completo. Salieron ideas relevantes también, como por ejemplo hacer un antiinforme sobre todas las necesidades, las falencias que hoy día vive el territorio. Y finalmente terminamos con el apoyo unánime a la Orquesta de Cámara de Puerto Montt, la cual como presidente ayudé a gestionar su venida. ¿Por qué? Porque es importante traer estas instancias que son de primer nivel. Es la única orquesta profesional de la región. Solicitamos acá que se vincule con nuestra Academia de Arte Isla del Sur, dando paso, ¿no es cierto?, a potenciar el desarrollo musical de jóvenes estudiantes de nuestra comuna y dando paso también no solamente a un solo concierto de la Cámara, sino que a dos, uno en la urbanidad y otro, como caracteriza a esta concejalía, en la ruralidad. Así que como presidente estoy muy contento por el apoyo que he tenido de mis colegas y del alcalde para llevar a cabo cada una de estas acciones.
1: Otro de los puntos destacados fue el respaldo unánime a la visita de la Orquesta de Cámara de Puerto Montt. En esta ocasión Manuel Silvetti, quien forma parte de la orquesta, señaló lo siguiente.
2: Y mi visita a la Comisión Bicentenario básicamente es ofrecerle a la ciudad de Castro un trabajo artístico que conmemora los 200 años de anexión de Chiloé al Estado de Chile, con música orquestal, música llevada a cabo el segundo semestre, en los meses de octubre o noviembre. Vendríamos con orquesta completa bajo la dirección de Tania Donoso, que es una violinista internacional chilena con experiencia en Alemania, en las orquestas más importantes de Europa. Así que estaríamos muy contentos de traer una música de gran calidad técnica, de talento regional a la ciudad de Castro y a otras ciudades también del archipiélago. Así que eso, y también invitar a la comunidad que el próximo viernes tenemos un adelanto de lo que podría ser esta gira Bicentenario en el concierto en la iglesia de Castro. Nos pueden visitar en la página de Instagram, @orquestaPuertoMontt, inscribirse porque es con inscripción, la entrada es liberada por supuesto, y ya poder disfrutar el viernes 29 a las 16:45 se va a hacer el estreno de la Sinfonía 25 de Mozart más repertorio local adaptado a la orquesta de cámara.
1: Desde la comisión valoraron el trabajo colaborativo desarrollado hasta ahora, destacando la importancia de construir un bicentenario participativo, descentralizado y conectado con las necesidades reales de las comunidades.
3: La Dirección Regional de Senapred de Los Lagos, en coordinación con el Servicio Agrícola y Ganadero SAC, se encuentra monitoreando 10 casos activos de influenza aviar en aves silvestres y de traspatio en el territorio regional. El director regional de Senapred, Michio Riquelme, informó que las acciones responden a una alerta temprana preventiva vigente desde el pasado 23 de abril, orientada a contener el avance de la enfermedad. En este marco se han desarrollado diversas mesas técnicas con instituciones como la Armada, Cernapesca y CONAF, con el fin de unificar los protocolos de vigilancia. Como medida de anticipación, el organismo remitió oficios a los municipios de la zona para identificar terrenos aptos destinados a la habilitación de zanjas sanitarias ante un eventual aumento de animales afectados. La iniciativa busca garantizar una correcta disposición sanitaria de ejemplares contagiados, asegurando que las distintas comunas cuenten con espacios reparados bajo estrictas normativas de seguridad ambiental. Así lo señaló el director regional de Senapred, Michio Riquelme.
4: De acuerdo con la alerta temprana preventiva emitida el 23 de abril por la Dirección Regional de Los Lagos, esto en el marco de la influenza aviar, en conjunto con el organismo técnico del Servicio Agrícola y Ganadero, se han detectado y monitoreado 10 casos de aves de traspatio y aves silvestres infectadas con la influenza aviar en la región de Los Lagos. En este contexto se han sostenido diversas mesas técnicas con las distintas instituciones del Estado, Armada de Chile, Servicio Agrícola Ganadero, Cernapesca, CONAF, entre otras, a fin de poder monitorear el avance de la influenza aviar en nuestra región y también adoptar distintas medidas preventivas asociadas no solo al monitoreo de los casos, sino que también a poder abordar las aves infectadas y su disposición sanitaria de manera correcta. Con ello, se han emitido diferentes oficios a los diversos municipios a fin de poder

0: levantar antecedentes respecto a la disponibilidad de territorios y terrenos que se encuentren dentro de sus comunas para disponer de zanjas sanitarias que puedan ser preparadas con antelación ante eventuales aumentos de casos de aves u otros mamíferos y también animales que pudiesen verse afectados por influenza aviar. Esto en un marco de acción netamente preventivo y también dentro de las acciones de coordinación que genera la Dirección Regional de Senapred Los Lagos.
1: Resumen de noticias.
2: Una persona falleció tras accidente que ocurrió en la rampa de conectividad a Chao a causa de una caída en altura. Contingencia sanitaria obligó a suspender clases en el Liceo Politécnico de Castro por peligrosas emanaciones. Estudiantes debieron consultar en el hospital. En Ancud, un inesperado corte de luz provocó nuevamente perjuicios en el comercio y el turismo luego que Saesa procedió a cortar el suministro por reparación de poste chocado el día domingo. Punto final a la presente entrega de informaciones en Alternativa Noticiosa en Radio Estrella del Mar. Agradecemos como siempre su sintonía y la invitación queda hecha para que siga junto a nosotros. John Márquez en la puesta al aire de este espacio, César Cárdenas en la lectura de noticias, Claudio Velázquez, Álvaro Matamala, Enrique Barría, Joana Ortega y Agustín Gorni en nuestro departamento de prensa. Por su atención, muchas gracias. Hasta una próxima.
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4: Es la 1:00 p.m. y 41 minutos.
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2: 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En Estrella del Mar, extracto radial, solicitud de derecho de aprovechamiento de aguas.
1: Solicitud de derechos de aprovechamiento de aguas subterráneas, Región de los Lagos, Provincia Chiloé. Heriberto Floridor Quidiante Díaz, RUN, 8.089.623-9. Correo electrónico johnjeremy2006@gmail.com. Con domicilio para estos efectos en dirección Santos Vargas 270, en la comuna de Quellón, al señor director general de aguas respetuosamente solicita. Con el objeto de consumo humano, uso doméstico, de subsistencia se solicita derecho de aprovechamiento consuntivo por un caudal de 2 litros segundo y un volumen anual de 63.072 metros cúbicos año de ejercicio permanente y continuo a captar de forma mecánica desde las aguas subterráneas de una pozo o sondaje ubicado en Acuífero Chiloé, localizado en la comuna de Quellón, provincia de Chiloé, región de los Lagos. La captación se localiza en un punto que queda definido por la coordenada UTM, M Norte 5226572, Este 608083, Datum WGS 84, uso 18, solicitándose además un área de protección definida por un radio de 200 metros con centro en la obra.
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3: Son las 3 de la tarde y 4 minutos.
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1: Momento de informaciones en Radio Estrella del Mar con la entrega de boletines de Alternativa Noticiosa para esta jornada de miércoles 20 de mayo de 2026. Arrancamos con el contacto de las 15 horas. La ministra de la Mujer y Equidad de Género, Judith Marín Morales, encabezó en Castro la inauguración de una residencia transitoria destinada a mujeres víctimas de violencia grave y extrema, iniciativa que busca entregar protección, además del apoyo integral junto a sus hijos e hijas. En conversación con nuestro colega de labores Álvaro Matamala en Radio Estrella del Mar de Castro, la autoridad explicó que el nuevo dispositivo fortalece la red de atención en Chiloé y permitirá ampliar la cobertura en la provincia. La residencia contempla atención jurídica, psicológica y social, además de programas orientados a recuperar la autonomía económica de las usuarias. La ministra aseguró que pese al ajuste presupuestario del gobierno, ninguno de los programas será descontinuado y el 97% del presupuesto sigue vigente.
4: Un gusto saludarles, gracias por acompañarnos en esta mañana. Nos acompañan también nuestros delegados regionales, provincial y también el Seremi de Gobierno, la Seremi también de la Mujer de nuestra cartera. Y lo que nos convoca hoy es avanzar en la protección de las mujeres que son víctimas de violencia. Y en ese sentido estamos fortaleciendo nuestros dispositivos y nuestra oferta programática en la provincia de Chiloé, especialmente acá en la comuna de Castro. Para nosotros es sumamente importante los trabajos que nosotros podamos llevar a cabo, especialmente cómo vamos a aumentar nuestra oferta programática. Entonces lo que nos convoca hoy es especialmente fortalecer un dispositivo de seguridad para las mujeres que son víctimas de violencia media, grave y extrema.
5: Bien, ministro, preguntarle específicamente por el tema de los recortes ministeriales, ¿cómo ha afectado también en su cartera este descuento, digamos, de un 3% que se aplica desde Hacienda?
4: Esto corresponde a un ajuste, es de corte marginal, Por lo tanto, ninguno de nuestros programas que hoy se esté ejecutando va a ser descontinuado, no se va a ver disminuida nuestra oferta programática. Es más, en esta región ya están todos los recursos transferidos y ejecutándose cada uno de nuestros programas. Por lo tanto, el 97% de nuestro presupuesto está totalmente vigente y cada uno de nuestros programas en todas las comunas está funcionando con total capacidad. Y reitero, nuestro ajuste se debe en convenios no comprometidos, no ejecutados, y también en bienes y servicios de tipo informático y también viáticos.
6: Ministra, en vivo de Radio Estrella del Mar, contarles justamente de esta importante iniciativa. Esta residencia busca poder proteger a nuestras mujeres. Hay un equipo multidisciplinario que también va a ser parte de esta residencia. ¿Sí puede contarnos un poquito?
4: Así es, al igual que en todos nuestros programas, contamos con triadas y con duplas también, en concordancia al programa que corresponde, donde contamos con la asesoría jurídica, con la asistencia también respectiva, con las triadas que contemplan psicólogos, psicólogas, trabajadores sociales y también, como lo mencioné, el ámbito jurídico. Importante destacar que contamos con el Fono 1455, donde las mujeres pueden recibir la orientación necesaria si son víctimas o son testigos de violencia. Y también relevar la importancia de acudir a la comisaría y también a los fonos de emergencia como el 133, el 149, perdón, de carabineros, donde se puede realizar la denuncia pertinente, mientras que nuestro servicio ofrece la orientación correspondiente y así también la asistencia necesaria para las mujeres de la región.
1: En tanto, el alcalde de Castro, Baltasar Elgueta, destacó que el recinto responde a una necesidad urgente de la provincia. Durante la actividad intervino la dirigente social Doralisa Millán, quien recordó los años de trabajo para concretar el proyecto. Las autoridades señalaron además que se evaluará ampliar la cobertura del programa en la finalidad de fortalecer la presencia de dispositivos en sectores insulares y apartados de Chiloé. Se lo contamos en Radio Estrella del Mar.
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3:10 p.m. ¿Qué tal? Buenas tardes. Bienvenidos al Entre Amigos. Jornada de miércoles con gustito a viernes, como con esas ganas de que se acabe pronto el día. Mañana es feriado, 21 de mayo. Así es que, bueno, es una pausa más que nada, ¿eh? No sé si algunos habrán hecho sándwich para el tema laboral, lo dudo mucho. No, sí se puede hacer, pero hay que ya conversarlo con el jefe, recuperar las horas, ¿no? Un callo. Sí, quienes sí hacen sándwich obviamente son los alumnos, los colegios y eso, pues. Nosotros trabajamos obviamente el viernes de manera normal, como corresponde. Pero mañana no, mañana hay una programación especial, y por especial me refiero a más que nada compañía musical durante la jornada, durante todo el día de mañana feriado, ¿ya? Así es que sí, tiene ese gustito a viernes el día de hoy, más que mediado de semana, tiene un gustito a viernes. Para quienes están de cumpleaños, un abrazo grande de parte de Radio Estrella del Mar, o celebrando esta fecha en especial, 20 de mayo, no sé. Y por supuesto también un abrazo grande de fuerza, de fe y de ánimo para quienes a lo mejor no lo están pasando muy bien por estos días. Hay varias cositas que comentar, sobre todo a nivel político. Va avanzando la mega reforma, hubo cambio de gabinete, entre otras cosas. También información de manera local, ya en breve, un ratito más vamos a tener ahí nuestro contacto con nuestro colega Álvaro desde la capital provincial, Álvaro Matamala, que ya nos tiene información ya, ¿eh? Así es que eso va en un momentito más. Esto es el Entre Amigos, lo vamos a acompañar hasta las 5:30, quédese junto a Radio Estrella del Mar.

0: 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Oiga, tenemos contacto con nuestro colega de prensa. Coloquémonos serios. Nuestro colega Álvaro Matamala ya está en la línea telefónica. Colega, ¿qué tal? Buenas tardes.
1: Harto cara tiene que salir a la empanada si se vino del cubo caminando.
0: Cuando trabajaba ya, pues cuando trabajaba ya.
1: ¡Ah!
0: Sí, estuve trabajando ya en la Estrella del Mar de Castro un tiempo.
1: Pero por supuesto, pero igual. Al que no sabe, la empanada más cara que se comió. Le costó ya. como 8 lucas.
0: Sí.
1: Ya, pongámonos serios, Nicolás.
0: Muy bien.
1: Hagamos como que trabajamos. Estamos trabajando, sí. Oiga, pongámonos serios. Tuvimos una conversación bien particular a eso de las 12 del día aproximadamente, con el muchacho del Centro General de Alumnos, el Centro de Alumnos del Liceo Politécnico de Castro. Tenía muchas cosas que contarnos. No era solamente el tema de la calefacción y también del tema de los fuertes olores en el área del ex internado donde funcionan especialidades del Liceo Politécnico de Castro. Iba mucho más allá. Pero era bueno que lo supiéramos de boca de ellos mismos. Así que por eso es que nos juntamos. Hoy día no tenían clases, ¿ah? Para contextualizar. No tenían clases porque hubo suspensión de clases. Pero hicieron un esfuerzo bien particular, sobre todo el presidente, a quien le saco sombrero, porque a pesar de que era un día que no tenía que ir a clases, puso el uniforme del poli y se presentó puntualmente a las 12 del día para conversar con nosotros a través de las redes sociales. Y a continuación extraemos el audio, muy importante por lo demás, para que les contemos de qué están hablando cuando es un pletitorio bastante extenso hacia la SLED Chile. Escuchamos a Alex Vera, justamente quien se dirige en esta conversación en particular, analizando justamente el tema de lo que es las necesidades. Alex Vera, del tema de las necesidades del Liceo Politécnico de Castro.
2: Esto fue un proceso larguísimo que de hecho viene trayendo consecuencias de años anteriores, pero todo se empezó a masificar el día miércoles 13 de mayo, ya que nosotros recibimos el llamado nacional de la Asamblea Coordinadora de Estudiantes Secundarios, llamado nacional que incitaba a los estudiantes para movilizarse debido a distintas problemáticas, como lo pueden ser el alza constante del costo de la vida y además los recortes presupuestarios en materias de educación. Entonces, nosotros como establecimiento, los estudiantes votamos y decidimos el día jueves 14 hacer un paro de lápices, lo que significaba que nosotros íbamos a estar en nuestras salas generando una instancia de reflexión con nuestros cursos para dialogar todas las problemáticas, y a partir de esta jornada se realizaron diversas comunicaciones con nosotros como centro de estudiantes, ya que esto sirvió como instancia para que se pudieran canalizar todas las inquietudes que teníamos como estudiantes y comunidad educativa en general, para que nos pudiera llegar eso a nosotros y presentarlo formalmente en un petitorio. Ese mismo día jueves, nosotros como estudiantes llegamos al acuerdo de no volver en la jornada de la tarde, el día jueves 14, como muestra del descontento y manifestación estudiantil. Luego, el día viernes 15 de mayo, lo que pasó fue que llegó la autoridad sanitaria, dentro de todo presentamos nuestro petitorio, con copia a todos los funcionarios y además al SLEP, que también nos gustaría hacer un llamado, ya que de momento no hemos recibido respuestas y además tampoco se ha dado la opción de diálogo o la disposición a diálogo en los plazos que habíamos establecido en el petitorio.
3: Ya.
2: Lo que sigue a partir de esto fue la fiscalización por parte de la autoridad sanitaria y se dictaminó que en el acta de fiscalización se informó que para el día lunes 18 el establecimiento no podía funcionar. Eran fallas leves también, dentro de todo solucionables para estos dos días que se dieron. Entonces el sostenedor vino este fin de semana, empezó a arreglar cosas, pero resulta que el día martes, ayer, 19 de mayo, recibimos más problemas de los que teníamos. Volvimos a clases y se notaba muy fuertemente el olor, tuvimos problemas también con las bombas del sistema de alcantarillado. Así que de nuevo hubieron dos fiscalizaciones esta semana, el lunes 18 para reabrir el liceo y el martes 19 para cerrarlo para el día miércoles, ya que hay cosas que aún se tienen que mejorar.
3: Ya, con respecto al tema del alcantarillado, los olores fuertes, ¿eso era en alguna área específica del liceo para ya ir haciendo raya a la suma y ser claro en la información?
2: Se han hecho muchas sanitizaciones, por ejemplo, en el internado. Se han hecho, si no me equivoco, son 13 desde el 16 de febrero.
3: ¿13?
2: 13.
4: Enfocándonos sobre todo en el baño de hombres, que está en el sol.
3: Ya, sí, ahí.
2: Entonces,
3: va. ¿Ya?
2: En el internado, por ejemplo, hay un olor a químico,
3: ¿ya?,
2: que sí se nota. Y además se junta con el sistema de alcantarillado, que es un olor muy fuerte y se nota, por ejemplo, se notó ayer en el primer edificio, en el segundo edificio de talleres y además el internado, que se juntaba también con este olor a químico por las mismas sanitizaciones.
3: Ya. El tema de la calefacción. Tengo entendido que ayer por el tema de calefacción es que suspendieron la clase.
2: Sí. Por el tema de la calefacción, nosotros como Liceo Politécnico tenemos 4 calderas, de las que de momento tenemos certificada una. Entonces...
3: ¿Que está autorizada para funcionar?
2: Claro.
3: ¿Y ayer esa caldera funcionó? ¿Las otras igual?
2: Funcionaron todas las calderas el día de ayer.
3: Si hubiera funcionado una sola, pregunta, si hubiera funcionado una sola, ¿habría calefaccionado qué área? ¿Una sola área del recinto o no todo el colegio?
2: Se hubiera calefaccionado únicamente una área, ya que son 4 que están distribuidas entre los...
3: Cada una su caldera.
2: Claro.
3: Preséntame que nos acompaña y le vamos a hacer pregunta a ella también. ¿Quién te acompaña?
2: Nos acompaña Fernanda Fernández, que es asesora del Centro de Estudiantes 2026.
3: Ya. Bueno, cuéntanos de esta situación. Tú comentabas que los olores eran no solamente en el área del el internado, también en los baños.
4: Especialmente era sobre todo en el baño de hombres que está en el internado, el cual está por un sótano que rige todo el olor hacia arriba. O sea, todas las salas de la zona de hotelería estaban contaminadas. Después le sigue el primer baño de mujeres que da a todo el pasillo, a todo el área de los profesores. O sea, cualquier persona que pasaba directamente al gimnasio o a su sala percibía los olores.
3: Ya, ¿y esto hasta hace cuánto así?
4: Si no me equivoco, los baños en sí que dieran todo este olor, todos los químicos, es solamente desde el martes.
3: Ya. Alex está en tercero, ¿tú estás en?
4: Tercero también.
3: En tercero también. Entonces, de los años que ustedes llevan acá, ¿igual han habido estas situaciones?
4: Siempre han habido situaciones con los baños respecto a que nunca ha habido un cuidado y sobre todo respuesta de las LEP. Lo único, por lo menos, del baño de mujeres, siempre han habido olores, pero nunca como se vio ayer.
3: Ya. Eso mismo te iba a preguntar. ¿Se ha reunido el LEP con ustedes? ¿Han dialogado con el centro de alumnos? ¿Se han reunido en asambleas ampliadas? ¿Ustedes necesitan que sea solamente con ustedes para hacer plantear sus necesidades?
4: Nosotros hicimos un petitorio en el cual aclaramos las problemáticas que teníamos y no hemos tenido respuesta. Ayer tuvimos una breve conversación con ellos, pero aún así no sigue habiendo una respuesta clara y un tiempo limitado a todo lo que se les ha solicitado.
3: ¿Te acuerdas un poco de los puntos de petitorio?
4: Si no me equivoco, eran las malas estructuras.
3: ¿En qué lugares?
4: Las malas estructuras, sobre todo en el primer edificio, que es el edificio principal. Donde
3: ¿El que está de espalda a nosotros?
4: El que está de espalda de nosotros.
3: Ya.
4: Después...
3: ¿Qué son? ¿Salas, puertas?
4: Las salas, las puertas, las pizarras están en mal estado, la electricidad en sí, todos los cables. Hay salas de primero que tienen los cables expuestos o los datas en mal estado. De ahí había un problema con las plagas, que últimamente se ha ido controlando, pero por parte del establecimiento, no de las LEP, que hay plagas de ratones, de palomas, que en sí las LEP no nos ha dado una respuesta, es solo la institución.
3: Ya, ¿qué otras cosas más están en ese petitorio? ¿Te acuerdas tú algo más? ¿Alex? ¿Del petitorio te acuerdas algo?
2: Hay diversas problemáticas, como por ejemplo los reemplazos docentes, que por ejemplo nosotros no podemos solicitar un reemplazo si es que la licencia es menor a 11 días. Entonces, por ejemplo, poniendo un ejemplo de un funcionario que tenga una licencia, por ejemplo, 2 licencias de 9 días, serían, claro, 18 días, pero que no podemos conseguir reemplazo porque fueron 2 distintas licencias de 9 días, que ya está fuera del marco que nosotros podemos solicitar un reemplazo.
3: ¿Y en ese caso las clases quedan suspendidas, o sea, se pierden o se recuperan?
4: Quedan suspendidas en sí, ya que a los mismos alumnos los tienen en las salas. No quedan como sin clase, quedan hora libre técnicamente.
1: A ver, bastantes temas de mantención.
5: Sí.
1: Se reitera en varios establecimientos, John, es una situación que no es nueva y que debería ya haber saldado a juicio del desconocimiento técnico que puedo tener yo con respecto a poder reportar la nota, más que eso. Pero claramente tienen que haber equipos de infraestructura que ya deberían haber, a la vuelta de un año, tener claro dónde están las falencias. Ahora, en el caso del Liceo Politécnico, claramente que ese internado quizás en su momento no contaba para con la infraestructura para alojar dos especialidades, y claramente el tema del alcantarillado, bueno, la bomba fue la que falló por un desperfecto eléctrico, la bomba que controla la elevación de las aguas servidas, esa es parte del comunicado. La inspección en terreno se ejecutó de revisión y varillaje del sistema de alcantarillado correspondiente al sector del ex internado, determinándose técnicamente, dice, el origen de la contingencia y descartándose obstrucciones mayores en la red sanitaria. Eso es una de las tantas preocupaciones que tienen los alumnos, el tema de la infraestructura. Ese edificio, yo recuerdo que se haya pintado, lo que yo he estado en prensa, que tampoco son tan pocos años, una vez de que se inauguró, dos veces puede ser, más que eso, no. El tema de las palomas, si usted mira una fotografía del Politécnico hoy en día, en el frente donde dice Liceo Politécnico de Castro, a la vueltecita donde dice Castro, hay una malla. Hay una malla, uno dice, ¿una malla para qué? Ahí anidan las palomas. Ah, o sea, es un problema que no es nuevo, porque incluso en la Feria José Sandoval también hay esa misma problemática. Y se han hecho contingencias. El tema de los roedores, bueno, este año comentábamos, es de preocupación, porque parece que este año nos van a visitar bastante nuestros pequeños amigos. Pero reitero, son varias las preocupaciones, la mantención de las salas de clase, el tema de la infraestructura, el patio techado, que debería ser techado, claramente da pie a que en el centro del establecimiento lleguen los pajaritos, lleguen las palomas y lleguen estas aves que se alimentan de desechos, que son los conocidos en el sur comúnmente como los jotes, hay algún término técnico que ya vamos a buscar. Pero, claro, si están ahí. Y ojo, reitero, aquí hay un foco con el tema de las palomas y estas aves rapaces, y que tienen que estar muy cercano a lo que es una especie de vertedero, que es una quebrada que da al puente Gamboa, al río Gamboa. Ahí me tocó, en un trabajo anterior al de volver aquí a la radio, me tocó presenciar gran cantidad de desechos. Ahora, ¿quiénes van ahí? Personas en situación de calle, y lo digo con conocimiento de causa, y me hago responsable si alguien me pregunta, alumnos de establecimientos educacionales de Castro van a ingerir, y ahí no más la dejo.
0: Ya, claro.
1: Pero claramente, con conocimiento de causa, y quien me lo pregunta se lo puedo decir, ningún problema. Porque uno veía en algún momento que desfilaban y entraban por el acceso posterior de la cancha 2, entre la 1 y la 2, y se iban derechito para detrás, donde estaba las dependencias del Orfeón de Castro y la sede de los árbitros. Ahí al final, ahí hay una quebrada hacia abajo que da el río Gamboa, que conecta con el puente Gamboa, que está en la parte posterior de lo que es el Liceo Politécnico. Hay muchachos, que no voy a dar nombres de establecimientos de ningún tipo para no estigmatizar ni nada, pero iban derechito y no precisamente solamente a fumarse un cigarrito en horarios de clase, incluso fuera de horario de clase también.
0: Claro.
1: Así que ahí puede haber un foco justamente de la llegada de los roedores, porque obviamente se les acabó la comida y buscan lo más cercano. Y lo más cercano que veo aquí, el estadio, el gimnasio y el politécnico. Ahí hay tres partes. Lo dejo, como dicen los chiquillos, por aquí rebotando a ver si alguien se hace responsable, porque por ahí debe estar el foco justamente los roedores. Y el tema de la techumbre de la parte interna de la multicancha que tienen ellos, claramente que es una necesidad. Ahora, eso viene de cuando construyeron el politécnico. ¿Nunca fue techado? Me parece que no. Ahí está el petitorio, no descartaron movilizaciones, pero van a estar atentos porque el CLEP hasta el día de hoy no lo recibe.
0: Sí, lo mismo, lo mismo te iba a preguntar si habían mencionado algo sobre movilizaciones. Oiga, pero
1: no,
0: a ver,
1: el
0: viernes está claro que no hay clases, pues el viernes no hay clases, pero el lunes no se sabe.
1: Claro, es que van a estar informando día a día. La comunicación del Liceo Politécnico es a través de comunicados que envían a los apoderados y a los alumnos.
0: Claro, sí.
1: Claro, entonces, sí, podemos tener la certeza que el día sábado perfectamente podría llegar una comunicación y podríamos hacer nuestra investigación propia periodística para confirmar si el día 25 hay clases, pero claramente va a ser una comunicación interna.
0: Ya, ok, vale.
1: Bueno, y el tema del SLEP, enviaron un petitorio que fue, me comentaba Alex, que fue entre el 14 y el 15 de mayo. Estamos a 20 y todavía no responden. Y no han habido reuniones tampoco.
0: Ya, ok. Bueno.
1: Ahora, ellos son súper súper sensatos al momento de decir, mira, ¿sabes qué? En otras circunstancias habrían movilizaciones. Pero la compañera del establecimiento que estaba con Alex, no recuerdo bien el nombre en este momento, decía que, claro, después del tema de la pandemia, esto del tema estudiantil en Chiloé en general se desinfló un poquito, como que bajó la situación, no están, pero no esperemos que llegue la sangre al río, por favor, sí, porque los alumnos cuando se movilizan en Chiloé son bastante jodidos.
0: No, que son bravos.
1: Los, los chicos hacen sentir su malestar.
0: Nosotros los jóvenes somos bravos. Claro,
1: oye, recuerdo el tiempo anterior aquí en Castro, y hay que buscar en archivo perfectamente 2 a 3 cuadras de alumnos, profesores y asistentes de la educación bastante por Castro. Así que cuidado, no esperemos que lleguen a salir del río, por favor, porque si no, después nos digan que no avisamos. Pero nosotros como medio de comunicación le damos la voz a todos, incluso los alumnos que, como te decía, John, y agradecemos a Alex que haya estado hoy día.
0: Por cierto, claro.
1: Y llegó, y si buscan en redes sociales, en Facebook de la radio, ahí está. El tipo está con un uniforme. Sí. O sea, tiene un compromiso con sus compañeros. Y que lo habla de eso, y está en tercero medio. Tiene 15, 16.
0: Bien elegido ahí para hacer la directiva, bien. O el vocero. ¿Sí?
1: Claro que me nos bypassó el día anterior si no quiso hablar. Pero hoy día sí. Hoy día sí, logramos eso. Y logramos la exclusiva porque salimos primero que todos, hablando solamente con nosotros.
0: Muy bien.
1: Eso, John.
0: Viene Álvaro, a ver si tenemos alguna otra información más adelante. Por ahora, entonces.
1: Por supuesto.
0: A disfrutar del día soleado. ¿Está soleado ya o no? Me imagino que sí.
1: Sí, está soleadito, está agradable el clima, pero. Frío. También es el momento para Luis. Así que vamos a estar informando en cualquier momento.
0: Perfecto, chau, chau.
1: Vale, yo, cuídate.
0: Bueno, ahí la invitación a que nos sigan en nuestras redes sociales. ¿Eh? Tenemos 2 en el Facebook que están muy activas, que es Radio Estrella del Mar. Ya es como la general, digamos, Radio Estrella del Mar, y luego está Estrella del Mar Castro, que ahí lo maneja Prensa de Castro con por lo general la información que se entrega a través de las señales FM. También está disponible ahí en a modo de video visual, ¿no es cierto?, en las redes sociales. Vamos a la pausa, nos pasamos como 5 minutitos, pero era necesario. Vamos a la pausa y luego continuamos con el Entre Amigos.
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Bien, son las... ¿Aló? ¿Se escucha? Ahí sí. Hola, hola. Son las 3 de la tarde con 42 minutitos. 17 minutos y medio nos separan de las 4 de la tarde. Y mañana, 21 de mayo, mañana se conmemora el Día de las Glorias Navales. Se recuerda el combate naval de Iquique. Por allá por... Estoy buscando la fecha, espérenme. Acá está. 1879. Es, bueno, es un día feriado, no es irrenunciable, eso sí, ya, pero por lo que es el comercio, puede operar bajo sus horarios habituales. Ahora, obviamente, yo sé que aquí no, igual se trabaja media jornada, se atiende un poco menos, se puede dar libre igual, aquí somos buena onda. Estaba revisando las redes sociales de algunas municipalidades y tengo por el momento tres que han ya celebrado el Día de las Glorias Navales con anterioridad. Ya, esto se hace por lo general los días anteriores por el tema de que muchos escolares que están en diferentes comunas aprovechan de volver a sus hogares. Por eso es que en Quellón, por ejemplo, el día de ayer, martes 19 de mayo, se conmemoró el combate naval de Iquique y Punta Gruesa. Y el día también de las glorias navales. Aquí la ceremonia estaba obviamente el alcalde, don Claudio Barudi Labrín. También tuvo la presencia del gobernador marítimo de Castro, el capitán de navío Ricardo Cárcamo Pascual, miembros del Consejo Municipal, autoridades civiles, militares, eclesiásticas también. Pasaron frente a las autoridades la unidad de formación de la Armada Nacional, agrupaciones comunitarias, agrupaciones artísticas, también deportivas, agrupaciones funcionales, cuerpo de bomberos en pleno y también el cierre con los guasos del Club de Rodeo Chileno. Esto fue ayer en Quellón, ¿ya? Esto fue en Quellón. También otra comuna que lo estuvo ya conmemorando fue Quinchao, ¿ya? Ahí estuvo presente igual el alcalde de la comuna de Quinchao, don René Garcés. Esto se realizó hoy día, si no me equivoco. No está la fecha aquí en el... Pero fue subida hoy día. En la mañana, 11 y media, sí. La ceremonia reunió autoridades, representantes de instituciones, vecinos de la comunidad, quienes rindieron homenaje a las históricas gestas navales que forman parte de la identidad nacional. Eso fue en Quinchao, ¿ah? ¿Eh? En Dalcahue también, pues, ¿ah? ¿Eh? También se rindió homenaje a las glorias navales. El día de hoy, 20 de mayo, se conmemoró en una jornada marcada ahí por el patriotismo, por la historia y el reconocimiento a quienes han servido al país desde el mar. Fue encabezado obviamente por la alcaldesa de Dalcahue, doña Alejandra Villegas. Un abrazo para ella, un saludo para ella. Junto a autoridades nacionales, regionales, representantes de la Armada de Chile también. Y bueno, también uno de los momentos más emotivos fue la entrega de la medalla Bicentenario al suboficial mayor Luis Geldres, alcalde de Mar de Dalcahue, por su destacada trayectoria de servicio. También, obviamente, ahí estuvieron estudiantes, bomberos, organizaciones comunitarias, adultos mayores, en donde también se hizo un reconocimiento a los reyes adultos mayores de la comuna, doña María Ernestina Miranda y don Carlos Alvarado. María Ernestina Miranda y Carlos Alvarado como reyes adultos mayores de la comuna. Ahí estuvo el reconocimiento. Y también el desfile con la participación de la banda escolar de Dalcahue, que recordemos que tiene un reconocimiento a nivel nacional, ¿eh? Lo habíamos dado a conocer hace unos meses atrás, han ganado batallas, iba a decir. Han participado, ¿no es cierto?, en estos encuentros con una muy buena, valga la redundancia, participación en enfrentamientos, comillas, de bandas escolares. Y la de Dalcahue se destaca a nivel nacional. Eso es lo que tengo por el momento. Ya no sé nada de Castro, no sé nada de las otras comunas. Ancud tampoco. Tengo entendido, sí, que Ancud va a va a haber el día viernes el desfile. El día viernes, sí. Pero no está pronunciado todavía a nivel de municipio o a través de sus redes sociales o comunicados que nos hayan llegado, ¿eh? Así, y Castro tampoco. Me imagino que será el día viernes también. O mañana, no sé. Así es que bueno, igual
son bonitas estas instancias, los desfiles. Y uno dice, pero siempre lo mismo, pero igual uno baja a verlo, va a ver a la costanera, al centro donde se realiza. Sí, sí, uno siempre baja a verlo. Va a ver a los pequeños desfilar ahí, los alumnos, o las instituciones, pues, ya. Las instituciones deportivas, culturales, junto al cuerpo de bomberos, personal de instituciones especiales, me refiero a las armadas, carabineros, ¿sí? Así es que bueno. Esa es la información que tengo por el momento. No sé si de aquí a las 5:30 tendría algo más de las otras comunas como para dar a conocer cuándo se va a realizar. Pero al menos ya se está conmemorando lo que es el combate naval de Iquique, las glorias navales del día 21 de mayo. Nos separan 13 minutitos de las 4 de la tarde.

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6: Son las 4 de la tarde y 2 minutos.
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7: Boletín informativo de las 16 horas en Radio Estrella del Mar y nuevos antecedentes surgieron en torno al brote de antivirus detectado en el crucero MV Ondius. Según consigna el diario La Estrella de Chiloé en su edición de hoy martes 19 de mayo, el denominado paciente cero, el científico neerlandés Leo Schipperot, habría permanecido en Chiloé durante el verano junto a su esposa Mirjam Schipperot Wisman, antes de embarcarse en Ushuaia rumbo a Europa. El matrimonio, ambos biólogos jubilados de 70 y 69 años, recorrió distintos puntos del sur de Chile y Argentina durante los primeros meses del año. De acuerdo a información publicada por medios europeos y autoridades sanitarias argentinas, los investigadores habrían visitado el archipiélago a fines de enero, retornando posteriormente a Argentina. Las indagatorias apuntan a que Schipperot habría contagiado, o se habría contagiado tras ingresar a un vertedero en Tierra del Fuego mientras realizaban observación de aves. El hombre comenzó a presentar síntomas pocos días después de iniciado el viaje y falleció el 11 de abril a bordo de la nave. Semanas más tarde murió su esposa en un hospital de Sudáfrica. El brote dejó hasta ahora 3 personas fallecidas, 10 casos confirmados y 2 sospechosos. La Organización Mundial de la Salud indicó que la cepa Andes, presente en el sur de Chile y Argentina, es la única variante conocida capaz de transmitirse entre personas. Desde el Ministerio de Salud chileno señalaron anteriormente que la exposición al virus no habría ocurrido en Chile debido a que los tiempos de incubación no coinciden con el paso del matrimonio por el país. 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

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La Cámara aprobó la idea de legislar esta ley de, comillas, reconstrucción nacional, y avanza al Senado. El día de hoy la Cámara de Diputados y Diputadas aprobó esta idea de legislar. La iniciativa obtuvo 90 votos a favor, 59 en contra. Esto permitió que el proyecto continúe ahora su tramitación en el Senado. Desde el Congreso de Valparaíso se informó el respaldo al proyecto, que se concretó con apoyo de los parlamentarios del Partido de la Gente, del PDG, y algunos votos descolgados de la oposición. Recordemos que el Partido de la Gente negoció sus votos, ¿eh? Sí, negoció sus votos para lo que era la devolución de IVA en los medicamentos y devolución del IVA en los pañales. Ayer dimos a conocer cómo se iba a cómo estaba el proyecto de ley que hacía precisamente eso, devolución de IVA, y tenía más letras chicas que lo podríamos repasar más rato, ¿ah? Sí, más rato lo vamos a repasar. Pero por ahora, más que nada, esa es la información. No me voy a meter en opiniones ni más datos, porque ahora tienen que verlo de manera particular, cada punto. Y son escaleta de puntos. Sí, sí. Son hartos puntos que tienen que tratar ahí. ¿Cuántos son? A ver. No. Por aquí lo tenía, oiga, no. Se me perdió. Así que bueno, 90 votos a favor, 59 en contra. Hubo una abstención. Y nada, pues de ahí ya comienza lo que es la votación en particular. Y eso es para largo. Así que está avanzando esto, que el punto clave de todo esto es la reducción del impuesto corporativo para grandes empresas. De 27 a 23%, me parece que era. Sí. Y también la invariabilidad. Me cuesta esa palabra. Invariabilidad tributaria por 25 años para nuevas inversiones. Y también hubieron algunos puntos que fueron rechazados, como el que incluye cambios a la ley de propiedad intelectual. Recordemos que eso estaba en veremos, ¿ah? Había varias discusiones, incluso la SCD se puso bien firme ahí, por fin, en ese tema, porque es algo que no atañe solamente a los músicos, también a quienes pintan, a quienes realizan escultura, a todos quienes poseen este trabajo de derecho intelectual, derecho de propiedad intelectual, que se le facilitaba a las empresas que utilizan IA para usar esto, claro, para usarlo sin usarlo nomás, ¿ah? Sin que te paguen ni uno. Y con eso alimentar la inteligencia artificial. Se está desbordando esto, claro. Así es que eso fue uno de los puntos rechazados. Y otros que son hartos. Son hartos, ese es el tema. Así que vamos a ver si el viernes, que tenemos un poquito más de tiempo, ahí lo vamos a estar repasando, a ver en qué continúa. Vamos a temita musical, luego tenemos contacto con nuestro departamento de prensa, así es que continúe junto a Radio Estrella del Mar. ¡Ah, qué bueno este tema! ¡Zoom! De Soda Stereo.

0: Vamos a dejar de lado un ratito lo que es música. Tenemos contacto con nuestro departamento de prensa en la voz de nuestro colega Claudio Velázquez, desde algún punto en la comuna de Ancud. Claudio, ¿qué tal? Buenas tardes.
1: Hola, sí, ¿cómo estás, John? A esta hora de la tarde estamos saludándote desde el nuevo hospital de Ancud. Estamos en el sector de Altos de Caracoles. Aquí va a haber una actividad, bueno, que ya ha comenzado con la recepción de las personas invitadas, organizaciones y fuerzas vivas también de la ciudad de Ancud, que se reúnen en torno a esta demanda que es la pronta entrega del hospital de Ancud. La verdad es que a uno se le pasan todas las penas cuando está acá en el nuevo hospital de Ancud. Realmente no había venido desde hace muchos años y está realmente, por lo menos esta parte inicial, el ingreso, realmente muy especialmente alentador. Bueno, vamos a consultar acá a Francisco Mutizábal, que es parte también de esta organización que es el motivo de esta reunión, Francisco. Buenas tardes.
2: Hola, Claudio, sí, buenas tardes a todos los auditores. La verdad es que nosotros tenemos expectativas bien fundadas de que pronto vamos a contar con una información de parte del gobierno actual referente a la calidad del personal que vamos a disponer dentro del hospital. Una de las mayores preocupaciones que estamos teniendo ahora es justamente eso, que es que no se transforme esto en una ley, o sea, en un traslado de espejo. Queremos que haya una resolutividad mayor en una estructura tan hermosa como esta, que lo usó la comunidad de Ancud junto a las autoridades antiguas para conseguir, y ahora queremos que esto se inaugure, comience a funcionar así, como comunidad. Existe una cifra calculada de personal que entrega el funcionamiento óptimo de esta infraestructura. Y queremos que se consiga eso. Queremos el total del personal que estaba comprometido dentro de acuerdo a la carta GAR y de las menciones que se hicieron antes referente al personal y tratar de conseguir que vengan especialistas, porque para nosotros es tremendamente vital que la gente nuestra deje de viajar hacia otros lados, que este hospital se transforme en resolutivo como se lo merece la provincia de Chiloé.
1: Gracias, Francisco. Ahí está Francisco Mutizábal de esta organización C8, cuando esta actividad ya está comenzando aquí. John, entonces, te dejamos ahí con el programa. Nosotros ingresamos para la actividad, entonces, que también los dirigentes han podido gestionar para que medios de comunicación lleguen aquí hasta este edificio. Reitero que está especialmente muy destacado aquí en la parte alta, pero que tiene esta inquietud de precisamente contar con el personal que se requiere. Claro. Alcalde, me molesto un segundo.
3: Etapa, que era lo más importante de cómo colocamos, cierto, ya en funcionamiento el hospital. Estamos próximos al permiso provisorio de funcionamiento, que en eso se ha estado trabajando, y obviamente que ahora surge la preocupación de que tengamos, cierto, los funcionarios especialistas que corresponden para este tremendo hospital que va a ser el segundo más grande de la región por mucho tiempo, ¿ya? Y en ese sentido, obviamente, desde el G8, desde las organizaciones de base, desde los gremios, la preocupación es que puedan venir esos profesionales. Y se calcula en que en los próximos años deben ser entre 400 y 500 profesionales nuevos para poder funcionar, ¿cierto?, y trabajar en este tremendo hospital. Nosotros hemos hecho hemos mostrado esta inquietud, ¿cierto?, hace un par de semanas cuando estuvimos en Santiago, ahí en el Ministerio de Salud, con el jefe de Infraestructura Nacional, y se especifica esto. Bueno, es la preocupación que tenemos, pero como digo, nos han ido quemando etapa a etapa, dificultad a dificultad, y yo acá quiero agradecerle en especial, a los dirigentes que desde el primer minuto han trabajado en esto, a los gremios, a los funcionarios del hospital actual de Ancud, porque creemos que sobre todo tenemos que sacar esto adelante.
1: Bien, bueno, ahí sumamos entonces al alcalde de Ancud, Andrés Ojeda, que también va entrando a esta actividad que se desarrolla aquí en el hospital nuevo. Te dejamos, colega, muchas gracias.
0: Ok, vale, gracias por esa nota. Chau, chau.
1: Buenas tardes.
0: Entonces, desde el Hospital Nuevo, esta reunión, esta informativa que van a tener ahí tanto autoridades de Ancud como personeros que estuvieron siempre presentes para el trabajo de el hospital, de sacar adelante el hospital en la comuna de Ancud. Y ahora nos trasladamos hasta Castro. No estoy seguro si está ahí mi colega Álvaro. Álvaro, buenas tardes, ¿me escuchas?
4: Fuerte y claro, señor.
0: Ah, genial.
4: Fuerte y
0: claro. ¿Qué tal? Buenas tardes, ¿cómo estás?
4: Buenas tardes, John. Sí, hay alternada noticia, va y viene en distintos tópicos y claramente nos sitúa en distintas instancias, John. Sí, para contextualizar, en la jornada de la mañana, de hecho, transmitimos por la FM, por las redes sociales, la presencia de la ministra de la Mujer. Ya, ministra, que por lo demás estaba en la zona, a horas de haber estado en un cambio de mando, donde hubieron modificaciones, y en este caso, ella asistía a una actividad bien importante, Judith Marín, y que era la entrega oficial de una residencia muy particular, porque esta residencia lo que busca es poder tener, con cinco cupos tiene, poder cuidar a las mujeres que han sido vulneradas en sus derechos, que han sido violentadas en sus derechos. Es muy importante lo que se acaba de hacer hoy día, porque a través de una alianza entre el Ministerio de la Mujer y Equidad de Género y el municipio de Castro, con una inversión bien importante, ojo, nos hacían recalcar mucho aquello, más allá del tema de la conferencia de prensa, donde se le pregunta del cambio de mando, de la paridad y el tema de gobierno, aquí lo central es el cómo cuidamos nosotros a nuestras mujeres, a nuestras madres, esposas, hermanas, primas, abuelas, a todas en general. ¿Por qué? Porque esta residencia, John, y estoy contextualizando, me alargo un poquito, pero siempre es bueno poder revisarlo, esta residencia puede recibir a 5 mujeres con sus respectivos hijos, máximo 3, si no me equivoco, y que pueden estar por un tiempo determinado, no indeterminado, determinado, y que van a tener una protección muy especial. Al punto, ojo, al punto que ni siquiera los medios de comunicación fuimos invitados al lugar físico donde está esta residencia. ¿Por qué? Porque se busca poder proteger a estas mujeres. Ahora, pasó una situación puntual en la provincia de Chiloé, donde efectivamente se tuvo esta residencia para mujeres violentadas en sus derechos, pero se supo. ¿Y por qué se supo? Por las mismas personas varones, pongo un silencio bien incómodo, que vulneraron los derechos de estas mujeres y se supo dónde estaban y hostigaron a estas mujeres. Tuvo que cerrarse ese tema por unas situaciones súper puntuales, y en este caso Castro tiene esta residencia y la ministra la inauguró con llave en mano, entregó, estuvo en la ceremonia de fotos y videos y transmisiones por Facebook, todo, Judith Marín. Pero quien estuvo también en esa actividad y tuvo palabras muy emotivas, y aquí viene la contextualización, es Leila Ocaranza. ¿Quién es Leila Ocaranza? Leila Ocaranza es la expareja de Yerko Triviño, quien ganó hace muy pocos días, semanas, yo creo una o dos, no es más, un juicio por justamente ser violentada, según los tribunales, por Yerko Triviño, ¿ya? Y ella dio un testimonio muy particular, y tuvimos, lo digo de cierta forma en exclusiva, algunos transmitieron en vivo, pero yo me reservé ese derecho para poder estar con ella y conversar con ella. Conversé con Leila Ocaranza, y nos contó de lo importante que es para ella como mujer y el cómo es servir de ejemplo cuando hay que denunciar situaciones donde hay vulneraciones a los derechos y los cuando se les violenta. que eso no debería pasar, John, y pongo muchos silencios aquí porque de verdad que tenemos que hacer un llamado muy importante de atención. Ya lo dije, esposas, mujeres, hermanas, primas, abuelas, mujeres en general. Escuchemos el testimonio de Leila Ocaranza, que está muy contenta de ser un ejemplo para que las mujeres se atrevan y no vuelvan a ser vulnerados sus derechos.
5: Bueno, que llegue la ministra hoy día es importante para ustedes, las mujeres, para todos en general, no solo solamente las mujeres, los hombres también, porque es parte de una señal que se entrega de que hay que proteger los derechos de las mujeres, y tu testimonio es muy potente, muy fuerte y muy importante.
6: Sí, muchas gracias. La verdad, estoy muy contenta de que me hayan invitado a dar mi testimonio a este lugar, que mi testimonio sirva de inspiración a una mujer en mil. Para mí es algo ya resuelto, es algo muy satisfactorio. El camino fue largo, fue, como dije en el testimonio, fue agotador, pero sí sé que mi caso está sirviendo a más de alguna mujer, a más de alguna persona que le inspire a hablar su caso, a no quedarse callada. Eso, me siento más que pagada con esto.
5: Oye, respecto a visibilizar estas situaciones, porque lamentablemente en Chile esto se ha normalizado, bueno, ahora hay mucho más denuncias que antes, pero esto antes no se visibilizaba y obviamente no se les creía a las mujeres. Son mensajes potentes que hay que enchecar también.
6: Sí, visibilizar esto a través de los medios de comunicación es una parte muy importante, sobre todo, como lo dije, acá en la provincia de Chiloé, que la provincia de Chiloé tiene muchos casos, demasiado. Yo ahora último me he estado enterando de muchos casos, me han escrito mucha gente, gente que yo no conozco, pidiéndome información de dónde dirigirse. Yo cuando comencé con esto no sabía dónde dirigirme, más que carabinero, que es como lo uno que va directo, pero nada más. Entonces, mucha gente me ha escrito preguntándome, Leila, ¿dónde me dirijo? ¿Dónde puedo obtener esa ayuda que tú tuviste? Y me ha dado el tiempo de responder cada mensaje y guiar a quienes realmente lo necesitan.
5: Y con respecto a eso mismo, tú dabas un mensaje también de que te sentiste muy acompañada, de que sentiste que cuando te acercaste a este centro de la mujer había un acompañamiento, había un entender lo que te pasaba.
6: Sí, ellos, el KFG, hace un acompañamiento integral. Su grupo es realmente, uno lo toma en ese tiempo como una familia. No es como lo dije, como llegar a una sala vacía, fría, que papeles para un lado, para otro. No, ellos te abrazan, te contienen y lo siento como una familia. Me ayudaron desde lo judicial hasta lo psicológico. Fue algo muy, muy lindo.
5: Había momentos de incertidumbre, pero había momentos de alegría, porque justamente se hace justicia, pero también se da un mensaje potente a las mujeres, que no tienen que callar y no tienen que individualizar, dejarlo debajo de la alfombra y denunciar, que es lo más importante.
6: Sí, denunciar, empezar a hablar estas cosas es una parte fundamental para recién poder dar ese peldaño arriba y hacer visible el caso, hacer visible estas situaciones, que son tantas, no son, como muchos creemos, un caso en mil, no, son mil casos y que se dan a diario. Así que visibilizarlo, hablar del caso, es el primer paso para comenzar con la justicia.
4: Es importante el mensaje, yo, lo que hace Leila Ocaranza, porque ella vivió momentos muy, muy, muy chocantes, muy frustrantes. En algún momento se le denostó, creándose canciones de parte del consignado Yerko Triviño, canciones donde la denostaba, donde ponía fotografías de ella, donde muchas veces la trató muy mal, tenía órdenes de alejamiento, llegaba, en fin, hubo mucho, mucho sufrimiento por parte de Leila Ocaranza, y que llegó hace pocos días a su fin, donde fue justamente sentenciado a raíz de lo mismo. Así que qué importante el mensaje, el llamado. Ella habló ante la ministra, dio su testimonio, agradeció la acogida que se le dio por parte de la Oficina de Protección de la Mujer, y agradecida también de lo que se estaba haciendo hoy día con esta inauguración de esta y esta entrega de llaves de la Residencia de Protección a las Mujeres. Reiterar, un tremendo mensaje que deja Leila Ocaranza, y este tremendo día que también agradecieron las autoridades, tanto locales como provinciales y regionales, a raíz de la inauguración de esta residencia para mujeres violentadas. Es una información que queremos compartir esta hora de la tarde para reflexionar, para compartir con ustedes, y para que en la casa o quien nos escuche en cualquier parte de Chiloé, Palena y Huaytecas pueda reflexionar que las mujeres no tienen que ser vulneradas de ninguna forma en sus derechos.
0: Bien, Álvaro, te agradecemos la nota. Son las 4 de la tarde con 30 minutos. Gracias, Álvaro, buenas tardes.
4: Buenas tardes.
0: Son las 4 de la tarde con 30 minutos. Ahí nuestro colega Álvaro con esa excelente información, excelente nota también. Le agradecemos a él cada contacto informativo. Vamos a ir a la pausa y continuamos con el Entre Amigos por Radio Estrella del Mar.
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1: Son las 5 de la tarde y 2 minutos.
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2: Boletín informativo de las 17 horas en Radio Estrella del Mar. Y ayer lunes se dio a conocer la entrega del cupón de gas licuado, un apoyo único que busca mitigar el impacto del alza en el precio de los combustibles en los hogares más vulnerables del país, especialmente en invierno, en el marco del Plan Chile Sale Adelante. El cupón de gas licuado tiene un valor de 27 mil pesos por hogar, de acuerdo al Registro Social de Hogares vigente el 16 de abril de 2026. Es importante tener en cuenta que no se trata de un beneficio de libre disposición, es decir, el uso del cupón es exclusivo para la adquisición del gas licuado. Revisa a continuación cuáles son los requisitos para obtener el cupón de gas licuado, cómo obtenerlo y cuáles son las fechas en que se puede utilizar. Los pasos para activar y recibir el cupón de gas son los siguientes. 1. Ingresa al sitio del cupón de gas. 2. Accede con tu clave única. 3. Si cumples con los requisitos, completa la información. 4. Activa el beneficio y recibirás un comprobante en tu correo electrónico. 5. Accede a tu cuenta RUT de Banco Estado a través de la app Banco Estado, app RUT Pay o de forma presencial en cualquier caja vecina del país donde estará disponible el beneficio. Si no tienes cuenta RUT, actívala en sucursales o en el sitio de Banco Estado. 6. Presenta el cupón físico obtenido en caja vecina o digital en las apps mencionadas para comprar el gas licuado. Recuerda, el cupón puede utilizarse en una o más compras presenciales o pedidos a domicilio con distribuidores autorizados y es intransferible y no canjeable en dinero. Los requisitos para obtener el cupón de gas. Para acceder al cupón de gas, el jefe o jefa de hogar debe cumplir al 16 de abril de este año con los siguientes requisitos. Pertenecer al Registro Social de Hogares. Estar dentro del 80% de mayor vulnerabilidad según el Registro Social de Hogares. Ser mayor de 18 años. Fechas para utilizar el beneficio para comprar gas. El cupón de gas se podrá activar entre el 18 de mayo y el 30 de junio de 2026. Una vez activo, este beneficio se podrá utilizar hasta el 30 de septiembre en los distribuidores adheridos. Informaciones que revisamos hasta ahora en Radio Estrella del Mar.
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4: Bloque final de informaciones con el contacto de las 18 horas en Radio Estrella del Mar. Y la falta de vuelos diarios entre Chiloé y Santiago continúa generando inquietud en la provincia, luego que la isla mantenga solo 4 frecuencias semanales desde el aeródromo Mocopulli. Aunque la empresa LATAM había indicado que la reducción sería temporal, el esperado retorno de las operaciones diarias sigue sin concretarse. El presidente de la Asociación de Municipalidades de Chiloé y alcalde de Quinchao, René Garcés, calificó la situación como compleja, señalando que el aeropuerto fue creado no solo para potenciar el turismo, sino también para responder a necesidades de salud, trabajo y conectividad de los habitantes del archipiélago. El jefe comunal sostuvo además que existe preocupación porque muchos usuarios ya habían incorporado el transporte aéreo como parte habitual de sus desplazamientos. Hoy volvemos a que solo la época estival sea importante, lamentó. Desde la TAM señalaron que mantendrán las 4 operaciones semanales durante el resto del año, argumentando ajustes operacionales y el alza de los combustibles como factores que afectan la programación de vuelos. Y con esta información cerramos la entrega de boletines de Alternativa Noticiosa para el día de hoy. Por su atención, muchas gracias. Hasta una próxima.
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6: 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Que la dicha y la prosperidad estén presentes en esta celebración junto a su grupo familiar. 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
3: Solicitud de derechos de aprovechamiento de aguas subterráneas, Región de los Lagos, Provincia Chiloé. Heriberto Floridor Quidiante Díaz, RUN, 8.089.623-9. Correo electrónico johnjeremy2006@gmail.com, con domicilio para estos efectos en dirección Santos Vargas 270, en la comuna de Quellón, al señor director general de aguas respetuosamente solicita. Con el objeto de consumo humano, uso doméstico, de subsistencia se solicita derecho de aprovechamiento consuntivo por un caudal de 2 litros segundo y un volumen anual de 63.072 metros cúbicos año de ejercicio permanente y continuo a captar de forma mecánica desde las aguas subterráneas de una pozo o sondaje ubicado en Acuífero Chiloé, localizado en la comuna de Quellón, provincia de Chiloé, región de los Lagos. La captación se localiza en un punto que queda definido por la coordenada UTM, Norte 5226572, Este 608083, Datum WGS 84, uso 18, solicitándose además un área de protección definida por un radio de 200 metros con centro en la obra.
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4: Muy buenas tardes, ya estamos al aire para otra edición de Estrella de Deportes por la cadena de emisoras Estrella del Mar a lo largo de toda la isla grande de Chiloé. Hoy día miércoles 20 de mayo del quinto mes del año 2026 en curso y con la gentileza del amigo John Márquez y la emisora estamos para vivir otra jornada de lo que es la noticia del deporte. En primer término a nivel local, nacional e internacional. Bueno, partimos con lo que es el deporte a nivel local. Vamos a dar a conocer los marcadores que se dieron en la primera fecha del fútbol federado ancuditano, que se está jugando en 6 categorías en forma simultánea, ¿ya? Lo cual es toda una novedad para el balompié local. Esto partió el día sábado 16 de mayo en el Estadio Municipal de la comuna de Ancú, donde a las 10 de la mañana en la categoría sub-13 se enfrentaron Borque Solar y Pudeto. Le voy a ser honesto, no tengo el marcador de este partido, pero dice que ganó el equipo amarillo de la Borque por un marcador bastante expresivo, ¿ya? Cuando lo tengamos, lo vamos a dar a conocer. Después salieron a la cancha a las 11:20 horas los equipos de Escuela Juventus con Fátima, ganando el equipo de Fátima 8-0. ¿Ya? Después, en la categoría sub-15, Escuela 0, Fátima 12. ¿Ya? Después en Damas, jugar a las 15:30, Volquesolar 3, el Deportivo Pudeto 0. En Damas igual, a las 17 horas jugaron Escuela Juventus 2, Fátima 0. En Super Senior jugaron a las 18:30 horas, Volquesolar 4, Pudeto 1. Y en Super Senior a las 20 horas, Escuela Juventus 2, el Deportivo Fátima 2, un empate. Para el domingo el 17 de mayo se dieron los siguientes marcadores. En la categoría sub-17, a las 9:30 horas, Seminario 3, el Deportivo Pudeto 1. En sub-17, 11:30, Escuela Juventus 0, Fátima 19. Amplio marcador para el equipo de Fátima. A las 18 horas, en Serie Senior jugaron Seminario 9, Huracán 0. ¿Qué pasó con Huracán? En Senior, a las 19:30 horas, Volquesolar 2, Pudeto 1. Y el día lunes, 18 de mayo, jugaron a las 19:15 horas, Escuela 0, el Deportivo Fátima 0. ¿Ya? Eso es lo que pasó la primera fecha del fútbol federado. La segunda fecha se juega el sábado 23, domingo 24 y lunes 25 del presente mes, vale decir mayo. Este sábado a las 10 de la mañana en la categoría sub-13 se enfrentan

0: a las 18:30 horas jugándose Borges Solar Escuela en Senior y a las 20 horas en Super Senior Pudeto con Huracán, clásico ahí de vecino. Para el día domingo 24 de mayo, en la categoría sub-17, 11:30 horas, Pudeto con Alas Chirotas. En Super Senior, el día domingo, 18 horas, Borges Solar Escuela Juventus. En Damas, 19:30 horas, Pudeto con Huracán. Y para el día lunes 25 de mayo, a las 20 horas, Borges Solar Escuela en Serie Damas. Así que promete una linda jornada. Ojalá que así sea. Como pasó este fin de semana, una fecha tranquila, donde no hubieron muchos expulsados, donde los jugadores, dirigentes, hinchas estuvieron a la altura de lo que es un encuentro deportivo. Esperemos que sea y se mantenga así mientras se juegue este campeonato, que se está jugando en diferentes categorías, en sus 13, sus 15, sus 17, damas, senior y super senior, ¿ya? Así que esperemos. Hay que aprovechar el tiempo bueno, aprovechar de hacer deporte, lo más sano que hay, pero en buena convivencia, sin descalificar y sin mirar en menos a nadie. Esa es la idea. El deporte es salud y cultura, ¿ya? No nos olvidemos nunca de eso. Ayuda a la salud y a lo que es la parte cultural de cada individuo o de cada institución deportiva, ¿ya? No hay que perder eso. Ahora nos vamos con lo que es la Liga Nacional de Básquetbol, que se está jugando los play-ins ya en lo que es semifinales, donde Boston College sale hoy día para enfrentar a la Universidad de Concepción a las 20:30 horas, al igual que Valdivia con Español de Osorno. Acá en la llave de Boston con Universidad de Concepción lo gana ampliamente el equipo penquista 2-0, con dos marcadores que pasaron los 100 puntos en los dos partidos. Pero ahora se juega en Maipú, ojo. Y Valdivia con Osorno, que van a un partido ganado, ¿ya? Pero los primeros dos partidos se jugaron en Osorno. Así que Valdivia puede decir otra cosa. Esta llave va a igualar a uno. Y por la zona sur, acá está todo empatado, ¿eh? Puerto Varas con Las Ánimas van a uno. Y los Leones con Puente Alto van a uno. Así que los partidos de hoy, miércoles 20 y mañana jueves 21, todos tienen algo que decir, ¿ya? Está muy parejo. El único que tiene una ventaja de 2-0 es la Universidad de Concepción, que si no hubiese ninguna sorpresa tendría que abrochar ya pasaje a semifinales este fin de semana, ¿ya? Así que vamos a ver qué pasa ahí entre la Universidad de Concepción y Boston College. Bueno, hacemos el primer alto de hoy día, del programa de hoy día, miércoles 20 de mayo. Estamos a víspera del 21 de mayo, el día que es feriado, el día de las glorias navales. Hacemos un pequeño alto y volvemos.
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0: Bueno, ya estamos de vuelta para proseguir con el material deportivo de hoy día, miércoles 20 de mayo, como dijimos a la víspera del 21 de mayo, combate naval de Iquique, no nos olvidemos, donde la historia se mantiene viva hasta el día de hoy, con lo que fue ese famoso combate naval de Iquique entre chilenos y peruanos, ¿ya? Que ojalá nunca más suceda en la historia, ¿ya? Pero bueno, la historia es la historia, así que mañana seguramente, especialmente en la zona norte, en Iquique, Arica y se hacen varios homenajes a los marinos caídos. Y me imagino que en Perú igual, ¿ya? Al final, por ambos lados eran personas humanas, seres humanos que perdieron la vida muchas veces por defender la parte litoral de cada país, ¿ya? Y el día 22 seguramente será el desfile

0: especial. No, no ha habido grandes noticias, pero me supe por ahí que parece que está programado un desfile acá en la Avenida Costanera, en nuestra comuna de Ancud, en homenaje al 21 de mayo. Bueno, ahora nos vamos a lo que son las programaciones para este fin de semana del fútbol chileno. Partimos con lo que es la primera B, que se juega la fecha número 13. Parte mañana, donde Cobreloa viaja a la capital. Acá no sale con quién juega, sale solamente la información que viaja a la capital. Porque me extraña, porque la Unión Española ya jugó con Magallanes, puede ser, pero Magallanes está agendado acá, más abajo. Bueno, ahí aquí al viernes buscamos la información. Bueno, pero el día viernes 22 de mayo, en Talca, un equipo que está bastante complicado, como es el equipo local, enfrenta a uno de los que ha hecho buena campaña, Santiago Wanderers de Valparaíso. Jaime Vera parece que dejó la banca del equipo talquino. No convenció su trabajo y parece que los tres partidos siguió que perdió el equipo talquino le costó la salida al DT. Tres entrenadores en medio año, ¿ya? Para el equipo talquino. Hay una crisis total, un divorcio total entre la hinchada y el club y los dirigentes. Así que vamos a ver qué pasa. Para el día sábado 23 de mayo hay agendados dos partidos, a las 17:30 Iquique con Curicó Unido y a las 20 horas Temuco con Unión San Felipe. Para el domingo 24 de mayo a las 12:30 Antofagasta con Santa Cruz, 15 horas Puerto Montt con San Marcos. No olvidemos que Puerto Montt viene de ser goleado frente a San Luis de Quillota. Ojo con San Marcos, que es uno de los equipos fuertes de esta división. Y a las 20 horas San Luis con Magallanes, dos equipos que vienen de ganar. Y para el lunes 25 de mayo a las 20 horas, único partido es a jugar en Copiapó, el local Deportes Copiapó enfrenta al equipo de la Colonia Hispana, vale decir, a Unión Española, que de a poco va sumando puntos para ya estar entre los 3 o 4 primeros de esta categoría. Así que vamos a ver qué pasa ahí entre Copiapó y Unión Española. Y lo que es la primera, igual se juega la fecha número 13, viernes 22 de mayo parte esto a las 20 horas con el partido de Everton con Coquimbo. Yo no entiendo el calendario del fútbol chileno. ¿Eh? Coquimbo jugó el miércoles con Colo-Colo, le ganó 1-0. Jugó por Copa Libertadores, ganó 3-0. Y ya juega el viernes. ¿Eh? Y después vuelve a jugar el martes de nuevo por Copa Libertadores frente a Nacional de Uruguay. Un calendario bastante exigente para el equipo pirata, que al día de hoy ha evolucionado bien, por lo menos todos los marcadores que se han dado han sido positivos para el equipo pirata, pero yo creo que este partido se pudo haber aplazado, ¿eh?, entre Everton y Coquimbo. No sea que después le tenga complicación al equipo pirata en lo que es la competencia de la liga y lo que es la competencia de la primera división. Bueno, vamos a ver qué pasa. Para el sábado 23 de mayo hay agendado cuatro partidos, a las 12:30 Audax con Cobresal, 15 horas Ñublense con la Universidad de Concepción. Este partido está aplazado al de la Chile con O'Higgins. 20 horas La Calera con Palestino, domingo 24 de mayo, 12:30 Deportes Concepción con Huachipato, 15 horas La Serena con Limache, y le bajan el telón al fútbol de la primera el día domingo a las 18 horas. En el Claro Arena, Católica Colo-Colo. Católica que juega por Copa Libertadores, no lo olvidemos, mañana jueves. ¿Ya? Así que vamos a ver qué pasa ahí. Y hablando de copas, digámoslo que Audax, de local, por su partido de la Copa Sudamericana, ganó 2-0. ¿Ya? Hoy día, a las 18 horas, O'Higgins viaja a Uruguay, enfrenta al equipo local de Boston, ¿ya?, de Uruguay. Y Palestino viaja a Brasil y juega a las 20 horas frente a Gremio de Porto Alegre. Bravo partido para el equipo palestinista, para el equipo árabe. Bien por Auda, que ganó 2-0. ¿Ya? Y lo que es Copa Libertadores lo dijimos el día martes. Coquimbo no tuvo problema para ganarle 3-0 a Tolima. Buen partido del equipo pirata. Le ganó 3-0. Incluso pudo haber hecho más goles el equipo local de Coquimbo. Jugando un fútbol simple, disputándole el medio campo ferozmente al equipo colombiano. Siempre los equipos colombianos han tenido buen manejo de balón. Pero ayer Coquimbo, con el pressing que hizo, con la con la presión alta que hizo, no lo pudo nunca incomodar el equipo colombiano. Y como dije, pudo haber hecho más gol el equipo pirata. Buen triunfo para Coquimbo. Lo único negativo es que su arquero, el Mono Sánchez, salió lesionado. Pero bueno, un equipo como Coquimbo, me imagino que tiene igual arquero de nivel. El cliente seguramente va a tratar de hacer lo mejor para ganarse minutos a futuro en la oportunidad del equipo pirata. Ya, eso fue el martes. Hoy día miércoles a las 18 lo juega Nacional con Universitario por este mismo grupo. ¿Ya? Ayer igual jugaron por el grupo D, Coquimbo está en el grupo B, no olvidemos, en el grupo D, Boca y Cruzeiro igualaron a uno. ¿Eh? Un partido bastante, bastante complicado, curioso que se dio. Hubieron muchas jugadas que favorecieron al equipo boquense. Como que el arbitraje se cargó un poco para el equipo de Boca, pero al final Cruzeiro sacó el empate con 10 jugadores a 1 en la Bombonera. Siempre es bueno sumar en la cancha de Boca, ¿ya? Uno de los estadios más difíciles para sacar puntos al local. Y mañana jueves 21 de mayo a las 20:30 horas, seguramente mucha gente tomará un navegadito, una empanadita ahí, y va a estar viendo lo que haga el equipo de Católica frente a Barcelona de Guayaquil. Ojo que esta tabla está muy apretada de este grupo, del grupo D. Así que la Católica está obligada a sumar, incluso se puede dar que la Católica elimine a Boca. Ojo, ojo, ojo. Se entiende que Barcelona con Cruzeiro tendría que sumar de a 3. ¿Ya? Y Cruzeiro está con 8 puntos. Católica y Boca están con 7. ¿Ya? Están obligados. Boca está obligado a ganarle a la Católica, o si no se le puede ir la noche, como dice la canción. Así que es complicado el devenir del equipo boquense. La Católica tiene que hacer la tarea, ¿ya? Sumar frente a Barcelona y después ir a la Bombonera a sacar un empate. Vamos a ver qué pasa. Bueno, está todo claro en lo que son las finales de los campeonatos europeos, ¿ya? La Liga de Campeones y la Europa League. Bueno, la Europa League tiene hoy día se define quién es el mejor de esta competencia. A partir de las 15 horas juegan el Friburgo con el Aston Villa, equipo alemán y equipo inglés. Y para el día 30 de mayo, que es día sábado a las 12 del día, el PSG, el actual campeón de Europa de clubes de la Liga Francesa, enfrenta al Arsenal inglés. Así que vamos a ver qué pasa. No nos olvidemos que en la Liga de Campeones los equipos que han sido más veces campeones, el Madrid con 15, el Milan con 7 y el Bayern Múnich con 6. En la Europa League, el mejor club europeo que ha ganado más veces ha sido el Sevilla de España, el Liverpool inglés, el Juventus italiano, el Inter de Milán de Italia. Así que vamos a ver quién escribe una nueva historia de lo que es los campeonatos más importantes que se organiza en el viejo mundo europeo, ¿ya? Con la Europa League y la Champions League. Bueno, y hablando de qué pasa en el fútbol, bueno, no nos olvidemos que ya estamos a pocos días que se inicie el Mundial de Fútbol que se va a jugar entre México, Estados Unidos y Canadá. Esto parte el jueves 11 de junio por el Grupo A y la primera fecha. Jugaría a las 15 horas México con Sudáfrica y a las 22 horas Corea del Sur con Checoslovaquia. Para el día viernes 12 de junio, por el grupo B, a las 15 horas Canadá con Bosnia y a las 21 horas Estados Unidos con Paraguay. Bueno, nosotros vamos a tratar de entrarlo en onda mundialera a nuestros oyentes de Chile del Mar, haciendo un poco de historia. Y me voy dando lo que ha pasado en los mundiales del año 30 al día de hoy, ¿ya? El primer mundial se jugó en 1930 en Uruguay, en Montevideo, donde se jugó la final dos equipos sudamericanos, Uruguay con Argentina, ganando el equipo uruguayo 4-2. Y donde el máximo artillero o goleador de este certamen fue Guillermo Stabile, argentino, con 8 goles. Después se jugó el año 34, donde Italia le ganó 2-0 a Checoslovaquia. En 1938 Francia, se jugó en Francia el Mundial, Italia vuelve a ganar y vence en la final a Hungría de Puskás por 4-2. Y llegamos al año 50, donde Brasil organizó el Mundial y lo pierde frente a la celeste uruguaya por 2-1. Donde todos decían que Brasil le iba a pasar por encima a Uruguay, y Uruguay demostró lo contrario, donde quedó la escoba, ya que fue el famoso maracanazo del año 50. Después vamos al año 54, donde se organizó en Suiza, donde Alemania vence la final a Hungría, a la Hungría de Puskás, por 3-2 en la final. Y de ahí nos vamos al Mundial del 58 en Suecia, donde aparece Pelé en magnitud de sus condiciones futbolísticas, y Brasil le vence la final a Suecia por 5-2. Y ahí nos vamos al Mundial del 62, que se jugó acá en nuestro país, donde Chile vence por el tercer lugar a la famosa Yugoslavia 1-0, adjudicándose el tercer lugar de dicho Mundial. Pero en la final, Brasil vence a Checoslovaquia por 3-1. ¿Ya? Acá, hasta acá vamos a dejar la historia del Mundial del 62. A ver si el programa del viernes nos acordamos de otras fechas y de otros mundiales organizados. Ya. Ahora los grandes goleadores de los mundiales. ¿Eh? Bueno, las grandes goleadas de los mundiales, acá una de las grandes goleadas fue la del 54, donde Hungría le gana a Corea del Sur 9-0 en el Mundial de Suiza. Después el Mundial del 74, que se jugó en Alemania, la antigua Yugoslavia le venció a Zaire, que igual está desaparecido como nación, hoy es Congo, antigua Zaire, le ganó por 9-0 en el Mundial de Alemania, 74. Después la goleada grande fue la del 82, cuando Hungría le gana 10-1 al Salvador en el Mundial de España. El 2010, Portugal 7, Corea del Norte 0 en el Mundial de Sudáfrica. El Mundial del 54, cuando Uruguay le gana 7-0 a Escocia, en el Mundial que se hizo en Suiza. En Alemania 74 igual, ¿ya? Otro equipo mundialista, Haití cae 0-7 frente a Polonia en el Mundial de Alemania. En el Mundial del 2012, y otra goleada de proporciones, Alemania 8, Arabia Saudita 0. Este Mundial se jugó en Corea del Sur y Japón. Después, el año 50, Uruguay 8, Bolivia 0. El Mundial que se jugó en Brasil. Y el Mundial 38, el 1938, que se jugó en Francia, donde Suecia le gana a Cuba 8-0. Mira, la grande goleada que se han dado en los mundiales de fútbol del año 30 al 2022. Los goleadores de los mundiales. Bueno, al día de hoy, el máximo goleador de los mundiales es Miroslav Klose, alemán, que ya ha hecho 16 goles. El año 2002 hizo 5, el 2006 hizo 5, el 2010 hizo 4. Y el 2014 hizo 2, ¿ya? 16 goles. Después, una nota que quise destacar es la del francés Just Fontaine, que en el Mundial del 58 hizo 13 goles. En un solo Mundial hizo 13 goles este jugador francés. ¿Ya? Lo que pueden amagar a Klose, lo que es ser el máximo goleador de los Mundiales, está Lionel Messi de Argentina con 13 goles. No olvidó que Argentina va a jugar este Mundial. El primer Mundial que jugó Messi fue el 2006, hizo un gol. El 2014 hizo 4, el 2018 hizo 1 y el 2022 hizo 7 goles. Ya. En 26 partidos jugados, Lionel Messi en los Mundiales por Argentina. El otro que puede amagar al alemán es Kylian Mbappé, de Francia, con 12 goles, pero en dos mundiales. Ojo, el 2018 hizo 4 y el 2022 hizo 8 goles. Así que buena va a estar la pelea entre Kylian Mbappé y el argentino Lionel Messi. ¿Ya? Para ver quién es, quién de los dos puede pasar al día de hoy al alemán Miroslav Klose, que es el goleador de, absoluto de los mundiales, con 16 dianas o 16 goles, como se le dicen los que transmiten los partidos de fútbol. ¿Ya? Así que seguiremos dando más historia de los mundiales, sacando a grandes jugadores. Toda selección ha tenido dos o tres jugadores que han sido figuras en los mundiales. Yo siempre me acuerdo del mundial del 74, ¿eh?, con Johan Cruyff a la cabeza, con la Holanda donde que jugaba el fútbol total, como se dice, la naranja mecánica, ¿ya? Pero Johan Cruyff era amo y señor de esa selección. Esa es la selección que tres veces ha disputado tres finales y no la ha podido ganar. La del 74, donde cae 2-1 frente a la Alemania Federal. Después, el 78, sin Cruyff, que no vino por él, él dio a conocer que él no jugaba en un país donde se mataba y se torturaba gente. En ese tiempo estaba la Junta de Militar, ¿ya?, gobernando en Argentina, y él no quiso venir con su selección holandesa. Y ahí Holanda cayó 3-1 en alargue, ¿ya? En cancha, para de los 90 empataron a 1, gol de Kempes y gol de Naninga para Holanda. Y en el tiempo suplementario, con goles de Kempes y Bertoni, lo ganó Argentina 3-1 y se proclamó campeón del mundo. Y después el 2010, cuando Holanda cae frente a España en el Mundial de Sudáfrica, por 1-0 con gol de Andrés Iniesta para la Furia Española. El único Mundial que ha ganado España. Y hablando de España, dos bajas ya sensibles va a tener el equipo español para el Mundial de este año, ¿ya? Así que no olvidemos que los campeonatos europeos están finalizando, se están jugando mucho, y muchas veces el esfuerzo de tantos partidos que le pasa la cuenta a estos jugadores, así que tienen que cuidarse, tratar de llegar las mejores selecciones con sus mejores elementos. Bueno, Brasil confirmó a Neymar Junior va al Mundial, estaba en duda, había mucha alegría en Brasil con la opción de que Neymar y Casimiro se integren a la selección brasileña para este Mundial. Seguramente más adelante, como dije, seguiremos hablando, dando a conocer noticias del Mundial que está a la vuelta de la esquina. Bueno, con estas noticias del Mundial 2026, estamos dejando el programa de hoy día. Agradecer al amigo John Márquez, la emisora, por sacarnos al aire. Muy buenas tardes.
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1: Dice Jesús: Yo soy la resurrección y la vida. El que cree en mí, aunque muera, vivirá.
2: Queridos hermanos y hermanas, un saludo fraternal desde Radio Estrella del Mar. Les habla el Padre José Andrade. Con la actitud de escucha, vamos a meditar sobre el Evangelio que hoy nos presenta la liturgia de la Iglesia en este día miércoles 20 de mayo, celebrando el tiempo de la ascensión del Señor que se va a los cielos, para que ya este domingo, Dios mediante, estemos celebrando Pentecostés, la venida del Espíritu Santo, la tercera persona de la Santísima Trinidad, sobre el colegio de los apóstoles, sobre la Iglesia. Hoy día también en la liturgia de la Iglesia estamos recordando a San Bernardino. Antes de compartir el Santo Evangelio, le hago una pequeña reseña sobre este santo que hoy día estamos recordando. San Bernardino nació en Toscana, en Italia, en el año 1380. A los 6 años quedó huérfano, pasando al cuidado de una tía suya que lo crió con gran esmero. Cuando tenía 20 años, hubo en Italia una gran peste, haciendo estragos en el hospital y habiendo muerto los que servían a los enfermos, no había quien se atreviese a entrar en él. Viendo esto, Bernardino persuadió a algunos amigos suyos y permanecieron en esta empresa tan gloriosa como arriesgada, por 3 meses, hasta que cesó esta calamidad. Ingresó a la orden de frailes menores y fue ordenado sacerdote. Predicó en Italia con gran provecho espiritual, siendo una voz que llama a la conversión. A la hora que él predicaba, se cerraban las tiendas, suspendían sus trabajos los tribunales y audiencias, en las universidades se suspendían las clases, pues nadie podía resistir a la virtud de su santa palabra. Difundió la devoción al santísimo nombre de Jesús y escribió algunos tratados de teología. Dice en uno de sus escritos: El nombre de Jesús es esplendor de los predicadores, ya que su luminoso resplandor es el que hace que su palabra sea anunciada y escuchada. ¿Cuál es la razón de que la luz de la fe se haya difundido por todo el orbe de modo tan súbito y tan ferviente, sino la predicación de ese nombre? ¿Acaso no es por la luz y la atracción del nombre de Jesús que Dios nos llamó a su luz maravillosa? Por lo tanto, ese nombre debe de ser publicado para que brille y no quede escondido. Pero no puede ser predicado con un corazón manchado o una boca impura, sino que ha de ser colocado y mostrado en vaso escogido. Hermosas palabras de San Bernardino en su prédica. Bernardino murió el 20 de mayo del año 1444. Hasta aquí esta breve reseña sobre este santo que hoy día estamos recordando en la liturgia de la Iglesia. Que el Señor esté con todos ustedes y con tu espíritu. Proclamación del Santo Evangelio de nuestro Señor Jesucristo según San Juan. Gloria a ti, Señor. A la hora de pasar de este mundo al Padre, Jesús levantó los ojos al cielo y oró diciendo: Padre Santo, manifesté tu nombre a los que separaste del mundo para confiármelos. cuídalos en tu nombre, el nombre que tú me diste, para que sean uno como nosotros. Mientras estaba con ellos, yo los cuidaba en tu nombre, que me diste, los protegía, y no se perdió ninguno de ellos, excepto el que debía de perderse, para que se cumpliera la Escritura. Pero ahora voy a ti y digo esto estando en el mundo, para que mi gozo sea el de ellos y su gozo sea perfecto. Yo les comuniqué tus palabras y el mundo los odió, porque ellos no son del mundo, como tampoco yo soy del mundo. No te pido que los saques del mundo, sino que lo preserves del maligno. Ellos no son del mundo, como tampoco yo soy del mundo. Conságralos en la verdad. Tu palabra es verdad. Así como tú me enviaste al mundo, yo también los envío al mundo. Por ello me consagro, para que también ellos sean consagrados en la verdad. Palabra del Señor. Gloria a ti, Señor Jesús. Qué hermoso es este evangelio, donde nuestro divino Redentor, el Señor Jesús, reza, intercede por nosotros delante del Padre, recordándonos que no somos del mundo, pero que quedamos en medio del mundo, y es precisamente en medio del mundo donde debemos dar testimonio de su palabra, de su evangelio, con nuestra vida y con nuestras buenas obras. No somos del mundo, pero hemos de permanecer en el mundo para transformarlo, para renovarlo desde el evangelio de Jesús, desde su palabra, que son palabras verdaderas y eficaces. De ahí entonces que permanecer en Cristo, unidos a Cristo, es permanecer en la luz. Es permanecer en la luz y no en las tinieblas. Es permanecer en el camino de la vida, en el camino del bien, en ese camino que me lleva precisamente al encuentro con Dios Padre Celestial por el Hijo y por la fuerza del Espíritu Santo. Por eso que en este día tenemos que cada uno de nosotros renovarnos en el Señor para crecer en nuestra vocación a la santidad, como lo hizo San Bernardino de Siena, y para que creciendo en esa vocación a la santidad, testimoniemos nuestra fe en el amor y en el servicio a los demás. Pidamos en este día nuestro

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2: Si el amor es dulce como una flor, entonces una madre es esa dulce flor de amor. 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En este Día de la Madre, el rector del Colegio Seminario Conciliar de Ancud, junto a toda su comunidad educativa, quiere expresar un afectuoso y sincero saludo a cada madre que con amor, esfuerzo y dedicación entrega cada día lo mejor de sí para formar familias llenas de valores y esperanza. Hoy reconocemos especialmente a las madres de nuestros estudiantes, apoderadas, funcionarias y exalumnas, quienes con su ejemplo de fortaleza, ternura y compromiso inspiran a las nuevas generaciones y contribuyen al crecimiento de nuestra comunidad escolar. Su presencia es un pilar fundamental en la educación y en la construcción de un futuro mejor. En esta fecha tan especial, deseamos que reciban el cariño de sus seres queridos y la gratitud de todos quienes valoran su entrega. Que Dios bendiga a cada madre en su día. Que la Virgen María las proteja. Con mucho afecto, les saluda el rector del Colegio Seminario Conciliar de Ancud, junto a toda su comunidad educativa.
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